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4: 21 horas, 1 minuto.
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7: 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Hoy quiero llegar al corazón. Hoy quiero sembrar la semilla de la fe, de la esperanza, y decirle, guerrero, que usted no está solo. Dios está con usted y nosotros como instrumentos de Manitú, Dios Papá del Cielo, para brindarle conocimiento, ayuda ancestral. Saludo a todas las regiones. 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En este miércoles vamos con un llamadito. Hola, ¿con quién hablo?
8: Aló, aló.
7: Hola, ¿con quién tengo el gusto?
8: Con José.
7: Don José, que Dios me le bendiga. Gracias, gracias. ¿De dónde se está comunicando?
8: De Temuco.
7: De la novena región. Gracias a la sintonía linda en Temuco. Mucha personita nos está llamando todos los días. Dame la fecha de nacimiento, señor José.
8: 12 de octubre de 1960.
7: Ponga la mente, la corazón, todo lo que usted quiere saber, don José. Yo le voy a mirar huesito y le voy a regalar un consejo. Ponga la corazón. Oh, disay samanei. Disay samanei manajai toyonosa. Toyonosa kukaita noira sarakoira. Sarakoira majasalanta. Igmaselen. Igmaselenta te yeneira manitú. Mira, don José, lo que le está marcando huesito del cuzumbo. Es una persona que se encuentra bastante enferma. Últimamente ha decaído mucho su salud. Este año que pasó y hace unos años atrás, la salud, que es el tesoro de la vida, se le está escapando todos los días como el agua entre los dedos. La salud no le alcanza y el dinero alejado, la suerte cruzada, últimamente no le ha ido bien. Le interesan varias cosas, especialmente su salud y la enfermedad que está padeciendo. Esa enfermedad, la cabecita, don José. El cerebro está muy cansado, muy agotado, y por eso usted siente esos mareos. Por eso siente que le da vueltas todo alrededor suyo. Usted sabía que está enfermo del cerebro, ¿verdad?
8: Sí.
7: La enfermedad suya tiene tratamiento. Necesita de la ciencia médica, necesita de un hospital, de los exámenes que llegan a mirar la cabecita bien profundo, porque hay personas que le huyen al hospital y los médicos son necesarios. Ellos han estudiado para sanar nuestras enfermedades, pero necesita de tratamiento, necesita de planta, necesita de poner mano a la enfermedad, ¿correcto?
8: Correcto.
7: Usted puede sanar. Tiene toda la forma para curar esa enfermedad. Tiene que fortalecer la cabecita, porque la enfermedad viene a la cabecita. Pero este huesito me está marcando que, aparte de la salud, le ha ido mal últimamente en todo lo que ha emprendido.
8: Sí.
7: ¿Es así, don José?
8: Correcto.
7: Rodeado por sus hijos que lo quieren y lo aman, rodeado por una familia, pero una suerte negativa. Hace un tiempo también que se han venido cruzando cosas. ¿Hace cuánto, don José?
8: Alrededor de un año más o menos.
7: Y ha sido el mismo tiempo en que salud y suerte se ha venido abajo. Hay envidia, hay daño, hay maldad. Alísteme un vaso con agua. Yo le voy a devolver el llamado y vamos a mirar una persona que le envidia, vamos a mirar una carga negativa en el hogar. Yo sé que usted, limpiando estas cosas, no solo va a haber salud, sino prosperidad y progreso. Pero hay que verlas para curarlas y sanarlas. Estaré pendiente de un llamado. Alísteme el vasito con agua, porque vamos a mirar de dónde vienen estas cosas, don José. ¿Correcto?
8: Ya.
7: ¿Cómo le pareció el llamado?
8: Bueno.
7: ¿Le hablé con verdades?
8: Sí, exacto, correcto.
7: Bendito papá Dios. Un abrazo a la distancia, señor José. Hasta pronto.
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0: Gente que por la radio, la televisión, hace tiempo que sintoniza a don Tarcisio, los indígenas del Putumayo. Dame la fecha tuya.
1: 9/10/58.
0: Vamos a mirar huesito, cosa buena, cosa mala, le voy a hablar con corazón. Ponga la mente, la corazón, todo lo que quiere saber. Tramante, tramante. Cayamán. Con Toyonó y acelereta. Guachichamura, guarella, hasta pira. Amiguita María, mira lo que le dice huesito a usted. Está enfermita, decayendo su salud. Está con enfermedad a la sangre, al hueso, a la articulación. Se encuentra prácticamente postrada, porque para moverse es una dificultad, le cuesta. Y desafortunadamente esto le tiene con tristeza, con aburrimiento, lo que llamamos depresión. ¿Cuánto hace que está así enfermita, María?
1: Más de un año.
0: Y le voy a decir que son varias enfermedades. A la sangre hay que tener cuidado porque la enfermedad, la sangre es silenciosa. Pero la que está más molestando es los huesitos suyos, porque esa enfermedad trae dolor. Últimamente ha bajado de peso, últimamente se ha notado cansada, decaída. ¿Lo ha notado?
1: Mucho.
0: Hasta ha perdido el apetito para comer, hermana mía.
1: Sí.
0: Hay un daño que le tienen, un mal que le hicieron, señora María. Usted, mujer de Dios, esto es del pasado. Daño que lleva tiempo, está reventando en enfermedad. A causa de esto hay mucha persona que se ha alejado del lado suyo.
1: Sí.
0: Hay mucha gente que le ha dado la espalda.
1: Sí.
0: La veo bastante solita. Hay gente que la quiere, que la estima, la acompaña, pero usted está sola prácticamente y se siente sola viendo gente ahí al lado.
1: Sí.
0: ¿Usted sabía lo que le estoy hablando, María?
1: Sí, lo sentía, lo presentía. Lo siento en mi cuerpo.
0: Mire,
1: todo lo que me ha dicho.
0: Yo pido a mi Dios poderla curar. El paquete Putumayo son unas medicinas ancestrales, vienen unas protecciones, viene un secreto indígena ancestral de muchos años. La paquete indígena lo usamos como sanidad. Se le regala al muchacho que sale ya en su adultez a trabajar, a luchar. El paquete indígena va a ayudarla a curar. Yo se lo quiero regalar, María, porque son cositas que me le van a servir y usted me lo va a agradecer a mí. ¿Usted me recibe estos secretos indígenas?
1: Sí.
0: Solo los regala Tarcisio. Le voy a dar paquete Putumayo, ¿correcto?
1: Perfecto.
0: Le pido un favor, consígame una vela blanca, un vaso de vidrio. Porque hay un enemigo que viene del pasado, esto es de hace años. Y yo pido a mi Diosito que puedas ver con hechos, porque los ojos son las ventanas del alma. Yo le hago una pregunta, ¿le hablé con verdad o le mentí en algo?
1: No, todo verdad, todo verdad.
0: Yo le agradezco ese minuto de su tiempo, la confianza que me brinda. Pido a Dios entregarle el paquete Putumayo y conocerla en una consulta. Un abrazo.
1: Igual. Abrazo y besito. Muy amable. Gracias.
0: Chao, chao.
2: Mi nombre es María. Yo llegué en el extranjero mínimo y para que busque la cura y ahora me encuentro mejor. Le doy muchas gracias a él que yo estoy mejor. Y yo quiero con toda mi fe de que quedarme bien de mi salud y buscar con mi familia, con mis hijos, con todos. Gracias.
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0: 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Llegamos a la final.

0: final de la mensaje en este miércoles 20, gracias a la gente que llama. Sigo atendiendo el teléfono, su llamada me interesa. Estoy dispuesto a ayudarle, soy Tarcisio, indígena del Putumayo, curandero ancestral, conocedor del tallo, la planta, la raíz, la medicina natural. Déjeme, le trato la enfermedad que tiene, le oriento. 94103-9660, me despido. 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Me despido pidiendo salud para los enfermos, libertad para los presos inocentes, amor en los hogares donde reina la discordia. Que Taita Dios bendiga hoy, mañana y siempre, guerrerito del alma.
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4: 22 horas, 1 minuto.
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6: Levantamos las cortinas como cada día para tener este encuentro que nos acerca a cada uno de ustedes. Ojalá mientras más sanito, más sanita la encontremos, mejor. Mejor, ¿verdad? Y utilice nuestro programa, como lo hemos anunciado siempre, como un recordatorio, como un informativo, o también para muchos una clase. Muchas personas dicen, yo asisto a clases con el doctor Moreno, no es otra cosa que escuchar la radio hasta ahora, prender la radio, algunos, o ya vienen escuchando la grata programación de la emisora desde hace ratito, pero esta hora toman papel, toman lápiz, porque vamos a empezar a anotar algunos consejos que yo sé que le van a servir en algún momento. Si no a usted, ojalá que no los necesite, pero por ahí de repente alguna persona cercana ya iba a aprender cositas muy, muy sencillas y prácticas para como usando todos los recursos que Jehová Dios nos regaló a través de la naturaleza principalmente, ¿ya? Van a construir un mayor bienestar, es así. Para esto no lo puedo hacer solo, ¿ya? Una farmacia, si tú vas a una farmacia difícilmente vas a encontrar a mi colega solo, al químico farmacéutico solito en la farmacia, vas a encontrarlo con un equipo de personas que lo van a estar ayudando, asistiendo. Te voy a contar una anécdota. Cuando yo hice mi práctica en farmacia, en una cadena bien importante, en el local 2 de las farmacias Ahumada, eso estaba al lado de la posta central en Santiago, ¿ya? Yo no fui a trabajar a la oficina del farmacéutico, no, ahí a timbrar papeles, nada, y tampoco me quedé en el mesón, ¿ya? Me fui a la bodega, cambié mi capa blanca, que es la de todo farmacéutico, con su chapita de químico farmacéutico y todo eso, la saqué y me puse una capa azul y me fui a trabajar en la bodega, a apoyar a todo el equipo de ese local, el local número 2, como te digo, que estaba al lado de la posta en la avenida Portugal, en Santiago de Chile, y me fui a trabajar, a ordenar los medicamentos, y también hice un poquito de aseo y ornato, ¿verdad? Me puse a limpiar todo eso, y de ahí salió un poco el aprender cómo es el manejo de una botica desde ahí, desde la bodega, de donde llegan los medicamentos, luego son llevados hacia la oficina donde se exponen y se dispensan cada uno de estos. Bueno, me va a acompañar hoy día hablando de nuestro equipo, nuestro productor general, don Daniel Cordobés, quien está a cargo de lo bueno que técnicamente sale al aire este programa. Si este programa sale nítido, sale parejito, no tiene baches. Todo eso es gracias a nuestro gran productor, don Daniel Cordobés. Tenemos a la japonesita que nos facilita la línea telefónica. ¿Ya? Ella está a cargo de nuestro teléfono para sus consultas. Usted que me está escuchando en Arica, en Punta Arenas, en Osorno, no sé, en Cochamó, me está escuchando en... Estaba pensando en Coquimbo, La Serena, la cuarta región, el lugar donde usted se encuentre, o en Santiago, en Capital, usted tiene un teléfono de contacto directo. 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Para tener todo esto ordenadito necesitamos a un ingeniero. ¿Ya? El ingeniero es quien le pone orden. ¿Ya? Nada mejor que tener un ingeniero en casa. Nosotros nos faltamos en eso y nos acompaña como cada día una tremenda ingeniero o ingeniera, se dirá, Alejandrita Silva. ¿Cómo estás, Alejandra? Bienvenida.
7: Hola, doctor. Muy bien. Contenta de acompañarlo nuevamente. Antiguamente se decía ingeniero, ¿ya? Hoy día se dice ingeniera.
6: Ya, no se dice ingeniere,
7: no,
6: porque ahora con esto de la...
7: ¿Ya? Ingeniero, ingeniera, abogado, abogada.
6: Que el otro día escuchaba unos políticos que decían todos, todas, todes, todis, tudus, y plum, plum, plum. No le entendía nada.
7: Es como hablar en jerigonza.
6: Oye, y esto de entrar a nuestra botica Madre Tierra, para quienes te están escuchando por primera vez como ingeniero, ¿estaba muy desordenada la botica o estaba más o menos bien?
7: Está ordenadita, doctor. Es una botica ordenada, muy estructurada en las cosas que hay, en los que se habla, y yo la encuentro perfecta.
6: Está bien. Bueno.
7: Sí, está muy bien.
6: 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Usted se encarga, Alejandrita, como siempre, de recibir las consultas y compartir con nuestras amigas y amigos las dudas que aparecen. Vamos de inmediato con el tema que vamos a compartir hoy día, que es la artrosis. ¿Está sufriendo usted artrosis? No es la artritis reumatoidea, ¿ya? No voy a hablar de esta enfermedad como enfermedad autoinmune, voy a hablar de la artrosis. Es una enfermedad degenerativa, crónica, que puedes tener muy bien tu sistema nervioso, Alejandra, puedes tener muy bien tu sistema digestivo, Daniel, podemos andar pero espectacular todo. Pero la artrosis es una enfermedad que nos pega, una condición, más que una enfermedad, es una condición que nos pega por el desgaste de material, para entenderlo así, ¿ya? Así que voy a hablarles un ratito más de la artrosis después de la canción. Y algo muy importante, le voy a dar algunas recetas, secretitos naturales, para ayudar a complementar el tratamiento del médico. Frente a una artrosis, el osteópata seguramente, además de todo lo kinésico, le va a estar dando analgésicos, desinflamatorios, qué sé yo, todo lo que es la farmacoterapia. Yo les voy a enseñar algo natural.
7: Esos secretitos que tanto esperamos, doctor. A mí me encanta eso, anotarlo.
6: Ah, ya, vamos a compartir eso. Y vamos a destacar un producto. Ya que hablamos de la artrosis, no puedo dejar de mencionar al flexiarticular. En esta botica... Una botica se identifica porque tiene remedios, ¿no?
7: Así es.
6: Ya, si tú vas a una botica tradicional, vas a tener fármacos, medicamentos. Si tú tienes la suerte, ¿ya?, de venir a una botica natural, como la nuestra, naturista, una farmacia naturista, no vas a encontrar medicamento alguno. No, aquí no hay ni una aspirina. Pero sí va a haber ácido acetil salicílico contenido en la corteza del sauce.
7: Me encanta eso, doctor. Yo cuando lo descubrí, que usted nos enseñó, que del sauce lo sacan.
6: Se aisló la molécula, los salicilatos se aislaron del sauce. Un colega, un farmacéutico ahí se llama ese sector de entre Francia y Alemania, cerca, se llama la Alsacia. Por ahí dicen que en ese sector fue donde primero se aisló los salicilatos que luego fueron usados para la síntesis del ácido acetil salicílico, que es el medicamento más vendido en el mundo, claro, en el planeta. Y fíjate que él lo hizo por su suegra.

cuando fue ya una aspirina, un ácido acetil salicílico, ya un medicamento. Pero antes era un remedio. Un remedio que no es que lo haya descubierto él así como, oh, como Newton, la ley de la gravedad, sino que fue escuchando a sus tíos, a sus abuelos, a sus tatarabuelos, que usaban un cocimiento de la corteza para aliviar los dolores musculoesqueléticos en general. Y ahí, teniendo a la pobre suegrita, imagínate como, como Daniel cuando está preocupado de su suegra, como Pedro, el apóstol Pedro, ¿te acuerdas? En la Biblia aparece ahí, estaba tan enfermita la suegra de Pedro, que tuvo que llamar al mejor de los farmacéuticos. ¿Ya? Llamó a Jesús y Jesús vino. Y no sé si le habrá dado sauce. Alguna hierbita tiene que haberle dado, no sé, pum. Y sanó a la suegra. Bueno, vamos a hablar entonces del flexiarticular. 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

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Pero por sobre todas las cosas, y es muy importante esto, que una persona con artrosis lo que requiere es restaurar el cartílago.

0: que ha sido dañado, destruido, lamentablemente, y es por eso que se plantea como una enfermedad degenerativa y crónica. 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
0: Ya está. ¿Qué es la artrosis? Esta dolencia, esta enfermedad, como insisto, es una condición más que una enfermedad que aparece sobre todo con el paso del tiempo. Comienza uno a celebrar cumpleaños, Alejandrita, y lamentablemente
2: empiezan a doler los huesitos.
0: Claro, y empiezan a doler las rodillas, las caderas, las manos, la zona lumbar. Es complicadito.
2: Doctor, ¿y cómo podemos diferenciar la artrosis de la artritis? Bueno, o de algún dolor articular en
0: general. Sí, lo que pasa, primero que todo, como lo expliqué al principio, la artrosis es una dolencia articular degenerativa, ¿ya? Que provoca dolor, provoca hinchazón, provoca rigidez, y en el fondo hace que quien lo padece, esta condición, va perdiendo su capacidad motora, se va limitando en los procesos de desplazamiento, y que tiene un origen, y aquí es la gran diferencia con respecto a tu pregunta, tiene un origen, o la génesis de la dolencia es completamente distinta. Acá tiene un origen en el uso del cuerpo. Ya, por ejemplo, los deportistas de alto rendimiento, que uno diría al ser deportista toda su vida corriendo, no debieran enfermarse jamás, debieran morir a los 200 años. Y no, hacen artrosis por el abuso de las articulaciones y la no preparación y el descuido, porque la gente, digamos la verdad, lo hacen inconscientemente. Una persona que hace deporte, insisto, de alto nivel, de alto rendimiento, o aquellos que hacemos deporte porque tenemos que hacerlo y mantenernos bien, poco hacemos o poco nos preocupamos, por ejemplo, cómo está el ambiente de la cápsula sinovial que protege la articulación sinovial. Esa cápsula debiera tener un pH determinado. Generalmente, por ejemplo, una alimentación alta en azúcares, alta en alimentos procesados, va a cambiar de manera tal de que vamos a tener un ambiente extremadamente ácido, lo cual como que degrada, por decirlo así, o hace más lábil que ese cartílago, que es una estructura mecánica que protege el huesito con el huesito, ¿verdad?
2: Sí.
0: Se juntan las articulaciones, se rompa más fácilmente. Hay personas, por ejemplo, que, insisto, una alimentación rica en alimentos procesados, una persona que busca, o se aleja, mejor dicho, de los alimentos naturales que van a proveer un equilibrio, especialmente en el pH interno de nuestro cuerpo, por un lado son personas que van a siendo saludables en cuanto al ejercicio aeróbico, siendo a lo mejor saludables en cuanto a evitar el sedentarismo, a todo lo que significa una persona que somete su cuerpo a un proceso de buen rendimiento, ya va a, lo más probable, es desarrollar cuadros de artrosis por desgaste físico.
2: El como usar o abusar mucho de nuestro cuerpo va a ayudar a que esto nos dé con más jóvenes artrosis.
0: Claro. Entonces es mecánica, ¿me entiendes? Perdón, y ahí hay que trabajar eso. Primero, los ejercicios de elongación. Primero que todo, la alimentación. Una persona que sabe que va a ocupar demasiado su sistema musculoesquelético tiene que ocuparse de consumir abundantes verduras, por ejemplo, que aportan magnesio. Yo les he enseñado cómo las hojas verdes oscuras, mientras más oscurita sea la hojita, mayor cantidad de magnesio es importante. Evitar los alimentos procesados, las frituras, los embutidos, por ejemplo, todos estos esto es alimento donde hay mucha industria metido en ello, dejar un poquito el supermercado de lado y visitar más el mercado, ya cambiar el supermercado por el mercado. Si a esto también le sumamos alimentos que son procartilaginoso, y aquí voy a dar al tiro una recetita, ya todavía no terminó tu consulta, pero la voy a aprovechar a decir, el caldo de papa sin pelar. El caldo de papa sin pelar es un secreto de la naturaleza extraordinario para las personas que están haciendo dolencias reumáticas. El otro caldito que a mí me llama la atención porque hoy día lo consumen poco, es el caldo de huesos. El caldo de huesos, ¿qué es lo que hace? Como se saca de los huesos, obviamente vamos a tener una mayor concentración de aminoácidos procolagénicos tipo 2, que es el colágeno que se usa en las articulaciones, que es distinto al colágeno de la claro. piel, qué sé yo. Entonces, el caldo de huesos. Y el tercer caldo, que es muy bueno también para las articulaciones, es el caldo que se hace con las patitas de pollo.
2: Eso es, queda una gelatina cuando se hace ese caldo.
0: Puro colágeno. Esa gelatina que usted llama es puro colágeno, es bastante económico y bastante práctico. ¿Cuántas veces a la semana una persona que quiere prevenir la artrosis o quiere un poco, ¿cómo se podría decir?
2: Disminuirlo.
0: Pedalear la artrosis para más tarde en su vida. Porque tarde o temprano, Alejandrita, todos vamos a hacer algún cuadro de artrosis. ¿Ya? Imposible no hacerla, todos. Pero en vez de que parta a los 60 años, ya yo que pasé ya a los 60 años hace rato, yo todavía no comienzo
2: con... Eso le quería preguntar, ¿desde qué a qué edad nosotros podemos ver los efectos o sentir que ya estamos con artrosis?
0: Bueno, lamentablemente hoy día hay pacientes de 40 años que están con artrosis. Insisto, porque ha habido un mal uso del sistema mecánico que Dios nos provee. Y con respecto a tu pregunta, la artritis reumatoidea es radicalmente opuesta, porque la artritis reumatoidea es una enfermedad que va a afectar también las articulaciones, hay una deformación de las articulaciones producto de la artritis reumatoidea, pero es una enfermedad que no tiene que ver con el uso o abuso de las articulaciones o tu sistema locomotor, es un trastorno autoinmune. Aquí el sistema inmunológico comienza a atacar las articulaciones, comienza a atacar todo lo que es el periósteo, la zona sinovial, y aparece una enfermedad que su génesis ya no está en el tema del tiempo, su génesis está desde nuestra visión, como naturistas, en un trastorno del sistema nervioso asociado a un trastorno no resuelto en el sistema digestivo. No sé si tú sabes que se dice... Que se dice que el sistema digestivo es el segundo cerebro. Es el segundo cerebro, el sistema digestivo es el segundo cerebro. Entonces, hay una conexión entre lo que está funcionando a nivel digestivo, cómo está funcionando nuestro sistema nervioso. En ambos órganos debemos nosotros tener... involucrarnos cuando tratamos a un paciente con una artritis reumatoide, o sea, mejorar el sistema nervioso, para eso tenemos también una terapéutica que ha dado resultados por décadas, a través de adaptógenos, ¿verdad?, a través de remedios como el Level Up, que hablaremos acerca de él en nuestros programas, y segundo, facilitar todo lo que es la buena digestibilidad y digestión de lo que comemos, en el fondo, eligiendo primero los alimentos y luego también sanando el sistema digestivo. Hay una frase que dice que somos lo que comemos. ¿Lo has escuchado?
2: Sí, la he escuchado muchas veces, pero yo he escuchado también lo que dice usted.
0: Claro, nosotros no es que seamos lo que comemos, somos lo que digerimos. Y ahí, te fijas, porque tú puedes elegir una alimentación exquisita, súper saludable para tu hija, pero si tu hija tiene una mala digestión, va a estar empobrecida de nutrientes y van a aparecer enfermedades. Entonces, para terminar esto, la artrosis es una enfermedad reumática, degenerativa, crónica, que está dada por el uso y el abuso de las articulaciones y la no preparación del ambiente donde ellas
2: tienen que fluyen. ¿Cómo funcionar? O sea, por ejemplo, ahí tenemos, afecta directamente la alimentación, que tanto hostigamos al cuerpo, cuando hacemos ejercicios, por ejemplo, que no exista este precalentamiento antes, etcétera, entre otras cosas. Y la artritis, para ver si me quedó claro, doctor.
0: Ya, la artritis
2: reumatoidea tiene que ver con el sistema nervioso y el sistema digestivo. Y eso tiene que
0: a través de un sistema que le llamamos el sistema inmunológico. Nosotros tenemos para que lo sepan, nosotros tenemos 11 sistemas ya en nuestro cuerpo. El que rige todo, como el sistema madre, es el sistema nervioso. Ya, por eso es que el sistema inmune es tan sensible, está, acata mucha de la información que nace desde nuestro cerebro. Y si hoy día estamos conscientes que estamos viviendo una generación muy mental, ¿ya? Porque hoy día todo lo que nos rodea es mente, ¿ya? Vamos a concluir que estamos viviendo en una generación de mente.
2: Ay, doctor, estamos todos locos.
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1: El colon irritable, ¿lo ha escuchado hablar usted? No es que Cristóbal Colón se haya irritado porque no encontró la isla que quería. Él andaba buscando a las Indias.
2: Así es, doctor.
1: Y llegó ahí a República Dominicana, por ahí, a Curazao. Y andaba buscando un camino a las Indias. Pero no se irritó don Cristóbal, porque dijo, bueno, igual se ven bonitas las playas.
2: Tiene que haberse puesto contento.
1: Contento, señor. Sí. Además que los pueblos indígenas eran todos pueblos amorosos.
2: Sí.
1: Eran todos pueblos que, abrazaban, pensaban que venían los dioses del sol, no sé. Entonces le hacían fiestas, les preparaban su rico, ¿cómo se llama ese? Cocoloco, un brebaje que hacen.
2: Banana mama.
1: El banana mama, lo ha tomado, ¿no? Ese, ¿no? Mezclan una mezcla extraña porque mezclan unos frutos rojos que son cítricos con el plátano, que no es una buena combinación. O que mezclan, por ejemplo, naranja con alcohol, es una muy mala combinación a nivel hepático. Pero bueno, más allá de lo que de eso, hay cócteles. Ahora le llaman los mocktails, creo.
2: ¿Ya?
1: Salí con una hija, una de mis cinco hijos, mi hija más chica, y ella, como no bebe alcohol, pidió no un cóctel, pidió un mocktail. Mocktail es un cóctel sin ¿cómo se llama? Sin alcohol.
2: Sin alcohol.
1: Claro. Y yo, para variar, mi vasito de agua con limón.
2: Con gotitas de limón.
1: Bueno, volvamos al tema del colon irritable. El colon irritable es una... Tampoco es una enfermedad.
2: Es un estado... ¿Es un síndrome?
1: Sí, es un síndrome, es un conjunto de signos y síntomas que afectan a la zona colónica, supuestamente, que el intestino grueso, pero está mal dicho porque no es el intestino grueso. A veces los hombres, por atarantados, le vamos poniendo nombre a las cosas y después nos tenemos que arrepentir. El colon irritable debería llamarse intestino irritable, porque ahí están... No solamente el intestino grueso, sino que el intestino delgado también. Pero mira, más allá de que lo hayan definido mal, los síntomas nos pegan igual. ¿Cuáles son los síntomas? Dolor en la zona umbilical. A veces se va irradiando el dolor en el paciente con, llamémoslo, colon irritable, hacia la zona del colon ascendente o al colon transverso cuando está sobre el ombliguito, o el colon descendente. Aparece el reflujo esofágico.
2: Ya.
1: La distensión abdominal.
2: Yo he visto muchas personas que se inflaman, doctor, que la guatita se les pone como embarazada. Eso es por un tema de colon, entonces.
1: Absolutamente.
2: Los dolores como cólicos también...
1: Es un espasmo que genera una vasoconstricción con el dolor típico del paciente con colon irritable. Hasta el aliento le cambia al paciente colónico. Hasta el aliento, tú puedes oler, eso se llama la halitosis. Hay un muy mal aliento, que hay personas que culpan la boca, que hay una infección ya dental.
2: En las encías, por ejemplo.
1: Y todo, claro, una gingivitis y todo, y no viene del colon. Bueno, bicolon, para que lo sepan, es un complejo de plantas medicinales que están orientadas a tratar todos estos síntomas y muchos otros.
2: Y que es tan molesto, doctor. Yo no lo he padecido, ¿ya? Pero he tenido muchas personas cercanas, sobre todo cuando estaba trabajando en el banco, que cuando estaba muy nervioso le daban como cólicos, como unas puntadas, decían ellos, en el estómago, y mis compañeras se inflamaban mucho.
1: Bueno,
2: la guatita como que, la pancita como que estaba embarazada.
1: Sí, eso se llama distensión abdominal.
2: Distensión abdominal, mira.
1: Bueno, el bicolon, anótalo, bicolon con V, que significa vida para el colon, ¿ya? El pobre
2: ¿sí?
1: colon se está muriendo, nosotros le devolvemos la vida, lo opuesto. Bicolon en gotas orales es un producto que está orientado a la salud y al bienestar gastrodigestivo. Una persona con dispepsia que come cualquier cosa y le cae mal, una persona con intolerancias alimentarias también se benefician de tomar bicolon, porque va a reducir enormemente estos síntomas que hemos conversado y muchos otros, como por ejemplo a nivel emocional. Un paciente con colon irritable tiende a estar deprimido, tiende a dormir mal, tiende a tener una confusión mental son trastornos que están, trastornos mentales asociados al colon irritable. Y hay órganos, hay dos que voy a nombrar para que veas cómo con bicolon, tomando bicolon, puedes solucionar dos grandes problemas. Uno es el hipotiroidismo.
2: Una enfermedad que se ha puesto muy, hoy día muchas personas lo padecen, doctor.
1: Muy de moda.
2: Moda, por decirlo. Claro,
1: y que tiene un origen también, como si es el síndrome de Hashimoto, tiene un origen autoinmune, y que hay una conexión tiroides-hígado, que yo lo vengo diciendo hace 35 años, y que al principio se reían de lo que yo decía, y hoy día muchos científicos, gastroenterólogos, hepatólogos de todo el mundo, me han dado la razón. Me han dado muchos también personas que trabajan en la medicina endocrina. Todo esto, los endocrinólogos hoy día me han dado la razón. Después de 35 años yo esperando que me den algún par de disculpas, nada. Pero me dan la razón. Bueno. ¿Cuál es? Eje, tiroides, hígado. Entonces una paciente con hipotiroidismo comienza a tomar bicolon por el colon irritable y ve una manifestación de recuperación en su glándula tiroides. Y eso es, y sobre todo si tú te haces los anticuerpos para medir tu condición, puede que estemos a tiempo y no tengas que caer en la medicación. Y el endocrinólogo, el especialista va a decir, wow, ¿qué hiciste? Nada. ¿Cómo nada? Bueno, escuché un programa de radio a un doctor en un horario que ni lo esperaba, y él me entusiasmó y empecé a tomar unas gotitas porque me caía la comida mala, la guatita, tenía dispepsia, y mire, y me sané de la tiroides.
2: Ah, hizo algo, doctor, pues empezó a tomar las gotitas de bicolon.
1: 10 gotitas a media mañana y 10 gotitas a media tarde. Bicolon, si estás sufriendo de tu sistema gastrodigestivo en cualquiera de estas condiciones, sobre todo si tienes mal aliento.
2: Doctor, ahí la única forma de darse cuenta que tiene mal aliento es porque la gente se empieza a alejar cuando uno habla. Se empieza a tirar hacia atrás. Ahí usted descubrió que tiene mal aliento.
1: Bueno, ¿por qué me dejaron solito? Bueno, yo voy a tomar bicolon ahora porque vamos a hacer una pausa para los comerciales de esta media hora. No cambien la señal. Está entretenida la botica de hoy, ¿no?
2: Sí, doctor.
1: Ok, no nos dejen solitos.
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0: La botica de Madre Tierra a esta hora sesionando. ¿Está don Julio por ahí? ¿Llegó don Julio a buscar su aceite de orégano? Se nos perdió don Julio. Ya, pero acá le tenemos acá el aceite está. De orégano. Esta música incidental, amigas y amigos, nos indican que es el momento en que particularmente yo tomo mis 20 gotas de orégano oro.
1: Yo también las tomo, doctor.
0: Pero usted se las toma temprano, ¿no? Muy temprano.
1: Sí, me las tomo temprano, pero
0: antes del desayuno, ¿le gusta tomárselo a usted?
1: Sí, en ayunas cuando me levanto, doctor, porque así como que tengo todo en la mente. Digo, tengo todo ahí mi botiquín de la botica. Tengo el aceite de orégano oro, tengo el Level Up, que también lo tomo en ayunas.
0: ¿Ya? ¿Para qué? Eso es importante.
1: Para estar estable en el día, para poder adaptarme a cada una de las cosas que me pasen. De repente tenemos problema, un taco, un problema con los niños.
0: Se pone los zapatos y
1: no, con los tacos.
0: ¿Y cogía?
1: No, doctor, ya pasó ese tiempo.
0: Ya.
1: ¿Sabe por qué cojeaba?
0: ¿Ya?
1: Porque me dolía la rodilla, pero empecé a tomar flexia articular con el magnesio y ya no me duele.
0: Perfecto.
1: Así que tengo ahí mi botiquín de la botica.
0: Ok, me decían ahí que don Julio venía a buscar su aceite de orégano. ¿Qué pasa? Que el aceite de orégano es, no voy a darle edad a don Julio, pero bastante mayor. Y las personas como que pasa el tiempo, como es mi caso, y mientras más viejitos nos ponemos a cuidar. Como que en vez de empezar temprano, que es lo que yo estimulo a mis hijos y a mis nietos, les digo, comiencen a cuidarse a más temprana edad, ¿ya? Pero a veces nosotros que somos medios cabezoncitos, y ahí me incluyo, nos empezamos a preocupar de la salud ya a más tardía edad, ¿no?
1: Así es, doctor.
0: Bueno, y el aceite de orégano es un producto que sobre todo a nosotros, los mayores, nos sirve enormemente porque es un gran preventivo. Es un gran profiláctico, es un producto que va a mejorar nuestro estado de salud y bienestar considerablemente, entendiendo que con la edad las patologías que aparecen más rápidamente o más drásticamente son patologías inflamatorias.
1: ¿Ya?
0: La artrosis inflama las articulaciones, ¿verdad? Las enfermedades neurodegenerativas que afectan a veces nuestra conducta, lo cognitivo, el Alzheimer, por ejemplo, el Alzheimer se conoce como la diabetes tipo 3, y tantas otras. El aceite de orégano oro, primero, es virtuoso porque se preocupa de las enfermedades de origen bacteriano, tiene acción bactericida, antibiótica. Dicen los griegos, dicen los estudiosos griegos, que en tiempos pretéritos usaban el orégano para limpiar los utensilios de cocina.
1: Ah, la vajilla, todo eso.
0: Toda la vajilla, ¿verdad? La usaban. Y yo recomiendo a mis hijas, muchas veces en su cocina, tener también un poquito de aceite de orégano o un puñadito de orégano como planta. Y cuando lavan la vajilla, usar el orégano, porque el orégano, a través de los alcoholes, de los polifenoles, va a generar una protección frente a la, no sé, putrefacción de algunos alimentos que quedan como pequeños residuos, que son reservorios para que vayan a haber algún tipo de infecciones de origen bacteriano. Pero también es antivírico. Eso lo descubrieron las personas que se resfriaban en la parte norte de Europa, en Turquía, por ejemplo. Uno de los grandes antivíricos fue conformado, insisto, en tiempos pretéritos, con colegas míos, doctores que hablaban de medicina natural en ese tiempo. No estaba el aciclovir, no estaba ningún medicamento, estaba las plantas medicinales ahí que estaban a mano. Bueno, y ahí estaba el orégano, y lo usaban como antivírico. Siguió el tiempo y descubrieron que además era un extraordinario desinflamatorio.
1: ¿Qué hartas propiedades tiene el aceite de orégano oro? Mira, el orégano principalmente.
0: Un doctor médico, el doctor Eduardo Briones, amigo, que lo pueden seguir también en Instagram y preguntarle, el doctor humano, su nombre artístico, por decirlo así, doctor humano, ¿ya? Él hizo un concurso de qué plantas, si te tuvieras que ir a vivir a una isla solitaria, ¿qué planta elegirías? ¿Ya? Y pusieron ahí la ruda, la lavanda y todo. Yo elegí la planta de los pies, porque me voy con la planta.
1: Doctor, yo estaba pensando qué planta tiene forma de pie, porque hay una que le dicen orejas de oso.
0: Hay una, la pata de vaca.
1: La pata de vaca
0: es un árbol que es hipoglicemiante, que es para la diabetes. Oye, entonces no, el doctor Briones, ¿ya? Mi gran amigo Eduardo, eligió el orégano. él eligió el orégano porque dijo que es la planta más completa y que yo la tomo, ya, primero bactericida para el Helicobacter pylori, por ejemplo. Imagínate, Daniel, que estuvo 30 días hospitalizado por el Helicobacter pylori, se hubiese ahorrado 30 días de su tiempo. Podía tomar unas vacaciones, en vez de estar, hay gente que toma el orégano y en vez de estar 30 días en el hospital, puede irse 30 días de vacaciones a cualquier lugar, al campo.
1: A descansar.
0: No sé, a descansar. Bueno, antivírico, antiparasitario, yo es por eso que lo tomo. El aceite de orégano tiene una acción antiparasitaria extraordinaria y es un tema no menor hoy día, en las cuales los parásitos están generando muchas molestias en el organismo humano. Fíjate que los hombres, yo te decía y lo he repetido varias veces, el hombre le da más besos a las mascotas que a los hijos. Eso es un estudio hecho en Inglaterra. Y a través de las mascotas nos estamos inoculando parásitos.
1: Y además que hoy en día las mascotas están dentro de la casa. Muchas familias tienen sus mascotas dentro de la casa, duermen con ellas en la misma cama. No. Entonces, ¿verdad? Sí, doctor, yo he visto muchas personas. Sí. Wow. Entonces, es más importante que tomen aceite de orégano oro para sacar esos parásitos que se pueden albergar en cualquier órgano.
0: Sí, no solamente en el intestino. Bueno, entonces terminemos con esto. 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Porque todos esos aceites de orégano que hay en el mercado son hechos con una sola extracción por arrastre de vapor. El orégano oro es el único que tiene doble extracción, uno por arrastre de vapor. Sacamos los terpenos, los fenoles, los polifenoles y luego le hacemos una segunda extracción al bagazo donde por una extracción enzimática sacamos más de 50 fitoquímicos, el ácido rosmarínico, el clorogénico, todas las vitaminas liposolubles que no están en el aceite esencial. 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
1: Chiloé.
0: Chiloé. ¿Será que lié? Así es. Vamos a las consultas, querida Alejandrita.
1: Hola, doctor. Escucho su programa todos los días.
0: Qué bueno.
1: Tengo una consulta. ¿Puedo combinar los productos de la botica? Es decir, colagenina, bicolon, level up. o hay alguna contraindicación. Muchos saludos, Valesca desde Calama.
0: Bien, no se pueden combinar, querida Valesca de Calama, no se pueden combinar así como al arbitrio. Es igual que la fruta. Yo les enseñé hace un ratito, tú no puedes combinar, por ejemplo, naranja con plátano. Una pésima combinación, la gente sí. que le gusta el, me da un juguito, naranja, plátano. Primero, la fruta no se bebe, la fruta se come. Por lo tanto, si vas a tomarte lo más parecido a un jugo de fruta es un batido de fruta, que esté la fruta con agua y se bate, ¿ya? Entonces, de igual manera como la fruta no se combina, los cítricos se toman por la mañana, las frutas dulces se toman por la tarde, cosas básicas de la trofología, lo mismo pasa con los suplementos alimentarios. Hay tres que tú me nombraste, uno es el Level Up, otro es el Bicolon y otro es la colagenina, ¿no?
1: Colagenina, sí.
0: Ok, el Level Up es...
1: Y faltó otro, el aceite de orégano, oro.
0: Ok, lo vamos a aclarar de inmediato. El Level Up, que es un producto para el estrés, un producto para la gente que tiene poco ánimo, que se levanta por la mañana con poca energía, que está trabajando en exceso, o que tiene... Esto, ojo, esto para las dueñas de casa, porque yo he visto, me enfurezco cada vez que lo escucho, que una persona viene a una señora, dueña de casa, y le dice, pero si tú no trabajas, estás en la casa. Me dan ganas de agarrar el micrófono que tengo aquí cerca y tirárselo por la cabeza. Sale como
1: El león
0: que tengo dentro, ¿verdad? Porque yo creo que uno de las pegas, de los trabajos, disculpen la palabra pega, pero pega porque me dan ganas de pegarle a ese señor, que son menos valoradas el trabajo de una mujer, o un varón también, que
1: sí,
0: puede
1: que
0: ser dueño de casa,
1: ser.
0: Una mujer o un hombre que esté a cargo de la administración de un hogar, ¿ya? Entonces, para ellas, el Level Up con adaptógenos, porque hay muchos achaques que aparecen por justamente el alto nivel de estrés, el exceso de cortisol, que obviamente lo puede provocar el estar administrando tu casa. Hoy día me preguntaban qué darle a una hija, un amigo, un empresario, me decía, ¿qué le doy a mi hija que tuvo mellizos? ¿Ya? Yo le decía, primero súbele la mesada, primero que todo, el mellizo, y dale a tomar el Level Up con adaptógenos. Tienen un año o dos meses, ya los chicos no están mamando, no hay ningún problema, dale el Level Up con adaptógenos. Entonces el Level Up se toma en ayunas, porque el peak de cortisol es en la mañana, cuando tú estás despertando en la mañana, hay que manejar el cortisol, importante. Segundo, el Bicolon son gotitas que van a actuar en la función digestiva, y deben ser tomadas a media mañana y a media tarde. No te puedes tomar las 20 gotas de un viaje. Son 10 gotitas en la mañana, 10 gotitas a media tarde. A las 10 de la mañana, a las 7 de la tarde. ¿Te parece? Por poner un horario. Tercero, el orégano. El orégano se puede tomar a cualquier hora del día, pero la condición es que esté alejada de las comidas. Usted en la mañana se levanta, hace su aseo bucal, se toma su agüita con limón y se toma el orégano porque usted no desayuna.
1: Hasta después del ejercicio.
0: Hasta después de hacer su hora de ejercicio. 20 minutos alejadito de las comidas anda muy muy bien, o antes o después. A veces es bueno hacerlo después, pero antes o después 20 minutos alejadito de las comidas. Y el último producto que está tomando Valesca en Calama, yo creo que es el producto que más se vende en Calama, es la colagenina. La colagenina es un suplemento orientado al cuidado de la piel seca, la piel mustia, el cabello pajoso, la gente que sufre una desnutrición del folículo piloso, todo lo que es piel, cabellos y uñas,
1: colágeno.
0: Se favorecen, claro, con este precursor del colágeno del folículo piloso, de la piel y todo lo demás. Ahora, ¿qué ocurre? Y aquí tenemos que aprender algo. Todo producto que esté orientado al colágeno tiene que ser tomado por la noche. Aparecen publicidades que tómese en la mañana su tabletita de colágeno, tómese un batido de colágeno a mediodía, después del ejercicio. Nada, nada supera a tomar un suplemento por la noche. Porque los primeros 45 minutos de sueño que tú te quedaste dormidita es cuando comienzan a funcionar las máquinas productoras de colágeno. El colágeno, igual que la fruta, no se come. O sea, perdón, la fruta no se bebe, la fruta se come, eso fue lo que dije, ¿verdad?
1: Sí.
0: En el caso del colágeno parecido, el colágeno no se come, tampoco se bebe, sino que el colágeno se produce, se fabrica dentro de nuestros osteoblastos, fibroblastos, condroblastos, qué sé yo. Y para eso la colagenina entonces va a ser el complemento ideal para todas las arrugaditas que me están escuchando.
1: O las que se les cae el pelo, doctor.
0: Para todas las peladitas y los arrugaditos y los peladitos, para todas las secretarias que se le quebran sus uñas, las personas que han abusado mucho de la manicure.
1: No, y actualmente con estos tóxicos que se ponen estas uñas permanentes, estas pinturas, estos esmaltes permanentes, dañan mucho las uñas, doctor.
0: Hay un estrés químico que, pobrecita. Entonces, uñas débiles, quebradizas, caída crónica del cabello, líneas de expresión, labios partidos, piel mustia, sin brillo, el factor, el skin glow factor que aporta la colagenina es extraordinario, pero... Valesquita, anótalo. ¿A qué hora se debe tomar la colagenina?
1: A la noche.
0: A la noche, al acostarse. Al momento de acostarse, ya una tabletita de colagenina. Esa es mi respuesta, orientación. Querida Valesca, muchas felicidades y saludo a Calama. Calama, en la calle Vargas, está nuestra madre tierra para todos ustedes.
2: Una nueva respuesta del doctor Leopoldo Moreno, avalada por años de estudios e investigación en el campo de la naturología. 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
0: Junto a los complementos naturales de Madre Tierra, comenzamos a despedir nuestro espacio de cada día. ¿Cuál es esta botica? Funciona 24/7. Me va a escuchar un lunes, un miércoles.
1: Todos los días.
0: Un domingo.
1: Todos los días.
0: Un sábado, un martes.
1: Todos los días, doctor, todos los días. Doctor, es que aquí está, va a terminar el programa y Vanessa nos dice, no alcancé a escuchar, doctor.
0: ¿Vanessa o Valesca?
1: Vanessa.
0: Vanessa.
1: Vanessa de Santiago. Estaba hablando del Bicolon. Las gotitas se toman SOS y vi probióticos también.
0: Sí. Bueno, Bicolon es un nombre de marca que aporta las gotas orales, que son una infusión de plantas medicinales, manzanilla, rábano negro, un poquito de menta, extraordinario para los síntomas. ¿Cuánto tiempo deberás tomarlo? Todo el tiempo del mundo. Ya, pero también pueden ser tomadas en SOS. Porque yo doy 10 gotitas a media mañana y 10 gotitas a media tarde. Ok, te tomaste las gotitas. Y saliste de parranda con don Daniel, ¿ya? Y don Daniel te invita a esos lugares que venden sus buenas empanaditas, fritas algunas, no sé, y uno de repente dice, wow, ¿qué hago?
1: Me dolió la guatita,
0: qué sé yo, o llegaste a tu casa después de eso y aún no te duele la guatita, pero sabio es, por si acaso, un SOS, pum, te tomas un shot de 20 gotas, ahí se acepta una segunda dosis diaria de 20 gotas. Así que eso es. Y lo otro...
1: O sea, también la puede tomar en caso de SOS el Bicolon, sí. Cuando está con cólicos, sí.
0: Mira, me acaban de enviar un testimonio, una paciente que tenía un problema de crecimiento en uno de sus hijos y que el pediatra le dio a tomar Bicolon. A mí me pasó lo mismo con mi hija Camila. El Bicolon, al regular la fase digestiva, indirectamente actúa a nivel de la hormona del crecimiento, en todo lo endocrino. Y logramos salir de una complicación no menor cuando queremos estimular el crecimiento de nuestros hijos. Aquí se hace vía digestiva. ¿Y ahí cuánto tiempo lo tiene que tomar? Mi hija lleva casi 20 años tomándolo. 20 años tomando el Bicolon. Tú le puedes preguntar a la Camilita. Hermoso, hermoso tomarlo todos los días. Y por último, el Bicolon probiótico.
1: Probiótico, sí.
0: Es otra cosa. Eso es como harina de otro costal. Pero Bicolon nos entrega también un grupo de familias de tres familias de probióticos, por decirlo así. Una fórmula de tres familias de probióticos. Son más de 18 mil millones de unidades formadoras de colonia que están orientadas a algo súper importante, que es el deterioro de la microbiota. A recuperar y restaurar la salud de nuestra microbiota. Y ahí cuando tu médico te dice, tome probióticos, ¿qué hace uno? Va a la madre tierra, a la farmacia y dice, deme probiótico pero que sean Bicolon. ¿Cuál es la ventaja de Bicolon? Que te entrega el probiótico que el doctor te recetó, tres familias. ¿Por qué no 4, ni 5, ni 11? He visto algunos productos con 11. Cuando hay más de tres familias, los belgas, que son los que más saben de probióticos y son los proveedores de las materias primas de Bicolon probiótico, descubrieron que se empiezan a pelear entre ellos. Hay como guerras familiares ahí. Entonces, para mantener una mayor estabilidad del producto, fíjate que no sean más de tres familias. Bifidobacterias, que son las más importantes, y un par de lactobacillus. Y con eso estamos. Y eso se toma todos los días, es tremendamente funcional también, y hablaremos de este complemento. Nos vamos, pues.
1: Se acabó el tiempo, doctor. Qué pena. Una consulta, ¿y a qué hora se toma el probiótico? ¿A cualquier hora también?
0: Es que hay muchas opiniones. Hay que preguntarle al médico tratante, o yo recomiendo tomarlo por la mañana. El probiótico depende también del tipo de comida. Y en Madre Tierra le vamos a indicar exactamente de acuerdo a cada persona cuál es el mejor horario de tomar los probióticos. Perfecto. Hay mucha información. Vamos, punto final a nuestra botica del día de hoy. Si les pareció entretenida, ya lo saben muy bien, mañana en este mismo horario nos volvemos a encontrar. Gracias, Alejandrita.
1: Un gusto, doctor, acompañarlo.
0: Gracias, don Daniel.
4: Un gusto también para mí, gracias.
0: Don Julio, ahí está con su paquetito con aceite de orégano. Ya. Qué bueno. Saludos a don Julio y a todos los que han... hoy día se han conectado con nosotros, y a ustedes invitarlos como siempre y compartirles el mensaje que es para mí, por lejos, el más importante y vital. Pongan siempre primero a Dios por sobre todas las cosas. Y luego al hombre.
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6: 22 horas, 59 minutos.

0: 23 horas, 17 minutos.
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6: Prisión preventiva para imputado por conducción en estado de ebriedad, causando la muerte de una persona. Organizaciones oncológicas de la región de Aysén se manifiestan en estado de alerta por proyecto de oncología modular. Aseguran que los compromisos de los gobiernos de turno son los compromisos del Estado. Representantes en la región de Aysén de la oposición política al actual gobierno señalan que si la mega reforma presentada por el Ejecutivo se aprueba, perjudicará a la gente que más lo necesita.
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0: 23 horas, 24 minutos.
6: ¿Cómo están? Bienvenidos, bienvenidas, gracias por la deferencia de estar a la espera al desarrollo en detalle de cada una de las informaciones que nos hace llegar el Departamento de Prensa desde la sala de redacción. Ello a cargo de Osvaldo Villanueva y Mario Pardo Jaramillo. Informaciones que de inmediato entregamos, indicando que la Fiscalía Local de Puerto Aysén solicitó la prisión preventiva de un imputado de 44 años de edad como autor de los delitos de conducción en estado de ebriedad con resultado de muerte y lesiones graves. Los hechos se registraron el pasado sábado, en horas de la tarde, en las inmediaciones del sector Villa Mañiguales, Ruta 7. El accidente de tránsito involucró a un vehículo Suzuki guiado por la víctima fatal, de 45 años de edad, y un camión de carga conducido por el imputado. A raíz de la colisión, otras dos víctimas que se desplazaban en el vehículo menor resultaron con diversas lesiones. Según explica el fiscal adjunto Alex Olivero, el tribunal decretó la prisión preventiva para el imputado.
8: Se llevó a efecto la audiencia de formalización por delito de conducción en estado de ebriedad causando lesiones graves y conducción en estado de ebriedad causando la muerte de una persona. Se expusieron los antecedentes al tribunal y en definitiva se estimó que concurrían antecedentes que justificaban la existencia de los delitos, que justificaban la participación también del imputado, y también el tribunal estimó que el imputado, su libertad es un peligro para la seguridad de la sociedad.
6: En tanto, el fiscal Alex Olivero informa que el tribunal dispuso medida cautelar la prisión preventiva del sujeto y un plazo de investigación de 60 días para el término de las diligencias solicitadas en esta causa por la Fiscalía, tanto a Carabineros de Chile como también al Servicio Médico Legal.
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6: Vamos ahora al plano de la salud, indicando que las organizaciones oncológicas en la región de Aysén en diversas reuniones han manifestado su profunda preocupación frente a la incertidumbre que hoy enfrentan en el proyecto de oncología modular o centro oncológico transitorio comprometido para la región de Aysén en la administración anterior. Desde la Corporación Onco Aysén han señalado que, como agrupaciones de pacientes, familias y sociedad civil organizada, consideramos que esta iniciativa representa una necesidad urgente para cientos de personas que diariamente deben enfrentar largos traslados, altos costos económicos y un enorme desgaste emocional para así acceder a tratamientos oncológicos. El cáncer no espera y cada retraso impacta directamente en la calidad de vida y en las oportunidades de tratamiento a los pacientes oncológicos y a sus familias. Desde las organizaciones hacemos un llamado entonces a las autoridades a entregar una hoja de ruta clara. Ello respecto a la continuidad y la materialización de este proyecto tan anhelado para la región de Aysén, porque así mejora y sustancialmente las condiciones de atención para los pacientes y los equipos. Además reiteran la disposición al diálogo y al trabajo colaborativo. También se reafirma el compromiso de mantenerse vigilantes y activos en la defensa del derecho a una atención oncológica digna, oportuna y descentralizada para Aysén. Es lo que indica Valeria Galás Muñoz, la presidenta de la Corporación Onco Aysén. La dirigente agrega también que el motor de este proyecto es la sociedad civil, toda vez que en mayo de 2024 impulsaron la campaña ciudadana Firma por la Vida, que tenía por propósito reunir firmas en toda la región de Aysén para sacar adelante este proyecto. Lo anterior, porque el Centro Oncológico Definitivo que contempla la Ley Nacional del Cáncer está considerando que el proyecto de normalización del nuevo hospital, y que todos sabemos tendrá una larga espera, por tanto, necesitamos una solución intermedia para mejorar las condiciones de atención para los pacientes con cáncer. Actualmente, existe alerta sanitaria por cáncer en el país. Por tanto, el mensaje gubernamental debe estar en sintonía con el sentido de urgencia que ha logrado esta problemática de salud. Los ciudadanos, ciudadanas, creemos que los compromisos de los gobiernos de turno son el compromiso del Estado y deben cumplirse. Es lo que sentencia Olga Jeremme Obregón, voluntaria de la organización.
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0: 23 horas, 29 minutos.
6: En la recta final del proceso de consulta pública del anteproyecto de actualización del Plan de Descontaminación Atmosférica PDA en Coyhaique, la Secretaría Regional Ministerial del Medio Ambiente de Aysén realizará un nuevo taller ciudadano abierto a toda la comunidad, ello con el objetivo de seguir fortaleciendo la participación informada y la construcción colectiva de observaciones al instrumento ambiental. La actividad se desarrollará el lunes 25 de mayo a las 18 horas en el Salón Auditorium del Liceo Josefina Aguirre Montenegro, el que está ubicado en la calle San José Miguel Carrera, 485, y contará con la participación de profesionales de las seremías de salud, vivienda y energía, y quienes abordarán las principales medidas temáticas vinculadas a cada cartera, en línea con los pilares fundamentales del Plan de Descontaminación Atmosférica. Es lo que señala a propósito el secretario regional ministerial del Medio Ambiente en la región de Aysén, Eugenio Canales.
9: Estamos impulsando una actualización del PDA de Coyhaique con una mirada moderna, eficiente y profundamente conectada con la realidad de la comuna. Queremos avanzar en mejores soluciones para las familias, fortaleciendo medidas que permitan mejorar la calidad del aire, pero también agilizando procesos y trabajando de manera coordinada entre las instituciones. La participación ciudadana es clave en este proceso, por eso queremos invitar a toda la comunidad de Coyhaique a sumarse a este último taller y presentar sus observaciones.
6: Durante la jornada, las personas asistentes podrán resolver dudas, conocer mayores antecedentes sobre el anteproyecto y además ingresar directamente sus observaciones mediante formularios que estarán disponibles en el lugar. La instancia está dirigida a la comunidad en general, interesada en ser parte de este proceso participativo. El proceso de consulta pública estará abierto hasta el 28 de mayo de 2026 y permite que personas naturales y jurídicas presenten observaciones tanto de manera digital como también presencial. Para apoyar la participación ciudadana, la Seremía del Medio Ambiente mantiene disponible material informativo en sus plataformas digitales, incluyendo el webinar de inicio del proceso y un video tutorial sobre cómo ingresar observaciones. Asimismo, el expediente completo y los antecedentes asociados a la consulta pública pueden revisarse en consultasciudadanas.mma.gov.cl.
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2: 23 horas, 35 minutos.
3: Con la presencia de autoridades regionales, funcionarios municipales, representantes de empresas colaboradoras y vecinos y vecinas de la comuna, la Municipalidad de Coyhaique realizó el lanzamiento oficial del Plan Coyhaique Más Consciente y Sostenible, iniciativa que busca fortalecer la gestión ambiental comunal, promover la participación ciudadana y avanzar hacia una ciudad más limpia, más responsable y preparada para los desafíos del futuro. La actividad contempló la entrega de la certificación medioambiental nivel medio, otorgada por el Ministerio del Medio Ambiente, reconocimiento que destaca el compromiso institucional del municipio con el desarrollo sostenible y la implementación de políticas ambientales orientadas al bienestar de la comunidad. Durante la ceremonia, el alcalde de la comuna de Coyhaique, Carlos Gatica Villegas, es quien destaca la importancia de avanzar hacia una comuna más consciente y más comprometida con el cuidado del entorno.
4: La idea de este plan es generar una conciencia en toda la comunidad, tanto los organismos públicos, privados, la comunidad completa. ¿Para qué? Para poder desarrollar acciones en materia de sustentabilidad. En esto lo hicimos a través de 5 pilares. Uno de los pilares es la tenencia responsable, el otro el arbolado urbano, el otro la recolección de residuos, para también hablar, por ejemplo, del vivero municipal y la infraestructura verde urbano. Esto compone el plan Coyhaique Consciente, en un plan de 4 años que va desarrollando acciones tan importantes como por ejemplo el centro educativo de reciclaje que acabamos de inaugurar con Patagonia Sostenible, además también la veterinaria comunitaria nueva y otras acciones como el plan de arbolado urbano que tenemos para nuestra ciudad y el desarrollo de pulmones verdes y oxigenadores urbanos comunitarios. Con todas estas acciones nos permite generar conciencia en la ciudadanía, poder mejorar nuestra calidad de vida y la de todos en materia de tenencia responsable, de recolección de residuos y por supuesto de medio ambiente.
3: La jornada contempló además la entrega de reconocimientos a empresas, a trabajadores y funcionarios municipales quienes cumplen una destacada labor en áreas como mantención de espacios públicos, recolección de residuos, servicios rurales, tenencia responsable y vivero municipal. Entre las instituciones reconocidas estuvieron la empresa UTP Servicios Generales de Carlos Patricio Ulloa Heinson, CPUH, y Genera Gestión Ambiental SPA, además de funcionarios y funcionarias de la Dirección del Medio Ambiente, la Veterinaria Comunitaria, Departamento de Recolección de Residuos y Vivero Municipal. Otro de los hitos de la actividad fue el lanzamiento oficial de la plataforma digital Coyhaique Limpio, herramienta tecnológica desarrollada por el equipo de informática municipal, que permitirá ahora fortalecer la participación ciudadana y facilitar el acceso a la información y a los servicios vinculados al cuidado ambiental en la comuna. La plataforma fue presentada por Rodrigo Burgos, Mauricio Araneda y Julio Chible, y quienes realizaron la demostración de sus principales funciones y las herramientas para la comunidad. Con esta iniciativa, la Municipalidad de Coyhaique reafirma su compromiso con el fortalecimiento de políticas públicas orientadas a la sostenibilidad, el cuidado del entorno y la construcción de una comuna más consciente y participativa.
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2: 23 horas, 41 minutos.
3: La diputada Alejandra Valdebenito valora la reciente reunión encabezada por el gobernador regional de Aysén, Marcelo Santana Vargas, por abordar el avance del nuevo hospital regional Coyhaique, destacando la importancia de concretar una obra que considera fundamental para disminuir las brechas en salud y que afectan históricamente a la región de Aysén y a las zonas extremas del país. La parlamentaria indicó que existe una necesidad urgente de avanzar en la infraestructura hospitalaria para así responder a las necesidades de los habitantes de la región de Aysén.
6: El nuevo hospital regional no puede seguir siendo solo un proyecto en el papel. Necesitamos avanzar con decisiones concretas y con sentido de urgencia. Nuestra región lleva años enfrentando brechas enormes y las zonas extremas no pueden seguir esperando mientras otras regiones avanzan. Aquí ya existen estudios, trabajo técnico y voluntad. Lo que falta ahora es priorización y compromiso del Estado para que este sueño se transforme de una vez por todas en una realidad para las familias de Aysén.
3: La diputada Alejandra Valdebenito aborda además la discusión nacional sobre la infraestructura hospitalaria, recordando que existen decenas de proyectos contemplados para el país en los próximos años, advirtiendo que las regiones extremas no pueden seguir quedando rezagadas. La parlamentaria por ello señala que ahí se cuenta con estudios y avances concretos, por lo que ahora corresponde asegurar el respaldo financiero y político necesario para ejecutar el proyecto, mencionando que las ideas están, los estudios están y seguramente vamos a avanzar también en el terreno. Y debemos, sin duda, contar con el financiamiento del sector salud, sostiene. Por ello la diputada ha hecho el llamado a que tanto el gobierno, también el Ministerio de Salud, asuman un rol activo en este proceso, indicando que creo que es importante que el sector y los gobiernos puedan ser protagonistas de este sueño que tenemos de mejorar las necesidades a los ciudadanos, concluyó.
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2: 23 horas, 46 minutos.
3: Con el objetivo de seguir promoviendo el cuidado del medio ambiente y la correcta disposición de residuos de gran tamaño, la Municipalidad de Aysén realizará la segunda campaña de recolección de neumáticos fuera de uso. Iniciativa que busca evitar que estos elementos terminen abandonados en espacios públicos o también en sectores naturales de la comuna. La campaña se desarrolla hasta el lunes 25 de mayo, periodo en el que la comunidad podrá dejar sus neumáticos en dos puntos de acopio habilitados por el municipio. Esos puntos están en los siguientes lugares: el Parque Municipal de Rivera Norte y el estacionamiento del Polideportivo en sector Rivera Sur. Esta nueva versión surge luego del exitoso resultado obtenido en la primera campaña, donde se logró reunir cerca de 28 toneladas de neumáticos, los cuales fueron trasladados hasta la región del Biobío para su disposición final y la valoración mediante la fabricación de productos reciclados de caucho. La encargada del medio ambiente de la Municipalidad de Aysén, Marcela Matus, destaca la importancia de este tipo de iniciativas y realizó además el llamado a la comunidad para participar activamente.
10: Sabemos que los neumáticos fuera de uso ocupan gran espacio en hogares y sectores abiertos, afectando el entorno natural que todos disfrutamos. Además, representan un importante riesgo ambiental, ya que con el tiempo liberan microplásticos que contaminan los suelos y también pueden provocar grandes episodios de contaminación del aire en caso de incendios. El manejo de este tipo de residuos es complejo debido a su gran volumen y a la falta de centros de acopio o valorización en nuestra región, por lo que esta campaña representa una oportunidad concreta para darles una disposición final adecuada y responsable.
3: La iniciativa se realiza en colaboración con la empresa Valora Más, entidad encargada del retiro, disposición final y valoración de los neumáticos recolectados. Desde el municipio recalcan que estas acciones forman parte del compromiso comunal con la protección del medio ambiente y el fortalecimiento de prácticas sustentables que permitan mantener una comuna mucho más limpia, más responsable con su entorno.
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2: 23 horas, 48 minutos.
3: Representantes de los partidos de oposición al actual gobierno manifestaron su preocupación ante la mega forma o reforma tributaria y reconstrucción nacional que está en discusión y análisis en el Congreso, proyecto presentado por el Ejecutivo que encabeza el presidente José Antonio Kast. Al respecto, es el presidente del Partido Comunista de Chile, en la región de Aysén, Pablo Reyes Flores, quien entrega la opinión de su colectividad respecto de esta mega reforma.
11: Y los puntos negativos que a nuestro parecer esta contiene, como la disminución del impuesto corporativo a las grandes empresas al 23%, el 27-23%, lo cual es un perjuicio para el erario público bastante importante y relevante, y que se está ocupando como excusa para el crecimiento y dando ejemplos como el de Irlanda, que con esta medida creció el PIB per cápita de ese país, pero no mencionan la otra parte de que eso no trajo más empleo, no trajo mayor especialización también de los trabajadores y las trabajadoras, y la gente pobre sigue siendo pobre. Ese es un elemento bastante importante y perjudicial que consideramos nosotros que tiene esta reforma, que no tiene un mecanismo para compensar esta menor recaudación de impuestos por parte del Estado. A su vez también está el tema de la eliminación de las contribuciones para el 20% más rico del país, para las grandes comunas como Providencia, Las Condes, Lo Barnechea, ¿no es cierto?, que perjudican grandemente a comunas como la de Coyhaique, en donde el 60% de su presupuesto anual equivale al Fondo Común Municipal.
3: Por su parte, el representante del Partido Socialista de Chile en la región de Aysén, Luis Guerrero, se refiere al lamentable respaldo que otorgará el diputado René Alinco Busto a esta reforma, que la califica sesgo de populismo.
12: Parece que también hay algo muy incierto dentro de lo que plantea el diputado Alinco, que tiene un sesgo de populismo. Estamos claros que nosotros nos regimos por una constitución en donde establece la libertad del trabajo para toda la gente en cualquier parte del país. Entonces, decir que es una condición para trabajar en la región acá es realmente algo inconstitucional. O sea, no podemos limitar el empleo a ningún chileno en ninguna parte del país. Eso tiene que estar claro. Entonces, los cambios que él dice tienen un sesgo populista. El centro ecológico sí o sí tiene que hacerse, porque es una cosa que a todo el mundo le importa y es importante para la región. Y los fondos pueden provenir de cualquier lado. Vamos a perder casi 4.000 millones de dólares en los próximos años solamente por la rebaja del impuesto del 27 al 24%. Entonces, si no tenemos esa plata, que tampoco nos aseguran que la vayamos a recuperar, porque efectivamente, como también lo dijo uno de los mismos ministros de la derecha, que eso es imposible que lo recuperemos.
3: La vicepresidenta de la Mujer de la Directiva Regional del Partido Demócrata Cristiano, Doris Dinamarca, manifiesta su preocupación en las áreas de educación, becas y sobre todo alimentación para los estudiantes.
13: Yo quisiera hablar de la circular del Ministerio de Hacienda, que dice claramente descontinuar, por ejemplo, programas de la JUNAEB. Eso implica una preocupación profunda. En mi experiencia de docente, saber que el almuerzo escolar puede ser la comida fuerte de cada niña, de cada niño, de cada joven para el día, porque el sustento de la familia hoy más que nunca se ve disminuido. O sea, ¿qué vamos a reconstruir si nuestros estudiantes están mal alimentados? Han salido vocerías informando de que no se dijo o no se quiso decir descontinuar. Pero en la palabra está clarísima, quiere decir no continuar. Eso me preocupa y principalmente, pero también que el beneficio de las becas de los estudiantes, la beca Aysén y la beca Patagonia, que son un sustento importante, convengamos que tenemos incipientemente enseñanza superior en la región, pero también hay carreras que no están, algún día estarán, Dios mediante, pero no están ahora, y esos estudiantes tienen que salir de la región, y las becas son importantes. Lo digo porque yo, para ser profesora normalista, estudié con becas, con todos los beneficios del Estado.
3: Esta preocupación por el proyecto del gobierno la hizo presente además de la presidenta del Frente Amplio, Isidora Gacitúa, y quien señala que se trata de una reforma para beneficio a los más ricos de Chile.
14: Como partidos de oposición progresistas, estamos unidos en entender lo relevante que es construir un Chile para todas y para todos. Es por eso que vemos con mucha desesperanza este proyecto, que es también liderado por un gobierno de ultraderecha, que ya ha demostrado en su proyecto político la falta también de conducción de un proceso que hasta ahora, más que pensar en el Estado, ha pensado en cómo poder desmantelar el Estado, en cómo recortar los beneficios sociales y también en cómo sacar adelante un proyecto como este, que diría que es el proyecto más importante que ha podido y que ha anunciado este gobierno, que sin duda es un proyecto pensado primero sin el apoyo de la ciudadanía, que tiene un sentido profundamente ideológico detrás de eso, que lo que busca finalmente es hacer que el Estado se debilite.
3: Los representantes de la oposición política al actual gobierno en la región de Aysén indican entonces que sí, la reforma o mega reforma presentada por el Ejecutivo se aprueba, esta perjudicará directamente tanto a la clase obrera, trabajadora, como también a quienes cuentan con menos recursos económicos.
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2: 23 horas, 55 minutos.
3: Con un amplio llamado a la formalización desde la Seremía de la Mujer y la Equidad de Género y su par de Economía, buscan aumentar la convocatoria para el Fondo Capital Abeja 2026. Ello en la línea que se ha trazado a nivel nacional a manera de indicadores de la gestión del gobierno del presidente José Antonio Kast relacionados con la estabilidad y la formalización de las actividades que dinamicen las economías locales. Referente a ello, es que el secretario regional ministerial de Economía en la región de Aysén, Rodrigo Aguilera Silva, menciona que para el gobierno el emprendimiento es mucho más que una actividad económica.
15: Para el gobierno del presidente José Antonio Kast, el emprendimiento es mucho más que una actividad económica. Es una fuerza capaz de transformar vidas, abrir oportunidades y dinamizar el desarrollo de nuestros territorios. Y cuando son las mujeres quienes lideran estos proyectos, el impacto se multiplica. Por eso, iniciativas como el Capital Abeja Emprende representan un respaldo concreto, potente y real para cientos de emprendedoras del país y en especial de la región de Aysén.
3: Con las tasas de desempleo femenino entonces y los altos niveles de informalidad en las actividades económicas, es que desde el Ministerio de la Mujer y la Equidad de Género se encuentran fortaleciendo iniciativas y programas que puedan revertir estos indicadores a nivel nacional y en cada una de las regiones del país. Y se ha instruido por ello, como prioridad, aumentar la cobertura en programas que contribuyan de forma directa a la conciliación entre trabajo y los cuidados que la vida familiar muchas veces requiere, y sobre todo con los apoyos a las mujeres que buscan dar el gran paso hacia una autonomía económica como pilar de una vida sin violencia y discriminación. Por su parte, la Secretaría Regional Ministerial de la Mujer y la Equidad de Género, a través de Roxana Neue Cárdenas, destaca las opciones que se otorgan para el emprendimiento.
16: Como país estamos enfrentando tasas de desempleo femenino cercano al 9%, lo que nos lleva a altos niveles de informalidad. Para revertir esta situación es que nuestro presidente y nuestra ministra Judith Marín nos han pedido fortalecer iniciativas concretas como los distintos programas que apoyan a las mujeres, entre ellos el programa 4-7 de Cernamec, pero también iniciativas que favorecen la autonomía económica directa, como lo son fondos relacionados a la inversión e emprendimiento de mujeres. Y como sabemos que en nuestra región hay una gran cantidad de emprendedoras con varios productos y servicios, es que estamos colaborando en la difusión del Capital Abeja 2026, porque creemos que fortalecer este tipo de iniciativas va en la línea del poder reducir primero el desempleo y la desocupación femenina y en segundo lugar dar un paso hacia la formalización de estos mismos emprendimientos. Por lo que hacemos un llamado a todas las mujeres emprendedoras de nuestra región, que sabemos que son muchas, a postular a este importante fondo que como Seremía seguiremos apoyando.
3: Este programa permite optar a un financiamiento de hasta 3.500.000 pesos y en el caso de la región de Aysén contempla una distribución superior a los 120 millones de pesos. Capital Abeja Emprende permitirá financiar inversiones en activos, habilitación de infraestructura y capital de trabajo, además de acciones de gestión empresarial, tales como asistencia técnica, capacitación, marketing y gastos asociados a la formalización de la empresa. La convocatoria está abierta hasta las 15 horas del día miércoles 27 de mayo de 2026. Y las postulaciones se realizarán a través de www.cercotec.cl.
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2: 23 horas, 59 minutos.
3: Coyhaique se prepara para una noche de música en vivo que promete encender el ambiente con una propuesta cargadísima de clásicos, energía y talento regional. El escenario será el restaurar el Lucky Seven del Dreams, donde este miércoles 20 de mayo se presentará la Business Banda, la agrupación local que se ha ganado un espacio gracias a su potente interpretación en varios éxitos angloamericanos y de distintas generaciones. La banda está comprometida para verdaderamente ofrecer un show y especialmente pensado para conectar con los públicos de todas las edades, recorriendo himnos musicales desde la década de los 70 hasta los llamados éxitos más recordados de los años 2000. La Business Banda está integrada por Ginia Zúñiga en la voz principal. Le acompañan Leandro Montiel en guitarra y voz, Cristian Rivera en bajo y Marco Zúñiga en la percusión, es decir, en la batería y además en la dirección musical. A ello suma un nuevo talento regional, Cristian Yáñez, y su voz prometedora. Cada uno aporta experiencia y versatilidad a una propuesta que mezcla clásicos del rock y pop internacional con una puesta en escena dinámica y, por sobre todo, muy cercana. Marco Zúñiga, el director de la agrupación, también fundador de La Tribu, otra reconocida banda habitual de las escenas musicales patagónicas, adelantó parte de aquello que va a ser este espectáculo, contando que nuestro repertorio es amplio y está cuidadosamente seleccionado para incluir los grandes éxitos de las décadas de los 70 hasta los 2000 y que han marcado generaciones. Marco nos dice también que buscamos ofrecer un espectáculo que resuene con todos los gustos y que haga que cada asistente pueda disfrutar de una noche verdaderamente inolvidable. Eso es lo que comentó a manera de invitarlos a propósito. Además de la propuesta musical, el Resto Bar Lucky Seven se ha consolidado como uno de los panoramas nocturnos más atractivos en Coyhaique y combinando así gastronomía, coctelería y sobre todo espectáculos en vivo en un ambiente muy acogedor. Los amantes de la buena música y quienes buscan una noche distinta podrán disfrutar entonces de esta jornada cargadita de ritmo, de clásicos inolvidables y sobre todo lo que más se destaca es el talento regional. El evento será este miércoles, hoy día, no antes de las 23 horas, y se llevará a efecto en el Lucky Seven, al interior del Casino Dreams. El acceso al espectáculo es gratuito, portando claro la entrada al casino, y cuyo importe total es en beneficio fiscal.
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2: 0:02.
3: Tomar la decisión de qué estudiar o qué curso seguir para perfeccionarse no siempre es una tarea fácil. Eso muy bien lo saben desde el Instituto Nacional de Capacitación, el INACAP, y quienes, para ayudar en ese proceso, han lanzado el primer chat basado en inteligencia artificial, la IA, en Chile, y que busca ayudar a orientar vocacionalmente a jóvenes desde los 13 años de edad. A un año de su lanzamiento ya cuenta con más de 72.000 usuarios y ha generado más de 470.000 conversaciones y está disponible en www.inacap.cl. Es libre, gratuito y en el tiempo real, entregando información y guía respecto de toda la oferta formativa existente en la educación superior, incluyendo las carreras técnico-profesional y universitarias. En un contexto donde, según el Servicio de Información de Educación Superior, el CIES, del Ministerio de Educación, 23,5% de los estudiantes que ingresan a la educación superior abandonan durante el primer año. Esta iniciativa se posiciona entonces como un verdadero apoyo concreto para apoyar decisiones informadas y trayectorias formativas. La herramienta está disponible todos los días y a cualquier hora, para que los interesados e interesadas tomen las mejores decisiones para su futuro. Y con esta iniciativa se espera ayudar a los estudiantes a tomar la mejor decisión respecto a su futuro, así también como reducir los cambios de carrera y mejorar la retención en los alumnos, apoyando la titulación oportuna e impulsar las oportunidades en técnicos y profesionales.
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3: Llegamos al final de nuestra presente edición noticiosa de Diario Noticias en Radio Ventijeros. Muchas gracias por su atención. Hasta pronto.
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3: 0 hora, 10 minutos.

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1: Son las 6 de la mañana.

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1: Buenos días, bienvenidos a una nueva edición de W Noticias. Les saluda Marcelo González Liapis con una síntesis de las principales informaciones de las últimas horas y con los avances de lo que se espera para este día 21 de mayo de 1879. Y estos son los titulares. Día clave para la guerra contra Perú y Bolivia. Rumbo al Callao navega a esta hora la Escuadra Nacional. La intención es forzar a la escuadra peruana a un enfrentamiento en alta mar. A pesar del bloqueo de Iquique, los precios del salitre y del guano siguen en alza en los mercados internacionales. Argentina no tiene en sus planes ingresar a la guerra del Pacífico y menos pelear contra Chile, sostuvo en Londres el embajador argentino. Postergada la discusión sobre la ley de cementerios laicos, sigue en discusión entre liberales y conservadores. Vamos a hacer una pausa comercial y ya estamos de regreso con el desarrollo de estas y otras noticias y con nuestra programación habitual de los miércoles. Ya estamos de regreso, miércoles 21 de mayo de 1879. Cielos nublados en Santiago de Chile. Tenemos ya en nuestra mesa de trabajo el ejemplar del día de El Ferrocarril, que circula en toda la capital a un precio de 4 centavos. Entre las noticias destacadas que trae el diario se consigna que el gobierno argentino se propone llevar adelante la convención sobre límites celebrada con Chile en diciembre último. La publicación cita un reporte del embajador argentino en Londres, quien habría descartado completamente la posibilidad de que Argentina ataque a Chile o de que se sume a la guerra del Pacífico entrando en alianza entre Perú y Bolivia. Una noticia que sin duda viene a poner una pequeña cuota de alivio en medio de las tribulaciones de la guerra. Sigamos revisando la prensa santiaguina. El diario El Ferrocarril consigna en su edición de hoy miércoles 21 de mayo que ha quedado abierta la sucesión de don José Tomás Urmeneta, firmado los Albaceas. Entre las noticias internacionales hay una que el Telégrafo nos trae desde España. En ese país, durante un banquete de fraternidad internacional celebrado en la taberna de Casa Labra, cita en la calle de Tetuán, se acordó dar por constituido el Partido Socialista Obrero, siendo Pablo Iglesias su fundador. La decisión fue adoptada, según se supo, el pasado 2 de mayo. Hace 10 años fue inaugurado el Canal de Suez. Para celebrarlo, 2 años más tarde se estrenaba mundialmente la ópera Aída, de Giuseppe Verdi, uno de los compositores vivos más reconocidos de nuestro tiempo. De Aída escucharemos La Marcha, una de sus melodías más inconfundibles que sigue siendo un éxito donde quiera que se interprete y que goza de muchos adeptos en nuestro país. La Marcha entonces en W Radio.

Hermosa melodía, sin duda alguna. Esta es W Radio, una emisora, digo, del Consorcio Radial de Chile, en esta mañana de 21 de mayo de 1879. Seguimos revisando la actualidad nacional e internacional al ritmo de las mejores melodías. El mismo Giuseppe Verdi, de quien escuchábamos a Ida hace algunos momentos, nos sorprendió hace casi tres décadas con Rigoletto, basada en el drama de Víctor Hugo. La mujer es voluble como una pluma al viento, ¿se acuerdan? Claro que sí. Todo el mundo ha tarareado alguna vez esta melodía, La Donne Mobile. Bueno, escuchemos a continuación La Donne Mobile, de Giuseppe Verdi.

0: terrible tema, ¿no? Vamos ahora a lo que promete convertirse en la noticia del momento. Un mes y medio después de que el Congreso Nacional aprobase la declaración de guerra contra Perú y Bolivia, finalmente las escuadras de Chile y Perú podrían enfrentarse hoy en alta mar. A bordo del buque insignia de la escuadra, el Destructor Blanco, viaja nuestra enviada especial, María José Pizarro, con quien vamos a establecer un contacto en directo. María José, ¿me escuchas? Buenos días.
1: Buenos días, Marcelo. Nos encontramos a bordo del Blanco, el buque insignia del almirante Juan Williams Rebolledo, en un punto del Océano Pacífico que por razones de seguridad no se nos permite revelar.
0: Perdón, María José. ¿Estás en la sala de máquinas en este momento?
1: Estoy cerca de las calderas, pero me voy desplazando hacia la cubierta principal para que podamos conversar así, sin interferencias, con el almirante Juan Williams.
0: Una pregunta, ¿cuál es la atmósfera que se vive a bordo?
1: En este momento hay mucha tensión, todo el mundo está concentrado, contando las horas para la batalla.
0: ¿Ha llegado a la cubierta ya, María José?
1: Estoy en la cubierta del Blanco, el principal navío de nuestra escuadra.
0: ¿Y cómo está el tiempo?
1: Nublado, con un poco de viento y hay niebla un poco en el horizonte.
0: Oye, ¿y el mar está gruesa?
1: Un poco, parece que la navegación no va a ser tan tranquila después de todo. Aquí viene el almirante Don Juan Williams. Almirante, por acá, buenos días.
2: Buenos días.
1: Disculpe, estamos en directo para todo el país a través de W Radio, Consorcio Radial de Chile.
2: Un afectuoso saludo a la gente que en todo Chile está madrugando a esta hora para escucharnos.
1: Son exactamente las 6 de la mañana con 18 minutos.
2: De una jornada crucial.
1: De una jornada crucial para nuestra escuadra nacional, que navega rumbo a la batalla.
0: Almirante, ¿me escucha?
2: Perfectamente.
0: Bueno, muy buenos días.
2: Buenos días, encantado de saludarlo.
0: Almirante, sabemos que la escuadra tomó una serie de precauciones para disipar a los buques enemigos.
2: Sí. Eso es algo que forma parte de las estrategias navales.
0: Los buques fueron saliendo de a poco desde Iquique con rumbos que en apariencia eran distintos.
2: Correcto.
0: Ahora que el enfrentamiento con la escuadra peruana es inminente, ¿nos podría, si es posible, decir cómo está compuesta la fuerza de ataque chilena?
2: Bueno, ahora ya no es ningún secreto que todos los buques han zarpado, que el enemigo ya debe haber recibido la información, por lo que no veo mayor problema. Estamos en el Blanco, que es mi nave, insignia. Nos acompañan el Cochrane, los Higgins, a Chacabuco, el vapor Mateo Cousiño, que cumple tareas auxiliares para la escuadra, la cañonera Magallanes y el vapor Hilo. Venimos navegando juntos desde la cuadra de... Perdón, desde la cuadra de Pisagua.
1: Los únicos buques que no participan de esta guerra son los que sostienen actualmente el bloqueo del puerto de Iquique.
2: Efectivamente, Iquique es un objetivo militar que queremos mantener bajo control, debido a su importancia estratégica.
0: Almirante.
2: Sí.
0: Los buques que sostienen el bloqueo, ¿cuáles son?
2: La corbeta Esmeralda y la goleta Covadonga.
0: ¿Y nos podría nombrar a sus comandantes?
2: ¿Cómo no? El capitán Arturo Prat es el comandante de la Esmeralda. El capitán Carlos Condel comanda la Covadonga.
0: Almirante, ¿es efectivo el rumor que indica que esos dos oficiales están castigados?
2: ¿De dónde ha sacado usted semejante versión?
0: Bueno, son cosas que me comentaron fuentes informativas en días pasados, durante una cena en la que participaron algunos oficiales.
2: Permíteme dudar de semejante indiscreción por parte de oficiales de nuestra marina. En todo caso, lo descarto tajantemente. En una guerra, todas las posiciones son importantes. Conozco al capitán Prat desde hace más de 15 años. Sirvió bajo mi mando en la Esmeralda, durante la guerra con España, Covadonga. De hecho, siendo yo comandante de la Esmeralda junto a Prat, un puñado de valientes oficiales capturamos la Covadonga, que en esa época llevaba la bandera española en el combate de Papudo. ¿Se acuerda de los Papudo?
0: Una gran victoria, sin duda.
2: Sí, aunque la hayamos pagado muy cara, después de cuando el almirante Pareja, antes de suicidarse, bombardeó Valparaíso y destruyó toda nuestra marina mercante.
0: Bueno, muy terrible ese recuerdo, almirante.
2: Especialmente aquella, a la que entramos solamente para respaldar al Perú.
0: Cierto, pero dejando de lado al comandante Prat, y hay algo que sí está claro, y que lo sabe también todo Valparaíso. El comandante Condel sí que tiene fama de indisciplinado, y en eso usted estará de acuerdo conmigo, almirante.
2: Señor mío, yo creo que esta conversación está pasando, como decía mi abuela, de castaño oscuro. Hay cosas mucho más importantes para el futuro de la patria, en estos momentos, que la hoja de vida de uno de mis oficiales.
0: Bueno, almirante, disculpe, no era nuestra intención distraerlo de sus tareas. Lo invito a usted y a nuestro enviado especial a bordo de la escuadra que permanezcan en nuestra sintonía para escuchar un informe preparado por nuestro departamento de prensa que resume las causas inmediatas que llevaron a nuestro país a declarar la guerra a Perú y a Bolivia para que luego sigamos conversando, ¿le parece?
2: Escucho atentamente.
0: Bueno, muchas gracias. Y nosotros vamos a dar la bienvenida a Cristian Peñailillo, quien estuvo en Antofagasta cuando las tropas chilenas ocuparon aquella ciudad en territorio boliviano. Escuchamos tu informe, Cristian.
2: Este era el ambiente que se vivía en Antofagasta a la llegada de las tropas chilenas el pasado 14 de febrero. Las tropas desembarcaron y fueron recibidas como si estuviesen en su casa. ¿Por qué? Porque la mayoría de los habitantes de esta próspera ciudad eran y son chilenos. Como recordarán, el litoral de Antofagasta fue reconocido por Chile como parte del territorio boliviano en 1874 mediante un convenio internacional firmado entre ambas repúblicas. Pero la mayor parte del desarrollo empresarial lo ha impulsado Chile, como pudimos comprobar durante aquellos días en una encuesta callejera. Señor, buenos días.
3: Buenos días, patrón.
2: ¿A qué se dedica usted?
3: Soy obrero salitrero.
2: ¿Usted es chileno?
3: Chileno.
2: Explíqueme, ¿de dónde viene usted?
3: De Copiapó.
2: Bueno, muchas gracias. ¿Y usted, señor?
4: ¿Cuándo usted?
2: ¿A qué se dedica? Cuénteme, ¿a qué se dedica?
4: Cargador de salitre en el puerto.
2: Y, bueno, ¿de cuál es su origen? ¿De dónde viene?
4: De Pancho.
2: ¿De Valparaíso?
4: De allá mismito, patrón, de lo más grande que hay en el Pacífico, pues.
2: ¿Y cómo le va por acá?
4: Ahora bien, pues, yo creo que ahora estamos todos más tranquilos.
1: Caballero, un minuto, por favor.
5: Dígame, joven.
1: ¿A qué se dedica usted?
5: Yo soy empresario del salitre.
1: ¿De dónde viene usted?
5: Estuve 7 años trabajando en el mineral de plata de caracoles.
1: Entonces debe tener una fortuna.
5: Mire, no me quejo. Hasta el año pasado el mineral había dado 850 mil kilos de plata.
1: ¡Qué barbaridad!
5: Pero eso ya es historia. Hace un tiempo la plata empezó a agotarse. Oiga bien lo que le digo, amiga mía. El salitre es el negocio del futuro. Aquí está la riqueza que moverá al mundo.
2: La riqueza que moverá al mundo. Eso es lo que piensan los empresarios chilenos y británicos que han llegado hasta el desierto para invertir acá su dinero. Pero hace un año, el gobierno de Bolivia, encabezado por el general Hilarión Daza, trató de subir los impuestos a las exportaciones realizadas por la compañía de salitres y ferrocarril de Antofagasta. La compañía, invocando el tratado de 1874, no pagó. El gobierno boliviano embargó la compañía y convocó a un remate. 2.000 trabajadores quedaron cesantes. De ahí en adelante todo fue muy rápido. El Congreso chileno autorizó la declaración de guerra el 2 de abril, la cual se hizo efectiva mediante un bando el pasado 5 de abril.
6: Honorables miembros del Senado, se aprueba la declaración de guerra por mayoría absoluta y se levanta la sesión.
0: Bueno, muchas gracias, Cristian Peñailiño, por ese informe. Esta es W Radio del Consorcio Radial de Chile con una completa cobertura de las acciones militares emprendidas por Chile en contra de las Fuerzas Armadas de Perú y Bolivia en este día 21 de mayo de 1879. Vamos a retomar un contacto con la Escuadra Nacional a bordo del destructor blanco, buque insignia de la flota. Viaja nuestra enviada especial, María José. Adelante.
1: Hola Marcelo, nos encontramos todavía acá de pie sobre la cubierta del Blanco. Se encuentra a mi lado el comandante Juan Williams, que ha tenido la deferencia de compartir con nosotros estos momentos previos a la batalla.
7: Muchas gracias. Solamente un pequeño alcance. Perdón. Para quienes estuvimos combatiendo hace 13 años al lado de los oficiales peruanos, en la guerra contra España ha sido una gran desilusión enterarnos de la existencia de un pacto secreto entre Perú y Bolivia, que comprometía a ambos países a defenderse mutuamente en caso de ser atacados por una tercera potencia.
0: Almirante, en otras palabras, por Chile.
7: Está claro que ese pacto secreto que se hizo teniendo en mente una posible alianza contra Chile. Y ahora, el vernos enfrentado a esta situación con Bolivia, nos hemos visto obligados a considerar también al Perú como nuestro enemigo. Pues dicho pacto ha dejado de ser un secreto. Lo que ha quedado claro es, tarde o temprano, esto tenía que ocurrir.
0: Almirante, ¿y qué pasa con...?
7: Perdón, le ruego que me excuse, pero es la hora del Consejo Oficial y debo regresar a la Cámara.
0: Bueno, por supuesto, no le quitamos más tiempo. Almirante Juan Williams, comandante de la Escuadra Nacional, le queremos agradecer el tiempo que nos ha dedicado en esta jornada, poco antes de lo que esperamos sea un nuevo triunfo para la Marina chilena.
7: Así lo esperamos nosotros también. Me despido con una anécdota que ilustra el espíritu de nuestro oficial. Aunque el comandante a cargo del bloqueo de Iquique, Arturo Prat, estará lejos de la acción de combate, cada uno de nuestros hombres, donde quiera que ellos estén, está preparado para luchar contra el enemigo. ¿Sabe usted lo que me dijo el comandante Prat la última vez que nos vimos?
0: No, ¿qué le dijo?
7: Almirante, si viene el Huáscar, yo lo abordo.
0: ¿El Huáscar es un navío peruano?
7: Uno de los más poderosos de la flota enemiga. ¿Se da cuenta? Yo lo abordo. Y eso, Iquique, es hoy en día una taza de leche. Bueno, lo siento mucho, pero se me acabó el tiempo. Un abrazo y espero poder tratarle un gran triunfo la próxima vez que hablemos. Buenos días.
0: Buenos días, almirante. Vaya con Dios. 6:31 a.m. Vamos a retomar el contacto nuevamente con la Escuadra Nacional. A bordo del buque insignia, el blindado blanco Encalada, se encuentra nuestra enviada especial, María José Pizarro. ¿Qué está pasando ahora, María José? ¿Me escuchas?
1: Sí, Marcelo, te escucho. Bueno, en estos momentos una densa niebla sigue cubriendo el horizonte. Todos los artilleros ya se encuentran en estado de alerta y dentro de pocos minutos entraremos en navegación silenciosa. Eso significa que cortaremos la comunicación con tierra y que estaremos inubicables, lamentablemente, hasta el final de la batalla, lo que puede ocurrir más o menos entre las 2 o 3 de la madrugada de mañana 22 de mayo.
0: María José, teníamos la esperanza nosotros de mantener un contacto permanente.
1: Bueno, la verdad es que yo también, pero el almirante Williams aceptó embarcarme a bordo del Blanco, solamente si cumplía con todas sus condiciones. Por lo tanto, este será mi último despacho de la jornada. Además, es de público conocimiento que el almirante sufre una grave afección a la garganta, por lo que valoramos que esta vez haya aceptado conversar con nosotros.
0: María José, antes de cortar, queríamos que sepas que todos tus compañeros de W Radio te deseamos la mejor de las suertes y el director nos ordena pedirte que no corras por ningún motivo algún riesgo innecesario durante la cobertura de la batalla cuando lleguen al puerto de Callao.
1: Muchas gracias por todos los buenos deseos y esperamos romper con el silencio apenas estemos en condiciones de confirmar la victoria de la flota chilena. Mientras tanto, un abrazo para todos y que Dios bendiga a Chile.
0: Que Dios lo bendiga sin duda. Buenos días entonces, María José Pizarro. Un gran abrazo de parte de todos tus amigos.
1: Muy buenos días y hasta siempre.
0: Bueno, ahí lo tienen ustedes, señoras y señores, la noticia del momento. La escuadra chilena marcha hacia la guerra y nos acabamos de despedir de una de nuestras colegas sin saber si volveremos a verla. Son cosas que no ocurren todos los días y la verdad es que se hace difícil permanecer impasible en situaciones como esta. Vamos a una pausa para...
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0: Son las 6 de la mañana, 27 minutos.
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2: Tenemos un llamado desde Iquique. Atención, vamos a un contacto en vivo con Iquique. Ahí se encuentra uno de nuestros estudiantes en práctica. Él es Mario Figueroa, estudiante de leyes, pero sueña con dedicarse a la labor de prensa y ha estado trabajando en calidad de reportero para nosotros durante un mes. Estamos ya en contacto con Iquique. Mario Figueroa, buenos días.
3: Buenos días, estudios centrales de W Radio.
2: ¿Dónde te encuentras en este momento?
3: A bordo de la corbeta Covadonga.
2: ¿Estás en la bahía de Iquique?
3: Sí, pero hacia el exterior. La corbeta Esmeralda está más cerca del puerto y nosotros estamos en dirección al Océano Pacífico, patrullando la entrada a la bahía. En medio de ambos buques está el transporte La Mar.
2: ¿Todo tranquilo por allá, Mario?
3: Hasta hace un par de minutos, sí. Pero un vigía de COFA de la Covadonga acaba de gritar que ha avistado dos humos al norte.
2: ¿Perdón? ¿Cómo dices?
3: Sí, un vigía de la Covadonga acaba de identificar dos humos al norte.
2: A ver, ¿estás seguro de lo que estás diciendo?
3: Completamente seguro, Marcelo. De hecho, un oficial acaba de bajar a alertar al comandante Carlos Condel, quien está dormido en su camarote.
2: Oye, ¿y no podrá tratarse esto de un error?
3: No, acá tengo la grabación. Por eso los he llamado, por favor escuchen.
4: ¡Humos al norte!
3: No sé cómo se ha escuchado en el estudio, Marcelo.
2: Lamentablemente, claramente se ha escuchado, pero no sabemos explicarnos esto.
3: Bueno, nosotros tampoco. Yo, al menos acá en cubierta, me di cuenta que nadie estaba informado sobre ninguna maniobra ni zafarrancho.
2: Mario, ¿alguna posibilidad de conversar con el comandante Carlos Condel?
3: Su segundo me ha dicho que no por el momento, recién le están informando.
2: ¿Y tú personalmente puedes distinguir de qué se trata?
3: Apenas. Si miro hacia el horizonte veo dos pequeñas nubes, pero nada más. Si no fuera por el ojo bien entrenado del vigía, la verdad es que yo no me habría dado cuenta de nada. Para mí es imposible distinguir si se trata de un fenómeno de la naturaleza o del rastro de dos buques.
2: Bueno, habrá que confiar en la experiencia del vigía, entonces.
3: A bordo de esta nave viajan varios veteranos de la guerra contra España, por lo tanto, se trata de personas que han estado en combate y saben distinguir bien las señales del mar.
2: ¿Nadie ha comentado algo más?
3: No. Y esa es la otra razón de mi llamado. Estudio, Marcelo, pensé que a lo mejor sabrían más que nosotros. ¿Podría tratarse de algún vapor de la escuadra que se ha devuelto por razones técnicas, supongo?
2: La verdad es que acabamos de entrevistar al almirante Juan Williams Rebolledo y la información que tenemos es que toda la escuadra navega a esta hora rumbo al Callao y en este momento la escuadra cortó las comunicaciones y navega en silencio total. ¿Pero acaso no hay navíos de bandera extranjera operando en la zona en calidad de observadores?
3: Sí, había uno de bandera británica, pero zarpó ayer rumbo a Arica.

0: Jorge, ¿puedes ver algo en esa zona?
1: Mira, Marcelo, desde acá le puedo confirmar que los dos humos misteriosos se encuentran a 5 o 6 millas del puerto.
0: Imposible que sean nubes.
1: No, de hecho, se han detenido.
0: ¿Podrías repetir eso?
1: Las dos columnas de humo se han detenido, como si los buques estuviesen aguardando algo.
0: Entonces está confirmado que se trata de dos vapores.
1: Mira, por mi experiencia yo diría que sí. Viví antes en Antofagasta y es así como recuerdo la llegada de los vapores. Lo único que no puedo distinguir desde acá es que si se trata de buques mercantes o buques de guerra.
0: ¿Has logrado observar alguna reacción entre las autoridades peruanas?
1: Mira, Marcelo, al venir acá hemos podido distinguir cierta agitación en la casa del prefecto.
0: ¿Podrías precisar eso?
1: Mira, había militares que llegaban a caballo a informarle de lo que estamos viendo en este momento. Y de hecho hay personas que están llegando en este momento a apostarse en el muelle para observar las columnas de humo de los dos vapores.
0: ¿Cuántos militares peruanos hay en Iquique?
1: Cuando empezó el bloqueo, los oficiales de la Esmeralda calcularon que en la playa había unos 1.300 hombres armados, más de 700 en la ciudad, y debe haber otros 1.000 hacia el interior de la provincia. De hecho, cuando el comandante de la Esmeralda, Arturo Prat, notificó al prefecto sobre el inicio del bloqueo.
0: Eso fue el 5 de abril.
1: Exacto, el pasado 5 de abril, cuando el comandante Prat bajó tierra, espada en mano, con la notificación del bloqueo, y esto fue realmente todo un espectáculo.
0: A ver, ¿por qué fue un espectáculo, Jorge?
1: Mira, imaginen a un oficial de la Marina chilena en un bote con 8 remeros bajando sobre el muelle de uniforme, abriéndose pasos a pie entre cientos de soldados peruanos detrás de saco de arena. Prat llevaba la espada envainada en una mano y un sobre cerrado en la otra. Tranquilamente Prat va y pregunta por la casa del prefecto y cuando lo llevan le informa al prefecto sobre el bloqueo del puerto. El prefecto estaba nervioso, que apenas podía abrir el pliego de papel y Prat tuvo que incluso ayudarlo. Después tomó nota de la protesta formal del prefecto y regresó a la Esmeralda, declinando amablemente el ofrecimiento de una escolta hecho por las autoridades peruanas. No necesito escolta, dijo el comandante Prat, y regresó a su bote y de allí a la corbeta Esmeralda. Los peruanos, mientras tanto, mirando todos estupefactos.
0: Se necesita bastante valor para hacer eso.
1: Ya lo creo, por cierto, apenas cierre este despacho iría a conversar con el prefecto.
0: Bueno, entonces no te quitamos más tiempo y te dejaremos en libertad de acción para que intentes conseguir una versión del prefecto. Mientras tanto, le vamos a pedir a nuestra periodista en práctica que nos dé su reporte desde la cubierta de la Covadonga. ¿Qué está pasando a bordo? Mario Figueroa, adelante.
2: Gracias, Marcelo. A esta hora la goleta Covadonga navega en dirección a los dos vapores desconocidos. A bordo todavía no hay versión oficial y nadie quiere confirmar que se trata de buques enemigos. Estamos esperando que el comandante Carlos Condel, quien estuvo en cubierta tratando de escrutar la silueta de los buques, termine su reunión en la Cámara de Oficiales. Extraoficialmente nos han dicho que podría tratarse de un buque de guerra, pues la cantidad de humo que han producido es anormal y es muy densa, abundante, lo que podría ser una maniobra para cubrirlos el mayor tiempo posible. En cualquier momento, Marcelo, te daré más detalles. Adelante.
0: Bueno, gracias, Mario Figueroa. Vamos, mientras tanto, a un contacto con una de nuestras unidades móviles. Allí se encuentra nuestro periodista acreditado permanente en la sede de gobierno, el Palacio de la Moneda, Patricia Silva. Adelante.
3: Buenos días, Marcelo. Bueno, estamos llegando a bordo de un birloto al Palacio de la Moneda para ver de qué modo esta noticia sobre la aparición de dos extraños humos al norte podría repercutir entre las autoridades de gobierno. En estos momentos estamos descendiendo de nuestro transporte. Nos encontramos frente a soldados del ejército que, por encontrarnos en tiempo de guerra, montan guardia en forma permanente frente a la puerta de entrada de la Moneda.
4: Buenos días, señorita.
3: Buenos días, necesito pasar.
4: Por el momento no es posible, lamento comunicarle que no puede transitar por acá.
3: Es que señor, tengo que hablar con la autoridad.
4: Lo siento mucho, pero nos acaban de notificar que no dejemos pasar a nadie que no sea funcionario de gobierno. Yo estoy cumpliendo solo con mi obligación.
3: Bueno, al menos podría confirmarme si el presidente Pinto ya ha sido despertado.
4: Bueno, no se me permite entregar ningún antecedente a la prensa. Lo lamento mucho, tendrá que esperar a un costado.
3: Acá viene llegando un carruaje, al parecer con alguna autoridad de gobierno. No podemos ver a nadie a través de la ventana, pero viene acompañado por una escolta de caballería. ¿Puede tratarse de algún ministro? Vamos a ver. Ahora sí, está descendiendo un caballero embozado. Nos estamos acercando para verlo. Lleva bigotes. Parece que es el ministro Santa María. Es él. Ministro, ministro, por acá.
5: Más tarde, por favor, más tarde.
3: Ministro, para W Radio.
5: Por favor, ahora no.
3: El presidente...

0: ¿Ya fue notificado?
1: Por cierto, fue el presidente quien me mandó a llamar.
0: A ver, ¿qué información tiene el gobierno sobre el movimiento de buques en Iquique?
1: Bueno, le cuento que vamos a realizar un consejo de gabinete para analizar la situación.
0: ¿El gobierno ha sido sorprendido por esta situación?
1: Bueno, por favor, no puedo decirle nada. Tenga paciencia y ya hablaremos al mediodía.
0: Ministro, por favor.
1: Sin comentarios.
0: Ministro.
1: Gracias.
0: Bueno, ahí escuchaban ustedes al ministro de Relaciones Exteriores, don Domingo Santa María, quien nos acaba de confirmar que el gobierno iniciará en los próximos minutos un consejo de gabinete para analizar la situación provocada por la aparición de dos buques desconocidos frente al puerto de Iquique. El ministro ha entrado ya al Palacio de la Moneda y camina en dirección al ala del palacio donde vive el presidente. Al parecer, el consejo de gabinete comenzaría en la privacidad de las dependencias utilizadas como vivienda por el presidente Aníbal Pinto y no en los salones dedicados habitualmente a las tareas de gobierno.
2: Patricia, ¿es posible alcanzar al ministro para una última pregunta?
0: No, lamentablemente los guardias han creado una barrera imposible de salvar. De hecho, en este momento la guardia está siendo reforzada. Los guardias de ejército llevan sus rifles de asalto y uniforme de combate con botas de montar y el clásico pantalón rojo que hicieran conocido las tropas francesas. Tienen sus kepis calados hasta la altura de las cejas y la verdad es que verlos así intimida un poco. Bueno, voy a quedarme, sin embargo, junto a la puerta del palacio esperando la llegada de otros ministros y autoridades a este improvisado consejo de gabinete. En cualquier momento, mayores detalles.
2: Bueno, muchas gracias, Patricia Silva. Vamos a retomar contacto con Iquique, donde se encuentra Jorge Pino, para ver qué novedades tiene sobre el movimiento de buques frente a ese puerto bloqueado por la Marina chilena. Adelante, Jorge.
3: Gracias, Marcelo. Definitivo, el prefecto de Iquique no hablará con la prensa chilena. Así me lo acaba de notificar una ordenanza que ni siquiera aceptó hablar para W.
2: ¿Qué está pasando entonces, Jorge?
3: Mira, no lo sé, pero lo que sea no tiene muy buena cara. Hay movimiento de tropas peruanas en las calles de Iquique y la gente se está agolpando en el muelle esperando que los buques desconocidos sigan avanzando.
2: Es decir, que podría tratarse de buques peruanos que hayan logrado eludir a la escuadra chilena.
3: Mira, no me atrevo a especular, pero existe la probabilidad de que sea así.
2: ¿Qué pasa con los buques chilenos?
3: Mira, de acá puedo ver el ir y venir de los hombres de la cubierta de la Esmeralda, la Covadonga, la que le tocaba hoy patrullar la parte exterior de la bahía, está un poco más atrás. Más preocupante es la situación del transporte en la mar, que no tiene ningún tipo de armamento.
2: Específicamente, ¿dónde te encuentras ahora, Jorge?
3: Mira, Marcelo, me encuentro rumbo al muelle. Debido al hermetismo de las autoridades peruanas, intentaré conversar con el comandante Pratt a bordo de la Esmeralda. Imagino que en algún momento lograré identificar a los dos vapores.
2: ¿Tienes manera de abordar algún bote?
3: Mira, pediré la ayuda a un empresario español que se ha acercado, se ha quedado en Iquique, digo, a pesar del bloqueo. Espero tenerle más novedades durante un próximo contacto, Marcelo.
2: Bueno, muchas gracias, Jorge.
3: Hasta cualquier momento.
2: Esta es W Radio, transmitiendo para todo Chile en esta mañana de 21 de mayo de 1879. Iniciamos ahora una programación especial para dar cobertura a un hecho noticioso totalmente imprevisto que ha sucedido a primera hora. La aparición de dos vapores todavía sin identificar frente al bloqueado puerto de Iquique. Todo esto mientras la Escuadra Nacional navega a toda máquina a través del Océano Pacífico y no hay posibilidad alguna de comunicarse con ella. A falta de mayores informaciones, llamaremos a este programa Alerta en Iquique por la connotación que está teniendo este segmento de nuestra programación. A esta hora de la mañana estamos tratando de contactarnos con la Escuadra Nacional que navega en silencio total, hacia el Callao. Tenemos a uno de nuestros periodistas a bordo, pero seguramente nadie se ha enterado de lo que está sucediendo en estos momentos en Iquique. Vamos nuevamente en contacto con nuestro corresponsal. ¿Dónde te encuentras ahora?
3: Marcelo, me encuentro en un carruaje rumbo hacia el muelle.
2: ¿Se ha congregado más gente en el muelle, Jorge?
3: Mira, Marcelo, aumentan en cada momento a pesar de que no son todavía las 7 de la mañana. También les puedo informar que en la torre de la aduana hay militares peruanos observando con un catalejo en dirección a la zona en que estarían los dos vapores desconocidos.
2: ¿Es posible distinguir entre estos militares al general Buendía?
3: No sabría decir, pero es probable que también se encuentre, ya que en días pasados esa es la ubicación que he escogido para esperar la llegada de navíos peruanos que terminen con el bloqueo de este puerto.
2: ¿Has confirmado ya si puedes subir a bordo de la Esmeralda?
3: Sí, el capitán Arturo Pratt no tiene inconveniente en que yo suba. De hecho, anoche participé en una cena a bordo de la corbeta y tuvimos la oportunidad de conversar off the record sobre sus impresiones respecto a todo el curso de la guerra.
2: Qué pena que haya sido off the record.
3: Sí, pero de todos modos la situación cambia. Podemos pedirle al Capitán Pratt que haga públicas dichas opiniones. Como anécdota puedo contarle que la velada fue muy agradable.
2: Habrán tenido una vista espectacular de la bahía.
3: Mira, una hermosa vista nocturna, y uno de los guardiamarinas, Ernesto Riquelme, nos sorprendió con un improvisado concierto de violín.
2: Buenos anfitriones los marinos chilenos.
3: Un lujo. El Capitán Pratt es, por cierto, el primer marino en la historia de nuestro país en obtener un título de abogado.
2: Bueno, eso es muy cierto, y recuerda que dicen también que eso le ha traído más de un dolor de cabeza.
3: Ah, claro, sí dicen, pero quien ha tenido varios dolores de cabeza por estos días ha sido un empresario español, Eduardo Llanos, quien me acompaña en estos momentos y quien ha tenido la gentileza de conseguirme un bote para poder llegar hasta la Esmeralda.
2: Buenos días, señor Llanos.
4: Buenos días, amigos de W.
2: ¿Cómo le ha ido con el bloqueo hasta ahora, señor?
4: Hombre, la verdad es que hemos tenido de todo, dulce y agrio.
2: A ver, ¿qué le pasó?
4: Pues que apenas comenzó el bloqueo, la escuadra chilena cañoneó y destruyó una máquina condensadora de agua de mi propiedad.
2: Bueno, lo lamentamos mucho.
4: Imagínese cómo lo lamenté yo. Ahora entiendo, también es verdad que en una guerra de este tipo de situaciones pueden ocurrir. Y entiendo también que la planta se convirtió en determinado momento en un objetivo militar. Así que he tenido que resignarme.
2: Eduardo, ¿ha conversado usted con los oficiales chilenos que bloquean el puerto?
4: Sí, y el comandante Prata ha sido en todo momento muy educado y correcto.
2: ¿De qué parte de España es usted, don Eduardo?
4: Asturiano, de Cangas de Onís.
2: ¿Y no teme quedarse acá durante el bloqueo?
4: Como todo el mundo nada más, pero viví largo tiempo en Chile, conozco bien a los chilenos, y luego me vine aquí a Perú a comienzos de esta década, por lo que también tengo muy buenos conocidos y amigos peruanos. Incluso hemos logrado levantar aquí una filial de la Sociedad Española de Beneficencia, de la cual yo fui tesorero en Chile.
2: Perdón, pero tenemos un contacto con uno de los buques que sostienen el bloqueo de la Rada de Iquique. Ahí se encuentra nuestro enviado especial, Mario Figueroa. Adelante, te escuchamos.
5: Hola, Marcelo. Seguimos sobre la cubierta principal de la Covadonga. La Covadonga se detuvo y el comandante Carlos Condel ha vuelto a subir junto a sus oficiales. Ahora están todos observando atentamente hacia el horizonte.
2: ¿Están haciendo algún comentario?
5: Todavía no. Voy a acercarme un poco.
6: Ahí está.
7: ¿Está seguro?
6: Los dos palos pelados y sin cruceta. ¡El Huáscar!
8: ¡El Huáscar!
9: ¡El Huáscar!
2: ¿Qué pasa? ¿Dijeron Huáscar?
5: Parece que uno de los dos navíos estaría identificado, Marcelo. El comandante Condel está ahora dando órdenes.
10: ¡Tribor a estribor a toda máquina!
5: Estamos mirando. La Covadonga está mirando de regreso a la bahía. El comandante Condel no deja de moverse.
2: ¿Qué está haciendo ahora, Mario?
5: Su segundo teniente Orella, le hace señas ahora a un maestre de señales para que se acerque. Vamos a ver, el maestre está sacando sus banderas. Parece que van a transmitir un mensaje. Sí, no, sí, sí.
2: ¿Nos puedes traducir ese mensaje?
5: No, pero voy a pedir ayuda.
2: ¿Algún oficial?
5: Sí, el maestre ya está haciendo las señales con las banderas. Me estoy acercando a un oficial. Teniente, por favor.
6: Dígame, joven.
5: ¿Qué dice el mensaje, por favor?
6: Enemigo a la vista.
2: Repita eso, por favor.
5: ¿Podría repetir eso?
6: El mensaje dice, enemigo a la vista.
2: Dios mío, no. Son buques peruanos, ambos.
5: Sí, está confirmado. Como podrán escuchar, ya están tocando general a bordo. Son navíos peruanos los que han producido las columnas de humo que...
2: ¡Ah! ¿Qué pasó? ¿Están disparando? ¿Qué pasa?
5: Sí, es tuyo.
2: ¿Me escuchas, Mario?
5: Estoy acá, Marcelo.
2: Acabamos de escuchar un disparo, un fuerte disparo.
5: Sí, así fue. El comandante Condel ha ordenado a un artillero realizar un disparo de advertencia para notificar a la Esmeralda del peligro. Nos ha tomado un poco de sorpresa. Les ruego que me disculpen mi reacción.
2: No te preocupes, Mario Figueroa. La verdad es que estamos felices de tenerlo frente a la noticia del momento, aunque entendemos que la situación puede ser un poco inquietante.
5: Acá viene el comandante Condel. ¡Comandante, comandante!
3: ¿Son buques peruanos, comandante?
11: Mire, por la información que manejamos sobre el destino de las unidades chilenas, se trataría de buques enemigos.
5: ¿Ha logrado identificarlos?
11: Sí, uno de ellos es el monitor Huáscar.
5: ¿Cómo se asegura de eso?
11: Mire, su estructura es inconfundible. Los mástiles, todo. La mayoría de su tripulación fue chilena. Varios lo conocen muy bien acá.
5: ¿Y cómo es este buque? ¿Me podría contar para W Radio, comandante Conde?
11: La verdad es que este buque es completamente blindado y con un gran poder de fuego. Pero lo siento, señor, tengo otras cosas que hacer.
5: Gracias, comandante. Muchas gracias. Ahí lo tenía Marcelo. Aló, Estudios Centrales, ¿me escucha?
2: Te escuchamos.
5: Confirmado, dos buques enemigos. Uno de ellos, el blindado Huáscar, se ha colocado a unas 6 u 8 millas de la bahía de Iquique.
2: Bueno, muchas gracias. Vamos a hacer un contacto con el Palacio de la Moneda. Patricia, adelante.
0: Marcelo, acaba de entrar el ministro del Interior, Antonio Varas. Pasó rapidísimo sin hacer declaraciones.
2: ¿El gobierno no tiene comentarios sobre la ausencia de la escuadra y la llegada de buques enemigos a Iquique?
0: Por ahora se nos ha pedido que esperemos a que haya más informaciones desde Iquique.
2: Bueno, muchas gracias. Volvemos a Iquique. Contacto con Jorge Pino. ¿Qué pasó con el cañonazo, Jorge?
12: Casi me arrojé al agua.
2: Entonces ya estás embarcado.
12: Mira, he abordado una chalupa de mi amigo Eduardo Llanos y navego rumbo a la Esmeralda. La verdad es que todas las ventanas de Iquique se abrieron y cientos de personas se asomaron a mirar apenas se oyó el eco del cañonazo proveniente de la Covadonga.
2: ¿Cómo reaccionó la población ante esto, Jorge?
12: Nos tomó por sorpresa, como a todos.
2: ¿Pensaron que era un ataque?
12: Pensaron cualquier cosa. Como les contaba Eduardo Llanos, la escuadra había cañoneado antes la planta de agua.
2: ¿Estás cerca de la Esmeralda?
12: Voy a preguntarle al gotero. ¿Cuánto queda, señor?
13: Poco, patrón, poquito.
12: Ustedes escucharon, queda poco. El botero que me lleva tiene unos brazos que ya se lo hubiese querido el mismísimo Hércules, acostumbrado a embarcar sacos de salitres en chalupas más grandes que estas. Llevar ahora un solo pasajero parece que no le significa mayor esfuerzo.
2: Bueno, nos alegramos y esperamos tener pronto una versión del Capitán Prat en su condición de responsable del bloqueo de Iquique.
12: En cuando llegue la Esmeralda me pondré en contacto con ustedes. De todos modos, podrán hablar en la playa con Mauricio Barrientos, quien gentilmente aceptó convertirse en mis ojos y en mis oídos en Iquique para el resto de la jornada.
2: Así lo haremos. Hasta pronto entonces y mucha suerte.
12: Hasta pronto.
2: Bueno, vamos a un contacto con el puerto de Valparaíso. Allí se encuentra nuestro corresponsal, a quien hemos hecho madrugar hoy debido a la urgencia de la situación. Patricio Muñoz, buenos días.
14: Buenos días, Marcelo.
2: Imaginamos que la Marina recién está empezando a analizar lo que pasa en Iquique.
14: Es así, el comandante Altamirano ya ha sido notificado, pero como ustedes comprenderán, se trata de algo que no estaba dentro de los cálculos de nadie.
2: ¿Hay posibilidad de enviar refuerzos a estas alturas?
14: Hasta donde sabemos, Marcelo, ninguna.
2: Oye, ¿y es posible averiguar cuál es la condición de los buques? Nosotros vamos a entrevistar a sus comandantes, pero no sabemos qué tan dispuestos estarán ellos a reconocer las limitaciones de sus navíos.
14: Estamos haciendo algunas indagaciones. Lo que sí les puedo confirmar es que la corbeta Esmeralda tiene ya 22 años de servicio. Y acá en el puerto alguna vez se ha comentado que sus calderas tienen no menos de 70 parches.
2: Un dato no muy alentador este que nos das.
14: Sí, recuerden ustedes que zarpó desde acá el 8 de marzo. Incluso tuve ocasión de verla en la bahía.
2: ¿Y cómo se veía?
14: Lenta. Entiendo que a duras penas logró llegar hasta Iquique.
2: ¿Y la Covadonga es tan vieja como la Esmeralda?
14: Bueno, hemos podido confirmar que la Covadonga, llamada antes Virgen de la Covadonga, cuando estuvo en la Armada Española, completó ya más de 2 décadas en servicio desde que fuese botada al mar en los astilleros de El Ferrol.
2: Casi tan vieja como la Esmeralda.
14: Sí, pero más liviana. Desplaza 412 toneladas, la mitad que la Esmeralda, y ustedes saben que en combate la velocidad puede ser un tema crucial.
2: Sin duda. Vamos a un contacto con el puerto de Iquique, donde ha quedado nuestro improvisado corresponsal. Él es ingeniero y también periodista, y gentilmente se ha prestado para servirnos de informante. Él es Mauricio Barrientos. Adelante, Mauricio.
15: ¿Cómo está, Marcelo? ¿Cómo está, Santiago? Muy buenos días.
2: Muy buenos días. ¿Qué pasa a esta hora en el puerto?
15: Bueno, hay más gente llegando en este instante al puerto. La mayoría de ellos son peruanos, al parecer, Marcelo.
2: ¿Quedan chilenos en el puerto?
15: Muy pocos. De los 1.500 que quedaban, la escuadra recogió a unos 200. El 7 de abril, gracias a una gestión del comandante Prat, otro grupo compuesto por unos 700 personas viajó a bordo de un barco que recaló en la zona. Y el Copiapó, que estuvo acá entre el 11 y 12 de abril, se llevó a otro grupo de varios cientos.
2: Es decir que aparte de los militares hay por ahora una superioridad clara entre la población por parte de los peruanos.
15: Claro, por cierto, aunque son muchos los peruanos que temiendo el rumbo que pueda tomar la guerra han emigrado hacia pueblos vecinos, por ejemplo como La Noria, el suspenso es enorme y se mantiene porque de un día para otro la suerte puede oscilar hacia uno u otro bando.
2: Y usted en medio de todo.
15: Sí, claro, yo acá en medio todo esperando como todo el mundo. Lo que está claro es que algo va a pasar y parece que será pronto.
2: ¿Y por qué dices eso?
15: Bueno, hombre, recordemos que en Iquique era la salida de los embarques de guano y salitre, que son los principales recursos económicos del Perú.
2: ¿La aparición de buques enemigos en el horizonte sería, a tu juicio, un intento por poner fin al bloqueo?
15: Yo no descartaría esa posibilidad.
2: Bueno, te vamos a pedir que mantengas el contacto, Mauricio Barrientos, mientras vamos a una comunicación con el Palacio de la Moneda. Nuestra periodista acreditada en la Casa de Gobierno tiene novedades. Patricia, te escuchamos.
0: Marcelo, siguen llegando autoridades a la improvisada reunión en las dependencias del Palacio de la Moneda, en que vive el presidente Aníbal Pinto. Mientras tanto, según nos han confirmado fuentes diplomáticas de gobiernos extranjeros, podemos contarles que las autoridades querían que la escuadra atacase el puerto peruano de Cayo Callao, porque Joaquín Godoy informó desde Lima que los principales barcos de la flota peruana estaban en plena reparación y las baterías del puerto estaban desmontadas y sin artilleros.
2: Es decir, que el gobierno quería optar por un golpe de audacia o de suerte.
0: Algo al estilo de las hazañas de Lord Cochrane durante la Guerra de Independencia. En todo caso, según nos han comentado nuestras fuentes, el almirante Williams no estaba tan seguro de que esto fuese una buena idea.
2: Patricia, ¿a qué atribuyen estas fuentes las dudas del almirante?
0: A lo sucedido en 1866, durante la guerra contra España.
2: El almirante Williams de Rebolledo es veterano de esa guerra.
0: Así es, y él recuerda perfectamente lo que pasó hace 13 años. Valparaíso fue bombardeado y destruido, incluyendo a toda nuestra marina mercante, pero el Callao resistió.
2: ¿Y cuál era la alternativa?
0: Mira, se supone que el bloqueo de Iquique, impulsado por el almirante Williams, ha obligado a la escuadra peruana a salir a buscar un enfrentamiento en alta mar.
2: Bueno, si uno de los buques que merodean en alta mar es el Huáscar, ¿podría ser la escuadra peruana la que esté en estos momentos frente a Iquique?
0: En sectores diplomáticos todavía no está claro, pero...
2: Ah, lo siento. Iquique está llamando, perdón, ¿sí? Ok, tenemos un despacho desde la goleta Covadonga. ¿Qué pasa allá, Mario Figueroa?
13: Hola, la Covadonga acorta la distancia que le separa de la Esmeralda. Por lo menos ya es posible comunicarse mediante banderas. Según me indican, el comandante Pratt ha dado una orden desde la Esmeralda.
2: ¿Qué dice la orden?
13: ¡Seguid mis aguas!
2: A ver, Mario, ¿qué hace la Covadonga en estos momentos?
13: Se acerca lo más que puede en dirección a la Esmeralda.
2: Bueno, muchas gracias, Mario Figueroa. Permanezca en sintonía con nosotros. Son casi las 7 de la mañana de este 21 de mayo de 1879. Y nosotros vamos a ir a una pausa para escuchar los avisos de nuestros auspiciadores. Y a ustedes les queremos pedir que permanezcan en nuestra sintonía porque regresaremos de inmediato.
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0: Son las 6 de la mañana, 59 minutos.
1: Ya estamos de regreso con un resumen de las informaciones más importantes ocurridas durante la última hora. Como el buque de guerra Huáscar fue identificado uno de los dos navíos que llegaron hoy hasta la costa de Iquique. Los dos barcos que sostienen el bloqueo de Iquique, la Covadonga y la Esmeralda, se reúnen a esta hora en la bahía para que sus comandantes, Carlos Condel y Arturo Prat, decidan los pasos a seguir. Esta mañana, mediante un disparo de cañón, la Covadonga alertó a la Esmeralda y al transporte La Mar sobre el peligro, tal como captó en vivo Radio W. Seguimos con esta síntesis informativa. La escuadra chilena se encuentra completamente movilizada hacia el Callao y no ha sido posible contactarla para que regrese a Iquique. Reunión de urgencia en el Palacio de la Moneda. El gobierno debate sobre el peligro que corre a esta hora el bloqueo de Iquique. 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Vamos a establecer nuevamente un contacto con el puerto de Iquique, donde se encuentran nuestros corresponsales y colaboradores, Jorge Pino, Mauricio Barrientos, quienes nos van a mantener informados minuto a minuto de lo que está aconteciendo. También está ya Mario Figueroa a bordo de la Covadonga, cuyo vigía de COFA fue quien avistó dos humos al norte, que resultaron ser el blindado de guerra peruano Huáscar y otro buque cuyo nombre todavía no se nos confirma. Estamos ya en línea, Mario Figueroa.
2: Gracias, estudio.
1: Mario, ¿qué está pasando a esta hora en la bahía de Iquique?
2: La Covadonga y la Esmeralda mantienen ahora contacto visual, de modo que ambos comandantes, Carlos Condel y Arturo Prat, puedan entenderse a través de las señas con banderas.
1: ¿Han logrado los vigías identificar al otro buque peruano?
2: Todavía no, pero el comentario que más se repite es que se trataría de una nave más grande que el Huáscar. La niebla ya se está despejando y es probable que de un momento a otro tengamos certeza.
1: ¿Cómo está el ánimo a bordo?
2: Hay una excitación que es comprensible. Varios de los marineros que navegan a bordo de la Esmeralda y de la Covadonga son veteranos de la guerra con España, y la perspectiva de pasar la guerra del Pacífico encerrados en la rada de Iquique no los tenía demasiado contentos.
1: ¿Qué pasa con el tiempo? ¿Se ha despejado el día?
2: Sí, Marcelo, la niebla está desapareciendo y los oficiales, marineros y fogoneros con mayor experiencia aprovechan de otear el horizonte. La verdad es que yo creo que en cualquier momento tendremos confirmación sobre cuál es el otro buque que acompaña al blindado Huáscar en esta inesperada aparición frente a la bahía de Iquique.
1: A ver, ¿qué pasa con el La Mar, que era el único de los tres barcos chilenos que no lleva armas?
2: Sigue acá, al amparo de la bahía, esperando instrucciones del comandante Prat, quien es el jefe del bloqueo.
1: Bueno, y precisamente para saber lo que planea hacer el comandante Arturo Prat, vamos a ir a otro contacto, a otro punto de la bahía, al lanchón en que se encuentra embarcado desde hace algunos minutos nuestro corresponsal Jorge Pino. ¿Cómo van las cosas, Jorge?
3: Bueno, estamos junto a la corbeta Esmeralda. Hemos llegado a su costado tras una rápida navegación a remo en un lanchón saletero. En estos momentos, la tripulación se prepara para ayudarnos a subir. En cualquier momento retomaremos el contacto ya en la cubierta de la nave. Adelante, estudios.
1: Bueno, muchas gracias, Jorge Pino. Tenemos novedades desde el puerto de Valparaíso. ¿Qué pasa allá, Patricio Muñoz?
4: Gracias, compañeros. Hemos conseguido, entre fuentes de la Comandancia General de Marina, información sobre uno de los buques de guerra que sostienen a esta hora el bloqueo de Iquique. Nos han confirmado que el comandante Arturo Prat había sido destinado inicialmente como comandante de la Covadonga. El pasado 7 de abril, cuando la flota chilena estaba en el puerto de Iquique, el almirante Williams había hecho el nombramiento que posteriormente modificó. También nos confirmaron que el buque fue reparado en Valparaíso para alcanzar velocidades de 9 a 10 millas, lo que lo pondría muy por encima de las 6 a 8 millas que dan los barcos más viejos. Este dato, en este momento, es de suma importancia, ya que todos saben que la Esmeralda es mucho más lenta, por lo que la Covadonga es el único buque chileno que podría escapar en caso que fuese necesario.
1: ¿Y qué más se sabe sobre el comandante Prat? Porque yo lo único que he escuchado es que es abogado y que el almirante Williams en alguna oportunidad habría dicho que no le gustaban los marinos literatos, cosa que, por cierto, ahora nadie quiere reconocer oficialmente.
4: De Arturo Prat Chacón sabemos que llevaba poco menos de 3 años desembarcado antes de ser enviado como comandante a la Esmeralda. Estuvo trabajando como profesor y en cargos administrativos dentro de la Armada. Tiene, como decías tú, un título profesional de abogado e hizo su memoria de título sobre el sistema electoral.
1: Tema bastante poco usual para un marino en todo caso.
4: Claro, la memoria se llamaba Observaciones a la Ley Electoral Vigente y fue publicada en Valparaíso por la imprenta del diario El Mercurio hace tres años.
1: Pero Prat es también un oficial de carrera, ¿verdad?
4: Por cierto, tiene 17 años de navegación en el norte y sur de Chile, en el litoral boliviano. Ha ido al archipiélago de Juan Fernández, conociendo la isla que inspiró la novela Robinson Crusoe. Combatió en la guerra con España. Estuvo en los combates de Papudo y Abtao, fue profesor de la Escuela Naval y un dato que recuerdan bien los marinos, destacó en la operación de salvamiento de la Esmeralda hace 4 años.
1: La misma corbeta que ahora comanda.
4: La misma.
1: Y Quique está llamando, muchas gracias. Contacto con nuestro corresponsal, Jorge Pino, adelante.
3: Gracias, Santiago, me encuentro en la corbeta de Esmeralda junto al comandante Arturo Prat Chacón. Comandante, gracias por recibirnos en un momento de tanta agitación y sorpresa.
5: Gracias a ustedes por acompañarnos y solamente les ruego que nos disculpen por no poder dedicarles mucho más tiempo. Usted entiende las circunstancias.
3: Lo entendemos perfectamente, comandante.
5: Ahora discúlpeme usted, pero debo comunicarme otra vez con el comandante Conde.
3: ¿Permite acompañarlo?
6: Maestro de señales.
7: ¡Comandante!
6: Tome sus banderas y transmita un mensaje al comandante Conde.
7: Sí, comandante.
6: Pregunte si ha almorzado la gente.
7: Entendido.
3: 7:05 a.m, estamos a bordo de la corbeta Esmeralda en plena bahía de Iquique. El maestre de señales está transmitiendo un mensaje a la Covadonga. ¿Ya escuchaban ustedes cuál es la consulta del comandante Prat?
1: Bueno, muchas gracias. Hacemos contacto con la Covadonga, precisamente. Mario Figueroa está ahí arriba.
2: Gracias. Estamos, Marcelo, sobre la cubierta de la Covadonga, junto al comandante Carlos Condel y a su maestre de señales. El teniente Orella, su segundo, está a su lado y juntos están descifrando el mensaje del comandante Prat.
7: Capitán, el comandante Prat pregunta, ¿acaso ha almorzado a la gente?
8: Respóndale que no y pregunta, ¿acaso quiere que lo hagan ahora mismo?
2: Se está enviando ahora el mensaje de vuelta. Ambos buques se mecen suavemente sobre el agua luego que regresan hacia la bahía. Vemos que buena parte de la tripulación de la Esmeralda está encubierta, atenta a este diálogo mediante señales. El maestro de señales de la Covadonga ha terminado de agitar sus brazos con las banderas y de inmediato le está llegando la respuesta del comandante Prat. Vamos a acercarnos al teniente Orella, quien está observando mediante un catalejo.
8: Sí, que lo hagan de inmediato.
7: ¡Maestre! ¡Comandante!
8: Responda al comandante Prat, afirmativo.
7: ¡Sí, señor!
8: ¡Mayordomo!
7: ¡Comandante!
8: Avise a los cocineros y a los mozos de cámara que sirvan el rancho ahora mismo a la tripulación completa. Que nadie se quede con el estómago vacío porque vamos a enfrentar al enemigo. Amigo mío, lo invito a compartir nuestro rancho.
2: Será un honor, comandante. Estudios.
1: Escuchamos perfectamente, Mario Figueroa. Vamos a darle un respiro para que acompañe al comandante Condel y a la tripulación de la Covadonga en este rancho de combate. Mientras tanto, volvamos a bordo de la Esmeralda. Jorge Pino.
3: El comandante Prat acaba de dar la orden de repartir el rancho también acá, a bordo de la Esmeralda. Escuchemos.
5: Teniente Uribe.
9: Comandante.
5: Mande cesar todas las labores de aseo.
9: A su orden.
5: Y una vez desayunado todo el mundo, ordene a la tripulación que se vista con su mejor ropa.
9: ¡Sí, mi comandante! ¡Y si no se hace, que los lleve los diablos!
5: ¿Lo escuché, teniente?
9: ¡Sí, mi comandante! ¡Bajo la cocina, señor!
5: Vale, vale.
3: Vemos ahora al teniente Uribe que antes de dejar la cubierta se acerca al comandante Prat y le da un gran apretón de manos. El comandante se acerca y lo abraza. Se nota que están muy emocionados. Ahora se separan nuevamente. El comandante viene hacia mí.
5: Vaya mañana, ¿no le parece?
3: Llena de sorpresas, comandante Prat. En todo caso, noto que el ánimo de la tripulación todavía es muy bueno.
5: ¿Lo dice usted por las bromas de Uribe? Son lujos que el teniente se puede dar porque la confianza que tenemos es mucha.
3: ¿Son amigos desde hace años, o no?
5: Sí, amigos en las duras y en las maduras. Pero más que amigos, somos hermanos, literalmente. Mi tío Jacinto Chacón se casó con doña Rosario Orrego, que es la madre del teniente Luis Uribe. Ella había enviudado de Juan José Uribe, el padre de Luis. Así es que nos conocemos de toda la vida. Usted sabe que entramos juntos a la escuela naval.
10: ¿En qué año?
5: Exactamente en 1858.
10: ¿Conciencia?
5: No tanto. El presidente Montt había creado becas para los aspirantes a la escuela naval, dos por provincia. Y mi tío Jacinto Chacón nos consiguió las dos que correspondían a la provincia de Arauco. Una para su hijastro Luis y la otra para mí.
10: Entonces, ¿usted de sureños, comandante?
5: Mucha honra. Nací en la hacienda de San Agustín de Puñual, en Ningüe.
10: ¿Y dónde queda eso?
5: Poco antes de llegar a Chillán, torciendo en dirección hacia la cordillera de la costa.
10: ¿Me puede decir qué edad tiene, comandante Rat?
5: No, 31 años recién cumplidos.
10: ¿Y cuándo los cumplió?
5: Ahora recién, el pasado 3 de abril.
10: ¿Dos días antes de la guerra?
5: Sí, fue la misma semana en que me tocó notificar a las autoridades peruanas del bloqueo de Iquique. Discúlpeme. ¡Marinero!
7: ¡Orden de mi comandante!
5: Diga al vigía de COFA que informe de inmediato sobre cualquier movimiento sospechoso de los buques peruanos.
7: ¡Sí, señor!
5: Y ponga a otro vigía, también en la COFA, a observar los movimientos de las tropas peruanas en la playa.
7: ¡Sí, mi comandante!
10: Comandante, esta mañana, antes de perder contacto con la escuadra, le preguntamos al almirante Williams por qué usted y el comandante Condell no habían sido seleccionados para ir a combate.
5: ¿Sí? ¿Y qué le dijo el almirante?
10: Hizo elogios sobre usted, pero no dijo una sola palabra sobre el comandante Condell. Yo quisiera saber...
5: Perdón, pero yo no puedo comentar los dichos de un superior. Tenemos una cadena de mando y esta se vuelve aún más estricta en tiempos de guerra, te comprenderá.
10: En todo caso, comandante, yo...
5: Por favor, mire, ¿por qué no comemos algo? ¿Por qué no me acompaña?
10: La verdad es que con tanta agitación se me ha ido el apetito.
5: Sí, pues, aprovechemos mientras haya tiempo. Me temo que será una jornada bien larga.
10: Tiene razón, lo acompaño. ¿Alguna consulta en los estudios centrales para el comandante Pratt?
11: Sí, solamente una, Jorge. Pregúntele, por favor, si tiene alguna idea respecto a cuál podría ser el segundo buque peruano que vigila a esta hora la costa de Iquique.
10: Comandante Pratt, desde Santiago me piden que le pregunte si tiene alguna idea de cuál podría ser el buque que acompaña al Huáscar.
5: Sí, tengo una idea, pero prefiero no especular por el momento. Esperemos mejor a que se muevan. En algún momento lo harán.
10: Gracias, comandante. Es todo por ahora. Adelante ustedes en Santiago.
11: Bueno, muchas gracias, Jorge Pino. Vamos a ir ahora al Palacio de la Moneda. Patricia Silva nos tiene informaciones. Adelante.
12: Marcelo, gracias. Sabes que se ha iniciado el Consejo de Gabinete con todos los ministros del gobierno del presidente Aníbal Pinto. La reunión se desarrolla bajo absoluto hermetismo y hemos sabido que existe cierta molestia por la decisión del almirante Juan Williams de haber salido a mar abierto a buscar a la escuadra peruana.
11: Bueno, lo cierto es que el almirante estuvo siempre muy presionado por el Congreso, la prensa también y por el propio gobierno.
12: Así es. Todo el mundo estaba pidiendo algo de acción y al almirante no le quedó otra cosa que acatar esa presión y diseñar el plan de ataque al Callao. Pero ahora se está discutiendo el costo político y sobre todo militar que podría tener dicha decisión debido, por supuesto, a la oportunidad escogida.
11: Pero supongo que la oportunidad escogida se habrá basado en reportes de inteligencia.
12: Por supuesto. Y habrá que evaluar qué tan actualizados eran esos reportes.
11: A ver, ¿tú lo dices por el caso Lindsay?
12: Sí, y el gobierno ya había sido informado de la captura de un presunto espía chileno en el Callao.
11: Bueno, sobre ese mismo caso tenemos novedades. Vamos a nuestra sala de prensa donde se encuentra nuestro periodista, quien tiene información que entregarnos. Adelante.
13: Muchas gracias, Marcelo. Desde el Callao llega la siguiente información. El gobierno peruano entregó al presunto espía chileno Santiago Lindsay a oficiales de la Marina de Estados Unidos. Lindsay fue embarcado a bordo de la fragata Pensacola, que se encontraba en el puerto peruano. La decisión fue adoptada, según se indicó, tras una amable concesión hecha por parte de las autoridades de Lima.
11: Bueno, muchas gracias. Volvemos al Palacio de la Moneda. Patricia, ¿qué te parece esa información?
12: ¿Sabes qué? Parece que el gobierno peruano está llevando el suspenso al máximo, porque ahora lo único que sabemos es que varios miembros del gabinete están consumiendo una gran cantidad de cigarrillos indios para calmar los nervios desde muy temprano.
11: Bueno, yo creo que los cigarrillos se agotarán temprano esta mañana en el comercio en caso de que se confirme que las escuadras de Chile y Perú se han cruzado en alta mar sin divisarse. Por ahora nos queda la esperanza de que no haya sido así y que los blindados chilenos aparezcan también pronto en los alrededores de Iquique siguiendo los rastros de estas dos amenazantes columnas de humo. Vamos a hacer la primera pausa musical en esta programación especial de esta jornada de miércoles 21 de mayo de 1879, mientras esperamos más informaciones desde el puerto de Iquique. Los vamos a dejar un par de minutos en compañía de la famosa Marcha Radetzky, compuesta por Johann Strauss para celebrar la victoria de las tropas austríacas sobre las fuerzas italianas en Custoza hace unos 31 años. Una vigorosa marcha dedicada al conde Joseph von Radetzky, en este día cargado de suspenso para nuestra Marina y para toda nuestra República de Chile. Vamos a escuchar esto y ya volvemos.

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1: Estamos de regreso con la cobertura de esta noticia que nos mantiene en vilo desde las 6:30 de esta mañana, la aparición de dos buques peruanos frente al bloqueado puerto de Iquique. Nos acompaña en el estudio, afortunadamente, el analista internacional Gilberto Villarroel, experto en temas militares. Entre los conflictos que le ha correspondido reportear durante los últimos años se encuentran la guerra de secesión en los Estados Unidos de Norteamérica y la guerra franco-prusiana de 1870. Gilberto, muchas gracias por acompañarnos. Buenos días.
2: Hola, Marcelo. Buenos días.
1: Bueno, la premura del tiempo nos obliga a entrar de lleno en materia. Al parecer, los vigías de la Covadonga ya han logrado identificar fehacientemente a uno de los buques de la escuadra peruana que están, como dicen los marinos, a la cuadra de Iquique. Se trataría, según la información que tenemos, de el Huáscar. ¿Crees que esto puede ser posible?
2: Yo creo que sí.
1: ¿Por qué?
2: Porque el Huáscar es fácil de identificar a la distancia, tiene una característica muy particular, que es la forma del palo de trinquete. Esto, para que se entienda, parece una especie de trípode. Además, no hay que olvidar que buena parte de la tripulación del Huáscar, incluyendo a los artilleros, fue hasta hace muy poco tiempo chilena.
1: El nombre de este barco parece tener un origen histórico, ¿verdad?
2: Exacto. Huáscar y Atahualpa eran dos hermanos, dos famosos personajes en la historia del Imperio Inca.
1: Bueno, imperio del cual también Chile formó parte.
2: Claro, se nos olvida ya que el Imperio Inca iba desde lo que hoy día es el sur de Colombia hasta el Valle Central de Chile.
1: Y tú me dices que Huáscar era entonces el nombre de un guerrero.
2: Y no de cualquiera, era nada menos que el hijo y heredero del Inca Huayna Cápac, igual que su hermano Atahualpa.
1: Interesante, pero vamos a lo que todos los chilenos deben estar preguntándose en este momento. ¿Cuál es la capacidad efectiva de ataque que tiene el Huáscar?
2: Lamentablemente para nosotros, muy grande.
1: A ver, ¿cómo así?
2: Bueno, lo que pasa es que el Huáscar es un tipo de buque muy especial, es un monitor.
1: ¿Y qué significa eso de monitor?
2: Es un nuevo tipo de buque que me tocó ver por primera vez hace unos años durante la guerra de secesión norteamericana. Se trata de un barco completamente blindado.
1: Cuesta mucho imaginarse algo así, Gilberto.
2: Claro, para nosotros los civiles es muy difícil. Piensa tú que es un barco que cuando uno lo ve por primera vez no parece tan imponente, más bien bajito, de poca altura, navega casi a ras del agua, casi como si fuese sumergido. Es lo más parecido que hay a un navío submarino.
1: A ver, blindados, navíos submarinos, la verdad es que escuchar todo esto parece cosa de loco, fantástico.
2: Lo parece, sí, en primera instancia, pero en el mundo moderno en que vivimos los submarinos y navíos de este tipo como los monitores, que como te decía, navegan casi a ras del agua, ya son una realidad.
1: Bueno, yo me acuerdo solamente de ese incidente que hubo hace más de 10 años en la Bahía de Valparaíso con ese inventor, no sé si te acuerdas, que quiso probar un navío submarino en la bahía.
2: Sí, claro, lo recuerdo. Aquel que invitó al presidente Pérez en esa época a subir a bordo.
1: Don José Joaquín Pérez tuvo el buen tiro de rechazar cortésmente la invitación, pero el inventor subió a su hijo a bordo, cerró la escotilla, se sumergió en la bahía y nunca más se supo de ellos.
2: Bueno, fue una pena en realidad, pero y afectó mucho la imagen de este tipo de inventos, por lo menos en Chile, pero el caso es que en Estados Unidos los submarinos ya han sido probados con éxito, y en el caso de los monitores, el Huáscar, como te decía, tiene esta gran ventaja de poder navegar casi a ras del agua, estar completamente blindado, de modo que en caso de combate, ningún tripulante queda a la vista.
1: Bueno, Julio Verne no estaba tan equivocado entonces, pero eso significaría que la Esmeralda está en una desventaja
2: terrible. Imagínate que toda la gente va encubierta, a la vista, tienen que estar preocupados de recargar los cañones, es una situación muy diferente.
1: Bueno, vamos a tomar contacto ahora con nuestro corresponsal en Valparaíso, quien está averiguando sobre la situación provocada por la ausencia de la escuadra y por la posibilidad de que solo dos buques de madera que estaban listos para la baja tengan que batirse con dos buques peruanos, de los cuales uno es el blindado Huáscar. ¿Qué has podido averiguar allá, Patricio?
3: El desconcierto es grande porque los principales oficiales de la Marina se encuentran a esta hora embarcados en la escuadra.
1: ¿Todos?
3: Todos ellos.
1: Bueno, es una pena que no hayamos alcanzado a tocar este punto con el almirante Juan Williams Rebolledo cuando hablamos con él por última vez esta mañana. ¿Has podido conseguir la nómina de oficiales embarcados?
3: El Blanco Encalada, buque insignia de la flota donde viaja el almirante Williams, está a cargo del capitán de navío Juan Esteban López. El blindado Cochrane va a cargo del capitán de fragata Enrique Simpson. La corbeta Chacabuco la encabeza el capitán de fragata Oscar Biel. Y aquí hay un dato curioso. El comandante del blindado peruano Huáscar, Miguel Grau, está emparentado con el comandante Biel, pues es su concuñado.
1: ¿Alguna otra información sobre el comandante del Huáscar, Pato?
3: Por el momento no, pero seguimos reporteando. Al parecer estuvo en Chile durante la guerra con España, cuando Chile y Perú fueron aliados.
1: A ver, es decir que Prat y Grau pelearon en el mismo bando.
3: Claro, es probable que incluso hayan estado juntos en alguna campaña.
1: Bueno, qué hombre más reservado sin duda es el comandante Prat, que en ningún momento nos comentó este punto sabiendo que es el Huáscar, el buque que se encuentra a esta hora frente a Iquique.
3: Pero al parecer su nombre no te era desconocido al iniciar el programa.
1: Bueno, solamente porque había escuchado hablar de un marino que se tituló como abogado y que hizo una memoria sobre el sistema electoral, pero nada más. ¿Qué otros oficiales van en la escuadra?
3: El capitán de fragata Manuel Thompson va al mando de la corbeta Aptao. El capitán de fragata Juan José Latorre va comandando la corbeta Magallanes. Y el capitán de fragata Jorge Montt comanda la corbeta O'Higgins. El único barco que se quedó frente a Camarones es el carbonero Matías Cousiño, que comanda un capitán de marina mercante Castelton.
1: Es como para no creerlo, ¿no?
3: Termino con otro dato interesante. El capitán de fragata Jorge Montt fue testigo en el matrimonio entre Arturo Prat y Carmela Carvajal.
1: ¿La familia Prat, Pato, vive en Valparaíso?
3: Acá mismo, la casa queda en la calle del Circo.
1: Bueno, vamos a enviar a otro periodista a la casa para conseguir alguna reacción de la familia.
3: Perfecto, estudios. Yo, mientras tanto, voy a seguir buscando información sobre los comandantes Prat y Condel. Hasta cualquier momento.
1: Bueno, hasta pronto, Patricio Muñoz. Vamos nuevamente a un contacto con la corbeta Esmeralda para saber qué está pasando en estos momentos en los buques a cargo del bloqueo de Iquique. ¿Me escucha, Jorge Pino?
4: Claramente, estudios. Estoy en estos momentos en la Cámara de Oficiales de la Esmeralda, junto al comandante Prat y a sus oficiales, terminando un rápido rancho de combate al cual han tenido la gentileza de invitarme.
1: Oye, Jorge, mira, ¿podrías confirmarnos, por favor, si es verdad que el comandante Prat y el comandante del Huáscar se conocen?
4: De inmediato, espérame un segundo. Comandante, tengo una pregunta que me formulan de Santiago.
5: Adelante, por favor.
4: ¿Usted conoce al comandante del Huáscar?
5: Sí. Pero hace ya mucho tiempo que no lo veo. El comandante Grau, don Miguel Grau y Seminario, que es su nombre completo, peleó en el bando aliado durante la guerra contra España.
1: Comandante Prat, entonces tuvieron oportunidades de partir y combatir juntos.
5: Estuvimos juntos en la misma campaña en Chiloé, pero dudo que él me recuerde, pues yo era muy joven en aquella época.
1: Comandante, ¿tuvo usted ocasión de entrar en combate?
5: Por cierto, al igual que muchos de mis compañeros.
1: ¿Y cuál fue la principal acción naval en la que participó?
5: La captura de la Covadonga.
1: Ah, el combate de Papú. El almirante Williams lo mencionó esta mañana. Ahora lo recuerdo. Y la Covadonga entonces es...
5: Es el mismo barco que ahora está al lado de la Esmeralda acá en la bahía de Iquique.
1: Qué coincidencia increíble.
5: Y uno de mis tripulantes la salvó del hundimiento, ¿sabe usted? Porque los españoles habían abierto las válvulas. Bueno, mejor será que converse con él. El ingeniero primero Eduardo Hayer fue el verdadero héroe de aquella jornada. ¿Teniente Uribe?
6: ¡Comandante!
5: Que uno acompaña a nuestro amigo a la sala de máquinas y le presenta al ingeniero Hayat. Tengo la impresión de que más tarde nuestro ingeniero estará demasiado ocupado para dar entrevistas.
6: Lo que ordene, comandante. Con su permiso, caballeros.
5: Adelante.
4: Muchas gracias. En este momento estamos dejando la cámara de oficiales de la corbeta Esmeralda y vamos rumbo a la sala de máquinas a reunirnos con el ingeniero Eduardo Hayat. Nos acompaña el segundo comandante, teniente Luis Uribe.
6: Tenga cuidado con su cabeza, por aquí.
4: Teniente.
6: Por aquí, no se detenga.
4: ¿Quiénes son esos militares armados que se ven adentro del buque?
6: Son tropas de infantería que nos acompañan. Las encabezan el subteniente Antonio Hurtado y el sargento segundo Juan de Dios.
4: ¿Cuál es la dotación actual de la Esmeralda?
6: 200 hombres y un civil, un ingeniero al que ya conocerá.
4: ¿Y dónde estamos ahora?
6: Camino a la sala de máquinas, tenga paciencia.
1: Jorge, vamos a dejar por un momento el contacto mientras llega a la sala de máquinas de la Esmeralda y vamos a ir nuevamente a un contacto con el Palacio de la Moneda. ¿Alguna novedad, Patricia Silva?
7: Marcelo, nada por parte del gobierno en realidad, pero en el sector diplomático abundan los comentarios.
1: ¿Qué nos puedes decir al respecto?
7: Mira, la embajada alemana considera que el Huáscar es una de las mejores armas con que cuenta el gobierno de Perú. Para decir eso, se basan en informes oficiales navales británicos. Según estos reportes, el Huáscar podría contarse actualmente entre los mejores y más útiles buques de todo el mundo, Marcelo.
1: Bueno, algo nos ha confirmado al respecto, Gilberto. Es preocupante, sin duda, pero ¿cómo siguen este conflicto las grandes potencias?
7: Extraoficialmente se ha dicho que Berlín estudia la posibilidad de pedir a las grandes potencias europeas que intervengan en este conflicto para regular, por supuesto, la situación de los embarques de salitre, que actualmente se encuentra comprometida.
1: ¿Cómo es posible?
7: Son rumores que la embajada alemana niega, pero se sabe que existe preocupación por el futuro del oro blanco, nombre que dan los empresarios al salitre. Mira, Marcelo, en todo caso, este plan no se podría ejecutar sin ayuda. Alemanes debe haber unos 60 en todo Iquique, y los residentes británicos, italianos y franceses lo superan en números. Hay empresarios como el súbdito inglés John Thomas North, que lleva un tiempo haciendo negocios en Perú, y que en ese sentido, al igual que los inversionistas chilenos de Antofagasta, le han sacado mucha ventaja a los alemanes.
1: Oye, Patricia, ¿y cómo afecta al gobierno la indefensión que existe actualmente sobre el futuro del salitre?
7: Eso es algo que también se menciona en el ambiente político. Aparte del monto de inversiones chilenas comprometidas en el salitre, hay que considerar que nuestro principal producto de exportación, el cobre, lleva acumulando bajas en su precio internacional durante los últimos años. Y también la situación de los agricultores es complicada después de 3 años de malas cosechas.
1: Bueno, y además está el endeudamiento del gobierno.
7: Tal como tú lo dices. Es cosa de recordar que el gobierno, que tiene créditos contraídos por la compra de armamentos y buques de guerra, tuvo que decretar el año pasado la inconvertibilidad de los billetes para salvar a los bancos de una crisis general. Fue la única manera de permitir a los bancos que utilizaran sus propios billetes como medio de pago.
1: Es decir, que sin la guerra de por medio estaríamos enfrentando una grave crisis económica.
7: El fantasma de la crisis económica gravita sobre el gobierno, con o sin guerra. Por eso se estaba presionando a la escuadra para que ofreciera resultados inmediatos. El gobierno necesita iniciar y necesita inclinar la balanza para algún lado.
1: Bueno, el problema es que ahora no sabemos para qué lado se va a inclinar.
7: Exactamente, pues ese es el problema. Si los navíos peruanos desbloquean Iquique, todo el panorama va a cambiar.
1: Bueno, muchas gracias. Importante información la que me entregabas, Patricia Silva.
8: El 21 de mayo no representa solamente una batalla naval, representa el espíritu de Chile, la fuerza de quienes supieron luchar con dignidad hasta el final y el ejemplo inmortal de hombres que jamás abandonaron sus ideales ni su bandera.

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4: Son las 7 de la mañana, 31 minutos.
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5: Vamos ahora en contacto con nuestra periodista en el puerto, a quien le hemos encomendado la misión de localizar a los familiares de Arturo Prat. Ella es Priscila Rodríguez, el marino y abogado Prat, sobre cuyos hombros pesa ahora la responsabilidad.

0: imposible lucir de otra forma, ¿no crees?
1: No hay problema, ingeniero. Es difícil no quedar cubierto de hollín entre de tanto carbón.
0: Los pulmones son los que más sufren, justamente.
1: Ingeniero Hayes, me dicen que usted participó en la captura de la Covadonga, el otro buque que sostiene el bloqueo. El comandante Pratt lo ha descrito a usted como el héroe de aquella jornada.
0: Bueno, el comandante siempre es generoso con sus subordinados. La verdad es que fue un esfuerzo conjunto.
1: ¿Podría recordarnos cómo fue?
0: Fue hace casi 14 años, en noviembre de 1865. Exactamente el 26 de noviembre. Yo estaba en el servicio de Chile como ingeniero a bordo de Esmeralda.
1: ¿Usted es norteamericano?
0: Así es.
1: ¿Cómo fue el combate?
0: El combate propiamente tal, corto, ¿no? No más de 20 minutos, tanto Esmeralda como Covadonga presentaron fallas técnicas. Pero tras cañonazos, españoles arriaron la bandera. Perdón usted un momento.
2: ¡Marinero, tenga cuidado, hombre!
1: El ingeniero Eduardo Hayat está en este momento supervisando a los marineros que palean el carbón en las calderas.
2: ¿Está echando la metáfora, si no?
3: Bueno, vamos a aprovechar este momento para hacer una pausa en este contacto en vivo con la corbeta Esmeralda y vamos a ir un resumen informativo de lo que ha ocurrido durante la última media hora. Gracias, Jorge Pino.
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3: Así es, en W Radio estamos presentando el resumen informativo de lo sucedido durante los últimos 30 minutos.
5: Maestre de señales.
6: Comandante.
5: Tome sus banderas y transmita un mensaje al comandante Conde.
6: Sí, comandante.

posible enfrentamiento con los dos buques peruanos que a las 6:30 de esta mañana aparecieron frente al litoral de Iquique. Como uno de los mejores y más preparados buques de

0: por oficiales chilenos, el capitán del Huáscar. Graus tiene fuertes vínculos con Chile. Luchó junto a Arturo Prat y a otros oficiales chilenos en la guerra contra España. Y es concuñado de uno de los oficiales de la escuadra, el capitán de la corbeta Chacabuco, Oscar Biel.
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0: Así es, ya estamos de regreso y vamos a retomar contacto con la corbeta Esmeralda, donde nuestro corresponsal se encuentra con el ingeniero primero Eduardo Hayat, uno de los hombres que junto a Arturo Prat participó en la captura de la goleta Covadonga durante la guerra con España. Es precisamente esta goleta cañonera la que junto a la Esmeralda tienen la misión ahora de mantener bloqueado el puerto de Iquique. Adelante, Jorge Pino.
2: Muchas gracias, Marcelo. Podemos informar que el ingeniero Hayat aprovechó muy bien esta pausa y ha seguido supervisando el trabajo de los fogoneros de la Esmeralda. Ingeniero, estamos en contacto con Santiago nuevamente. Nos decía usted que la captura de la Covadonga tuvo lugar tras un breve combate, pero lo peor vino después.
3: Eso es correcto. Lo que pasa es que el capitán español a cargo de Covadonga, para evitar que el buque cayese en manos enemigas, ordenó abrir válvulas y hundirlo.
2: ¿Y cómo lo evitaron?
3: Al principio no alcanzamos a hacer nada. Simplemente abrieron válvulas y el barco empezó a hundirse en picado.
2: ¿Ustedes lo abordaron?
3: Se formó una partida de abordaje a cargo de la ahora comandante Thompson. En ella íbamos Pratt y yo. Los fondos de la goleta ya estaban inundados. Entramos, nos sumergimos y finalmente yo logré cerrar válvulas y el buque nos hundió.
2: ¡Qué impresionante!
3: Por esas cosas del destino, el abordaje lo hicimos desde esta misma nave, que todavía sigue a flote, por cierto, y que a los marinos llaman cariñosamente Mancarona.
2: ¿Y el comandante Condell también participó en el combate?
3: También, y ahora es su buque.
2: Es una gran historia, ingeniero Hayat.
3: Totalmente verídica. Además, las leyes del mar nos correspondió a todos una cuota por haber arrestado la nave. 1,199 pesos y 10 centavos para cada uno. Eso era mucho dinero antes.
2: Claro que sí.
3: Y el senador de la República ordenó ascender un grado a todos los marinos que participaron en el combate. Así fue como Pratt llegó a ser teniente segundo, como soy.
2: Realmente notable.
3: Pero hay mucho más. Esta corbeta aquí donde la ve estuvo a punto de naufragar y fue Pratt quien la salvó. Aunque es un episodio sobre el cual no hablo mucho.
2: ¿Pero cuándo pasó eso?
3: Hace 4 años.
2: ¿Y

0: ¿Dónde?
1: En Valparaíso.
0: Bueno, vamos a tomar contacto de inmediato con el puerto de Valparaíso. Adelante, Patricio Muñoz.
2: Efectivamente, tal como lo cuenta el ingeniero Eduardo Hayat, hemos podido confirmar que el capitán Arturo Prat editó el 24 de mayo de 1875, es decir, hace casi 4 años, el hundimiento de la misma nave que ahora comanda.
0: Pato, mira, ¿cuál es la información que has recogido al interior de la Marina con respecto a esto?
2: Bueno, Marcelo, me dicen que todo pasó durante un violento temporal.
0: Bueno, ¿y sabes quién era el comandante de la Esmeralda en esa fecha?
2: Luis Alfredo Lynch, pero estaba con licencia.
0: ¿Qué pasó?
2: La Esmeralda rompió amarras y estaba a punto de hundirse porque se azotaba contra otros buques. El comandante Lynch tomó un bote y logró llegar hasta ella. Prat nadó y fue izado a bordo, donde se ató un mástil para coordinar las tareas.
0: Bueno, eso es toda una hazaña, no veo por qué él no quiere...
2: El problema es que la Marina abrió un sumario contra Lynch y Prat lo defendió. Ambos pasaron malos ratos. Finalmente todo quedó en un empate. La escuela naval, que funcionaba a bordo del barco, se disolvió. Fueron días amargos.
0: Bueno, quizás sería interesante.
3: Atención, Santiago, no sé si logran escucharme. Tenemos información acá de Iquique.
0: Adelante, Mauricio Barrientos.
3: Bueno, les puedo contar en este momento que desde el muelle puedo ver que se están arrojando los bultos al mar desde la Esmeralda.
0: Bueno, nuestro corresponsal está en la sala de máquinas. Atención, Jorge Pino, ¿has escuchado eso?
4: Escuché todo y voy en estos momentos rumbo a la cubierta principal. Permiso.
0: ¿Qué pasa, Jorge, dentro del buque?
4: Los fogoneros están preparando las calderas para poder mover a la corbeta. Están echando carbón en grandes cantidades. En los pasillos hay tropas de infantería limpiando sus armas. Permiso, disculpe.
0: ¿Qué más puedes ver desde el muelle, Barrientos?
3: Bueno, simplemente que los marineros lanzan los bultos al agua y que estos se hunden rápidamente. Seguramente les han puesto algo de peso.
0: ¿Logras distinguir detallado, adivinar por la forma el contenido de los paquetes?
3: No, desde acá resulta imposible, pero la población peruana comenta que el muelle que espera que los chilenos se rindan muy pronto para poder levantar de esta manera pronto el bloqueo.
0: ¿Eso te han dicho?
3: Bueno, tal cual, y hay mucha agitación en este momento en la aduana.
0: ¿Tienes información de qué ha hecho el general Buendía?
3: Bueno, sigue reunido con el prefecto discutiendo el curso de la acción ante el nuevo giro que ha tomado ya y han tomado los hechos debido a la aparición de los buques peruanos en el horizonte.
0: Bueno, muchas gracias. Vamos nuevamente a la Esmeralda.
4: Sí, Marcelo, estoy llegando a la cubierta. El día ya despejó y ya no hay niebla. Veo a popa al comandante Prat junto a su segundo y a sus dos marineros. Veo corriendo hacia ellos. Comandante Prat.
0: Bueno, estamos en directo desde la cubierta de la corbeta Esmeralda. Ahí está Jorge Pino.
5: Dígame.
4: Comandante, ¿qué nos puedes contar qué está haciendo?
5: Estamos deshaciéndonos de documentación secreta.
4: ¿Para que no caigan en manos enemigas?
5: Impidiendo que caigan en manos enemigas. Proceda nuevamente, señor Goñi.
6: ¡A la orden, mi comandante! ¡Uno, dos, tres! ¡Ah!
5: ¡Todos, vuelvan a sus puestos!
6: ¡Sí, señor!
4: Ahora que la documentación está inutilizada, ¿nos podría contar, aunque fuese en términos generales, qué había en aquellos papeles?
5: Bueno, cartas del almirante Williams, información sobre un movimiento de la escuadra, incluyendo un oficio de Williams dirigido al gobierno, notas que sobre el bloqueo de Iquique y algunas cartas personales yo había escrito. Cartas dirigidas a mi familia que no quiero ver convertidas en materia de escarnio si caen en malas manos. Tendré que esperar un momento más propicio para volver a escribirlas.
4: ¿Que habrá tiempo?
5: Bueno, la divina providencia lo dirá.
4: Perdón, comandante, no me había dado cuenta.
5: ¿De qué?
4: De que mientras yo estaba en la sala de máquinas con el señor Hayat, usted se vistió de gran gala.
5: Sí, fue al mismo tiempo.
4: Para nuestros auditores, debo comentar que el comandante Prat lleva su espada de combate, guantes y uniforme de gala. ¿El señor Prat cree que podrá parlamentar con el comandante Grau durante la mañana?
5: Bueno, lo ignoro. El Huáscar es un monitor blindado, tiene una torreta desde la cual el capitán puede observar todo el combate a través de una ranura del tamaño de sus ojos. Es una posición difícil de abandonar.
4: ¿Pero dónde se quedará usted si los buques peruanos avanzan?
5: Sobre la cubierta, al frente de mis hombres.
4: Lo veo muy sonriente a pesar de la situación.
5: Estaba recordando un mensaje que ordené transmitir ayer mediante banderas a las tripulaciones de la Covadonga y del Lamar.
4: ¿Qué decía el mensaje?
5: Decía textualmente: en el día de mañana, la escuadra chilena se cubrirá de gloria.
4: ¿Pensaba entonces en el ataque relámpago al Callao?
5: Sí, pensaba en eso.
4: Pero parece que, en cambio, el futuro de la guerra se podría decidir acá.
5: ¿Aquí? Hoy, esta mañana. Y déjeme contarle un secreto, algo que ni siquiera lo dije anoche durante la cena a bordo.
4: ¿Pero qué cosa, capitán?
5: ¿Usted conoció al comandante Robinson?
4: ¿El capitán de la cañonera británica?
5: Sí, el capitán de la Turquoise.
4: Su nave dejó Iquique esta semana incluso.
5: Fue llamado de urgencia a Arica, pero antes de partir me hizo un comentario que entonces consideré enigmático.
4: ¿Me adelantó algo?
5: Me dijo que no me descuidase, que una empresa del enemigo era muy fácil en estos momentos.
4: ¿Eso significa que si él sabía que solo había dos barcos bloqueando el puerto?
5: Entonces, otros también podrían saberlo. Y así fue. Pero ya era tarde para contactar al almirante Williams.
1: ¡Atención, estudios centrales!
0: Tenemos otro llamado de Iquique. Ahí se encuentra Mario Figueroa. Está llamando desde la Covadonga. Te escuchamos.
1: Identificado el segundo buque peruano, Marcelo.
0: A ver, ¿cuál es?
1: Es la Independencia.
0: Atención, corbeta Esmeralda, Jorge Pino.
5: Es lo que me temía.
4: ¿Pero qué significa esto?
5: Tendremos que presentar batalla a los dos blindados más poderosos de la escuadra peruana. ¡Contramaestre!
7: ¡Señor!
5: Ordene a la Covadonga que se ponga a distancia de bocina.
7: ¡De inmediato, comandante!
0: Bueno, nosotros mientras tanto vamos a hacer un contacto con el Palacio de la Moneda. Adelante, Patricia.
8: Como una bomba ha caído en el gobierno la confirmación de que el segundo buque peruano es la Independencia. Fuentes de la Moneda nos han confirmado que existe malestar contra el almirante Williams, pues la decisión de partir a atacar el Callao con toda la escuadra nacional ahora, en esta fecha, habría sido totalmente inconsulta.
0: Patricia, ¿alguna autoridad que quiera hacer declaraciones por ahí?
8: No, sabes que Marcelo, todo esto ha sido en off.
0: Oye, ¿y alguna posibilidad de contactar a la escuadra?
8: Ninguna por ahora, eso es lo que tiene más molesto al gobierno.
0: Bueno, muchas gracias, hacemos contacto con Valparaíso, adelante.
9: Gracias, Marcelo. Fuentes de la Marina nos confirman que la Independencia visitó este puerto en 1866, hace casi 13 años. Es una moderna fragata, llevaba apenas 2 años desde su botadura al mar en astilleros británicos, que en aquella ocasión fue escenario de un sarao en plena bahía de Valparaíso, organizado para conmemorar la independencia del Perú. El comandante de la Independencia, según los archivos de la Marina, es Juan Guillermo Moore.
0: Bueno, tenemos de regreso en el estudio a nuestro analista militar, Gilberto Villarroel. ¿Qué más nos puedes contar, Gilberto, sobre la Independencia?
10: Bueno, que hay otras versiones que dicen que el comandante es Juan More, que es una nave muy rápida, además, que desplaza 11 millas por hora.
0: Casi 20 kilómetros por hora.
10: Es el equivalente, y eso en el mar, como tú sabes, y en una situación de combate, es una gran velocidad.
0: Debe serlo.
10: Además, la Independencia cuenta para su propulsión con una máquina de 1.500 caballos de fuerza.
0: Vamos a la descripción de este buque. ¿Cuántos cañones tiene?
10: 18.
0: ¿18?
10: 18, dos de ellos son giratorios, Armstrong, de 100 libras, y se comenta en el mundo militar que se le habrían hecho algunas modificaciones, algunos agregados, y recientemente se le habrían instalado uno o dos cañones, que por lo menos está confirmado uno, el tipo Babacer, de 150 libras.
0: Bueno, estás nombrando una cantidad de armamento impresionante y todo eso contra los pequeños cañones de la Esmeralda.
10: Exacto, y el otro blindado peruano, el Huáscar, tiene sus bodegas víveres para 6 meses. Imagínate, podrían quedarse permanentemente frente a Iquique, vigilando, sin moverse, sin necesidad de reabastecer, y no habría modo de enfrentarlos.
0: Bueno, pero algo, Gilberto, podrá hacerse con esto.
10: Mira, no quiero hacer de abogado del diablo en esta mañana, pero hay que consignar que la Independencia además tiene blindadas las baterías centrales y la línea de flotación. Y agregaría que dentro del casco hay 3 compartimentos estancos para evitar que se hunda.
0: Un buque insumergible parece este Huáscar y esta Independencia.
10: Así lo describen, prácticamente.
0: Bueno, tenemos a Mauricio Barrientos que nos está llamando desde Iquique. Adelante, Mauricio.
11: Yo no sé, Marcelo, si ustedes pueden escuchar lo que yo estoy escuchando acá desde Iquique. ¿Están recibiendo esto?
0: Súper claro, Mauricio.
11: Es como un carnaval.
0: ¿Qué está pasando?
11: Bueno, la gente está celebrando la llegada del Huáscar y de la Independencia. Están dando por terminado el bloqueo.
0: ¿Qué dicen?
11: Bueno, escuchen ustedes mismos lo que la gente dice al salir de las calles.
12: ¡Sí! ¡Ahora sí!
0: Ahora sí, están gritando.
12: ¡Ahora sí!
0: Están gritando, ahora sí.
12: ¡Ahora sí!
11: Dicen que los chilenos pagarán por el bombardeo de Pisagua y por el bloqueo de Iquique. La verdad es que es mucha excitación la que se vive en este momento acá en Iquique.
0: ¿Qué hacen ahora? ¿Qué hacen ahora?
11: Bueno, están llenando los balcones, el muelle, los cerros. Todo el mundo toma palco para ver, según dicen ellos, la rendición de los comandantes chilenos.
0: ¿Creen que los comandantes se rendirán?
11: Bueno, al parecer y parece que están seguros, Marcelo.
0: Bueno, muchas gracias. Vamos nuevamente a bordo de la corbeta Esmeralda. Jorge Pino, adelante.
4: Sí, los dos buques están maniobrando para colocarse al habla.
0: ¿Ya no usarán las banderas para comunicarse?
4: No, el comandante comandante Pratt quiere hablar directamente con el comandante Condell.
0: Otra cosa, ¿están en posición ya los dos buques?
4: No, los marineros calculan que la maniobra tomará entre 8 a 10 minutos más.
0: Bueno, volveremos con ustedes más tarde entonces.
4: Sí, Marcelo, nosotros acá estaremos atentos para llevar a ustedes en vivo el diálogo, entre los dos comandantes, que seguramente decidirá la suerte del bloqueo de Iquique.
0: Bueno, hacemos contacto con Valparaíso. Pato Muñoz, te escuchamos.
2: Sí, Marcelo, dime.
0: ¿Qué más se sabe sobre el comandante Grau?
2: Según los archivos de la Marina, se le considera uno de los mejores oficiales navales del Perú.
0: ¿Qué más dice sobre él?
2: Es de la familia catalana, peleó, como ya saben, junto a Williams Rebolledo, Pratt y Condell en la guerra contra España. Más tarde llegó a comandante del Huáscar, pero fue separado de su mando por conflictos políticos internos en el Perú. Se retiró de la Marina hace 4 años, fue electo diputado y ahora, al comenzar la guerra, el gobierno peruano le ha devuelto la comandancia del Huáscar.
0: Bueno, es un militar y un político de carrera.
2: Su hoja de servicios es realmente impecable.
0: Bueno, así como vamos, esto empeora a cada momento.
2: Para nosotros, sí.
0: Bueno, vamos a un contacto con nuestro móvil de prensa en las calles de Valparaíso. Priscila, adelante.
13: Gracias, Estudios Centrales.
0: ¿Dónde te encuentras a esta hora?
13: Me encuentro en estos momentos en las afueras de la casa de la familia Pratt, en la calle del Circo.
0: Bueno, ¿has podido hablar con alguien?
13: No, respetuosamente se nos ha indicado que doña Carmela Carvajal no quiere recibir a nadie por ahora.
0: ¿Permanecerá entonces dentro de la casa todo el día?
13: Al parecer sí, en compañía de los dos pequeños hijos, un niño y una niña, ambos frutos de su matrimonio con el capitán Pratt.
0: Bueno, muy bien, Priscila, entonces te vamos a pedir que permanezcas en ese lugar para intentar obtener algún testimonio durante la mañana.
13: De acuerdo.
0: Vamos de regreso a Iquique, donde está la noticia del momento. Esta vez hacemos contacto con la goleta cañonera Covadonga. Atención, Mario Figueroa.
14: Gracias, Estudios. Todavía estoy tratando de salir de la sorpresa, pues jamás se me habría pasado por la mente que una sola mañana vería junto a dos blindados más poderosos del Perú.
0: ¿Qué dice la tripulación de la Covadonga?
14: Bueno, he conversado con el comandante Condell, que se pasea de un lado a otro con el teniente Orella y con los tripulantes más antiguos, y todos me confirman que se trata de la Independencia.
0: ¿Qué hace ahora el comandante Condell?
14: Acaba de pasarle una bocina para comunicarse con el comandante Pratt, pero está esperando a que los buques se acerquen más el uno al otro para usarla.
0: Bueno, muchas gracias. Hacemos contacto con Mauricio Barrientos en el muelle de Iquique.
15: Sí, atención, Santiago. No sé si me escuchan. Hay movimiento de tropas. Hay movimiento de tropas en este momento.
0: A ver, confírmanos eso, por favor, Barrientos.
15: Sí, lo estoy viendo. Desde la playa del Colorado llegan los cazadores del Cusco y al otro lado del muelle hay 2 regimientos más. Un tercer regimiento está entrando a la ciudad. No logro identificar en este momento cuál podría ser.
0: ¿Tienes algún problema para transmitir?
15: No, ninguno. Creo que en mi condición de corresponsal de W me favorece considerablemente.
0: ¿Sigue saliendo la gente a la calle?
15: Sí, el muelle está casi lleno y he tenido que trepar con mi carruaje para poder mirar hacia la bahía.
0: Bueno, mientras te sea posible permanecer ahí, te agradeceríamos que nos sigas reporteando lo que sucede.
15: Estaremos atentos para informar a los auditores de W Radio.
0: Bueno, vamos a retornar el contacto con la Esmeralda. ¿Cuáles son las novedades, Jorge Pino?
4: Marcelo, te informo que la Esmeralda ha izado una segunda bandera chilena en el palo de Mesana.
0: ¿Y esto tiene algún significado especial?
4: Sí, el buque tiene una bandera que es la...
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21: La diputada por la región de Aysén, Andrea Macías Palma, advirtió esta semana que un proyecto del gobierno podría golpear duramente el financiamiento de todos los municipios de la región. En juego está el Fondo Común Municipal, del que nuestras comunas dependen en casi un 80% para funcionar.
22: Aysén no puede financiarse como Santiago. Acá nuestros municipios dependen en promedio en un 80% del Fondo Común Municipal. Entonces, cuando se toca ese fondo, se afecta la recolección de basura, el alumbrado de las calles, la seguridad de las poblaciones. No estamos hablando de números más o números menos, estamos hablando de la vida cotidiana de la gente.
21: La parlamentaria cuestionó además la compensación prometida por el Ejecutivo, que se haría año a año mediante la ley de presupuestos, sin garantías permanentes.
22: Eso significa que nuestros alcaldes tendrían que ir todos los años a Santiago a mendigar recursos para sobrevivir. Yo no deseo eso para nuestras comunas. Las regiones necesitamos autonomía y certezas. No podemos depender de la voluntad política del ministro de turno. Finalmente, esta termina siendo la ley de los superricos porque el beneficio se concentra en los sectores de mayores ingresos y el costo lo terminamos pagando regiones como Aysén y todas las regiones de Chile. Los municipios no pueden perder autonomía.
21: La diputada Macías hace un llamado a la ciudadanía de Aysén a informarse y alzar la voz.
22: En regiones como Aysén, el municipio es muchas veces la primera y única puerta del Estado para las familias. Si debilitamos el Fondo Común Municipal, debilitamos la presencia del Estado en nuestros territorios. Y eso no lo podemos permitir.
16: Son las 7 de la mañana, 54 minutos.
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0: levantar el bloqueo de ese puerto peruano.
1: ¡Estamos listos! ¡Cada uno a cumplir con su deber! ¡All right! ¡Vamos a combatir! ¡Hurra!
0: Como la fragata Independencia, fue identificado el blindado que llegó junto al Huáscar frente a las costas de Iquique. En esta sorpresiva incursión de la escuadra peruana, ambas naves tienen un gran poder de fuego. El almirante Juan Williams Rebolledo no informó al gobierno que la salida de la escuadra nacional desde Iquique el pasado 16 de mayo tenía como objeto un ataque sorpresa al puerto peruano de Callao. Indignación entre las más y máximas autoridades políticas del país, que a esta hora se encuentran reunidas en el Palacio de la Moneda. Vamos a hacer una rápida pausa comercial antes de continuar con esta programación especial dedicada a las noticias urgentes de este conflicto que enfrenta a Chile contra las repúblicas del Perú y de Bolivia y que los diplomáticos y la prensa internacional ya han bautizado como la Guerra del Pacífico. Enseguida volvemos junto a ustedes.
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0: Ya estamos de regreso para seguir informando sobre las últimas acciones bélicas de la Guerra del Pacífico. La noticia del día es que las escuadras de Chile y del Perú aparentemente se han cruzado en alta mar sin encontrarse de frente a las costas de Iquique, que han amanecido hoy dos poderosos blindados peruanos, el Huáscar y la Independencia, que amenazan la continuidad del bloqueo de ese puerto peruano. Vamos a tomar contacto con el muelle de Iquique, donde nuestro corresponsal Mauricio Barrientos ha permanecido desde las primeras horas del día como improvisado corresponsal de nuestra emisora. Te escuchamos, Barrientos.
3: Gracias, amigo W. ¿Cómo está, Marcelo?
0: Muy bien, mira, ¿qué pasa en Iquique?
3: Bueno, en este momento reina cierto desconcierto entre la población que ha escuchado perplejo los hurras de la tripulación Covadonga y la Esmeralda.
0: Bueno, los gritos se han escuchado desde el muelle.
3: Así es, desde el muelle y también desde la playa.
0: A ver, ¿y qué dice la gente?
3: Pues no lo quieren creer, piensan que se trata todo de un truco en este momento. Un militar me ha dicho que nadie lo podría culpar por eso, pues está claro la gran desventaja que tiene la escuadra chilena. Dos blindados contra los dos barcos de madera más viejos de la escuadra chilena. Dicen ellos en una combinación que nadie se le habría ocurrido, ni siquiera al propio almirante Williams Rebolledo en sus peores pesadillas.
0: Bueno, algo de razón tienen en eso, que lo que han captado nuestros enviados especiales a bordo de la Esmeralda y de la Covadonga, y que ambos capitanes están decididos a resistir.
3: Sí, el problema es que no piensan con quién podrán resistir.
0: Bueno, ese es el mayor problema.
3: Algo está pasando, Santiago, no sé si me están escuchando.
0: Sí, ¿nos puedes contar qué pasa?
3: Bueno, la gente se está agolpando en este momento en el muelle y ha empezado a mirar hacia la bahía, pero no en dirección hacia los buques chilenos.
0: ¿Hacia dónde miran?
3: Hacia una pequeña lancha, en medio de la bahía. No sé si me están escuchando y escuchan el ambiente, Santiago.
0: Sí, te escucho perfectamente. ¿Hay gente a bordo, Barrientos?
3: Sí, déjenme ver. Sí, se ve una mujer. Se ha puesto de pie, está haciendo señas con los brazos.
0: ¿Puedes entender lo que está pidiendo?
3: Mira, parece, Marcelo, está nerviosa, como si pidiera ayuda. En este momento está agitando los brazos.
0: Bueno, quizás esa lancha tiene alguna avería.
3: No, la lancha está anclada. Pero ella, un momento, hay unos niños junto a ellas. La mujer está acompañada por unos niños. Probablemente sean sus hijos. Creo reconocer la embarcación. Sí, por cierto, la lancha del práctico Stanley.
0: ¿Quién es Stanley?
3: Bueno, es un práctico australiano que se lo comentamos, muy conocido acá en el puerto.
0: ¿Qué hace? ¿Qué es lo que es un práctico?
3: Bueno, un práctico, es decir, es un navegante que ayuda a otros barcos en la maniobra de atraque a entrar y salir de la bahía y a fondear junto al muelle.
0: ¿Logras divisarlo?
3: No, al parecer ese es el problema. La mujer se ha quedado sola junto a sus hijos y no sabe dónde probablemente estaría su marido.
0: Oye, ¿por qué los silbidos entonces?
3: Bueno, recordemos que Stanley se ha vuelto un personaje bastante impopular por estos días acá, ya que ha prestado servicios a los buques chilenos que bloquean el puerto. De hecho, esa lancha es actualmente su casa porque ya no puede vivir tranquilo en uno de estos sitios de la zona.
0: Bueno, importante información entonces. Nosotros vamos a tomar contacto con los buques chilenos que sostienen el bloqueo en Iquique para buscar la manera de ayudar a esta familia. Atención, Corbeta Esmeralda, ¿puedes escucharme, Jorge?
4: Perfectamente, Marcelo.
0: ¿Podrías averiguar si se encuentra a bordo un práctico de apellido Stanley?
4: De inmediato, Teniente Uribe.
5: Dígame.
4: ¿Se encuentra a bordo un práctico llamado Stanley?
5: No, la verdad es que no lo veo desde ayer.
4: Muchas gracias.
0: Bueno, vamos a hacer contacto entonces con la Covadonga. Mario Figueroa, ¿puedes escucharme?
6: Sí, en este momento...
0: ¿Puedes localizar por ahí a un práctico llamado Stanley?
6: Vamos a formular la consulta al segundo comandante, el teniente Manuel Orella. Teniente, ¿se encuentra a bordo el práctico Stanley?
3: No, señor, no.
6: ¿Conoce usted su paradero?
3: Debería estar a bordo de la mar.
6: ¿Nos puede ayudar a verificarlo? Al parecer su familia le ha perdido el rastro.
3: Con el mayor gusto. ¡Maestre!
7: ¡Teniente!
3: ¡Coja las banderas y comuníquese con el transporte de la mar!
7: ¡A su orden, mi teniente!
3: Pregunte si está a bordo el plástico, como dijo Stanley.
7: ¡Sí, señor!
0: Bueno, habrá que esperar un par de minutos entonces, imagino. ¿Dónde se encuentra en este momento el transporte de la mar, Mario Figueroa?
6: Para que se formen una idea de la situación, les puedo contar lo siguiente. Marcelo, el transporte de la mar ha estado toda la mañana en la parte sur de la bahía, cerca del faro de la isla o islote de Iquique, hacia el centro de la bahía, vigilando la entrada. Se encuentran en este momento muy cerca la una de la otra, la goleta Covadonga y la corbeta Esmeralda. La Covadonga ha llegado hasta ese punto siguiendo aguas a la Esmeralda por orden de Pratt y para recibir instrucciones. Recordarán ustedes que durante la mañana la Covadonga patrulló la parte exterior de la bahía y fue así como uno de sus vigías avistó a las 6:30 dos humos al norte.
0: Mario, ¿dónde están ahora los blindados peruanos?
6: Mar afuera, Marcelo, visibles ahora a unos 2.000 metros, contando desde la bahía hacia el Océano Pacífico. Están los amenazantes cascos de la Independencia y del Huáscar.
0: ¿Se puede notar algo especial?
6: Los tripulantes más viejos comentan que el Huáscar está listo para entrar en combate porque ha izado una bandera peruana, en el palo principal.
0: ¿Logras distinguir esa bandera?
6: Apenas, es casi un punto, pero el viento la está moviendo, sí, ya la veo, está flameando.
0: Oye, ¿tenemos ya la respuesta desde el transporte de la mar?
6: Sí, sí, se están comunicando, teniendo en ella, ¿qué dicen?
3: Que sí, que esta ley está a bordo.
6: ¿Lo han escuchado?
0: Perfectamente.
6: Teniente, ¿qué posibilidad hay de reunir a este hombre con su familia antes que empiecen los disparos?
3: Ninguna.
6: ¿Por qué?
3: El comandante de la mar tiene instrucciones específicas de mantenerse en la parte sur de la bahía.
6: Pero...
3: listo para emprender la huida en caso de que nos cañoneen.
6: Pero, teniente...
3: No, lo siento, el barco debe llegar intacto a Antofagasta.
6: ¿Este es un procedimiento que tenía acordado previamente usted?
3: Sí, señor.
6: ¿No descartaba la posibilidad de ser atacados?
3: En una guerra, joven, hay que ponerse en todos los casos, inclusive en los peores.
8: ¡Enemigo acercándose!
3: ¡Reforzar las cargas, fusileros! ¡A estribor! ¡Están preparados!
0: ¿Qué está pasando, Mario?
6: Un vigía alertó sobre movimientos de los blindados enemigos.
0: ¿Logra ver algo?
6: Casi nada. Voy a acercarme al comandante Condel. ¿Quién tiene un catalejo? Comandante Condel.
9: ¿Los ha visto?
6: ¿Vienen hacia acá?
9: Sí, observe.
6: En estos momentos el comandante Condel me ha cedido su catalejo unos instantes. Voy a mirar a los buques. ¡Dios mío!
9: ¿Ve bien?
6: Mejor de lo que quisiera. La Independencia es enorme y el Huáscar es más pequeño, pero se mueve muy rápido.
9: Exactamente. El Huáscar se mueve más rápido y la Independencia se está quedando rezagada. Eso nos dará algunos minutos.
6: ¿Por qué, comandante?
9: Querrán entrar juntos a la bahía. El Huáscar tendrá que detenerse a esperarla. El comandante Grau debe estar indignado.
6: ¿Y qué haremos mientras tanto, comandante?
9: Tendremos los cañones bien cargados. Estaremos esperándolos.
0: Bueno, hacemos contacto en este momento con el muelle de Iquique. Adelante, Mauricio Barrientos.
10: Bueno, no sé si me escucha Santiago en este momento. Me dispongo a abandonar el muelle. Ya no cabe más gente y los ánimos están un poco caldeados. No sé si pueden escuchar.
0: Sí, prudente, por favor, Mauricio, y sal pronto de ahí.
10: Bueno, solamente una precaución. Conozco a todos los vecinos de Iquique, pero la gente está muy impaciente por ver pronto la rendición de los marinos chilenos y está a la espera, que los tiene bastante excitados.
0: ¿Hacia dónde te vas a trasladar ahora?
10: Voy a procurar subir un poco a los cerros para tener una mejor vista de la bahía, Marcelo.
0: Bueno, pero también hay gente apostada en los cerros.
10: Sí, pero no tanto como la gente que hay en el muelle, donde ya no cae un alfiler.
0: Bueno, te agradecemos mucho por el esfuerzo que estás haciendo para tenernos informados, pero también queremos pedirte que te cuides.
10: No se preocupen, estaremos informando para W Radio.
0: Mauricio, ¿estás avanzando? ¿Te dejan pasar?
10: Sí, tranquilo. Con permiso.
0: Bueno, te vamos a dejar unos minutos
10: un momento,
0: para que...
10: Un momento, Marcelo. Marcelo, hay una información importante para ustedes que deben escuchar. Atención.
0: La escuchamos.
10: Un segundo más y me alejo un poco del muelle. Dame un segundo, Marcelo.
0: Si quieres te podemos esperar.
10: No, esto es importante. Un segundo.
0: Bueno, tú dirás.
10: Bueno, ahora sí. Es que no quería estar en medio de la multitud para decir esto, porque acá el público ya es de conocimiento.
0: ¿De qué se trata?
10: La incursión en Iquique, que debería ser una mera formalidad, una vez que los marinos de la Esmeralda y la Covadonga se rindan y queden presos en Iquique, el Huáscar y la Independencia seguirán rumbo al sur.
0: ¿Al sur? ¿Y para qué?
10: Mira, al parecer para capturar a un convoy con 2.500 soldados chilenos que zarpó de Valparaíso con rumbo a Antofagasta.
0: ¿Qué convoy es ese?
10: ¿Usted no lo sabía en Santiago?
0: No, no teníamos ninguna información de esto.
10: Bueno, la inteligencia peruana lo sabe todo. Los comandantes del Huáscar y la Independencia se enteraron en Arica y por eso se apresuraron para navegar hasta acá. Pero este es solo el comienzo de lo que será su cacería.
0: Bueno, esto es sin duda una importante revelación. Vamos a ir al Palacio de la Moneda con Patricia Silva para conocer más detalles sobre esta importante revelación.
11: Gracias, Estudios. El gobierno se ha contactado con la Comandancia General de Marina para confirmar esta información.
0: Muchas gracias. Vamos a hacer contacto con Valparaíso. Allá tenemos a nuestro corresponsal, Patricio Muñoz, quien nos va a estar informando de todo lo que acontezca allí. Esperemos que sea información que nos alivie un poco en este momento. Adelante, Patricio.
12: La Comandancia General de Marina, Marcelo, no confirma ni desmiente, por el momento, la información sobre el envío de un convoy con 2.500 soldados hacia Antofagasta.
0: Bueno, en todo caso, ¿la prensa de Valparaíso se habría enterado de este zarpe?
12: No necesariamente.
0: ¿Por qué?
12: Porque los buques están zarpando de noche, últimamente, para evitar la mirada de los curiosos. Extraoficialmente, se nos ha dicho que existiría cierta molestia hacia la prensa por el exceso de detalles que ha entregado en las noticias relacionadas con la guerra publicadas durante las últimas semanas.
0: Bueno, gracias. Nosotros vamos a regresar con el Palacio de la Moneda para hablar con Patricia Silva. Patricia, ¿me escuchas?
11: Marcelo, te escucho muy bien y te cuento que el gobierno sigue a la espera de la confirmación de la noticia sobre la partida de un convoy con soldados al norte. Mira, si esta noticia se confirma, se agravaría la situación del almirante Williams Rebolledo frente al gobierno y a la Marina por no haber dejado estas tropas sin la protección de la escuadra.
0: Sin duda alguna, vamos a hacer un contacto con Iquique. Adelante, Mauricio Barrientos, ¿me escuchas?
13: Sí, mientras se plaza desde los muelles a los cerros, les puedo confirmar que el ejército peruano está ya acordonando con sus tropas la playa de la bahía de Iquique.
0: ¿Con qué objetivo?
13: Bueno, según se ha confirmado acá, lo han confirmado unos amigos de W, para evitar que los tripulantes de la Esmeralda y la Covadonga alcancen la playa y se fuguen hacia el interior.
0: Bueno, perfecto.
14: Atención, Estudios.
0: Adelante, Jorge Pino.
14: Sí, te llamo para completar una información.
0: Cuéntanos, por favor.
14: Mira, la lancha en que se encuentra la familia del práctico Stanley se ha acercado hasta la Esmeralda.
1: Señora, no tenga miedo.
14: Como ustedes pueden escuchar, es el propio comandante Pratt quien se ha asomado para dar instrucciones a la esposa del práctico Stanley.
15: ¿Qué hago ahora?
1: Reme en línea recta hacia el muelle y baje en el modo de atraque.
15: ¡Pero mi esposo!
1: Estará bien, no se preocupe.
15: ¿Y qué hay yo en Iquique?
1: Hable con el prefecto de parte mía y quédese en casa de don Eduardo Llanos.
14: La pequeña lancha ahora se dirige en estos momentos hacia el molo de atraque en donde... ¡Oh!
0: ¿Están disparando? ¿Qué pasa?
1: Señorita, váyase ahora, váyase.
0: ¿Qué pasa? ¿Están disparando?
14: Sí, están disparando, están disparando.
1: ¡Todos a sus puestos del combate!
14: Pasó cerca un proyectil de gran calibre que levantó una columna de agua y humo y estoy realmente empapado.
0: ¿Qué pasó? ¿Qué pasó, Jorge?
14: Estoy empapado, se ha mojado toda la cubierta.
0: ¿Hay fragmentos?
14: No, gracias a Dios. Solamente nos hemos dado un gran baño de agua salada.
0: Bueno, atención, nos trasladamos hacia la Covadonga con Mario Figueroa. Adelante.
13: Estamos enteros, Estudios Centrales, gracias. Estamos enteros. El proyectil ha caído justo en medio de ambas naves y solamente se nos ha mojado la cubierta, aunque me escapé del chamuzón.
10: ¡Timón a estribor! ¡Timón a estribor!
13: El comandante Condel está dando la orden de mirar en dirección a Iquique para separarse de la Esmeralda, ya que ambas naves, al estar tan juntas, ofrecían un blanco fácil. Las dos estaban al habla por la proa apuntando hacia el norte, pero la Covadonga, aprovechando que es más rápida, está empezando a separarse.
0: ¿Dónde está el transporte de la mar en estos momentos?
13: Más al sur. Cerca de...
10: ¡Atención, Estudios! ¡Atención!
0: ¡Te escuchamos, Llanos! ¡Adelante!
10: Me detuvo frente a la playa del Colorado. La población peruana aplaude y da vítores con este nuevo disparo de los blindados peruanos. Desde acá hemos visto la segunda columna de agua levantándose entre ambos buques chilenos.
0: Bueno, gracias. Vamos a regresar a la Esmeralda. Jorge Pino.
14: Sí, yo te puedo informar que nosotros estamos bien. Otra vez cayó en el agua. Desde la cubierta puedo ver en dirección oeste resto de una fumarola saliendo de la torre artillada del Huáscar. Sus cañones apuntan directamente hacia nosotros. Los dos barcos avanzan hacia acá. Parece que a toda máquina se vienen agrandando en el horizonte. Yo diría que están más o menos a 2.000 metros y se ven muy amenazantes.
0: Tranquilo, Jorge, vamos nosotros a la Covadonga. Ya está Mario Figueroa.
13: Sí, algunas carreras sobre la cubierta, pero nada más, estamos bien. Los oficiales mantienen el control. Los artilleros están en sus puestos de combate.
0: Pero nadie dispara.
13: No, imagino que debe ser un problema de alcance de los cañones. Comandante Conde, ¿algún daño?
9: Ninguno todavía.
13: ¿Y los cañones?
9: Esperaremos.
13: ¿Con cuántos contamos?
9: Con dos.
13: ¿De cuántas libras?
9: De 70.
13: ¿Nada más?
9: Nada más. Y Frank tenía razón.
13: ¿Sobre qué?
9: Anoche hablamos, conversamos sobre la necesidad de contar con más cañones. Habíamos acordado poner uno más en cada nave. Yo le había pedido mucha madera. ¿Sabe qué me respondió? No te voy a escatimar la madera ni la ortografía. Yo le había escrito en mi nota de pedido escamite y él se dio el lujo de corregirla, pero tenía razón. Necesitábamos más cañones. ¡A entre!
16: ¡Señor!
9: ¡Ya es hora! ¡Haga la señal convenida a la mar!
13: ¿Quién lo ordena? ¿Quién lo ordenará?
9: Ya lo verá usted con sus propios ojos.
13: En este minuto el maestro de señales está enviando un mensaje al transporte de la mar. Sin que la covadonga deje de moverse. Estamos mirando frente a la ciudad. Vemos que la gente a lo lejos agolpeada en el muelle y en la playa. También en los cerros. Mientras el maestro sigue haciendo señales a la mar. Marcelo, ¿me escucha?
0: Sí, te escucho perfectamente. Regresamos a la Esmeralda. Jorge Pino, adelante.
14: Sí, Marcelo, podemos confirmar que la lancha en que viaja la familia del práctico Stanley ha conseguido alejarse de la Esmeralda. La pobre mujer rema en estos momentos con todas sus fuerzas hacia el muelle, con el temor de que en cualquier momento vuelva a caernos encima otro proyectil.
0: Bueno, ojalá que tenga suerte. ¿Qué está haciendo el comandante Pratt en este momento?
14: Mira, está subiendo la toldilla del buque. Parece que va a hablarle a toda la tripulación.
0: Mantente cerca, por favor.
14: Mira, sí, estoy avanzando a través de uno de los bordes de la cubierta. Veo que el teniente Uribe le está dando instrucciones a un joven corneta.
0: ¿Quién es ese corneta, Jorge?
14: Marcelo, es el corneta Gaspar Cabrales, un niño de entre 10 y 12 años.
0: Muy pequeño.
14: Mira, muy pequeño, ha dado el toque de atención. La tripulación ha dejado de conversar y se prepara a escuchar las palabras de su comandante. El capitán Pratt es un hombre alto, de barba, de avanzada calvicie, aunque ahora lleva puesta la gorra de combate y, como les dije antes, el uniforme de gala con guantes y todo. Más abajo está el teniente Uribe.
7: Tripulación de la Esmeralda, atención. Os hablará vuestro comandante. Muchachos. Muchachos.
14: Está hablando Pratt ahora.
7: Muchachos, la contienda es desigual. Nunca nuestra bandera se ha arriado ante el enemigo. Y espero, pues, que no sea esta la ocasión de hacerlo. Mientras yo esté vivo, esa bandera flameará en su lugar. Y os aseguro que si muero, mis oficiales sabrán cumplir con su deber. ¡Viva Chile!
17: ¡Viva!
14: ¡Viva! Ahí está, como acaban de escuchar, la tripulación de la Esmeralda no va a rendirse. El comandante Pratt levanta su gorra y en estos momentos la agita en el aire. Los tripulantes aplauden. Este es el ambiente que se vive a esta hora a bordo y la verdad que es muy emocionante estar aquí viendo las manifestaciones de la tripulación.
0: Bueno, yo creo que a todos se nos ha puesto la piel de gallina. Difícil, pero vamos a tratar de hacer un contacto con la playa de Iquique. Mauricio Barrientos.
18: Bueno, la verdad es que aquí nadie entiende nada, Marcelo. Los gritos de la tripulación de la Esmeralda se oyen desde la playa. Se supone que acá todo el mundo estaba esperando su rendición. La gente está como hipnotizada mirando hacia la bahía, esperando el momento en que caiga otro proyectil.
0: Te entendemos perfectamente. Vamos a hacer un contacto con la covadonga, Mario.
13: La covadonga está completando un círculo para virar hacia el sur y quedar lejos de la Esmeralda. Desde acá hemos visto que el capitán Pratt a bordo de la toldilla y hemos escuchado los aplausos de la tripulación. El comandante Condel está ahora mirando a través de su catalejo en dirección al transporte La Mar.
9: Ya está hecho.
13: ¿Alguna novedad, comandante?
9: Véalo usted mismo.
13: Nuevamente estoy recibiendo el catalejo de manos del comandante Condel y me dispongo a mirar hacia el sur, donde se encuentra el transporte La Mar. Estoy subiendo, vamos a ver. Sí, ahora lo veo. Ha izado una bandera de Estados Unidos. El transporte La Mar ha izado una bandera de Estados Unidos bordeando el islote de Iquique. Intenta salir de la bahía con una bandera de conveniencia.
9: ¿Qué le parece, amigo mío?
13: Una maniobra audaz, comandante.
9: Los comandantes del Huáscar y de la Independencia lo pensarán dos veces antes de cañonear un buque con bandera de Yanquilandia. Como dicen en el puerto, y para cuando se den cuenta del engaño, en la mar habrá salido a mar abierto.
13: Espero que resulte, comandante.
9: Resultará.
0: Muchas gracias, vamos a hacer contacto con la Esmeralda, Jorge.
14: Sí, Marcelo, la Esmeralda ha utilizado ya todos sus gallardetes. El de jefe de división identifica como el buque de guardia. Y por si esto fuera poco, hay dos banderas chilenas a bordo y una es la reglamentaria.
0: ¿Qué tamaño tiene esta bandera?
14: 5 metros y la otra es más pequeña. Está en el tope de uno de los palos, en el palo de mesana.
0: Bueno, el mensaje es claro.
14: Exactamente. Si los disparos que recibimos en sus últimos momentos eran de advertencia, he aquí la respuesta, la rendición ha sido absolutamente descartada.
0: Sí, nos enteramos de eso entonces. Vamos a hacer un contacto con la moneda. Patricia Silva, ¿qué tienes que contarnos?
11: Marcelo, confirmado, un convoy compuesto por 4 transportes avanza a esta hora rumbo a Antofagasta, llevando a bordo a 2.500 soldados.
0: Pero Patricia, eso es gravísimo.
11: Muy grave, los 4 barcos están desprotegidos. Si las escaramuzas de Iquique terminan pronto, será la próxima presa del Huáscar y de la Independencia.
0: ¿Qué más se sabe con respecto a esto?
11: Que prácticamente toda la escuadra peruana salió del Callao hace varios días, probablemente el 16 de mayo, y que el propio presidente peruano, el general Mariano Prado, se embarcó en ella.
0: ¿Podría estar el general Prado a bordo del Huáscar o de la Independencia?
11: ¿Sabes qué? Es difícil. Lo más probable es que se haya quedado en Arica dirigiendo las tropas y acompañando al resto de la escuadra peruana. El gobierno está esperando nuevos informes.
0: ¿Y la escuadra nacional sigue ausente?
11: Mira, de acuerdo con lo informado, la escuadra debería estar a esta hora frente al Callao, descubriendo que casi no quedan ahí buques enemigos.
0: Bueno, sorprendente esto. Vamos a hacer contacto con Valparaíso. Adelante, Patricio Muñoz.
12: Aquí, Valparaíso, Marcelo.
0: ¿En qué consistía, Patricio, exactamente el plan de atacar el Callao, que hasta ahora se está viendo más o menos frustrado? Estoy entendiendo.
12: Se trataba de un ataque sorpresa, inspirado en las tradiciones de la Marina chilena que impuso durante la Guerra de Independencia Lord Thomas Cochrane. Ustedes recordarán que Cochrane tuvo la audacia de atacar el Callao cuando este era todavía la mejor fortaleza española de Sudamérica y robarse un barco español que resultó ser nuestra primera esmeralda.
0: Oye, ¿y qué pensaba hacer ahora el almirante Williams?
12: Como ya no está la escuadra peruana en el Callao, ahora la Marina nos ha autorizado a contarlo. Era una combinación de un ataque con torpedos y ataque con un buque bomba.
0: ¿Un buque bomba, dijiste?
12: Sí, es la mejor manera de explicarlo. El almirante pensaba llenar de explosivos la Santa Bárbara y las calderas de la corbeta Aptao y hacerla entrar al Callao para que estallase junto al Huáscar. Así, el Huáscar quedaría dañado irreparablemente o destruido.
0: Bueno, un plan ingenioso, sin duda.
12: Escuchen esto, el santo y seña de la escuadra, ¿saben cuál era?
0: No tengo idea, ¿cuál era?
12: Esmeralda.
0: Parece una broma macabra y no me dirás que la respuesta era...
12: Covadonga.
0: Oh, no puede ser. Bueno.
12: El resto del plan incluía la entrada de botes torpedos enviados por el Blanco, el Cochrane y la Chacabuco. Un oficial de la Armada nos confidenció que el comandante Thompson había pedido permiso para encabezar una partida de abordaje.
0: Bueno, un buen plan al menos en el papel, pero ¿por qué ahora?
12: En el puerto se comenta que el almirante no pudo soportar más la presión de la prensa y del gobierno. La paradoja es que a la escuadra peruana debe haberle ocurrido algo similar y por eso se apresuró a salir.
0: Curiosidades entonces en estas situaciones. Vamos a un contacto con la Covadonga. Mario Figueroa.
16: La Covadonga ha completado su viraje y en estos momentos navega hacia el sur de la bahía para...
0: Coleta Covadonga, ¿qué ha pasado?
14: ¡Atención estudios, atención estudios!
0: ¡Adelante, Jorge!
14: La Covadonga ha sido alcanzada.
0: ¿Dónde?
14: Precisamente en el casco.
0: ¿Qué tan grave ha sido?
14: ¡Mira, Marcelo, de banda a banda!
0: ¿Por encima o por debajo de la línea de flotación?
14: Por encima. Entonces salió y esto ha sido realmente terrible.
0: ¿Puedes ver algo?
14: Veo humo, mucho humo, pero no veo llamas. Y oigo los gritos de la tripulación, no puedo ver más, lo siento.
0: Bueno, Mauricio Barrientos se está llamando desde la playa, adelante.
17: Ahora sí, la euforia es total en la playa, el Colorado. De hecho, el comandante ha comenzado y escuchen ustedes cómo reacciona la población peruana que lleva desde el 5 de abril sometida al bloqueo de la escuadra chilena.
0: Mauricio, ¿puedes ver a la Covadonga?
17: Sí, sí, en este momento está saliendo humo de su costado, pero se sigue moviendo, distanciándose cada vez más de la Esmeralda.
0: Atención, goleta Covadonga, ¿hay alguien escuchando? Atención, goleta Covadonga, por favor, responde Mario Figueroa. No pasa nada, vamos a un nuevo contacto con la Esmeralda, Jorge.
14: Sí, Marcelo, tenemos a la Covadonga, nuestra popa, cada vez más lejos. Al menos el buque se está moviendo, pero ya no está a tiro de usina y no hay tiempo para hablar mediante las banderas. Acá nadie sabe de daños que hubo y si murió incluso gente.
0: Bueno, esperemos que no... Bueno, goleta Covadonga, esta W Radio, ¿pueden escucharnos?
16: Sí, sí, la de W, aquí.
0: ¿Estás vivo, hombre?
16: Sano y salvo, gracias a Dios.
0: Cuéntanos qué pasó, por favor.
16: Un proyectil de calibre muy grande nos pasó de lado a lado con un estruendo. Pensé que nos hundíamos.
0: ¿El barco crujió?
16: Entero.
0: ¿Hay heridos?
16: Parece que sí. Una partida de salvataje bajó hasta un par de minutos. Estamos esperando.
0: ¿Cómo está el comandante Condel?
16: ¡Furioso! furioso, Marcelo, furioso.
0: ¿Puedes acercarte hacia él?
16: No mucho en este momento, pero está dando una orden a su segundo para que le mande por el que mande por el que el telégrafo interno a los ingenieros. Escuchemos.
19: Aumentar la presión de las calderas. Navegación a toda máquina. Tenemos que alcanzar los 10 nudos ahora.
16: Viene saliendo la partida de rescate, sargento, sargento, sargento.
10: Sargento, orden del comandante.
19: Reporte de heridos.
12: 3 heridos, todos graves. El cirujano Pedro Videla perdió ambas piernas.
19: ¡Maldición!
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6: Son las 8 de la mañana, 26 minutos.
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7: Así es, y nosotros vamos a ir al resumen informativo de la última media hora. La escuadra peruana, que llegó por sorpresa a las 6:30 de esta mañana en la costa de Iquique, ha comenzado a cañonear a los dos buques chilenos que sostienen el bloqueo de ese puerto. Los primeros disparos sobre la Esmeralda y la Covadonga fueron realizados pasadas las 8:15 de esta mañana. El disparo del Huáscar atravesó de lado a lado a la Covadonga. Hay 3 heridos graves, entre ellos el cirujano de a bordo Pedro Videla, quien perdió ambas piernas. A pesar de su desventaja en cuanto a poder de fuego, velocidad y estructura, los comandantes de los 2 viejos buques de madera chilenos, Arturo Prat y Carlos Condel, anunciaron que combatirán para mantener el bloqueo de Iquique. Escuchemos la arenga que, una vez sufridos los primeros disparos, dirigió el jefe del bloqueo, comandante Arturo Prat, a los tripulantes de la Esmeralda.
8: Muchachos, la contienda es desigual. Nunca nuestra bandera se ha arriado ante el enemigo. Y espero, pues, que no sea esta la ocasión de hacerlo. Mientras yo esté vivo, esa bandera flameará en su lugar. Y os aseguro que si muero, mis oficiales sabrán cumplir con su deber. ¡Viva Chile!
9: ¡Viva!
8: ¡Viva la patria! ¡Viva!
7: Escuchábamos entonces la arenga que transmitía Prat a toda su tripulación. Nosotros continuamos con las noticias. El transporte mercante La Mar está abandonando a esta hora la bahía de Iquique con rumbo al sur. La nave enarboló bandera de Estados Unidos para confundir a los buques peruanos que no le han disparado. Un convoy con 4 transportes y 2.500 soldados navega a esta hora sin protección alguna desde Valparaíso hacia Antofagasta. Su suerte depende de lo que ocurra hoy en Iquique. A la cuadra del puerto peruano de El Callao debe encontrarse a esta hora la escuadra nacional, encabezada por el almirante Juan Williams Rebolledo. La idea del almirante era atacar por sorpresa a la escuadra peruana, pero esta zarpó antes y se cruzaron en alta mar sin verse. En Arica se encuentra en estos momentos el resto de la escuadra peruana. El presidente del Perú, general Mariano Prado, dirige personalmente las operaciones bélicas. El gobierno chileno no fue advertido por el almirante Williams de que el último zarpe de la escuadra nacional tenía como objetivo atacar el Callao. Autoridades se enteraron del plan cuando los buques ya iban navegando. Molestia y preocupación en La Moneda. Ya estamos de regreso con nuestra programación especial de prensa dedicada íntegramente a las últimas operaciones navales de la Guerra del Pacífico en esta jornada de miércoles 21 de mayo de 1879. Nosotros vamos a tomar contacto nuevamente con el puerto de Iquique, donde se encuentran nuestros corresponsales y enviados especiales. Vamos primero a la goleta Covadonga, que sufrió hace pocos minutos un disparo de cañón que la atravesó de lado a lado. Tenemos ya en contacto a Mario Figueroa, quien se encontraba desde temprano en ese buque preparando una nota sobre la rutina de los marinos chilenos durante el bloqueo de Iquique. ¿Cómo estás, Mario?
10: Mejor, un poco más tranquilo, Marcelo.
7: Bueno, sabemos que no es fácil y que esperabas tener un día completamente distinto, así que te damos las gracias por haber decidido permanecer a bordo.
10: Gracias, Estudios Centrales. Espero no defraudarlos.
7: Sin duda. ¿Cuál es la situación de los heridos?
10: La verdad es que están muy mal. El cirujano Pedro Videla perdió ambas piernas, como ya saben, y se está desangrando a pesar de los torniquetes que le improvisó un guardia marina. De los otros 2 heridos, hay uno que ya ha sido identificado como Blas Segundo Telles. Su condición también es crítica, Marcelo.
7: ¿Dónde te encuentras ahora?
10: Marcelo, y para toda W, estoy en la puerta de acceso a la enfermería del buque. Por eso ustedes no pueden escuchar sonidos de exterior ni tampoco los gritos de los heridos. Hay un guardia marina que resguarda el acceso de la enfermería para no molestar a los heridos ni a quienes lo están atendiendo.
7: Lo entendemos perfectamente, Mario.
9: ¡Viva Chile!
11: ¡Viva!
7: ¿Qué ha sido eso?
10: Un grito que proviene de adentro de la nave.
7: ¿De la enfermería?
10: Sí.
7: ¿Quién ha sido? ¿Algún herido?
10: Al parecer sí. Intentaré averiguar algo más. Espéreme, Marcelo.
7: Sí, mientras averiguan, nosotros nos vamos a la corbeta Esmeralda, porque a bordo se encuentra Jorge Pino, corresponsal permanente en el puerto. ¿Cómo te encuentras, Jorge?
12: Marcelo, hasta ahora de una sola pieza.
7: Oye, tenemos entendido que también has decidido quedarte definitivamente allá.
12: Sí, es algo que está fuera de duda y de toda discusión.
7: Bueno, no vamos a insistir entonces. ¿Dónde está el comandante Pratt?
12: Mira, en estos momentos está ocupado dando instrucciones desde la toldilla, con las manos puestas sobre el telégrafo que lo comunica con la sala de máquinas.
7: ¿Lo puedes ver bien?
12: Sí, ha dejado su espada a un costado sobre la caja de banderas. Está dando instrucciones por telégrafos al ingeniero Hyatt, a quien entrevistamos temprano esta mañana.
7: Bueno, la verdad es que acá en el estudio todo el mundo comenta la arenga de Pratt a la tripulación.
12: Sí, fue algo muy emocionante. Se supone que los disparos del Huáscar eran una advertencia a la Esmeralda y a la Covadonga para su rendición. Sus palabras llegaron en un momento justo, considerando sus credenciales de abogado. La verdad es que me tomaron por sorpresa. ¡Ah!

0: sabemos que este barco es realmente viejo.
1: Oh, bueno, ¿qué pasa con el transporte en la mar?
0: Bueno, en la mar ya casi salió de la bahía, yo diría que está fuera de peligro.
1: Bueno, nos alegramos entonces por la tripulación de aquel mercante chileno. Trataremos de retomar contacto con la Esmeralda. No sé si nuestro corresponsal nos puede escuchar. Puedes hablarnos, atención.
2: Por acá. Un minuto, por favor.
1: Bueno, vamos a hacer contacto con la Covadonga. Adelante, Mario.
3: Tengo malas noticias.
1: ¿Qué pasa?
3: Dos heridos fallecieron.
1: ¿Puedes repetir eso?
3: Sí, la verdad es que, discúlpame Marcelo, pero dos de los tres heridos han fallecido hace pocos momentos.
1: Nos apena escuchar eso. Lamentablemente el combate de Iquique ya cobra sus primeras víctimas. Hay dos muertos y un herido grave a bordo de la Covadonga. Y estamos tratando de confirmar el origen de una explosión a bordo de la Esmeralda. ¿Tienes las identidades de los fallecidos?
3: Sí, uno de ellos es el grumete Blas Segundo Telles, como decía, que estaba herido hace un rato. El grito de Viva Chile que escucharon hace unos minutos fue suyo. Y fue lo último que dijo antes de expirar. El otro marinero me dice que era el mozo Felipe Ojeda. Él está tan quemado que yo...
1: Cálmate, por favor, Mario.
3: Es que... Nunca había visto morir a nadie y ahora en una mañana veo a dos personas morir.
1: Bueno, Mario, cálmate, sí, por favor, esto perdón, es una perdón, pena, sin duda alguna.
3: Perdón. Es que todo esto no es fácil para mí, Marcelo, es muy difícil, primera vez que veo morir.
1: Trata de calmarte, nosotros, momento por favor, Mario, nosotros vamos a ir mientras tanto. ¿Podemos esperar?
3: No, estoy bien.
1: ¿Estás seguro? ¿Quieres continuar?
3: Sí, sigamos.
1: Te escuchamos entonces.
3: Solamente para informar que el cirujano Pedro Videla sigue muy grave y que según uno de los enfermeros es probable que fallezca durante las próximas horas, con lo que las víctimas fatales a bordo de la Covadonga podrían subir a tres. Lamentablemente, así es como están las cosas aquí, Marcelo.
1: Bueno, tenemos ya contacto con la Esmeralda, Jorge.
4: Sí, Marcelo, ha estallado una caldera. El teniente Uribe nos acaba de confirmar que el origen de la explosión que tuvimos a bordo hace pocos minutos fue el estallido de una caldera.
1: ¿Estás bien, Jorge? ¿Y está todo bien a bordo,
4: Marcelo,
1: aparte?
4: Sí, por ahora sí. El teniente Uribe amablemente destapó una botella de coñac y me ha dado un vaso mezclado con agua. La verdad es que me ha sentado de maravilla para pasar esta situación.
1: Bueno, amable gesto el del segundo comandante. Dinos cómo se produjo la explosión.
4: La Esmeralda estaba empezando a moverse y había dado apenas dos vueltas a la hélice cuando estalló una caldera. Salió humo blanco como vapor.
1: ¿Hay otros daños aparte de ese?
4: Una partida de rescate está revisando en estos momentos una sentina que podría estar absolutamente inundada.
1: Jorge, las calderas ya estaban en mal estado desde antes, ¿verdad?
4: Sí, han sido reparadas una y otra vez, pero como ustedes saben, las cuatro calderas están llenas de parches, cientos de parches.
1: ¿A qué velocidad se mueve más o menos la Esmeralda ahora?
4: Marcelo, según me dijo el teniente Uribe, estamos andando a poco más de dos nudos, es decir, casi nada.
1: Bueno, momento, tenemos un llamado de la costa. Mauricio Barrientos,
5: gracias.
1: Adelante.
5: Marcelo, Santiago, estoy subiendo en este momento a un cerro y de acá puedo ver que desde el puerto están saliendo lanchas con tropas de fusileros peruanos en dirección al islote de Iquique.
1: ¿Navegan hacia la Covadonga?
5: Sí, parece que creen que Condel parará la nave y quieren atraparlo antes.
1: ¿Quién dio esa orden?
5: Bueno, en este momento no tengo cómo confirmarlo, pero tiene que haber sido el general Buendía. Es el militar de mayor rango presente en el puerto.
1: Bueno, con respecto a esta noticia, vamos a hacer un contacto con la Esmeralda. Adelante, Jorge.
4: Sí, Marcelo, desde acá podemos ver a la Covadonga en una arriesgada maniobra.
1: ¿Qué está haciendo?
4: Se está arrastrando muy pegada a la línea de tierra, a un costado del islote. Pareciera que se fuera a varar.
1: ¿Y qué hacen los buques peruanos?
4: Vemos un intercambio de señales entre ambos. La Independencia está virando. Sí, está virando ahora. Que hasta ahora parecía seguir, está virando para seguir a la Covadonga ahora.
1: ¿Y el Huáscar qué es lo que está haciendo?
4: Su torre blindada se está moviendo. El barco no, pero la torre sí, está girando. Está girando hacia nosotros, Dios mío. Veo dos enormes cañones que lo están apuntando.
1: Vamos a hacer contacto con la Covadonga, adelante.
3: Estoy de pie sobre la cubierta de la Covadonga, asomado medio cuerpo a babor y lo que veo es como para no creerlo. Estamos a muy pocos metros de la playa. Puedo ver el fondo marino a través de las aguas verdosas de la bahía. Estamos rodeando el islote de Iquique, que se llama igual que el puerto, y estamos a menos de 50 metros de su rompiente, Marcelo, a punto de dejar la bahía. La fuga de agua que dejó el proyectil en el casco está controlada y ahora

0: ¡Nos están disparando!
1: ¿Quiénes?
0: ¡Fusileros en las lanchas!
1: ¿Las tropas de General Buendía?
0: ¡Sí! Nos están persiguiendo y a popa vemos la mole de la Independencia que trata de darnos alcance.
1: ¿Qué hacen los fusileros de la Covadonga?
0: Esperando que los fusileros acerquen más para no malgastar sus tiros. Todo está racionado acá.
1: ¿Y Condel? ¿Qué pasa con él?
0: En la popa dando instrucciones.
1: ¿Logras ver bien a la Esmeralda?
0: Sí. Está disipando el humo blanco. Algo pasa. Nos hacen señales, Marcelo.
1: A ver, nos vamos a la... Momento.
0: Señales con banderas.
1: Nos vamos entonces a la Esmeralda, Jorge.
2: Sí, Marcelo, el comandante Prat ha dado órdenes de comunicarse con la Covadonga para preguntarle a Condel qué está haciendo.
1: Oye, ¿y esto no era una maniobra acordada entonces?
2: No, lo que estaba acordado por orden previa de Prat era pedirle a Lamar que huyera bajo bandera norteamericana. Pero ese intento de la Covadonga por dejar la bahía tiene ahora desconcertado a todo el mundo a bordo de la Esmeralda.
1: Regresemos entonces a la Covadonga, Mario.
0: Estoy avanzando a través de la cubierta hacia el comandante Condel. Nos siguen disparando, Marcelo, desde los botes peruanos. No es fácil avanzar.
1: Ten cuidado, por favor, Mario, cálmate. Ten cuidado.
0: Cerca el comandante. Comandante contra el comandante.
3: No, ahora no, más tarde, por favor.
0: Comandante, la Esmeralda.
3: ¿Qué pasa con la Esmeralda?
0: Le está haciendo señales.
3: Ya las vi, señor, no estoy ciego.
0: No piensa responder, comandante.
3: Para nada, no.
0: ¿Por qué no, comandante?
3: No hay tiempo, señor. ¡Por ella!
4: ¡Señor!
3: Diga al ingeniero que aumente la presión en las calderas.
4: ¡Sí, señor!
0: Comandante Condel,
3: cállese, joven, o haré que lo arresten.
1: Esa es la situación entonces que se vive a esta hora de la mañana a bordo de la Covadonga. Los ánimos, como pueden notar todos ustedes, están bastante caldeados. El buque navega con la proa al sur, tratando de salir de la bahía, rodeando el islote, perseguido de cerca por las lanchas con fusileros y a popa por la fragata Independencia. ¿Cómo está reaccionando la tripulación de la Esmeralda, Jorge?
2: Marcelo, en este momento estoy cerca de la tortilla y escuchen al capitán Prat.
4: ¡A este! ¡Envió el mensaje!
5: ¡Sí, señor!
4: ¡No veo la respuesta!
5: ¡No está respondiendo, señor!
4: ¡Insista, hombre, insista! ¡Páselo de nuevo!
5: ¡A la orden, señor!
2: Nuevo intento de la Esmeralda por contactar a la Covadonga, pero absolutamente nada.
1: Bueno, a ver, momento. Lo que vamos a hacer es que vamos a tratar nosotros de hacer un puente entre nuestros equipos. A ver, atención, Covadonga.
0: Estoy escuchando, estudios. Adelante, pero es difícil moverse, comandante. ¡Conde, el comandante!
3: ¡Silencio! ¡Timonel!
4: ¡Sí, señor!
3: ¡90 grados a estribor! ¡Ahora!
0: Señor, me está pidiendo información sobre vuestra maniobra.
3: Aún no termino, señor.
0: Comandante, la Esmeralda tiene derecho a saber.
3: ¡Ya basta!
0: ¡El país tiene derecho a saber!
3: ¡Guardia Marina!
4: ¡Señor!
3: ¡Arreste a este civil insolente y confírenlo en la Cámara de Oficiales hasta nueva orden!
4: ¡Sí, señor!
0: ¡No puede ser, comandante!
1: A ver, Mario, pásanos al comandante.
0: ¡No puede ser! Un guardia marina...
6: ¡Por aquí!
4: ¡Señor!
0: Un guardia marina me está tomando el brazo, Marcelo, discúlpame.
1: A ver, ¿no puede pasar al comandante?
0: Es imposible. Estamos en medio de una lluvia.
1: No. Esto es francamente lamentable.
0: Llega otro guardia marina. Marcelo, me están llevando el brazo. Lo siento.
1: A ver, conserva la calma, Mario. Nosotros ya nos contactaremos con usted.
0: Esto es una locura. Nadie quiere explicar nada.
1: Mantente tranquilo, por favor. Nosotros nos vamos a ir a Valparaíso. Adelante. Allá se encuentra nuestro corresponsal, Patricio Muñoz. Patricio Muñoz, tenemos un periodista detenido a bordo.
7: La Comandancia General de Marina nos ha hecho saber que no comentará la maniobra del comandante Condel hasta conocer el resultado del combate.
1: Bueno, nosotros vamos a hacer un contacto con la moneda entonces. Patricia Silva, ¿estás ahí?
8: Sí, Marcelo, estoy acá y sin comentarios. Respuesta oficial del gobierno. Nadie hablará hasta conocer el desenlace del combate.
1: ¿Qué dicen los hombres de la Esmeralda, Jorge? Jorge, ¿qué pasa? ¿Qué dicen los hombres de la Esmeralda?
2: Reina el desconcierto a bordo, amigos.
1: ¿No hubo respuesta?
2: El maestre desistió, la Covadonga ya está muy lejos. Me encuentro ahora junto al único civil que aparte de mí está a bordo de la Esmeralda. Se trata de don Agustín Cabrera. Espéreme, señor Cabrera, ¿cuál es su profesión?
9: Ingeniero.
2: ¿Y dónde trabaja usted?
9: En telégrafo del Estado.
2: ¿Pero cómo llegó acá?
9: Es una larga historia, pero ahora no estoy autorizado para contar.
2: ¿Qué le parece que lo que está sucediendo ahora en la Covadonga?
9: Yo no soy militar y no entiendo esas cosas, supongo que...
4: Yo soy militar y sí entiendo estas cosas. Y le puedo decir que nos han dejado solos y que no me parece bien.
2: Pero usted parece de la guarnición militar.
4: Soy el sargento segundo Juan de Dios Aldea. Un momento, ¿usted es periodista?
2: Sí, señor.
4: Le prohíbo que publique esto.
2: Pero ya es tarde, sargento, estamos en vivo desde hace 3 horas.
4: ¿No están oyendo la Covadonga?
2: Lo dudo, nuestro periodista acaba de ser arrestado.
4: ¿Lo ve usted? A eso me refería.
9: Yo creo que no puedo sacar conclusiones apresuradas.
4: Ingeniero, es bueno que sepa que aquí todos tenemos que morir. Todos. Pero ¿Qué hacerle? ¡Somos chilenos! Y si nos llega la hora, Dios dirá. ¿Y qué es, amigo periodista? Un chileno de corazón nunca se rinde.
2: Pierda cuidado, sargento.
1: ¿Dónde está el Huáscar, Jorge Pino? ¿Lo puedes ver?
2: Lo tenemos a unos 500 o 600 metros.
1: Cuéntanos lo que ves, por favor, descríbenos la situación.
2: El Huáscar tiene 200 metros de eslora a su largo, es decir, es más largo que una calle. Su casco es negro, completamente blindado. Tiene dos palos de madera y en medio de ellos la chimenea y una enorme torre giratoria con dos cañones, cuya boca veo en estos momentos apuntada hacia nosotros. Sobre la torre de los cañones hay una torre más pequeña, también blindada. Esa torre tiene pequeñas mirillas para observar el combate. Detrás de ella debe estar en este minuto el comandante Miguel Grau, completamente invulnerable.
1: Bueno, francamente impresionante. ¿Qué más puedes ver? ¿Qué más puedes observar, Jorge?
2: Tiene la cubierta de madera. Detrás de unos palos se divisa una figura humana. Hay un hombre escondido, seguramente protegiendo la bandera peruana, que está izada al tope. Detrás, en la popa, casi a ras de la mar, hay otra bandera que apenas roza el agua.
1: Jorge, ¿puedes divisar algún otro tipo de armamento dentro del buque?
2: Veo otra gran amenaza, es el espolón.
1: ¿Cómo es?
2: Es como un ariete, como una lanza, pero de acero. Está en la parte delantera, justo donde el barco corta la espuma de las olas. Pero a diferencia de los otros barcos, donde esta parte del casco retrocede, aquí parece internarse en el mar varios metros, lo que le da un aspecto muy extraño. No sé si me he explicado bien.
1: Perfectamente, Jorge. Un barco de acero con una lanza gigante a ras de agua, lo que va a ser muy agresivo, obviamente.
2: Con eso podría hundirnos fácilmente, sin necesidad de usar sus cañones.
1: Bueno, Jorge, ¿sigue avanzando hacia ustedes este buque?
2: Como en una pesadilla. Y la Independencia, que pasó por delante de la proa del Huáscar en una rápida maniobra, ha ido detrás de la Covadonga.
1: ¿La puedes ver? ¿Puedes ver a la Covadonga?
2: Sí, está doblando la punta de la bahía. Veo la mitad del buque con la bandera chilena ondeando al tope y no se ha rendido.
1: Tampoco está combatiendo, sí.
2: Tampoco está combatiendo, cierto. Al parecer el comandante Condel ha improvisado un plan propio sin consultarlo con el jefe del bloqueo.
1: Jorge, ¿qué pasó con las lanchas, con los fusileros que estaban allí?
2: Desistieron de la persecución.
1: ¿Van ahora hacia ustedes?
2: No, están retornando al muelle. Seguramente confían en el poder del Huáscar y en nuestra imposibilidad de abandonar la bahía.
1: Yo sé que es difícil, pero ¿puedes decirnos qué hace ahora la Esmeralda?
2: El comandante Pratt ha ordenado un viraje de 90 grados con la potencia, con la única potencia que nos queda.
1: ¿Y dónde se está situando?
2: Estamos ahora cerca del muelle ferroviario, a unos 200 metros de la playa El Colorado.
1: A ver, momento, pero ahí deben estar muy cerca del fondo marino.
2: A unas cuatro brazas, cuando mucho.
1: ¿No estará Pratt tratando de varar la nave?
2: Por lo que he visto hasta ahora de Condel y Pratt, son marinos pero muy audaces. Yo creo que está tratando de ganar tiempo, pero no de vararse.
1: Bueno, muchas gracias, Jorge. Hacemos contacto ahora con la costa de Iquique. Ahí se encuentra Mauricio Barrientos, que está llamando. Adelante, Mauricio.
6: Gracias, W Radio. Solamente para contarles que ha salido un pequeño bote desde el muelle.
1: ¿Con fusileros, Mauricio?
6: No, son tropas. Si va alguno a bordo, debe ser quizás escolta, Marcelo.
1: ¿Pero escolta de quién, Mauricio?
6: Seguramente de alguna autoridad peruana.
1: ¿Va hacia la Esmeralda?
6: No, están intentando rodearla.
1: Ah, entonces va hacia el Huáscar.
6: Y a toda prisa, los remos parecen rodar, van muy, muy rápido.
2: ¡Atención, estudios!
1: Adelante, Jorge Pino, corresponsal en Iquique, sobre la Esmeralda.
2: Estoy sobre la cubierta de la Esmeralda y no van a creer lo que estoy viendo.
1: ¿Qué está pasando?
2: ¡Un milagro! ¡El Huáscar se detuvo!
1: No te entiendo, Jorge, explícate, por favor.
2: El Huáscar detuvo sus máquinas completamente y ya no se mueve. Se ha quedado...
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1: Son las 8 de la mañana, 49 minutos.
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3: Bueno, soy Marcelo González Liapis y los voy a invitar a hacer una pausa para recapitular lo sucedido durante la última media hora en esta jornada de miércoles 21 de mayo de 1879. Cielos nublados con precipitaciones sobre Santiago mientras en la bahía de Iquique se decide el rumbo de la Guerra del Pacífico. Vamos con nuestro resumen informativo. La Covadonga está saliendo en estos momentos de la bahía de Iquique perseguida por la fragata peruana Independencia. La fragata, la Esmeralda, digo, ha quedado sola en la bahía mientras el blindado peruano Huáscar inexplicablemente se detuvo a unos 600 metros de la corbeta chilena. Tras el estallido de una de sus calderas, la Esmeralda se encuentra casi inmovilizada. Como Blas Segundo Telles y Felipe Ojeda, fueron identificados los marinos muertos a bordo de la Covadonga debido a un cañonazo que perforó de lado a lado el casco de la nave. El disparo fue hecho por el Huáscar poco antes de la fuga de la corbeta chilena. El cirujano Pedro Videla perdió por lo demás ambas piernas y se encuentra en estado de suma gravedad. El transporte mercante La Mar logró abandonar la bahía de Iquique enarbolando bandera de Estados Unidos.
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3: Ya estamos de regreso con la cobertura periodística de esta inesperada incursión de la escuadra peruana en el bloqueado puerto de Iquique. Vamos de inmediato en contacto con los cerros de Iquique. Allí se encuentra nuestro corresponsal permanente, Mauricio Barrientos, quien nos ha estado informando durante toda la mañana de la situación en esa ciudad peruana. Adelante, Barrientos.
5: Gracias, Santiago. La Covadonga acaba de salir de la bahía rozando peligrosamente el islote de Iquique. A esta hora de la mañana la goleta chilena logra eludir y minutos atrás la persecución de botes con fusileros y ahora es seguida muy de cerca por la fragata Independencia. Marcelo, de este modo solamente la Esmeralda se interpone entre el monitor Huáscar y la población de Iquique. El ambiente en los cerros es de gran expectación y la gente considera inminente el levantamiento del bloqueo.
3: Mauricio, ¿la fragata Independencia también saldrá de la bahía?
5: Al parecer sí, da la impresión que intentará sobrepasar a la Covadonga y por ende cerrarle el paso.
3: Bueno, le va a ser más difícil en alta mar.
5: Sí, sí, aunque por ahora ambas naves iban muy apegadas a la orilla.
3: Bueno, vamos a tratar nosotros de contactarnos de nuevo con la Covadonga. Allá se encuentra nuestro periodista y periodista inesperado por lo demás, Mario Figueroa. Adelante, Mario. Atención, Mario, ¿nos escuchas? Goleta Covadonga, ¿hay alguien ahí? Respondan, por favor. Resulta imposible comunicarse entonces en este momento con la goleta Covadonga. Suponemos que nuestro enviado especial se encuentra detenido en la cámara de oficiales de la nave, luego que interpelara directamente al comandante Carlos Condel en momentos en que éste ordenaba a su buque dejar la bahía. El comandante Condel no quiso hacer declaraciones y ordenó detener a nuestro periodista, medida que en algún momento esperamos será explicada a satisfacción. Vamos a hacer un contacto con el Palacio de la Moneda. Allí se encuentra Patricia Silva. Adelante.
6: Marcelo, te cuento que el gobierno mantiene su decisión de no hacer comentarios hasta conocer el desenlace de las acciones bélicas en Iquique. Según se nos indicó, la información que manejan en estos momentos las autoridades es la misma que tienen los medios de comunicación.
3: Bueno, muchas gracias. Nosotros hacemos un contacto con una de nuestras unidades móviles en las afueras de los estudios de W Radio.
7: Así es, familiares de los marinos de la Esmeralda y de la Covadonga han llegado hasta el exterior del edificio en que se encuentran los estudios de Radio W para esperar mayores antecedentes sobre el combate que se libra a esta hora en la bahía de Iquique. Se trata de un grupo que hay familiares y amigos. Hasta ahora la situación es de tranquilidad y ellos se limitan a escuchar la transmisión que estamos realizando en vivo.
3: ¿Son las únicas personas que se han movilizado hasta ahora?
7: No, también sabemos de un grupo que llegó hasta el frontis del diario El Ferrocarril. A pesar del frío, la gente se agolpó en torno a la pizarra donde los empleados del diario van escribiendo los últimos reportes.
3: Bueno, Santiago, muchas gracias. Iquique está llamando.
5: ¡Atención, Santiago! ¡Hay disparos en la bahía! ¡Hay disparos en la bahía! ¡El Huáscar está disparando!
3: Mauricio, ¿qué pasa con la Esmeralda?
5: En este momento también está disparando la Esmeralda.
3: Vamos a la Esmeralda arriba donde se encuentra nuestro corresponsal, Jorge Pino. Adelante.
8: La Esmeralda se pierde. Hay una seguida de explosiones. ¡Están disparando!
3: Están combatiendo el Huáscar y la Esmeralda. Están combatiendo en este momento en la bahía de Iquique, señoras y señores. Como pueden notar, el ruido ensordecedor de los cañones hace imposible. posible una comunicación con nuestro corresponsal, pero ahí lo tienen ustedes. La Marina chilena está resistiendo a pesar de encontrarse en inferioridad de condiciones. Mauricio Barrientos.
5: Atención Santiago, grandes nubes de humo se envuelven en este momento a ambos buques. El Guájar está haciendo fuego desde su enorme torre artillada y la Esmeralda le responde con sus cañonazos, mucho más pequeños obviamente. Es difícil ver algo en dirección al Guájar.
3: Mauricio,
5: hay demasiado humo.
3: Mauricio, ¿alguno de los buques ha sido impactado?
5: Bueno, los proyectiles del Guájar han dado todos en el agua. La Esmeralda no tiene daños hasta el momento.
3: ¿Y el Guájar qué pasa con él?
5: Bueno, lamentablemente lo siento, apenas lo veo, demasiado humo. Sus cañones son tan potentes que al disparar parecen oscurecer todo.
3: Bueno, recordemos un dato importante, que la artillería que la Esmeralda tiene son 12 cañones Armstrong de 50 libras, prácticamente obsoletos según la opinión de analistas militares. En cambio, los dos grandes cañones de 10 pulgadas que tiene Guájar en su torre giratoria disparan proyectiles de 300 libras, es decir, unos 136 kilos. Ninguna señal de la Covadonga, Barrientos.
5: Hasta el momento ninguna. Ahora la Independencia, la que parece pronta a salir de la bahía, es lo que se ve en este instante acá.
3: Bueno, vamos a hacer un contacto con Valparaíso para conversar con nuestro periodista Patricio Muñoz. Adelante.
9: Gracias, Marcelo. Fuentes de la Marina nos dicen que tal vez el comandante Cóndor esté planeando voltear y presentar combate en mar abierto a la Independencia.
3: Bueno, ¿hay alguien ahí que quiera hacer declaraciones con nombre y apellido?
9: No, la situación es de mucha tensión, considerando que en estos momentos quien se encuentra cuestionado es nada menos que el comandante y jefe de la escuadra, el almirante Juan William Rebolledo, por haber zarpado sin aviso rumbo al Callao. Pero fuentes navales nos indican que en una situación de combate, comandantes como Condell, que es un veterano de la guerra con España, deben tomar decisiones en pocos minutos, y a veces eso los obliga a romper con los planes previamente establecidos.
3: Bueno, esperamos tener la respuesta a esta interrogante durante la mañana, especialmente una vez que la oficialidad de la Covadonga decida levantar el arresto que pesa sobre nuestro enviado especial y que lo tiene sin transmitir desde las 9 de la mañana, un poco antes.
9: Así lo esperamos todos, Marcelo.
3: Bueno, vamos a hacer un contacto con Iquique nuevamente, Mauricio Barrientos, adelante.
5: Atención, Marcelo, los buques han dejado de dispararse, la gente en los cerros está en silencio, mirando hacia la bahía, esperando que el humo se disipe para ver si hay daños en alguna de las naves.
3: ¿Es posible ver algo ahora?
5: Lamentablemente no todavía.
3: ¿Y siguen inmóviles los buques?
5: Sí, sí, la Esmeralda alcanzó a completar un giro de 90 grados que la dejó mucho más cerca del muelle ferroviario, y el Walker sigue detenido a unos 600 metros de la Esmeralda, posición que ha aprovechado obviamente para cañolearla.
3: Bueno, extraña ubicación, ¿podrías acercarte más?
5: Sí, sí, bueno, realmente extraño, creo que tiene que ver con algo, ¿eh?
3: ¿Con qué?
5: Bueno, recuerda con la chalupa misteriosa que partió del muelle hace unos momentos, ¿te acuerdas?
3: Sí, perfectamente, pero todavía no se sabe quién va a bordo.
5: No, no, pero el rumor que corre acá en el cerro es que se trata precisamente de una autoridad peruana que llevaría información importante al comandante Grau.
3: A ver, ¿de qué tipo de información hablas?
5: Bueno, se trataría de algo relacionado con la Esmeralda y todavía, lamentablemente, no tengo más detalles.
3: Oye, ¿y esta chalupa sigue navegando, sigue avanzando?
5: A toda la velocidad al menos que permiten sus remos.
3: ¿Ni siquiera se detuvo durante los disparos?
5: No, ha navegado rodeando ambos buques para no quedar en su línea de fuego.
3: Bueno, este suspenso nos va a matar. Le vamos a pedir a Mauricio Barrientos que apenas tenga novedades te contacte con nosotros nuevamente.
5: Así es, a través de W Radio, Marcelo.
3: Bueno, hasta pronto.
5: Hasta pronto.
3: Vamos a la corbeta Esmeralda. ¿Nos escuchas, Jorge Pino?
10: Aquí estamos, Marcelo. Perfectamente te escuchamos.
3: De una pieza, pero.
10: De una pieza todavía.
3: Bueno, ¿cuál es la situación a bordo?
10: Mira, ningún herido en artillería ha funcionado bien. La moral está arriba. Los fusileros están en sus puestos esperando que el Huáscar se acerque más para hacer fuego.
3: ¿Has podido descifrar el misterio de por qué nos acerca?
10: Tenemos una teoría.
3: ¿Cuál es?
10: Mira, dejemos que el segundo comandante la explique. Teniente Uribe, ¿cómo está, Teniente Uribe?
11: Bien, amigo mío, muchas gracias.
10: Ahí está, en línea, amigo del estudio.
3: Perfecto. Teniente, ¿me escucha?
11: Sí, adelante.
3: ¿Cuál es la razón que ha hecho detenerse al Huáscar?
11: Un arma secreta.
3: ¿Cómo dice?
11: Tal como lo oye.
3: ¿Podría ser más explícito, por favor, teniente?
11: El comandante del Huáscar teme que obre nuestro poder un arma secreta que puede causarle a su buque daños incalculables, incluso el hundimiento.
3: ¿De qué arma estaríamos hablando?
11: Se trataría de varias y no solo de una.
3: Bueno, no logramos adivinar.
11: ¡Torpedos, mi amigo! ¡La peor pesadilla de los buques de guerra! ¡El arma del futuro!
3: ¿La Esmeralda tiene torpedos?
11: Podría tenerlos.
3: ¿Dónde?
11: En el agua, rodeando el buque.
3: Asombroso, entonces por eso el Huáscar no estaría avanzando.
11: No puedo hacerlo, el riesgo es demasiado grande.
3: El comandante Grau lo pensará dos veces, sin duda. ¿Y quién podría ser la persona que va en la chalupa? ¿Tiene información?
11: En realidad todo nos hace pensar que se trataría del capitán de puerto.
3: ¿Tiene el nombre?
11: Salomé Torres.
3: Bueno, muchas gracias. Manténgase en contacto, por favor, teniente Uribe. Atención, Iquique, nos escucha, Barrientos.
9: Perfectamente, y puedo confirmar lo que acaban de transmitir. El hombre que va a bordo de la chalupa es el capitán de puerto de Iquique, Salomé Torres.
3: Entonces, este tipo va a informar sobre los torpedos.
9: Bueno, es lo más probable. De hecho, ahora que lo menciona, todo Iquique vio en días pasados una detonación de prueba hecha por la Esmeralda.
3: Bueno, a propósito de Esmeralda, vamos a hablar con la Esmeralda. Atención.
11: Lo escucho.
3: ¿Nos puede contar sobre esa prueba, teniente Uribe?
12: ¡Teniente Uribe!
11: ¡Comandante!
12: ¡Presentes en la toldilla!
11: ¡A la orden, comandante! ¡Lo siento, el comandante me llama!
3: Sí, por supuesto, no le quitamos más tiempo. Jorge, ¿estás ahí?
13: Sí, esperemos. ¿Puedo hablar con el ingeniero Cabrera, teniente?
11: Pero con mucho cuidado, les ruego aplicar todo su criterio. El enemigo podría estar escuchando esta transmisión.
13: No se preocupe, ingeniero, por favor. Ingeniero, ahora empiezo a entender su presencia a bordo.
14: Dios, me imagino, señor.
13: Conversando con la tripulación me enteré que usted ha estado asesorando al comandante Pratt en materia de torpedos.
14: Bueno, yo soy un civil, pero por estas cosas del destino que he embarcado acá decidimos aprovechar a lo largo del tiempo.
13: Acláreme primero este punto, ¿cómo fue que llegó hasta acá?
14: Yo soy funcionario de telégrafo del Estado, la empresa me mandó a Iquique a reponer un cable submarino que había sido cortado por las tropas chilenas al momento de declararse la guerra. Llegué en la mar, pero como no encontré todos los elementos que necesitaba para hacer mi trabajo, pasé a bordo de la Esmeralda. Mientras esperaba la llegada de un vapor, que pudiese trasladarme a la zona central.
13: ¿Fue el comandante Pratt quien le propuso fabricar los torpedos fijos y minas?
14: El comandante Pratt es un hombre muy culto y siempre está actualizando su conocimiento. No sé si usted sabe, pero aparte de esas clases de la escuela naval, ha traducido manuales extranjeros y ha viajado mucho, además.
13: ¿Y algo escuchado?
14: Bueno, en el caso de que nos pusimos a conversar sobre el tema y él de inmediato ordenó a sus hombres recolectar los elementos necesarios.
13: ¿Pero qué hicieron?
14: Primero empezamos con la mina.
13: ¿Y dónde la armaron?
14: Por seguridad acá mismo.
13: Pero...
14: en este buque.
13: ¿Peligroso?
14: Era peligroso, pero el riesgo de bajar a tierra y hacerlo entre la población hostil con la amenaza permanente de un sabotaje era mayor, hombre. Así que el comandante Pratt autorizó los trabajos en la cubierta del buque.
13: ¿Manipuló los explosivos, Cabrera?
14: No, lo hizo el guardia marino Arturo Fernández Vial, un joven muy, pero muy valiente.
13: Cabe duda, ¿quién preparó finalmente?
14: El guardia marino Fernández Vial preparó una mina con un tarro de 70 libras de pólvora. El teniente Ignacio Serrano, aquí de más allá en la cubierta, estaba a cargo de la artillería. La Santa Bárbara estaba repleta y casi andábamos caminando en puntillas sobre el barco. No queríamos ni estornudar.
13: ¡Qué giro!
14: Bueno, el cirujano Cornelio Guzmán me informó sobre todos los productos químicos almacenados a bordo. Todo estuvo en un momento como le digo acá, desplegado acá sobre esta cubierta. Yo me hice cargo de la pila, los alambres y otras cosas útiles. Finalmente, escuchamos el agua por la popa de la Esmeralda y el ingeniero terminando. Y así lo hicimos detonar.
13: De acuerdo a eso, señor Cabrera, pero pensé que había sido un cañonazo.
14: No, fue una mina y levantó una columna.
13: ¿Una columna?
14: Al agua, enorme, enorme.
13: ¿Sí?
14: La voz se corrió rápidamente entre los militares peruanos. Esta misma noche de ahí, deprisa, que manifiesta la hora del capitán que puerto por llegar a bordo del Huáscar.
13: ¿Y los torpedos, el cinturón de torpedos en torno a la Esmeralda?
14: Sobre eso no estoy autorizado, parece. No le doy nada, señor.
13: Pero Cabrera...
14: Bueno, comprenda usted que nuestras vidas, la suya incluida, dependen de este momento, de esta información. Prefiero yo no arriesgarme.
13: Tiene razón, señor Cabrera. ¿Alguna consulta en los estudios centrales?
3: No, ninguna por ahora, Jorge Pino. Nos queda completamente clara entonces la razón de este espectacular vuelco que se ha producido en el combate. La estrategia del comandante Pratt mantiene por ahora inmovilizado al poderoso blindado enemigo, lo que ha permitido ganar un tiempo precioso. ¿Tenemos alguna novedad desde la Covadonga? Mario Figueroa. Nada, bueno, es lo único que estamos recibiendo en este momento de la goleta chilena que se ha llevado tras de sí la fragata Independencia, uno de los mejores buques de la escuadra peruana. Seguiremos insistiendo por la línea interna hasta obtener alguna respuesta. ¿Es posible distinguir desde los cerros de Iquique si la chalupa del capitán de puerto ha hecho contacto con el Huáscar, Barrientos?
9: No, todavía no. La chalupa sigue avanzando hacia el Huáscar, pero le faltan varias decenas de metros para llegar hasta él. Y el blindado, por las razones que nosotros conocemos, no se ha movido un milímetro desde su última posición, Marcelo.
3: Bueno, queda claro entonces que de esta manera el comandante de la Esmeralda logra a esta hora mantener el bloqueo impuesto el pasado 5 de abril sobre sobre el puerto de Iquique. Realmente notable el ingenio de este capitán Pratt, quien hasta el día de hoy era prácticamente un desconocido para la mayoría de los chilenos. Tenemos en línea a una de nuestras unidades móviles desde el centro de Santiago. Adelante.
7: Muchas gracias, estudio. Justamente para conocer más sobre el capitán Arturo Pratt, que se ha convertido en el protagonista de esta jornada noticiosa del 21 de mayo de 1879, estamos ahora junto a uno de sus amigos, el señor Darío Rizopatrón. Señor Rizopatrón, buenos días.
15: Muy buenos días, señor periodista, y un saludo para todas las personas que escuchan a esta hora W Radio.
7: ¿Usted es amigo personal del comandante Pratt?
15: Él y su familia me honran con su amistad desde hace varios años.
7: ¿Cuál era el ánimo del capitán Pratt al momento de empezar la guerra?
15: Bueno, no era el de los mejores.
7: ¿Cómo así?
15: Lo que pasa es que Arturo es un hombre de mar, y para él no había nada peor que estar lejos de la armada.
7: ¿Y qué estaba haciendo en aquellos días?
15: Nada, y ese era su problema. Había regresado de, bueno, una misión en el exterior.
7: ¿Qué tipo de misión?
15: Un viaje profesional.
7: ¿A dónde?
15: Eso se lo puede decir la Marina.
7: La Marina no nos está diciendo nada mientras no se conozca el desenlace del combate.
15: Ah, bueno, alguna razón habrá y no seré yo quien la cuestione. El caso es que Arturo estaba desocupado, la escuadra ya había zarpado hacia Antofagasta.
7: ¿Eran los días del remate?
15: Exactamente. La escuadra iba a impedir el remate de la compañía de salitres y ferrocarril de Antofagasta que había dispuesto el gobierno boliviano. Fue por aquellos días que Arturo me escribió una carta que, considerando su valiente desempeño en lo que va corrido este día, ahora me parece oportuno divulgar.
7: ¿Qué decía la carta?
15: Bueno, he subrayado una frase. Dice, me he decidido a dejar el uniforme y vestirme de paisano. Me da vergüenza quedarme, dice, mientras mis compañeros parten a la guerra.
7: ¿Eso dijo?
15: De su puño y letra. Vea usted, esta es su firma.
7: ¿Algunas consultas desde el estudio centrales?
3: Sí, muchas gracias, Jorge Guerra, Juan Guerra, digo. Sí, buenos días, señor Rizopatrón, ¿me escucha?
15: Sí, por supuesto, buenos días.
3: La verdad es que el temple que está demostrando hasta ahora el comandante Pratt lo hace acreedor de toda nuestra admiración. ¿Compartirá eso conmigo?
15: También lo creo yo, por supuesto.
3: Si el comandante Pratt estaba tan dispuesto a combatir, ¿qué circunstancia cree usted que llevó al almirante Williams a dejarlo fuera del grupo que atacaría el Callao?
15: No sabría responder esa pregunta.
3: ¿No sería que lo consideraba un marino literato, como se comentó anteriormente?
15: No, eso no ha sido más que un rumor.
3: Bueno, pero se suponía que en Iquique no pasaría nada, que la verdadera batalla tendría lugar en el puerto de Callao.
15: Pero ya ve usted que la verdadera batalla está comenzando en Iquique y que quedó ahí para enfrentarla ha sido el hombre indicado.
3: ¿Y usted cree sinceramente que eso estuvo dentro de las posibilidades que barajó el almirante Williams?
15: Que creo que será el propio almirante el llamado a despejar esas dudas cuando regrese de la expedición al Callao. Pero no deja de sorprenderme que haya puesto, formando una dupla, a dos hombres muy distintos entre sí.
3: ¿Condell y Pratt?
15: Como Condell y Pratt.
3: Uno indisciplinado y el otro abogado.
15: No se equivoquen con Condell. Él también estuvo en el combate naval de Papudo, cuando la Esmeralda capturó a la Covadonga. Todavía puede hacer algo.
3: Bueno, así lo esperamos todos. A don Darío Rizopatrón, amigo personal del capitán de la corbeta...
15: Fragata.
3: Perdón, Fragata.
15: Fragata. Arturo es capitán de Fragata. Ese es su grado. Ocasionalmente le ha correspondido, en esta circunstancia, estar al mando de una corbeta.
3: Entiendo. Entonces, a don Darío Rizopatrón, amigo personal del capitán de Fragata, Arturo Pratt Chacón, W Radio le agradece por este contacto en directo en que hemos conocido un poco más sobre la personalidad del hombre de quien depende ahora la suerte del bloqueo de Iquique. Gracias, señor Rizopatrón.
15: Gracias a ustedes, amigos.
3: Bueno, muy buenos días.
15: Buenos días.
3: Y nosotros vamos a tomar nuevamente contacto con Valparaíso. Nuestro corresponsal se ha trasladado hacia otro punto del principal puerto del país. ¿Dónde te encuentras en estos momentos, Patricio?
9: En la calle San Juan de Dios, Marcelo.
3: ¿Qué hay en esa calle?
9: Un establecimiento fotográfico. Está exactamente en el número 41 de la calle San Juan de Dios.
3: ¿Y qué has encontrado ahí?
9: Un retrato de Arturo Pratt.
3: ¿Un retrato de Arturo Pratt? ¿Es reciente?
9: De hace muy poco. Es una fotografía que le tomaron acá antes de embarcarse hacia el norte como secretario privado del asesor de la escuadra, Rafael Sotomayor.
3: Bueno, para entonces ya estaba ocupado de nuevo.
9: Esto fue a finales de marzo y, según hemos confirmado, Pratt embarcó a bordo del vapor Bolivia.
3: ¿Aparece con uniforme en esta fotografía?
9: Sí, está con su uniforme de capitán de fragata. Y, como decía nuestro corresponsal en el puerto de Iquique, es un hombre delgado, atlético, de barba y frente muy amplia, con una avanzada calvicie. Son varios los diarios que ya están solicitando copia de esta fotografía para sus ediciones de mañana.
3: Porque no cabe duda que es el protagonista de la jornada también.
9: También hemos confirmado que el asesor de la escuadra, Rafael Sotomayor, quien a esta hora se encuentra junto al almirante Juan Williams, en un punto desconocido del Océano Pacífico, a la cuadra del Callao, tenía la mejor opinión de Pratt. Las fuentes consultadas nos recalcan que Sotomayor había definido a Prat como una persona muy decente, de bastantes aptitudes, prudente, reservado, cumplido, caballero, inteligente y notable por su modestia.
3: Bueno, son muchas las cualidades que están circulando en torno a la figura de Prat, pero la verdad es que algunas de ellas las hemos podido comprobar fehacientemente a lo largo de esta transmisión.
9: Así es.
3: Bueno, yo diría que nos hemos ido sorprendiendo a poco con la preparación y la experiencia del combate que acumula Prat y de la que ha hecho, no había visto ni hecho mayores comentarios ni aspavimientos, ni siquiera los días previos cuando nuestro corresponsal visitó la Esmeralda a comienzos del bloqueo. Vamos a un contacto con otra de nuestras unidades móviles que se encuentra en la calle del Circo en Valparaíso, donde tiene su hogar la familia Prat. Priscila Rodríguez, adelante con la información.
6: Gracias, estudios. Estamos todavía aquí al final de la calle del Circo, ubicada a cuadra y media de la Plaza Victoria, esperando alguna información por parte de la familia Prat, que tiene su domicilio acá en el número 58.
3: ¿Y no hay nada todavía?
6: Su esposa, según nos dijeron, está muy afectada y preocupada por todo lo que está pasando en Iquique, y no hemos querido molestarla más. Estamos haciendo gestiones para ver si nos puede recibir. Don Jacinto Chacón, que es el tío del comandante Prat y que mantiene una relación muy estrecha y permanente con la familia. De hecho, él fue quien ordenó construir las casas de esta calle en terrenos que antes eran de la quinta de su padre.
3: ¿Tienes información de quiénes más viven en esa calle?
6: Doña Rosario Chacón, madre del comandante Prat, doña Concepción Barrios, abuela del capitán de la Esmeralda, y en casas vecinas viven otros marinos, como su amigo Jorge Montt y el contraalmirante Simpson. También hay viviendas ocupadas por sabios y estudiosos, como el señor Nathaniel Cox.
3: Bueno, veo que estamos hablando de chilenos comunes y corrientes, que no pertenecen al mundo de la política ni de las grandes empresas.
6: Exactamente, según nos cuentan algunos vecinos, los Chacón y los Prat tienen fuertes vínculos con el campo. De allá vienen y cada vez que pueden, se escapan a sus propiedades en Quillota y Curimón. También les...
3: Disculpa Priscila, tenemos disparos en Iquique.
10: Atención Santiago, han vuelto a comenzar los disparos en el Huáscar y la Esmeralda. No sé si me escucha Marcelo, lo logré escuchar.
3: Perfectamente, ¿cuándo comenzaron, Barrientos?
10: Bueno, ahora nada, hace unos 20 segundos, cuando mucho, Marcelo.
3: ¿Y los buques siguen inmóviles?
10: ¿Dónde mismo? ¿Sabe una cosa, Santiago?
3: Dime.
10: Bueno, aunque parezca exagerado, pero las detonaciones son tan fuertes que se siente calor sobre las mejillas acá,
3: bueno,
10: en el cerro.
3: No nos cabe duda, esto es realmente impresionante.
10: Es lo que estamos sintiendo aquí presente, no sé si ustedes logran apreciarlo, Santiago.
3: Sí, ¿cuántas personas hay ahora?
10: Docenas, encuentro docenas en los cerros y en el muelle allá abajo también, no cabe más gente, Marcelo.
3: ¿Los buques con fusileros han quedado en el muelle?
10: Están ahí en este momento, listos para que en cualquier momento, en el caso que el comandante Prat trate de varar la nave en la playa, cosa que en un momento a otro puede ocurrir, puedan actuar.
3: ¿Qué pasa?
10: ¡La Esmeralda se está moviendo! ¡Atención! ¡Se está moviendo la Esmeralda!
3: Veamos, vamos a hacer contacto con la Esmeralda. ¡Adelante, Jorge Pino!
16: ¡Y no sé!
3: ¡Adelante!
16: ¡Acá se han hecho
3: todas las misiones fallas! Bueno, es imposible entender algo en este momento. Bueno, ese es el sonido directo que nos llega desde la corbeta Esmeralda. Se ha reiniciado el combate contra el monitor Huáscar y ambos buques están disparando sus cañones con la intención de hacerse el máximo daño posible. Volvemos a los cerros de Iquique para pedirte que nos cuentes lo que ves ahora.
10: Atento, Marcelo, la Esmeralda se mueve lentamente como si la llevara la corriente, así de lento, pero se nota que está haciendo un esfuerzo para quedar más cerca del muelle ferroviario a pesar de tener una caldera absolutamente reventada.
3: A ver, Barrientos, ¿se está intentando vararse?
10: Bueno, no te sabría decir, pero veo mucha agitación en este momento acá en la zona del muelle y a lo largo de la playa hay hombres armados corriendo en dirección al muelle ferroviario.
3: Para cortarle paso a la tripulación de la Esmeralda, sin duda.
10: Seguramente el Huáscar ha dejado de disparar ahora. Parece que nuevamente hay un respiro. ¡Atención!
3: A ver, vamos a ver si podemos reanudar el contacto con la Esmeralda. Jorge Pino, ¿me escuchas?
16: Estudios, atención, estudios.
3: Te estamos escuchando.
16: ¡Atención, Santiago, por favor!
3: Ya estamos en línea, Jorge Pino.
16: ¿Me están escuchando, Marcelo?
3: Sí, claramente.
16: Perdón, había perdido el retorno con los disparos.
3: ¿Hay algún daño en la cubierta?
16: Ninguno, los artilleros del Huáscar tienen mala puntería. Yo creo que a la Covadonga le acertaron porque se les cruzó por delante, nada más.
3: A lo mejor.
16: ¿Ha salido algo de la Covadonga?
3: Nada, nosotros estamos tratando cada dos minutos de contactarnos.
16: Tienen mala cosa.
3: ¿Cómo lo tomó Prat esto que está aconteciendo?
16: Marcelo no me ha dicho nada, pero se nota que está indignado. Conde ni siquiera le dio tiempo para intercambiar señales sobre lo que se pensaba hacer.
3: Bueno, a todos sin duda nos tomó por sorpresa. ¿Qué hace la tripulación en este momento?
16: Los artilleros recargan los cañones, los fusileros están preparando sus armas y granadas de mano para arrojarlas sobre la cubierta del Huáscar. Y Prat sigue la tortilla, siguiendo el combate y usando el telégrafo para enviar órdenes a la sala de máquinas.
3: ¿Cómo ves esta situación?
16: Mira, yo no veo tranquilo a pesar de todo, Cruz. un dominio de la situación en su arco, a pesar de los contratiempos, a pesar de la falta de las calderas y sobre todo a pesar de tener desaparecido al otro buque que sostenía el bloqueo.
3: Se disipó el humo que había.
16: Mira, Marcelo, parcialmente solamente.
3: ¿Y puedes divisar si hay daños en el Huáscar?
16: Sí lo hay, pero son daños menores.
3: ¿Pero han logrado acertarle algún tiro?
16: Mira, desde la cubierta tengo la sensación de que han sido varios y no solo uno de los tiros de que la Esmeralda ha logrado acertarle al Huáscar, pero es difícil saberlo en medio de tanto humo. Pero he visto varias pequeñas explosiones en la zona del Huáscar en que no hay cañones y que se supone corresponderían a los tiros hechos desde acá, pero no lo sé.
3: Jorge, ¿tienes información por qué se detuvo el combate?
16: Por una razón muy simple, Marcelo. La chalupa en que viaja el capitán de Puerto de Iquique ha llegado hasta el costado del Huáscar. El funcionario peruano está subiendo en estos momentos a bordo y se supone que para revelar al comandante Grau la existencia de un cinturón de torpedos y de minas explosivas en torno a la Esmeralda.
3: ¿Ha podido verificar la existencia de dichas armas?
16: Solamente lo dicho hace pocos minutos por el ingeniero Cabrera, quien ayudó a construir una mina que fue detonada días atrás en la bahía. El resto había sido hasta ahora un secreto.
3: Bueno, entonces solo nos queda esperar para saber cuál va a ser la decisión que adoptará en definitiva el comandante peruano Grau.
16: Solamente cabe esperar hasta el Huáscar no se ha movido un ápice. De lo que haga o deje de hacer el comandante Grau dependerá seguramente nuestra suerte y en última instancia nuestras vidas.
3: Vamos a darte un minuto para que repongas energía, amigo mío, mientras seguimos informando sobre las acciones bélicas de esta jornada de 21 de mayo de 1879. Nosotros vamos a hacer contacto con nuestra sala de prensa. Adelante.
17: Gracias. Solamente para informar que a la altura de la playa de Cabancha ha sido divisada a esta hora la goleta chilena Covadonga. El buque abandonó hace media hora el bloqueo del puerto de Iquique por decisión del comandante Carlos Condel. La Covadonga es perseguida de cerca por la fragata peruana Independencia, que trata de darle alcance. Reiteramos, frente a la playa de Cabancha, siempre en dirección al sur, navega a esta hora la Covadonga.
3: Bueno, muchas gracias por la información de este momento en W Radio. La Covadonga sigue eludiendo entonces y presentar combate frontal contra su poderosa enemiga. Nosotros vamos a volver a los cerros de Iquique porque Mauricio Barrientos nos está llamando. Adelante.
18: Atención, Marcelo, la Independencia tiene órdenes de cortarle la retirada a como dé lugar a la Covadonga, aunque sea atacándola con su espolón. Así me lo acabaron de confirmar militares peruanos, a los que he encontrado apostados también en los cerros de Iquique. Según ellos, la apuesta es que hacen en estos momentos los militares de Iquique es cuando los dos buques chilenos se irán a pique primero. Y de hecho, ¿cuál de los dos primero se va a hundir o va a ir al fondo? Es decir, la vieja Esmeralda o la escurridiza Covadonga, considerando el tamaño de la Independencia. Son varios los que estiman que la Covadonga podría caer en cualquier momento. Cuando al Huáscar sigue en suspenso, ahí está en la bahía frente a frente con la Esmeralda.
3: Bueno, nosotros vamos a aprovechar este momento de tensa calma para dar la bienvenida nuevamente a nuestro estudio, a Gilberto Villarroel, analista internacional y especialista en temas militares, quien nos va a contar algo más sobre esta fantástica arma que estaría amenazando con cambiar el curso de este combate naval. Gracias por acompañarnos nuevamente, Gilberto.
19: No, gracias a ustedes. Realmente es un honor estar en esta situación, en este desafío de tan gran magnitud que está enfrentando actualmente la Marina chilena.
3: Bueno, y cuando entran en escenario también los torpedos como arma.
19: Bueno, los torpedos son un arma relativamente nueva en los conflictos navales. Hace casi 2 años, de hecho el próximo 29 de mayo se cumplirán exactamente los 2 años, un torpedo fue usado por primera vez en un combate naval, y el primer buque atacado, ¿adivina cuál fue?
3: No me digas que alguno de los que están en Iquique.
19: Nada menos que el Huáscar.
3: Oye, sorpresa en el día de hoy, con razón Grau no ha querido moverse. Cuéntanos cómo fue.
19: Esto ocurrió el 29 de mayo de 1877. El buque inglés Shah le disparó al Huáscar durante unos disturbios políticos registrados en el Perú. Las firmas comerciales británicas en el Perú habían pedido la protección de su gobierno. Los ingleses persiguieron al Huáscar y trataron de hundirlo con un torpedo, pero el comandante de entonces, Luis Germán Astete, logró eludirlo.
3: Bueno, mala suerte para nosotros. Entonces.
19: Mala suerte. Imagínate cómo habría sido la historia si se hubiese hundido en ese momento el Huáscar. En todo caso, los desarrollos tecnológicos que hicieron posible la existencia de los torpedos, como las pilas Le Clanché, datan del año 1865.
3: Bueno, importantes datos entonces, Gilberto Villarroel, que nos traes a esta hora. Nosotros vamos a hacer una brevísima pausa para recapitular lo sucedido durante la media hora que acaba de terminar. Nosotros seguimos con nuestra programación especial de este 21 de mayo de 1879 para continuar con la próxima media hora de informaciones y que esperamos tengan un mejor desenlace. Nosotros ya volvemos.
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0: Son las 9 de la mañana, 25 minutos.
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3: Nosotros seguimos con nuestra programación especial de este 21 de mayo de 1879 y yo le voy a dar un pase a Rafael Araneda, quien retoma las transmisiones para continuar con la próxima media hora de informaciones y que esperamos tengan un mejor desenlace. Nosotros ya volvemos.
1: Gracias, Marcelo. Aquí les habla Rafael Araneda. Bueno, para la programación de hoy habíamos preparado un tema especial dedicado al ambiente que se vive en el país debido a la guerra, pero sin imaginar que hoy presenciaríamos el combate más importante en lo que va corrido del conflicto, desde que estallara el pasado 5 de abril. La verdad es que estamos muy sorprendidos por las noticias que están llegando desde Iquique. Han sido todas inesperadas para los chilenos. No sé si este es el contexto para hacer un programa distinto. Teníamos muchas otras cosas que contarles. Bueno, les voy a contar que para hoy día teníamos preparado algo más bien misceláneo. Por ejemplo, en este momento de tanto suspenso, mientras esperamos una confirmación de lo que hará el Huáscar en los próximos minutos, les voy a contar que durante la mañana escuchábamos la entrevista al almirante Juan Williams Rebolledo, el contacto en directo que tuvimos con la escuadra. Y justamente, si este hubiese sido un día normal, habríamos podido desarrollar un tema que teníamos preparado para este día y que se refería a lo que van a comer los soldados chilenos que están siendo enviados a combatir en el norte. Íbamos a hablar de eso, de la alimentación de las tropas. ¿Sí? ¿Cómo alimentar a las tropas que irán a pelear al desierto de Atacama, que como ustedes saben, es el más seco y árido del mundo? Y este tema surge a propósito de un artículo que trae el diario El Ferrocarril en su edición de hoy, 21 de mayo. Es una crónica muy interesante presentada como una exploración del origen del charqui y del valdiviano, a propósito de una carta escrita tiempo atrás por el almirante Williams. ¿Qué decía Williams sobre el charqui? Se preguntarán ustedes. Decía que a su juicio era el alimento más sano y nutritivo, fácil de transportar consigo por los mismos soldados. Es decir, él era partidario de recomendarlo. El charqui, efectivamente, va a ser el alimento oficial de las tropas que pelearán en la Guerra del Pacífico. Además, pensábamos conversar con cocineros del ejército y recorrer algunos mataderos de Santiago para saber si habría suficiente cantidad de caballos como para dar el abasto a tanta demanda de charqui, el vital alimento. Habría sido una nota interesante. También íbamos a tener un contacto con Valparaíso, con don Agustín Edwards, comandante del primer batallón del Regimiento de Artillería Andes. A propósito de una donación que hizo el 16 de mayo. 2.000 pesos. Ese era el monto de esta donación, que serían destinados a la reparación del cuartel del regimiento. Un gesto que sin duda alegrará a los militares. Y en materia de cultura y espectáculos, pensábamos dar en el día de hoy una noticia lamentable que nos acaba de llegar desde Valparaíso. Hablamos del fallecimiento de una destacada poetisa y novelista chilena, doña Rosario Orrego de Chacón. No puede ser, dirán ustedes, ya está confirmada la muerte de la señora Rosario. Ella es la madre del teniente Luis Uribe. Así es. Esto es una tragedia. ¿Cómo se lo vamos a comunicar ahora a don Luis Uribe? Quizás él lo agradecería. De otro modo no tendría cómo enterarse. Atención, corresponsal en Iquique. Atención, don Jorge Pino. ¿Estás ahí?
4: Sí, Rafael, estoy acá en cubierta.
1: ¿Tienes el retorno de nuestra transmisión?
4: Sí, escuché todo lo que ustedes dijeron.
1: ¿Está cerca de ti el teniente Uribe?
4: Sí, puedo llamarlo.
1: Te lo agradecería.
4: ¿Teniente Uribe?
5: Diga.
4: ¿Puedo quitarle un minuto, por favor? Es muy importante tenerlo.
5: Voy.
4: Vamos a mantener entonces los micrófonos abiertos. Atención, estudios centrales. Teniente, desde Santiago quieren comunicarse con usted porque por esta noticia urgente y quieren que la oiga.
5: ¿Ah, sí?
4: Sí.
1: Teniente Uribe.
5: Sí.
1: ¿Me escucha bien?
5: Absolutamente.
1: Bueno, le habla Rafael Araneda. Estoy en estos momentos conduciendo esta transmisión especial de W Radio. Lo primero que le quiero preguntar es cómo está usted, teniente.
5: Bastante bien, muy bien, muchas gracias.
1: Teniente, nos apena mucho ser nosotros los encargados de darle una mala noticia. Pero sabemos que en un caso así nadie puede esperar.
5: ¿Qué pasó, señores?
1: Nos ha llegado un cable de Valparaíso hace pocos momentos.
5: Dios mío.
1: Y nos apena mucho comunicarle el sensible fallecimiento de su señora madre, doña Rosario Orrego de Chacón. Teniente Uribe.
5: No.
1: Teniente Uribe.
4: El teniente Uribe, Rafael, está en línea de estudios, pero no quiere hablar por el momento la difícil situación, la difícil noticia que acaba de confirmar.
5: No, permítame. ¿Cómo está mi padrastro?
1: Don Jacinto Chacón, teniente, no ha hablado todavía con la prensa, que lo ha estado buscando para hablar con la familia Pratt.
5: Sí, claro, me imagino.
1: Nuestras condolencias, teniente Uribe.
5: Muchas gracias.
1: En nombre de todo el equipo humano que trabaja en W Radio, le reitero nuestras condolencias.
5: Gracias. En realidad estoy un poco sentido por esta noticia. Les quiero pedir un gran...

0: antes. Vaya con Dios. Una triste noticia.
1: Sí, Rafael, yo creo que es una de las cosas más difíciles que me ha tocado a mí personalmente y creo que a ti también nacer en la vida.
0: Muy, muy difícil.
1: Bueno, vamos a restablecer el contacto con nuestro corresponsal a bordo de la Esmeralda, Jorge Pino. ¿Cómo se veía el Teniente Uribe?
2: Se veía entero, a pesar de todo, me ha pedido irse y no comente esto con nadie a bordo.
1: Bueno, respetaremos esa voluntad.
2: Al parecer quiere mantener en alto la moral de la tripulación y por eso ha preferido no decir nada. Ahora lo vemos subiendo a la tortilla donde el comandante Pratt se mantiene a cargo del buque y del telégrafo interno de la nave. Momentos ambos están conversando en voz baja porque el comandante Pratt palidece al escuchar la mala noticia. Ahora los dos amigos se funden en un gran abrazo mientras todo el mundo en cubierta continúa concentrados en sus trabajos, buscando los cañones para que no se recaliente, limpiando los fusiles y revisando equipos y aparejos.
0: Es todo realmente conmovedor, muy conmovedor.
1: Sin duda alguna. Demos un respiro a estos hombres tan valientes y volvamos a nuestros estudios, siempre en la grata compañía de nuestro querido animador Rafael Araneda. Me parece que tenías más información sobre la trayectoria artística de doña Rosario.
0: Así es, sí, tengo acá en mi poder una reseña que va a publicar mañana el Diario de Guerra, que circula habitualmente en Santiago con un valor de 30 centavos la suscripción mensual.
1: ¿Es la nota del diario de mañana?
0: Sí, nos han dejado leerla como homenaje a ella y a su familia. Dice así: la distinguida poetisa señora Rosario Orrego de Chacón ha fallecido ayer, por hoy 21 de mayo, en Valparaíso. El diccionario bibliográfico de Cortés dice de ella lo siguiente: poetisa y novelista chilena. En 1859 dio a luz sus primeros cantos y algún tiempo más tarde una preciosa novela de costumbres titulada Alberto el Jugador. Entre sus composiciones poéticas merecen contarse sus cantos patrióticos. Es poeta, poetisa de vocación. Ha cantado cuanto necesita y cuando necesita dar expansión a su alma. Nunca pensó publicar sus versos y jamás lo hubiera hecho si no fuera por complacer a sus amigos. En 1873 se ha puesto a la cabeza de un periódico titulado La Revista de Valparaíso. Hasta ahí la reseña de doña Rosario Orrego de Chacón, cuyo deceso se produjo hoy, 21 de mayo de 1879, en Valparaíso.
1: Bueno, muchas gracias, Rafael Araneda, por esa noticia que sin duda enluta a las letras nacionales y que se produce además en los momentos en que el hijo de esta destacada escritora se bate en Iquique en desigualdad de condiciones contra uno de los más poderosos navíos del mundo. En cualquier momento regresamos contigo, Rafael.
0: Gracias y adelante con esta transmisión, estaré pendiente.
1: Bueno, vamos a regresar a bordo de la Esmeralda donde está Jorge Pino, corresponsal permanente en el puerto de Iquique. Adelante, Jorge.
2: Capitán de puerto de Iquique, sigue a bordo el monitor Huáscar y al parecer el comandante Militao está dispuesto a creer la versión de que la Esmeralda estaría rodeada de minas y torpedos, pues el buque no se mueve.
3: ¡Atención, estribor!
2: ¡Alerta! Algo pasa, parece que los cañones en la torre blindada del Huáscar se están moviendo como si probara puntería y parece que...
3: ¡Artilleros! ¡Vamos!
1: Empezó el combate otra vez. Disparos en Iquique nuevamente.
2: ¡Atención, estudio, Santiago! ¡Atención, Santiago! ¡Atención,
1: adelante, Barrientos!
2: Fíjate que, como pueden escuchar, está rodado el combate entre el Huáscar y la Esmeralda. Ambas naves intercambian en este momento cañonazos, pero sin moverse. No sé si me escuchan, Santiago.
1: Te escuchamos perfectamente.
2: Da la impresión que, aparte de los cañones, la Esmeralda estuviese haciendo fuego con ametralladoras.
1: Imposible, Barrientos. Entendemos que la Esmeralda carece de tales armas.
2: Bueno, al parecer, todos los fusileros se están haciendo ganas de una gran coordinación contra los disparos que suceden uno detrás de otro como si fueran lámparas.
1: Es cierto, uno podría engañarse, ¿eh? Así que los problemas de puntería, los artilleros del Huáscar.
2: Sí, la verdad es que ahora comienza a entenderse un poco la estrategia del capitán Pratt.
1: ¿A qué te refieres, Barrientos?
2: Aquí el Huáscar está obligado a hacer disparos rasantes para no poner en peligro a la población de Iquique. Al ponerse tan cerca del muelle ferroviario, la esmeralda, digo, ha obligado al Huáscar a disparar todos los determinados ángulos a los que se agrega la amenaza de torpedo que hace el buque peruano que no pueda acercarse aún más. La verdad es que Pratt ha adivinado bastante las posiciones de Grau, a pesar de contar el comandante peruano con un buque muchísimo más poderoso.
1: Bueno, es cierto lo que tú comentas. Vistas así las cosas, se podría decir que la Esmeralda se las arregla para resistir lo mejor. De la mejor manera posible.
2: Sí, sí, no sería extraño que... ¡Atención! ¡Cuidado!
1: ¿Qué pasó? ¿Qué fue eso?
2: ¡Una explosión! ¡Atención!
1: ¡En tierra!

0: bien.
1: Sí, escucha los gritos. No teníamos un disparo del Huáscar, pasó de largo por encima de la Esmeralda y fue a dar directo.
0: ¿A quién le pegó?
1: A una carreta.
0: Qué cómico esta situación, sin duda.
1: Sí, sí, pero la gente se asustó.
0: Hay heridos.
1: Parece que no había nadie sobre la carreta, lo que estamos observando. Lamentablemente una mula, se ve nada más que resultó muerta. Sí, sí, el pobre animal quedó destrozado en el suelo, lo logramos ver acá desde las alturas y la carreta quedó convertida literalmente en la
0: silla. Bueno, ¿qué pasa ahí, Arrientos?
1: El Huáscar detuvo sus disparos en este momento, lo que podemos apreciar. Ahora lo que se escucha son pequeños cañones de la Esmeralda y la descarga de los fusileros.
0: Adelante, adelante.
2: Atención estudios, atención estudios.
0: Mario Figueroa, adelante,
2: atención,
0: por favor.
2: Estudios. Había desde la Covadonga le estoy hablando para reanudar las transmisiones.
0: No, parece que no nos puede escuchar.
2: Mis equipos tienen algunos problemas técnicos y lamentablemente estoy sin retorno. Algo debe haberse dañado entre tantas agitaciones. Pero si me están escuchando, les puedo contar que el comandante Carlos Condel ha dado instrucciones para que se me permita despachar nuevamente. Aunque sigo confinado en la Cámara de Oficiales, el segundo comandante, el teniente Orella, me ha explicado que no hay ánimo de entorpecer la labor de la prensa siempre y cuando esta no entorpezca la labor del comandante durante la batalla. Y hemos quedado en que se permitirá regresar a la cubierta en un momento más propicio.
0: Bueno, estamos en contacto directo con la Covadonga.
2: Les puedo contar que a través del ojo de buey de la Cámara de Oficiales puedo ver en dirección al Océano Pacífico como la fragata Independencia se ha ido acercando cada vez más. Desde acá la Independencia se ve enorme, mucho más grande que la Covadonga, y su espolón sobresale entre la espuma de las olas. Estoy pegado al ojo de buey para poder observar. La Independencia está a nuestra popa por estribor, ligeramente adelantada. Ahora está haciendo una maniobra. Sí, está virando, sí. Sí, señoras y señores, se está virando. De modo que el espolón quede apuntando hacia nuestro casco. Parece que va a tratar de embestirnos. La Covadonga va a la máxima velocidad que permiten sus calderas. Pero parece que no será suficiente. Ahí, ahí. Ahora.
0: Bueno, tenemos algunos problemas técnicos, son horas difíciles las que se viven en este momento a bordo de la Covadonga, donde nuestro enviado especial, Mario Figueroa, ha sido autorizado a transmitir nuevamente, esta vez desde la Cámara de Oficiales, luego que el comandante Carlos Condel lo hiciera bajar de la cubierta para evitar, imaginamos, preguntas o cuestionamientos sobre las órdenes que ha dado esta mañana y que incluyeron la rápida salida de la Covadonga desde la Rada de Iquique, donde la Esmeralda se bate hasta ahora contra el Huáscar. En cualquier momento retomaremos el contacto con la Covadonga, que fue vista por última vez a la altura de Playa de Cabancha. Trataremos de obtener algún audio desde la cubierta de la Esmeralda. De la batalla que se libra en este momento a bordo de la Esmeralda. Y está de regreso con nosotros Gilberto Villarroel, nuestro experto en temas militares, para que recordarnos en qué consiste la protección con que cuenta el Huáscar, la que hace que los proyectiles de la Esmeralda, como decía Barrientos, estén rebotando o partiéndose en pedazos pequeños. Gilberto, ¿de qué se trata básicamente esta protección extraña que describía Gilberto Villarroel?
3: Bueno, básicamente se trata de mucho acero, en grandes cantidades.
0: ¿Y todo el buque está cubierto con este acero?
3: Prácticamente. El Huáscar es una nave que desplaza 1.130 toneladas y que tiene un casco de fierro con una faja de blindaje de 4,5 pulgadas de espesor.
0: A ver, eso es con la base. ¿Qué hay con la cubierta?
3: La cubierta tiene planchas de 2 pulgadas a modo de protección.
0: La torre de mando, donde se encuentran en estos momentos el comandante Grau, ¿qué tan segura es?
3: La torre, para que todo el mundo se haga una idea, tiene una protección de 3 pulgadas de espesor.
0: 3 pulgadas de espesor. ¿Y la torre giratoria?
3: La de artillería, me preguntas tú, la de los cañones.
0: Exacto.
3: Esa tiene 5,5 pulgadas de espesor.
0: ¿Hay ametralladoras, como se ha especulado, a bordo del Huáscar?
3: Sí, una.
0: ¿Dónde?
3: Detrás de las chimeneas, sobre un palo mayor de hierro con una cofa. Es una Gatling, un tipo de ametralladora que se usó mucho en la guerra de secesión en Estados Unidos.
0: Bueno, esto da un poco de susto. Hasta seguir preguntando.
3: Sí, pero son armamentos muy sofisticados, de última generación. Es una ametralladora con varios cañones que se acciona con una manivela y tiene un gran poder de fuego.
0: Una especie de rodillo, ¿verdad?
3: Sí. Bueno. Y ya comentábamos también durante la mañana que hoy por hoy el Huáscar está considerado a nivel mundial como uno de los mejores buques que están actualmente en servicio.
0: Bueno, vamos, gracias Gilberto Villarroel, vamos a hacer una nueva pausa para calmar un poco la tensión que nos provoca este suspenso, luego que desde hace casi una hora la Esmeralda y el Huáscar empezaron a intercambiar cañonazos en la Bahía de Iquique. Mientras esperamos más informaciones de nuestros corresponsales y enviados especiales, vamos a escuchar algunos de los avisos comerciales que hemos estado postergando a lo largo de toda la mañana, porque hemos querido dar prioridad, obviamente, a esta programación especial del Departamento de Prensa.
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6: Bueno, en este día tan expectante, tan nervioso, también tenemos noticias relacionadas con la cultura y la vida santiaguina. Seguimos esperando novedades desde Iquique. Tenemos más informaciones esta mañana. Por ejemplo, quiero contarles que esta noche se clausura el bazar de la calle de Estado. El producto líquido hasta hoy es de 8.500 pesos reunidos. Esta noche habrá un concierto y una rifa, donde se incluirán como premio todos los objetos que todavía no han sido vendidos. También para esta noche hay otro panorama interesante, un concierto del Conservatorio Nacional de Música. Una buena cartelera. Otro tema en el día de hoy, la seguridad en las calles. Este es un problema más complicado. Justamente la prensa de hoy dice que dos personas identificadas como Pedro Aguirre y Francisco Pantoja fueron asaltados antenoche en la calle de San Pablo, esquina de la del Sauce. Los malhechores, dice la nota de prensa, les quitaron todo y de yapa los acuchillaron. Aguirre quedó grave y su amigo Pantoja alcanzó a llegar al cuartel de policía a denunciar el hecho y a pedir auxilio para su compañero, que fue enviado al hospital en condiciones de suma gravedad. La nota de optimismo la está poniendo la compañía de variedades Los Ocarinistas, que partió a recorrer las provincias del norte, donde darán funciones a beneficio de las tropas chilenas que están participando en la guerra contra el Perú y Bolivia. También tiene actividades programadas el Comité Patriótico, que partirá hoy en tren rumbo a Rancagua. Y aunque el cielo amenaza con lluvia para cualquier momento, se espera que mucha gente vaya a despedirlo, y que como es tradición, se despidan cantando la canción de Yungay. Da gusto ver que la gente que no está en el frente de batalla intenta llevar una vida normal, manteniendo vivas las actividades sociales y culturales. Vamos a ir a nuestra sala de prensa para revisar algunas noticias del exterior que llegan hasta nosotros gracias al auspicio del Diario de la Guerra. Adelante, prensa.
7: Gracias, Rafael. Aquí te saluda Gonzalo Rabó para contarte las informaciones internacionales. El ministro inglés de Relaciones Exteriores ha declarado, contestando una interpretación en el Parlamento, que el gabinete protegerá los intereses británicos en el Pacífico Meridional. Además, se indica que las huelgas en el distrito minero de Durban toman cada día un aspecto más alarmante. Conflictos entre los huelguistas y los patrones de fábricas acaecen diariamente. Se ha reforzado la policía, pero se temen nuevos desórdenes. Los trabajadores declarados en huelga son más de 10.000. Cuba, los principales conspiradores han sido aprehendidos y remitidos a España para que se les procese. Van entre ellos los jóvenes Flor, Cronivet, Martínez Freire y Veda Rodríguez. Inglaterra. Ha salido un nuevo convoy de tropas para el Cabo compuesto por más de 8.000 hombres. El ejército de los zulúes se calcula que está compuesto por más de 30.000 hombres.
6: Gracias, Gonzalo, desde nuestra sala de prensa. Ahí están las principales noticias que han llegado a nuestra sala de prensa desde el exterior. Dos notas interesantes que queremos agregar llegan ahora a nuestra mesa de trabajo. La primera información dice que el concierto que la Comisión de Subsidios dará el próximo domingo en el Teatro Municipal promete tanto que ya hay peticiones especiales para asistir. El concierto estará dedicado al Cuerpo de Bomberos Armados y ya se supo que la Cuarta Compañía de Bomberos pidió al gobierno que la exima de hacer esa noche el servicio de guardia en la cárcel para poder asistir al teatro. La otra información que llega desde el archipiélago de Juan Fernández, en pleno Océano Pacífico, dice que los colonos que viven en esas islas han enviado al intendente de Valparaíso la cantidad de, escuchen bien, 113 pesos que ha reunido todos ellos a beneficio de la guerra. Juan Fernández es conocido a nivel mundial desde que las memorias del marino Alejandro Selkirk inspiraran la novela Robinson Crusoe.
2: Atención, estudios. Atención. Atención, estudios.
6: Nos escuchamos y adelante.
2: Atención, estudios. Estoy despachando nuevamente sin saber si tengo retorno. Atención.
6: Adelante, la covadonga está llamando. Adelante.
2: Puedan escuchar.
6: Adelante.
2: Pegada a la popa, la fragata Independencia que trató de espolonearnos, pero el comandante Carlos Conde dio instrucciones a los timoneles y logramos eludir la... Yo diría que por pocas pulgadas ha sido impresionante. Unos pocos metros más y ya a esta hora estaríamos en el agua. Estoy negociando con los oficiales para que me permitan dejar este con confinamiento y regresar a la cubierta. En cualquier momento espero tenerles más novedades desde la goleta Covadonga. Mario Figueroa para W Radio.
6: Buenas noticias para la Marina Chilena. La Covadonga evitó ser hundida hace pocos minutos, luego que la Independencia intentara cortarle el paso y atacarla con su espolón de proa. Por ahora sigue huyendo. Imaginamos que siempre pegada a la costa, para dificultar así las maniobras de la fragata peruana, que es de mayor calado. Nos avisan que ya tenemos en línea al ex intendente de Santiago, don Benjamín Vicuña Maquena, quien se ha comunicado con nuestros estudios para entregarnos más antecedentes sobre el comandante Condel. Señor Vicuña Maquena, buenos días.
8: Buenos días, amigos de W Radio. En primer lugar, los felicito por la transmisión especial que están haciendo en este día tan importante para el futuro de la Guerra del Pacífico.
6: Gracias, señor Benjamín Vicuña. Imaginamos que debe estar igual de sorprendido que el gobierno por la ausencia de la escuadra chilena.
8: Mire, amigo mío, ya llegará el momento de buscar responsabilidades políticas. Por ahora lo importante es que todos los chilenos debemos estar unidos para apoyar moralmente a estos marinos que están resistiendo en Iquique.
6: Entendemos su punto de vista y hemos tratado de hacer eso, conciliándolo cuando se pueda con nuestra labor informativa. Pero ya está claro que el comandante Condel actuó por cuenta propia al partir con la Covadonga y dejar sola a la Esmeralda.
8: Bueno, sí, y al menos ha logrado el efecto práctico de difundir o dividir en dos a la fuerza enemiga. Y el comandante Prats se las ha ingeniado para mantener al Huáscar a raya.
6: Algo notable, sin duda.
8: Lo que yo quisiera resaltar, sí, en este momento, es la hoja de servicio del comandante Conde.
6: Adelante, lo escuchamos.
8: Ante todo, hay que tener claro que Carlos Conde es esencialmente un hombre de acción, un navegante, un artillero, un hijo del mar. Y es ahí donde está luchando a esta hora.
6: Todo el mundo nos confirma también su fama de indisciplinado.
8: Mire, yo creo que hay hombres que no soportan el peso de una pluma sobre sus charretelas, pero son precisamente esos los que mejor aguantan la metralla.
6: ¿Cuál es la experiencia acumulada por Condell?
8: Ha servido con todos los jefes de nuestra marina. Anote, en la Chacabuco con Simpson, en el Aptao con el malogrado Emilio Razzuris, en la Esmeralda con Williams y por último en la Covadonga, de la cual fue uno de los captores junto al comandante Thompson. Y es un marino veterano. Piense usted que entró a la escuela naval con 30 días de diferencia que Pratt. Ambos ingresaron el año 58 y se hicieron tenientes el 65.
6: Don Benjamín, el comandante Conde le emplea algunos modismos en inglés en sus dichos. ¿Es hijo de extranjeros?
8: Su padre era escocés, teniente de la Marina de Su Majestad Británica, que después se radicó en el Perú como comerciante.
6: ¿Y su madre?
8: Su madre fue una dama peruana, doña Manuela de la Asa, hermana del contraalmirante del mismo nombre, actualmente en servicio en el Callao.
6: Esa es la tragedia de todas las guerras, que al final son peleas entre hermanos cuando son guerras civiles y entre países hermanos cuando son entre naciones vecinas.
8: Concuerdo con usted en eso.
6: Y el comandante Grau, dicen, es concuñado de uno de los capitanes de la escuadra chilena.
8: Así es. Grau es cuñado de la señora Manuela Cabero de Biel, esposa del capitán de fragata Oscar Biel, comandante de la corbeta Chacabuco.
6: ¿Y qué pasará si el día de mañana le corresponde a la Chacabuco dar caza al Huáscar?
8: Bueno, ambos comandantes son marinos profesionales y saben a lo que se arriesgan.
6: Lo que no significa que no les duele.
8: No, claro que no. También son seres humanos.
6: Al señor Benjamín Vicuña Mackenna, ex intendente de Santiago, W Radio, le da las gracias por este contacto en directo y por la información que nos ha entregado sobre los protagonistas de esta jornada de 21 de mayo de 1879. Esperamos volver a contactarle más adelante.
8: Con el mayor de los gustos, pues.
6: Buenos días, don Benjamín.
8: Muy buenos días.
6: Establecemos ahora contacto con el Palacio de la Moneda. ¿Quién está ahí? Adelante.
9: Acá Patricia Silva.
6: ¿Cómo estás, Patricia?
9: Rafael, muy bien. Pero sabes que tengo que contarte que mientras el grupo en pleno sigue reunido para analizar la situación que está provocando el combate en Iquique, surgen nuevos informes desde el sector diplomático que revelan la preocupación que está causando la guerra del Pacífico entre estas dos grandes potencias.
6: Patricia, ¿cuál es la información que se tiene hasta esta hora?
9: Mira, al parecer la residencia ministerial alemana para Tile habría informado a Berlín, al ministro de Estado, el señor von Bulow, que la disputa original por el salitre entre Bolivia y Chile, la guerra estaría derivando hacia una lucha por la supremacía sobre la costa occidental de Sudamérica y que enfrentando a la guerra contra Perú y Bolivia, Chile tendría posibilidades de salir victorioso por la superioridad material y personal de su flota.
6: Un pronóstico interesante en caso que el almirante Williams hubiese conseguido dar su ataque relámpago sobre el Callao.
9: Mira, al parecer los diplomáticos alemanes creen que esta guerra se decidirá en el mar.
6: Los acontecimientos de hoy parecen darle razón a estos informes, aunque desconozcamos el desenlace.
9: Esa es la información por ahora. Desde el Palacio de la Moneda, Patricia Silva. Adelante, estudios.
3: Disculpa, Patricia. Habla Marcelo González. ¿Cómo estás?
9: Marcelo, muy bien. Dígame.
3: Mira, hay un par de cositas pendientes.
9: Te estoy escuchando súper bien.
3: Una de ellas se relaciona con la labor que cumplió el comandante Pratt como secretario privado del asesor de la escuadra, don Rafael Sotomayor. Le voy a pedir también a nuestro corresponsal en Valparaíso que indague al respecto. Y la siguiente es la que más me intriga.
9: Dígame, Marcelo, ¿cuál es?
3: Don Darío Rizopatrón mencionó muy de pasada que el comandante Pratt venía llegando de una misión en el exterior poco antes del estallido de la guerra. ¿Qué tipo de misión pudo ser esa encargada justo en un periodo tan difícil para nuestras relaciones internacionales?
9: En realidad, es raro.
3: Bueno, suponemos que ni el gobierno ni la Marina querrán comentar esto, pero imaginamos que en el sector político puede haber otras fuentes.
9: Por supuesto.
3: Bueno, lo que ha transcurrido de esta mañana y sin conocer todavía el desenlace del combate de Iquique, el comandante Pratt ya ha hecho suficiente como para transformarse en el protagonista de lo que podría ser la acción militar más relevante en lo que ha ocurrido la guerra. Por lo tanto, es relevante conocer todo lo que ha hecho.
9: Así es. Vamos a contactar a nuestras fuentes en el sector político para saber si nos pueden ayudar en esta pesquisa. Hasta dentro de cualquier momento, Marcelo.
3: Bueno, muchas gracias. Entonces, Patricia Silva, regresamos
0: Antes quiero despedir a Rafael Araneda y agradecerle la gentileza que ha tenido de acompañarnos el día de hoy, Rafa.
6: Gracias a ti, Marcelo. Tanta emoción me ha hecho perder la voz.
0: Sin duda alguna. Bueno, vamos a establecer nosotros un contacto con Mauricio Barrientos en los cerros de Iquique.
1: Atento, Marcelo, no sé si me escucha, Santiago. Aprovecho de comunicarles que el Huáscar se ha movido unos metros a lo largo y la tripulación de la Esmeralda se ha arrojado bombas de mano que han ido a estrellarse en cubierta, pero al parecer solo habrían causado daños menores. La cubierta del Huáscar parece vacía, a diferencia de la Esmeralda, donde hay casi dos centenares de hombres, descontando a quienes están en la sala de máquinas participando activamente en este combate.
0: A ver, Mauricio, ¿el Huáscar ha seguido moviéndose solo a un costado de la Esmeralda?
1: Sí, sí, ha tratado de rodearla, evolucionando con mucha precaución, pues no quiere encontrarse con un torpedo, al parecer.
0: A ver, ¿ha habido alguna explosión sobre la cubierta de la Esmeralda?
1: No, ninguna por ahora. Los artilleros del Huáscar, como han informado ya ustedes, son novatos y conocen poco el potencial de su propio buque.
0: ¿Y algún movimiento en tierra?
1: Bueno, llegó un oficial a caballo acompañado por varios hombres armados, imagino que era el general Buendía. Estuvo supervisando a los fusileros embarcados en la lancha, que han estado listos para salir, y luego a las unidades militares dispersas a lo largo de la playa. Luego reunió a algunos hombres y partió con ellos hacia otro punto de la ciudad.
0: ¿Sabes tú con qué propósito?
1: Mira, por acá, al menos en Iquique, corre el rumor que los peruanos tendrían armamento de mayor calibre y que hasta ahora lo tendrían escondido para evitar represalias de la Esmeralda sobre la ciudad.
0: ¿Tienes conocimiento o información de qué tipo de armamento se trata?
1: Al parecer serían cañones alemanes, Marcelo.
0: ¿Me estás diciendo que habrían ido a buscar esos cañones y que ahora los usarán contra la Esmeralda?
1: Eso es al menos lo que oía acá en Iquique.
0: Bueno, vamos a intentar entonces...
1: Un momento, ¿puedo ver algo?
0: ¿Qué puedes ver?
1: Bueno, veo una columna de polvo, caballos, una carreta. Parece que trae algo. Sí, lo veo ahora. Los cañones traen, son dos cañones.
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9: Son las 10 de la mañana, 6 minutos.
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10: Y esa cortina ya nos está indicando que son pasadas las 10 de la mañana y es hora de ir a un breve resumen informativo de lo ocurrido hasta el momento en esta nublosa y lluviosa mañana de miércoles 21 de mayo de 1879. Tras una hora y media de duelo de artillería, el Huáscar y la Esmeralda no han logrado hacerse daños de importancia. Militares peruanos están trasladando a esta hora dos cañones hacia la costa. El Huáscar sigue sin acercarse a la Esmeralda debido a que el capitán de puerto de Iquique avisó al comandante del blindado peruano que la corbeta chilena estaría rodeada por un cinturón de torpedos. La fragata peruana Independencia intentó atacar con su espolón a la corbeta Covadonga, pero esta sigue su fuga hacia el sur, pegada a la costa, más allá de la playa de Cabancha. Falleció en Valparaíso la destacada poetisa y novelista Rosario Chacón de Orrego, madre del segundo comandante de la Esmeralda Luis Uribe, y tía política del comandante del buque Arturo Prat.
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10: Así es, y estamos de regreso con esta programación especial que se inició a las 6:30 de esta madrugada, cuando uno de los vigías de la Covadonga avistó dos humos al norte, que resultaron ser después los blindados peruanos Huáscar e Independencia. A esta hora el Huáscar y la Esmeralda se baten en la rada de Iquique, mientras la Independencia persigue y trata de espolonear a la Covadonga. Nosotros hacemos un contacto con los cerros de Iquique, donde se encuentra nuestro corresponsal, Mauricio Barrientos.
11: Gracias, Santiago, no sé si me están escuchando bien.
10: Sí, perfectamente, siguen los disparos al parecer.
11: Sí, hay un duelo de artillería en este momento en el Huáscar y la Esmeralda, que a pesar de la diferencia entre el poder de fuego de ambas naves, se mantiene hasta ahora empatado.
10: Pero por razones bien distintas, ¿no?
11: Sí, el Huáscar tiene enormes cañones, pero artilleros inexpertos, mientras que la Esmeralda tiene cañones viejos y pequeños, pero mejores artilleros que han acertado varios tiros, lo que sin embargo no ha causado mayores daños debido al grueso blindaje que tiene el Huáscar.
10: Oye, pero esta situación podría empezar a cambiar ahora debido a la intervención de las fuerzas militares peruanas que están en tierra.
11: Sí, tiene toda la razón, Marcelo. El general Buendía, al comprobar que no está dentro de los planes del comandante de la Esmeralda ni rendirse ni varar el buque, ha movilizado a sus hombres y les ha ordenado traer al menos dos piezas de cañón.
10: Bueno, ¿esas piezas de cañón dónde se encuentran ahora?
11: Bueno, en estos momentos las están colocando sobre los dos montículos de tierra frente a la zona en que está la Esmeralda.
10: La Esmeralda, recordemos, se había quedado muy cerca del muelle ferroviario.
11: Así es, muy cerca, justamente para complicar a los artilleros peruanos que hace poco desviaron un tiro y destruyeron una carreta y mataron a una mula en el puerto de Iquique.
10: Oye, Mauricio, ¿cabe la posibilidad de que estos artilleros de tierra traten de apuntarle a algún torpedo?
11: No sabemos si van a tener la pericia, Marcelo, y como hemos contado durante esta mañana, por ahora al menos, la amenaza de torpedos que habría sembrado la Esmeralda para destruir al Huáscar se basa en la versión del capitán de puerto y de la detonación de una mina que vimos en la bahía días atrás, pero desconocemos cuántas de estas armas habrían sido fabricadas por los marinos chilenos ni dónde estarían ubicadas.
10: Y el ingeniero que colaboró en estas pruebas, Juan Agustín Cabrera, se niega a confirmar o desmentir nada.
11: Sí, obviamente, y es comprensible también.
10: Bueno, por cierto, la Esmeralda obtuvo con esto una ventaja táctica que le ha permitido resistir durante una hora los cañonazos del Huáscar, ya que el blindado peruano no se acerca más.
11: Bueno, donde hay mucho movimiento en este instante es en el sector de la playa. De hecho, el coronel Benavides, jefe del Estado Mayor peruano, habría despachado inicialmente al batallón número 7 de cazadores de la Guardia de la Playa, pensando en la Esmeralda, como dije antes, que pararía y que ellos tomarían prisioneros a la tripulación, pero ahora se están distribuyendo y sus fusiles en posiciones totalmente distintas a las ya comentadas, buscando los mejores ángulos para disparar hacia la cubierta de la corbeta.
10: Mauricio, ¿qué pasa con la gente en los cerros que estaba ahí?
11: Fíjate, dato curioso, están en silencio observando todas estas maniobras. El entusiasmo inicial está decreciendo, obviamente, por la hora, porque el combate se ha vuelto mucho más complejo. En todo caso, mientras se pasaba a través del pueblo, los cañones fueron empujados también por muchas personas que quieren un pronto final a todo lo que está ocurriendo.
10: ¿Cómo van esos trabajos con los cañones?
11: Al parecer, y con lo que hemos apreciado, a toda velocidad.
10: ¿Qué pasa, Mauricio?
11: Atención, que ha cesado el fuego, Santiago.
10: Bueno, vamos de inmediato para tratar de restablecer un contacto con la Esmeralda. Adelante, Jorge Pino.
12: Atención, estudios.
10: Te escuchamos, Jorge.
12: Mira, ha sucedido algo muy extraño, mucho ruido.
10: Ha sido terrible esta cosa, ¿verdad?
12: Sí, entre el ruido, el humo, los gritos, ha sido una confusión total, al menos para mí, que yo soy absolutamente civil.
10: Jorge, ¿puedes recorrer la cubierta?
12: Esperemos, si me dan un segundo. A ver, espere.
10: ¿Dónde estabas ahora?
12: Dentro de un bote. Ahora sí, dentro de un bote tratando de escucharles, pero me resultó imposible.
10: Jorge, ¿me escuchas? Jorge.
12: Sí, ahora sí. Hay una gran agitación, voy a desplazarme un poco.
10: ¿Qué ves?
12: Hay un aire de gran entusiasmo, mucha excitación. Los oficiales están todos junto a los cañones reemplazando los cabos. Veo a los guardias marinas, Arturo Wilson, Vicente Fernández. Más allá está el guardia marina, Ernesto Riquelme. Y los gritos de Viva Chile que se escucharon al inicio del combate fueron suyos. El teniente segundo, Ignacio Serrano, está a cargo de los cañones que apuntaban hacia el Huáscar. ¿Todo bien, teniente?
13: Dispuesto a todo.
12: Perdón, estudios. ¿Cómo dice?
13: Estoy cuanto a todo eso, le dije al comandante Pratt cuando bajó a ponerse su uniforme de gala y nos tomamos un trago antes del combate. Y aquí me tiene.
12: Así lo veo, teniente, muy bien.
13: ¿Y usted? ¿Qué mira, cabo? ¡Carga ese cañón, hombre! ¡Que el tiempo apremia!
12: Más allá está el teniente primero, Francisco Sánchez, emplazando fusileros para responder a los tiradores que están instalando en la playa.
14: Jorge, ¿y Pratt? ¿Qué pasa con él?
12: Pratt sigue la tortilla junto a Uribe dirigiendo las maniobras. Lo acompañan Goño y el ingeniero Cabrera, el único civil a bordo, aparte de mí. Claro, por acá también veo al guardia Marina Sejer, que atiende el aprovisionamiento de municiones.
15: ¿Me están escuchando?
14: Adelante, Barriento, te escuchamos.
15: La primera batería está colocada, han cargado municiones. El artillero está encendiendo la mecha, atención.
14: ¿Me escucha la Esmeralda?
12: Lo estamos viendo, Marcelo, acá lo estamos viendo todo.
15: ¡Fusilados! ¡Disparen! ¡Van a disparar! ¡Atención, Santiago!
14: ¡Cúbrete, cúbrete!
15: ¡Van a disparar! ¡Atención, Santiago!
12: ¡Oye, se ha dado el toque de ataque!
15: ¡Por Dios!
14: ¿Qué pasa?
15: ¡Están disparando! ¡Atención, Santiago! No sé si nos están escuchando, una gran explosión.
14: ¡Corbeta
15: en la Esmeralda!
14: Esmeralda! ¡Te escuchamos, Corbeta Esmeralda! ¿Qué pasa?
15: ¡Hay una gran explosión, Marcelo, en la Esmeralda en este momento! ¡El tiro ha dado de lleno en la corbeta!
14: ¡Barriento, llamas!
15: ¡Sí, sí, hay llamas! ¡Hubo gente corriendo sobre la cubierta! ¡Los gritos acá en el cerro y en la playa! ¡Celebrando la portería de los artilleros en este momento! ¡Son increíbles!
14: ¡Atención, Jorge Pino!
12: ¡Aló, sí, acá! ¡Escucho bien! ¡Les puedo informar que hay tres muertos! ¡Repito, hay tres muertos sobre la cubierta! ¡Y parece que también hay tres heridos!
14: ¿Sabes si...?
12: ¡No te puedo escuchar, aló! ¡Pero la granada nos dio de lleno y esto es terrible! ¡No puedo seguir este despacho!
15: ¡El hueca la vuelta a disparar, Santiago! ¡No sé si me escuchan!
14: ¡Qué desesperante!
15: ¡La Esmeralda está recibiendo fuego ahora por dos costados! ¡Aunque los disparos del hueca siguen sin dar en el blanco, Santiago! ¡Pero la batería de tierra está cargando nuevamente!
14: ¡Se acabó la ventaja, entonces!
15: ¡Se acabó la ventaja! ¡Se acabó la ventaja que le ha dado el estar cerca del muelle! ¡Los militares peruanos entendieron que debían sumarse al combate y eso han hecho!
14: Con un resultado devastador por primera vez en lo que va corrido del combate, la Esmeralda ha tenido que enfrentar la pérdida de vidas humanas y daños en su estructura. Esto podría acelerar el desenlace fatal de este combate. ¿Qué pasa en tierra?
15: ¡Están preparando el disparo! ¡Marcelo está preparando el disparo mientras el Huáscar continúa! ¡Atención!
14: ¿Qué ha sido eso?
15: ¡El Huáscar acertó un tiro, Marcelo! ¡Santiago, no sé si me están escuchando! ¡Yo no oigo nada!
14: ¡En la Esmeralda!
15: ¡Una granada traspasó el casco de manera de babor a estribor!
14: Barriento, hizo explosión dentro del buque.
15: Al parecer a un costado, estribor, mientras iba saliendo.
14: ¿A qué altura?
15: Cerca de la línea de agua aproximadamente.
14: ¿Está entrando agua?
15: No puedo ver en la casa, ha producido un incendio. Veo también a los marinos trabajando desde la cubierta intentando sofocarlo. No sé si me escucha, Marcelo.
14: Atención, Esmeralda, ¿me escuchas? Hay confusión a bordo, resulta imposible comunicarse en este momento. Vamos a esperar unos minutos y mientras tanto le vamos a pedir a Barrientos que mantenga su posición en los cerros de Iquique para que nos informe de las novedades a medida que se vayan produciendo.
15: Así lo haré. ¡Adelante, Marcelo!
14: Muchas gracias. Vamos a hacer contacto con la Moneda.
16: Atención, estudios.
14: Te escuchamos, Patricia Silva.
16: Marcelo, hemos logrado confirmar el nombre del país en el cual el comandante Pratt cumplió una misión antes de la guerra.
14: ¿Cuál es?
16: Argentina.
14: ¿Argentina?
16: La versión proviene de buena fuente.
14: ¿Qué tan confiable es esa fuente?
16: Mucho. Aunque pidió reserva de su nombre, sí estamos en condiciones de decir que es de nivel parlamentario.
14: Bueno, esto resulta muy interesante. Recién en las últimas horas se ha conocido la declaración oficial del embajador argentino en Londres, confirmando que Argentina no entrará a la guerra.
16: En cambio, hace unos meses atrás era una posibilidad latente.
14: Absolutamente. Tal como la prensa peruana y boliviana especuló sobre una posible alianza entre Chile y Ecuador, Argentina hizo sentir su presión en el sur, especialmente considerando las diferencias limítrofes que tenían con Chile. Nuestro gobierno no quería una guerra en dos frentes,
16: pero,
14: obviamente.
16: Pero, a la luz de esta información, al menos consideró o evaluó de esta posibilidad en algún momento.
14: ¿Tiene más información sobre el papel que cupo al comandante Pratt en
16: Marcelo,
14: dicha misión?
16: Estamos investigando y en cualquier momento entregaré más detalles.
14: Bueno, gracias. Nos avisan ahora que tenemos un llamado desde Valparaíso con nuestro corresponsal en ese puerto, Patricio Muñoz. Adelante.
17: Gracias, Marcelo. Hemos conseguido, entre fuentes de la Marina, una copia de la hoja de servicios del comandante Pratt. Un documento que cobra un valor insospechado ahora que le ha correspondido a él batirse contra uno de los principales buques de la escuadra peruana.
14: ¿Se acerca una mención en esa hoja de servicio sobre la misión en Argentina?
17: No, lo más probable es que se haya tratado de un encargo del gobierno y no de la Comandancia General de la Marina.
14: ¿Qué dice la hoja del Capitán Pratt?
17: Trae el detalle de los distintos grados conseguidos durante su servicio en la Marina y la lista completa de los buques en que ha servido.
14: ¿Cuántos buques son?
17: Voy a contarlos. 11 en total, incluyendo a la Esmeralda en 3 oportunidades.
14: ¿Nos puedes decir rápidamente los nombres de los buques?
17: Sí, el vapor Independencia, la corbeta Esmeralda, el pontón Chile, el vapor Covadonga, el pontón Talaba, el vapor Maipú, la corbeta O'Higgins, el vapor Ancud, La corbeta Esmeralda, el vapor Valdivia y la corbeta Esmeralda.
14: Tenemos entendido que su grado actual es capitán de fragata.
17: Sí, de fragata. Empezó como cadete en la escuela naval en 1858, después fue aspirante a guardia marina, dio su examen, pasó a teniente segundo, de ahí ascendió a teniente primero, capitán de corbeta graduado, capitán de corbeta efectivo y actualmente es capitán de fragata graduado, aunque el buque que comanda actualmente, la Esmeralda, es una corbeta. En total, lleva en servicio en la marina 20 años, 8 meses y 24 días.
14: Perdón, bueno, volvemos a la Esmeralda para intentar un nuevo contacto con Jorge Pino. Adelante. Jorge. Nada, bueno, vamos a los cerros con Mauricio Barrientos.
15: Sí, sí, aquí estoy escuchando, Marcelo, adelante.
14: ¿Cómo está la Esmeralda?
15: Bueno, el principio de incendio en el caso ya ha sido controlado en este momento, pero siguen recibiendo disparos por dos costados, desde el Huáscar y desde los dos cañones emplazados en tierra.
14: Oye, a pesar de esto, ¿se puede defender? ¿Se está defendiendo?
15: Fíjate que sí, el comandante Prat se las ha ingeniado para combatir con ambos enemigos. Ha habilitado un cañón en la popa para disparar hacia tierra, buscando un ángulo que le permita alcanzar a los artilleros peruanos.
14: ¿Y cómo les está yendo?
15: Bueno, los primeros disparos han hecho impacto en tierra cerca de las baterías.
14: En cualquier momento regresaremos con...
15: ¡Atención! ¡Dios, Dios! ¡Un disparo a la Esmeralda! ¡Acaba de acertarle a una de las carretas que trajo los cañones a la orilla! ¡La carreta está completamente destruida! ¡Al igual que ocurrió antes con un disparo del Huáscar! ¡La mula que arrastraba también la carreta ha sido alcanzada, Marcelo!
14: ¡Y los fusileros!
15: ¡El fuego es cada vez más intenso! ¡No escucho nada! ¡Veo un par de ellos tendidos en la playa! ¡Parece que ha sido alcanzado por disparos hechos por la propia Esmeralda!
14: Bueno, el combate se está poniendo cada vez más peligroso y mucho más elevado en cuanto a nivel.
15: Parece que ninguno de los dos bandos está dispuesto en este momento a ceder un milímetro, ya sea en millas marítimas o en metros de playa. Nunca me había tocado ver nada parecido, nunca en toda mi vida. Estoy viendo algo más. Sí, en el pueblo hay carretas, cureñas, sí, más cañones. Están arrastrando, Marcelo, dos cañones en este instante.
14: O sea, van a haber cuatro baterías en total.
15: Cuatro cañones para combatir desde tierra la Esmeralda. Ahora serán cuatro cañones.
14: ¿Y la gente sigue colaborando?
15: Sí, sí, la gente sigue colaborando, empujando las carretas, abriendo paso a caballos y mulas. De hecho, los disparos que llegan ocasionalmente desde la bahía los tienen exasperados, aunque varios de ellos, en honor a la verdad, han sido hechos por los propios del Huáscar.
18: Atención, estudio, atención.
14: La Covadonga está llamando, adelante.
18: Atención, Marcelo, vamos a enviar un nuevo despacho.
14: Tenemos ya la comunicación abierta con la goleta Covadonga.
18: Estamos navegando hacia la zona del muelle, siempre perseguidos de cerca de la fragata peruana Independencia. Estoy de regreso en la cubierta del buque luego de haber recibido la autorización correspondiente por parte del comandante Carlos Condel. Estoy cerca del segundo, el teniente Orella, y estoy en condiciones de confirmarles algo que de seguro les va a sorprender. El práctico Stanley se encuentra a bordo. Recordarán ustedes que la esposa y su hijo, que estaban alojados en un bote en medio de la bahía, tuvieron que dirigirse rápidamente a tierra al empezar la batalla. En aquella oportunidad hicimos las consultas pertinentes y se nos indicó que Stanley estaba a bordo del transporte de la mar. Ignoro si se trataría de un ardil de comandante Condel o de la confusión que reinó en el momento. Lo cierto es que el práctico está a bordo y está prestando un valioso servicio, pues debido a su trabajo conoce detalladamente la zona a través de la cual vamos navegando. Tanto él como el comandante Conde estudian atentamente, Marcelo escucha, las cartas de navegación y han logrado mantener la Independencia detrás, siguiendo... perdón, Marcelo.
14: Sí, adelante, por favor.
18: Siguiendo, es que es mucho el humo que hay acá también, Marcelo, siguiendo la estela de la Covadonga para sortear los peligrosos bajos. En cualquier momento, mayores detalles desde la cubierta de la Covadonga para W Radio, les informó Mario Figueroa.
14: Bueno, ahí estaba la información desde la cubierta de la Covadonga entregada por nuestro enviado especial. La goleta chilena sigue eludiendo la persecución de la fragata peruana con su estrategia de mantenerse pegada a la costa lo más posible. Contacto con Mauricio Barrientos.
15: Marcelo, la chalupa zarpó desde el muelle de Iquique.
14: ¿Una partida de abordaje?
15: Igual que lo hiciera hace un rato el capitán de puerto de Iquique, que ha puesto rumbo hacia el Huáscar. Algunos fusileros de la Esmeralda intentan hacer puntería sobre ellos, pero están fuera de su alcance.
14: ¿Sabe quiénes van a bordo?
15: No, no, todavía no tenemos la confirmación, pero las baterías emplazadas los montículos. Veo caer ahora un par de artilleros alcanzados seguramente por descargas de fusiles. Esto es sumamente impresionante. Los hombres están en el suelo retorciéndose de dolor. Los compañeros han procedido a levantarlos de inmediato. Otros los toman de muñecas y tobillos para apartarlos del combate.
14: ¿Se los llevan?
15: No, no sé si se los van a tener en la playa o se los van a llevar a alguna enfermería. No, lamentablemente no alcanzo a distinguir desde acá. Esto es realmente terrible. He visto a los militares de ambos bandos en días pasados. He departido con ellos. Las personas que están cayendo tienen rostros que conozco, Marcelo. Manos que he estrechado más de una vez.
14: Bueno, te vamos a dejar unos minutos, Mauricio Barrientos. Volveremos pronto contigo. Vamos a un contacto con el Palacio de Tribunales. Él es Juan Guerra, quien se encuentra allá. Adelante.
19: Gracias a los estudios, estamos en dependencias de la Corte Suprema, donde hemos podido confirmar que el capitán Arturo Prat rindió aquí el pasado 31 de julio de 1876 su examen final para optar al título de abogado.
14: Juan, ¿quién fue el magistrado que le tomó el examen?
19: Nada menos que don Manuel Montt.
14: El expresidente.
19: Don Manuel Montt, quien fue presidente de la República entre 1851 y 1861, lo recibió en su calidad de presidente de la Corte Suprema. Funcionarios del tribunal me comentaron que el magistrado había decidido no escuchar exámenes aquella mañana, pero que fue tanta la insistencia del capitán Prat que finalmente accedió a recibirlo. Prat, que iba de uniforme y espada, tuvo que dejar su espada en la portería del tribunal para ser recibido.
14: A ver, ¿cuál fue el tema del examen?
19: Derecho marítimo y derecho internacional.
14: ¿Y consiguió entonces su título de abogado?
19: Los 5 magistrados que formaban la comisión lo aprobaron y él juró desempeñar lealmente la profesión.
14: ¿No puedes decir qué edad tenía entonces?
19: 28 años.
14: Todo un logro profesional, sin duda.
19: Tanto así que El Mercurio publicó en Valparaíso una crónica titulada Arturo Prat se hace abogado. En su momento pasó más bien inadvertida, pero les voy a leer ahora porque tengo en mis manos el recorte de prensa que parte de esa nota.
14: Adelante, por favor.
19: Dice: nuestra Armada cuenta desde hoy con un abogado que es el primero salido de su seno. Lo felicitamos por ello y felicitamos también al joven jefe cuyo amor a la ciencia no podrá menos que servir de poderoso estímulo a sus alumnos de la Escuela Naval.
14: Gran acierto periodístico el tuyo, Juan Guerra. Sin duda, desempolvar esa nota en este momento y la memoria de prueba que ya hemos mencionado durante la mañana se llamaba...
19: Observaciones a la ley electoral vigente.
14: Eso, abogado, marino de carrera y enviado en misión confidencial a territorio argentino antes de la guerra. El capitán Prat nos sorprende a cada momento con nuevas facetas de su personalidad.
16: Un estudio.
14: Sí, te escuchamos, Patricia Silva.
16: Marcelo, nos hemos trasladado a la Cancillería y estamos en condiciones de confirmar que Arturo Prat operó como agente encubierto del Estado chileno en territorio argentino a fines de 1878.
14: A ver, ¿me estás diciendo que fue espía?
16: Tal como lo oyes.
14: ¿Y eso está confirmado?
16: Mira, aunque el gobierno no entregará una versión oficial mientras no concluye el Consejo de Gabinete en el Palacio de la Moneda, fuentes de la Cancillería me ratificaron este dato. Y a la luz de lo que está sucediendo actualmente en Iquique, te podría decir que incluso lo hicieron con cierto orgullo.
14: ¿Qué has podido ver? Averiguar.
16: Bueno, que Prat a fines de 1878 era ayudante de la comandancia en jefa general de Marina del Paraíso. Fue convocado a Santiago por el canciller Alejandro Fierro. El funcionario de gobierno le ordenó trasladarse hasta Montevideo y de ahí a Buenos Aires para observar en territorio argentino todos los detalles sobre la escuadra y ejército de ese país. Número de efectivos, estado de su armamento, artillería, compras encargadas al extranjero, todo, Marcelo.
14: Oye, ¿cómo pudo cumplir esa misión?
16: Mira, con otras identidades, aunque él rechazó usar un nombre falso. Iba a todos lados como Arturo Prat, pero en algunas ocasiones fue el doctor Prat y en otras el publicista Prat, siempre tomando notas y entrevistando a personas distintas. A fines de 1878, cuando se logra el pacto Fierro-Zarratea entre los cancilleres de ambos países, él no ve con buenos ojos que Chile someta a arbitraje de la Patagonia y, a diferencia de otros chilenos, no la considera para nada un desierto. Pero tras este acuerdo, repito, entre ambos gobiernos, la tensión con Argentina empieza a bajar y Prat regresa a Chile en febrero de este año.
14: Bueno, una interesante historia, sin duda alguna.
16: Mira, uno de sus hijos, Arturo, el más pequeño, nació durante esta misión en el extranjero.
14: Bueno, gracias. Nosotros nos trasladamos a Valparaíso. ¿Quién está ahí? Es Patricio Muñoz el que se encuentra.
17: Sí, Marcelo, la Marina aparentemente estaba en conocimiento de la misión del capitán Prat a través de la Comandancia General, aunque no ha sido posible que lo confirmemos oficialmente. Pero, según la versión que tenemos, habría cumplido dicha misión con el apoyo y conocimiento de sus superiores y no solo del gobierno.
14: Bueno, dada la naturaleza de esta tarea, no cabe pensar que puede haber sido de otro modo. Esperemos que el comandante Prat pueda salir airoso de esta difícil batalla en que se ha desempeñado, que se ha envuelto, porque estamos seguros que a partir de ahora se convertirá en uno de los personajes más influyentes de nuestra Marina, especialmente dadas sus dotes de marino, profesor de la Escuela Naval, abogado, guerrero y ahora, según nos venimos enterando, agente de inteligencia, una personalidad sin duda compleja e interesante. Gracias por esa nota, entonces, Patricio Muñoz.
17: De nada, Marcelo, adelante ustedes.
14: Bueno, los dejo ahora, entonces, seguimos conociendo más sobre los protagonistas de esta jornada noticiosa de 21 de mayo de 1879 en Iquique, donde se está produciendo en este inesperado combate entre buques chilenos y peruanos, mientras el grueso de la Escuadra Nacional se mantiene movilizando en su expedición hacia el Callao, expedición que ahora sabemos será infructuosa porque la escuadra peruana se haya repartida entre Arica y Iquique. ¿Tenemos contacto con la Esmeralda?
12: La Esmeralda está recargando sus cañones. En tierra los artilleros hacen lo mismo. Pero como oyen, el Huáscar sigue disparándonos. Aprovecharé este breve respiro de un combate. ¿Aló, me escuchan bien?
14: Sí, un poco entrecortado, pero sigue, por favor.
12: Tercero, te puedo informar que hay 3 muertos y 3 heridos. He visto a un artillero herido gritando ¡Viva Chile! Mientras estaba agonizando en el suelo.
14: Adelante, te escuchamos bien.
12: Y un niño pequeño, el corneta Gaspar Cabrales, acurrucado junto al palo de Mesana, cuando empezaron a disparar de ambos lados. El sargento Juan de Dios Aldea lo increpó duramente y le dijo que fuese a pararse junto a su comandante. La guerra en toda su crudeza estaba pintada en ese rostro de ese niño.
14: Jorge, por favor, ¿qué hay de los heridos? ¿Cómo sigue?
12: Grave, grave, la enfermería lo está atendiendo, pero no sé cuánto más podrá resistir.
14: Jorge,
12: están disparando nuevamente a los comunicadores.
14: Vamos a hacer la primera pausa para tratar, yo sé que es difícil. Vamos a tener que tratar de calmarnos en este momento. Vamos a hacer una pausa musical. Comenzó este combate para dar un respiro a toda la gente, a todos nuestros corresponsales y para animar un poco a quienes están sufriendo minuto a minuto por la suerte de nuestros marinos en Iquique. Que esto es francamente difícil. De Johann Strauss, escucharemos nuevamente la marcha Radetzky, que esperamos resulte de buen augurio para nuestros hombres y muy necesaria para todos los que estamos trabajando en W Radio a esta hora con una transmisión ininterrumpida. Vamos con esto.

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1: Bueno, disculpen, la Covadonga está llamando en este momento. Adelante, Mario.
2: Este es un nuevo despacho en directo desde la cubierta de la Covadonga para contarles que hemos llegado a la zona de Molle, perseguido muy de cerca por la Independencia. La fragata peruana ha ido acortando distancia, pero la milicia del práctico Stanley y de la tripulación chilena ha permitido mantenerse bordeando la costa. Los chilenos de ambas naves intercambian disparos. No sé si alcanzan a escucharlos como una manera de entorpecer el trabajo de los artilleros de los cañones, en los cañones. El cirujano Videla sigue gravemente herido con sus dos piernas amputadas y a pesar de los cuidados recibidos, se teme que no puede llegar vivo hasta el día de mañana. Esto es todo en este momento. Adelante tuyo.
1: Bueno, muchas gracias. La información de último momento desde la goleta Covadonga. Nosotros nos trasladamos nuevamente a los cerros de Iquique. Mauricio Barrientos.
3: Marcelo, los cuatro cañones Krupp de las tropas peruanas han quedado emplazados entre el sector de la playa El Colorado y el muelle ferroviario, de modo que apuntan hacia la popa y hacia la parte de estribor de la Esmeralda. Los artilleros están probando puntería nuevamente y la nave apenas se mueve según los dictámenes de la corriente, ya que tras el estallido de una de las calderas su velocidad quedó reducida apenas a un par de nudos. Los cañones han vuelto a disparar, Santiago, no sé si escuchan.
1: Sí, perfectamente.
3: Atención, pueden escuchar ahora la furia y sincronización con que están disparando estas piezas alemanas, los artilleros peruanos. La Esmeralda les está respondiendo, sus disparos llegan hasta los montículos. Los artilleros se lanzan a tierra para protegerse y luego vuelven a levantarse para cargar los cañones. Otro cañonazo peruano acaba de rozar la cubierta de la...

0: este momento.
1: Bueno, gracias, Barrientos. Nosotros vamos a un breve contacto con nuestra sala de prensa y volvemos de inmediato con ustedes. Adelante, prensa.
2: Gracias, tenemos una información que se refiere a los ejércitos aliados de Perú y Bolivia que alude al convenio alcanzado entre sus tropas. Los cuatro puntos principales del convenio, según se informó en Lima, son los siguientes. Primero, el general Prado tendrá el mando en jefe de los ejércitos en territorio peruano, así como el general Daza lo tendrá en territorio boliviano. Segundo, por impedimento de uno de los presidentes, se encargará el otro del mando. Tercero, si los ejércitos ocupasen los dos territorios, cada presidente mandará el de su nación, comunicando al otro sus órdenes. Y cuarto, la escuadra estará exclusivamente bajo las órdenes del presidente del Perú. Esta es la última información que ha sido confirmada por diversas fuentes periodísticas y empresariales que nos han revelado que el presidente del Perú se encontraría en estos momentos en Arica al mando de la escuadra peruana.
1: Relevante información entonces la que llegaba desde nuestro departamento de prensa, esta W Radio, revisando las principales noticias internacionales en esta tensa jornada de 21 de mayo de 1879.
2: Los principales diarios de Lima expresan su temor ante un posible pacto secreto entre Ecuador y Chile. Paralelamente, habría llegado a Lima el general Urbina de paso para Chile, a donde viene como plenipotenciario de Ecuador. También podemos consignar que los principales periódicos de Estados Unidos, llegados a Valparaíso en el último vapor, están de parte de Chile en la guerra del Pacífico.
1: Bueno, tendremos también algunas informaciones locales relacionadas con la guerra.
2: Sí, se trata de una polémica que se ha ventilado a través de las páginas del diario El Independiente. Dice que el ministro Antonio Varas se opone a la formación de un cuerpo militar porque los vecinos de Valparaíso, que se ofrecen para formarlo, pide que lleve el nombre del batallón Portales. No falta, dice el diario, que muy pronto tendremos un batallón Montt, aludiendo al expresidente chileno que fue el principal mentor y amigo del actual ministro Varas.
1: ¿Tienes alguna información, otra información nacional?
2: Sí, el diario de la guerra sostiene que parece que habría algo de verdad en la venida de buques blindados desde Europa para el Perú.
1: ¿Y en qué se sostiene esta afirmación?
2: En que el gobierno chileno ha mandado a fortificar con artillería gruesa algunos puntos del estrecho de Magallanes. Eso es todo por el momento.
1: Bueno, muchas gracias entonces con la importante información.
0: Atención,
1: que llegaba.
0: Santiago,
1: adelante,
0: Marcelo.
1: Mauricio Barrientos.
0: Marcelo, tenemos novedades acá en el Cerro de Iquique.
1: Te escuchamos.
0: Estás trayendo humo en este momento de la chimenea de la Esmeralda. Parece que el comandante Prats ya ordenó, me están informando, aumentar la presión de las calderas, y eso puede significar una sola cosa.
1: ¿Qué cosa?
0: Al parecer la Esmeralda comienza a moverse.
1: ¿Y los torpedos?
0: Eso significaría que los torpedos no existen, Marcelo.
1: Oh, bueno.
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6: Son las 10 de la mañana, 42 minutos.
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1: ¿Qué es en línea entonces, Barrientos? Mientras nosotros vamos a un resumen informativo de lo ocurrido durante la última media hora, porque ya son pasadas las 10:30 de la mañana de este miércoles 21 de mayo de 1879. Estas son las noticias de última hora. Con 4 piezas de artillería instaladas en el borde costero de Iquique, los militares peruanos encabezados por el general Juan Buendía atacan a la corbeta Esmeralda. Una de las granadas dejó 3 muertos y 3 heridos graves. Tras casi 2 horas de combate naval, los disparos del Huáscar finalmente comenzaron a impactar a la Esmeralda. Uno de ellos atravesó.

0: un ciudadano británico navegan a esta hora rumbo al Huáscar con la intención, digo, de subir a bordo y tomar parte en el combate contra la Esmeralda. Pocos meses antes de la guerra, el capitán Arturo Prat recorrió el territorio argentino observando el estado en que se encontraban sus tropas y su escuadra ante la eventualidad de que el país vecino decidiera entrar a la guerra del Pacífico. Así lo confirmaron a W, fuentes de la Cancillería.
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0: 10 de la mañana y 31 minutos, esta es W Radio, llevándoles a ustedes las últimas informaciones de la Guerra del Pacífico, conflicto bélico que desde el pasado 5 de abril enfrenta a nuestro país con las repúblicas de Perú y Bolivia. Cielos nublados sobre Santiago en esta triste y trágica mañana de miércoles 21 de mayo de 1879. Y este es el momento oportuno para dar la bienvenida a Felipe Cameroaga, que se integra a nuestras transmisiones y que va a quedar a cargo de esto durante una media hora. Felipe, adelante.
2: Muchas gracias, Marcelo. Voy a comenzar mi parte dando un contacto en directo inmediatamente a Iquique, los cerros de Iquique, donde se encuentra Mauricio Barriento. Mauricio Barriento, adelante.
3: Muchísimas gracias, Felipe. La Esmeralda, haciendo el mayor esfuerzo posible en este momento, está alejándose lentamente del muelle ferroviario para quedar fuera del alcance de los fusileros peruanos y de las baterías de campaña emplazadas en tierra, que hasta ahora le han causado más daños que los disparos propios del Huáscar. Desde acá puedo ver que el buque apenas se mueve y está echando bastante humo.
2: ¿Pero está avanzando, Mauricio?
3: Sí, se está moviendo en este momento, y como debemos recordar que la última vez que hizo este movimiento, una de las calderas estalló, por eso ahora no debe ir a más de 2 o 3 nudos.
2: Bueno, eso comparado contra los 11 nudos que dan las naves peruanas es casi nada realmente.
3: Sí, claro, muy muy lento, como la tortuga contra la liebre, como en la fábula.
2: Bueno, igual que la fábula, porque la tortuga en este caso lleva más de 2 horas resistiendo, ¿ah?
3: Sí, sí, y yo creo que esto tiene totalmente sorprendido a los peruanos, tanto a los marinos que están en el Huáscar, como a las tropas de Iquique.
2: Mauricio, ¿qué están haciendo los peruanos en este momento?
3: Bueno, los artilleros siguen disparando desde tierra antes que se les escape, y el Huáscar está haciendo girar su torre con cañones para tenerla en la mira. ¿Escuchan cómo aumenta en este momento la intensidad de los tiros, Felipe?
2: Bueno, vamos a esperar unos momentos para tratar de contactarnos otra vez con la Esmeralda. Entendemos que bajo este bombardeo es prácticamente imposible poder dialogar con nuestro corresponsal. Tenemos que regresar nuestros estudios. Vamos justamente con nuestro analista internacional y experto en temas militares para que nos ayude a entender esta nueva maniobra del comandante Arturo Prat. Gilberto, adelante.
4: Gracias. Bueno, con esta maniobra queda claro que la presunta existencia de torpedos fijos o minas en torno a la Esmeralda ha sido desde siempre un ardid.
2: Pero todo Iquique vio el estallido de la primera mina cuando se hicieron las pruebas de la bahía días atrás, ¿ah?
4: Exacto, Felipe. Y lo que cabe preguntarse ahora, con justa razón, es si acaso esa mina no habrá sido la única que alcanzaron a fabricar los marinos chilenos en tan poco tiempo.
2: ¿Tú crees que eso pudo haber sido así?
4: Mira, hay que revisar los hechos. El ingeniero Cabrera es enviado días atrás desde Santiago por telégrafo del Estado a reparar el cable submarino. Sin embargo, sabemos que no encuentra todos los elementos técnicos que necesita para trabajar, y como el ambiente en Iquique es hostil para los chilenos, decide subir a la Esmeralda que está bloqueando el puerto. Ahí, el capitán Prat, que es un hombre instruido y que ha viajado y conoce sobre estas armas, le propone fabricar torpedos, pero se encuentran con que pueden trabajar solo con lo que hay en el barco. Así alcanzan a construir apenas una mina, eso lo sabemos ya también, y la detonan exitosamente. Pero, ojo, los peruanos han visto la prueba. Los chilenos, por lo tanto, saben que la noticia correrá de boca en boca. Entonces, al comenzar el combate esta mañana y estallar una caldera, la Esmeralda sabemos que quedó casi inmóvil, pero lo importante es que el comandante Grau duda. El Huáscar ya ha sido atacado una vez con torpedos y al comandante Grau no le gustaría perder su nave al comienzo del combate. Por eso el capitán de puerto de Iquique esta mañana abordó la nave y le confirmó sus peores temores, su pesadilla. La Esmeralda con esto yo creo que ha ganado tiempo, y Prat, en ese sentido habría que señalarlo, ha sido muy hábil.
2: Bueno, además ahora sabemos que el plan de la Escuadra Nacional para el ataque de sorpresa al Callao contemplaba el uso de torpedos, y que uno de ellos iría dirigido justamente contra el Huáscar, en caso que hubiese estado fondeado ahí, ¿no?
4: Por eso, todo explica perfectamente la prudencia que ha tenido hasta ahora el comandante Grau, combatiendo contra la Esmeralda, pero siempre desde lejos.
2: Bueno, ¿y qué le impide ahora atacar a la Esmeralda con su espolón?
4: Yo creo que nada.
2: ¿Por qué no lo hace entonces?
4: Mira, no sé, a lo mejor habrá consideraciones humanitarias de por medio. Hay que tener en cuenta que a bordo de la Esmeralda hay en este momento 200 hombres.
2: De los cuales 3 han muerto y 3 están heridos, entiendo, ¿no?
4: Sí, entonces son 197 personas las que quedan vivas, incluyendo al civil Cabrera, al ingeniero y a nuestro corresponsal. El problema, yo creo, es, y el comandante Grau sabe esto, que si el Huáscar ataca ahora con el espolón, la Esmeralda, que es una corbeta de madera, un barco frágil, se hundirá rápidamente y mucha gente morirá.
2: Bueno, entonces tenemos que sacar de ahí a nuestro corresponsal inmediatamente, pienso yo, ¿eh?
4: Yo sería partidario, pero creo que él va a insistir en quedarse y, bueno, es lo que haría cualquiera de nosotros en un caso así, tratándose de reportear.
2: Bueno, de todos modos, habrá que preguntarle apenas si recuperemos contacto nuevamente con nuestro corresponsal en ese lugar, ¿eh?
4: Sí, por otro lado, habría que señalar que el comandante del Huáscar podría dejar pasar unos minutos para darle también a Arturo Prat la oportunidad de rendirse. Pongámonos en este escenario, sería una rendición digna, pues ya ha combatido y resistido durante horas, la tripulación quedaría detenida en Iquique, pero viva, y el barco podría ser reutilizado por la escuadra peruana, aunque fuese como un pontón o una bodega flotante.
2: Por lo que hemos conocido hasta ahora, el capitán Prat será bastante difícil que quiera eso para su buque, ¿eh?
4: Puede ser, y en ese caso cabe una tercera posibilidad, que Prat lleve la nave hasta la playa del Colorado en Iquique y pueda vararla ahí. Los peruanos, en este escenario hipotético, perderían la posibilidad de utilizarla y lo importante es que la tripulación conservaría la vida.
2: Bueno, hasta ahora el comandante trata a la Esmeralda como si fuese el navío de guerra más poderoso, exigiéndole al máximo.
4: Sí.
2: Ha servido en ella en 3 ocasiones, peleó en ella para abordar y capturar a la Covadonga durante la guerra con España. ¿Realmente lo crees posible?
4: No sé, pero en ese caso, especulando siempre, cabe una cuarta posibilidad.
2: ¿Cuál sería?
4: El abordaje del Huáscar.
2: Bueno, lo que le dijo Prata Williams antes de la partida de la escuadra del Callao.
4: Exacto, Felipe. El comandante Williams lo recordó esta mañana en entrevista en vivo con W Radio. Dicho en ese momento, podría haber sonado a bravuconada, entusiasmo del momento. Pero visto el escenario actual del combate, lo que hemos estado presenciando a través de nuestro reportero de la zona, podría ser una buena carta para los marinos chilenos.
2: ¿Tú lo crees posible?
4: No sé, hay que esperar un poco, pero lo que sí es cierto es que el tema se ha debatido al interior de la escuadra. El Huáscar es uno de los buques más rápidos de la escuadra peruana y cada buque chileno estará o está expuesto durante esta guerra a la posibilidad de encontrarse con él y de tener que combatir con él.
2: Bueno, muy bien, vamos a tomar ahora contacto con nuestro corresponsal en Valparaíso para que nos cuente más sobre este punto. Patricio Muñoz se encuentra en ese lugar. Patricio, adelante.
3: Gracias, Felipe. Efectivamente, los buques chilenos, entre ellos la Esmeralda, cuentan con cuerdas y hachas de abordaje para situaciones como esta. También viajan a bordo guarniciones militares especializadas en el combate de cuerpo a cuerpo.
2: Bueno, pero entiendo que los tripulantes peruanos no están en la cubierta del Huáscar.
3: Claro, ese es el mayor problema. Para apoderarse del buque, se requiere una partida de hombres capaz de enfrentar la ametralladora de cubierta y los disparos desde las torres blindadas antes de penetrar en el casco del buque.
2: Muy bien, Patricio, contigo a tomar contacto en un rato más. Ahora tengo que dirigirme en directo desde los cerros de Iquique. Ahí está llamando nuevamente Mauricio Barriento. Mauricio, adelante.
3: Gracias, Felipe, y Estudio W. Solamente para confirmar que la chalupa en la que viajaban algunos ciudadanos peruanos, y según se comenta acá, un súbdito británico, ha llegado a un costado del monitor Huáscar, colocándose de tal modo que no puede alcanzar los tiros de la Esmeralda. Mientras se acercaba al buque, los hombres a bordo de la chalupa hacían señales con los brazos, indicando a la Esmeralda y luego señalando hacia el fondo marino, aparentemente para dar a entender que no hay torpedos en el agua. De este modo, la estrategia que ha permitido llegar hasta ahora y mantener a raya al blindado peruano ha llegado oficialmente a su fin.
2: Bueno, es lo que temíamos, Mauricio, ¿no? ¿Qué pasa con los disparos?
3: Bueno, se siguen los disparos entre fusileros, pero el Huáscar ha dejado de disparar sus cañones de gran calibre y la Esmeralda, al parecer, aprovechará esta pausa para recargar.
2: Mauricio, hasta un rato más. Vamos rápidamente con la Esmeralda.
3: Gracias, Estudios.
2: A ver, antes que nada, queremos ofrecerte la posibilidad de regresar a tierra en una chalupa para...
3: Felipe, digamos... No, yo me quedaré acá.
2: Oye, lo que pasa realmente que...
3: Esto es la noticia, nosotros somos periodistas, estamos informando. Por favor, no perdamos más este valioso tiempo que tenemos.
2: Bueno, te entendemos. ¿Qué pasa en todo caso a bordo entonces, Jorge?
3: Los heridos en estos momentos están en la enfermería. Aparte del proyectil en el casco que pasó de lado a lado, no hay peligro de incendio. incendio por ahora. Ha habido otros daños menores. Lo más impresionante es ver las tablas de la cubierta manchadas con sangre de los heridos, la parte que nos alcanzó la granada.
2: Jorge Pino a bordo de la Esmeralda en este momento. Jorge, ¿cómo ves al Huáscar?
3: Mira, Felipe, es un contraste muy grande. Su blindaje resiste todos nuestros proyectiles que a veces se parten y caen al mar. En cambio, todo lo que se viene, lo que tiene madera, ha sido agujereado por nuestros fusileros. Mástiles, palos, botes, nada se ha escapado.
2: A ver, Jorge, aprovechando que no hay cañonazos de por medio en este momento, me gustaría ver la posibilidad de conversar con algunos miembros de la tripulación.
3: Vamos a tratar, Felipe.
2: Solamente si se puede, por
3: sí,
2: supuesto.
3: Sí, sí, no hay problema.
2: Bueno, gracias. Yo creo que es un excelente momento para conocerlos un poquito más.
3: Te voy a pasar en estos momentos, Felipe, al teniente Ignacio Serrano.
2: A ver, gracias, Jorge. Teniente, buenos días.
5: Buenos días, amigo.
2: Le habla Felipe Camiroaga desde Santiago, W Radio.
5: Mucho gusto escucharle, Felipe. Mi mujer es fanática de su programa.
2: ¿Cómo se llama su mujer?
5: Emilia Goicolea.
2: ¿Y dónde está ella en este momento?
5: Chilota.
2: Ah, bueno, le mandamos un saludo muy cariñoso a doña Emilia ahí, si nos está escuchando en Chiloé.
5: Ojalá que no esté escuchando porque se va a preocupar.
2: Bueno, hasta ahora han resistido bastante bien, ¿ah?
5: Claro, pero si me pasa algo que podría encargar para ella y mis amigos, no sé. En todo caso, si habla con ella, déle un mensaje mío.
2: Bueno, con todo gusto, pues.
5: En Puerto Montt, cuando la dejé con su familia, le dije una cosa y la sigo manteniendo.
2: ¿Qué cosa, si la podemos saber?
5: Ella sabe, pero ya que tuvo la gentileza de llamarme, se lo voy a repetir. Le dije, volveré grande o me traerán muerto. Eso, y voy a cumplir mi promesa.
2: A ver, me dicen acá en el estudio que la gente de Tomé le manda muchos saludos, ¿ah?
5: ¿Eh? Ah, es que vive ahí un tiempo. Como su delegado marítimo.
2: ¿Y cómo lo trataron por allá?
5: Bien, muy bien. Habilitamos el muelle, conseguimos uniforme para la policía y me acuerdo de haber navegado completa la bahía de Ichato.
2: Ah, bonita zona esa,
5: ¿eh? Estábamos levantando planos de la bahía. Ah, qué tiempos. Lo voy a tener que dejar, amigo mío, porque tengo que dar órdenes a unos artilleros. Un abrazo, ¿eh?
2: Un abrazo, teniente. Mucha suerte.
3: Felipe, ahora tengo acá al guardia marina Ernesto Riquelme.
2: Ay, buenos días, guardia marina Riquelme.
6: Buenos días, Felipe.
2: Oiga, bueno, decía nuestro corresponsal que usted ha estado encabezando todos los gritos de Viva Chile que han salido desde la Esmeralda.
6: Bueno, no todos. Mis compañeros también gritan y quizás más fuerte que yo.
2: ¿Qué edad tiene usted?
6: 27 años, Felipe.
2: ¿Usted tocó el violín anoche a la hora de la cena, o no?
6: Sí, ese fui yo.
2: Ah, ¿echaba de menos alguna novia, tal vez?
6: A una que otra.
2: Ya. ¿Cómo llegó a la Esmeralda?
6: Bueno, yo pedí que me trasladaran para acá.
2: Ah, ¿usted lo pidió? ¿Y por qué?
6: Bueno, porque ya había navegado bastante en el Cochrane y yo tenía más conocidos acá. De hecho, al comandante Pratt lo conozco desde que estudiábamos leyes en la universidad.
2: ¿Usted también estudió leyes, entonces?
6: Sí, pero no estoy ejerciendo. Yo también le puedo contar que actualmente soy bombero.
2: ¿Y masón también?
6: Y pintor también.
2: Ah, yeah.
6: En los ratos libres, claro. Y escribo poesía, quizás no muy bien. Bueno, perdón, pero mi teniente me llama.
2: Bueno, un abrazo grande, Guardia Marina Riquelme, ¿eh?
6: Muchas gracias, Felipe, y ¡viva Chile!
2: Bueno, ese era el guardiamarina Ernesto Riquelme, y ya ven ustedes el entusiasmo con que se está combatiendo a esta hora a bordo de la Esmeralda. Recordemos que la goleta chilena se encuentra a esta hora tratando de alejarse del muelle ferroviario para no quedar expuesto a los disparos de cañón y de fusil que se le han hecho desde tierra durante la última media hora.
4: Estamos en vivo en W Radio con el animador Felipe Camiroaga, quien está conversando con los tripulantes de la Esmeralda para conocer un poco más de los hombres sobre quienes pesa ahora la responsabilidad de mantener el bloqueo del puerto de Iquique.
3: Atención, estudios, ahora está José Gutiérrez, uno de los ingenieros de la Esmeralda.
2: A ver, ingeniero, ¿me escucha bien?
7: Sí, lo escucho perfectamente.
2: ¿Cómo está, ingeniero?
7: Preocupado por mis animales.
2: ¿Por sus animales? ¿Qué animales tiene?
7: Bueno, tengo perros, pájaros. Una tenquita que ya debe estar cantando. ¿Cómo está el día en Santiago?
2: Bueno, aquí está nublado en esta mañana, está amenazante, parece que va a llover en cualquier momento, oiga.
7: Bueno, un saludo afectuoso para todos, para la gente que quiero, para las mujeres, para los hombres, los parientes, amigos, perros y pájaros. ¿Le puedo pedir un favor?
2: Claro, los que quiera.
7: ¿Sabe? Tengo una carta, escribo una carta, la llevo dentro de un uniforme. Si me llega a pasar algo, si algo me pasa, por favor que le den a oler esta carta a mi perro regalón.
2: Muy bien, pues ¿cómo se llama su perro?
7: Se llama Talismán.
2: Cuente con nosotros, don José, ¿eh?
7: Gracias y hasta siempre.
2: Hasta siempre. Difícil no emocionarse, ¿eh? con estas cosas, ¿eh? Estamos en vivo en W Radio, en contacto con la corbeta Esmeralda, que está en la bahía de Iquique en este momento.
3: Atención, Felipe, que ahora está el líder.
7: línea Vicente Caballero, un grumete.
2: A ver, buenos días, Vicente.
8: Buenos días, Felipe.
2: ¿Me escucha bien?
8: ¿Aló?
2: ¿Me escucha bien?
8: Sí, hola, Felipe.
2: ¿Te voy a tratar de tú?
8: Sí, por supuesto.
2: Muy bien, pues. Oye, ¿qué hacías tú antes de ser grumete?
8: Yo era obrero.
2: ¿Ah?
8: Era obrero.
2: ¿Y dónde trabajabas?
8: En el establecimiento de Bonuseo Monte, en plena Plaza O'Higgins en Valparaíso.
2: ¿Ya eres del puerto?
8: No.
2: ¿Y de dónde eres?
8: De la Hijuela, de Purutín.
2: ¿De Purutún?
8: Purutún.
2: ¿Y qué edad tienes, Vicente?
8: 21.
2: ¿21?
8: Sí.
2: Muy bien, pues. ¿Qué te tocaba hacer en el puerto?
8: Liaba cigarros de hoja a mano.
2: Ligaba cigarros de hoja a mano. ¿Te gustaría volver a eso después de la guerra?
8: Ah, no sé, no sé.
2: ¿Y ahí cómo te sientes en este momento?
8: ¿Listo para pelear de nuevo, pues?
2: Listo, ah, qué bueno, qué bueno.
8: Todos vamos a pelear, pues, si toda la tripulación va a ir al abordaje, aunque muera ahogada.
2: Ya, pues. Gracias, Vicente, un abrazo, ojalá que al final no sea ese en todo caso. Estamos con ustedes y un abrazo muy fuerte a la distancia.
8: Ya, pues, gracias, un besito a mi mamita.
2: Ya está, pues.
7: Felipe, ahora tenemos el segundo comandante, Luis Uribe, que va a estar en línea.
2: A ver, Teniente Uribe, buenos días.
9: ¿Cómo están mis amigos de la radio?
2: Oiga, bueno, la verdad que muy asombrados con tanto valor y tanto ingenio, Teniente, ¿ah? ¿Eh?
9: Bueno, lo de los torpedos sí que ha sido toda una pantomina, ¿no?
2: Ya. Fue genial, ¿eh? Si hasta nosotros nos tragamos la historia, pues.
9: Bueno, ustedes no andaban tan perdidos. Si el ingeniero Cabrera hubiese tenido más tiempo, habríamos podido fabricarlos.
2: Le hago una pregunta. ¿Alguna posibilidad de volver a conversar con el comandante Pratt?
9: No por ahora. Me está muy ocupado dirigiendo a través del telégrafo al gringo Hyatt, presionándolo para que mueva este cascarón.
2: Bueno, ¿están con una caldera menos?
9: Lo peor es que las demás ya están llenas de parche.
2: Bueno, como 70, ¿no?
9: Ojalá hubieran sido 70. Eran más de 150.
2: ¡150!
9: Y así entramos al combate.
2: Bueno, ¿y qué pasa cuando disparan?
9: Hay que estar parchándolas de nuevo. Las costuras se abren. Los paros se quejan, gimen, una persona. Y todo el empoderamiento para que se estuviera lamentando. Parece que se estuviera lamentando.
2: ¿Se está moviendo ahora?
9: Aunque parezca milagro, sí. Este gringo es un mago.
2: ¿Hyatt?
9: Sí. No sé si saben que antes de la guerra estaba dedicado a la agricultura.
2: Ah, no sabía.
9: Se había retirado de la marina por enfermedad y aquí lo tiene. Vamos a disparar nuevamente.
2: Bueno, un abrazo, Teniente. Ahí estaba el contacto en directo con los hombres de la Esmeralda, aprovechando el momento en que estaban recargando sus cañones. Esta W Radio, con una programación especial en esta mañana de miércoles 21 de mayo de 1879, cuando la Guerra del Pacífico entra en una nueva etapa debido a la llegada de la escuadra peruana al puerto de Iquique, donde los buques más viejos de la escuadra chilena sostenían el bloqueo. Volvemos a la labor de nuestros compañeros del Departamento de Prensa.
0: Bueno, muchas gracias, Felipe Camiroaga, por esa ronda de entrevistas en vivo a la tripulación de la Esmeralda. Sin duda nos acerca mucho más a esta gente. Nos avisan por vía interna que está llamando la goleta Covadonga. Vamos a hacer contacto con otro de nuestros periodistas. Él es Mario Figueroa. Adelante.
10: Aló, Santiago, Marcelo, W Radio, nuevamente en directo, la goleta Covadonga, para informarles que la Independencia ha conseguido darnos alcance nuevamente y está tratando de dirigir su espolón hacia nosotros. Estoy junto al Teniente Orella, segundo comandante de la Covadonga, mientras el comandante Conde, el práctico Stanley y el timonel insisten en navegar pegados a los bajos de la costa para hacer más difícil la persecución. 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
0: Bueno, muchas gracias, Mario Figueroa. Vamos a un nuevo contacto con nuestra sala de prensa. Adelante, prensa.
11: La información del momento nos llega desde la sala de prensa del periódico Perquilauquén de Chillán. Adelante, Chillán.
12: Gracias, amigos de Santiago. Una división del ejército argentino de la zona de Río Negro, compuesta por 2.000 hombres, acampó frente a la cordillera de Chillán.
11: ¿Qué fue lo que pasó después?
12: Según la información que tenemos, mataron a más de 1.000 indios.
11: ¿Está confirmado eso?
12: Desgraciadamente está confirmado.
11: ¿Y qué otros antecedentes tienen?
12: Que dichas tropas habrían reducido a su autoridad a las poblaciones chilenas que viven al otro lado de la cordillera.
11: Muchas gracias, amigos del diario Perquilauquén, por esa información en directo desde Chillán. Buenos días. Como escuchaban, Argentina sigue presionando en la zona sur, a pesar de que sus disputas territoriales con Chile se encuentran sometidas actualmente a arbitraje.
2: Muchas gracias. Vamos ahora a tomar un contacto con Valparaíso.
13: Sí, la Marina está investigando una denuncia que señala que en una casa de Valparaíso se ha estado utilizando el telégrafo a medianoche, aparentemente con el objetivo de transmitir mensajes hacia el Callao.
4: Bueno, ese es otro tema que vale la pena analizar a esta hora, es sin duda una grave denuncia.
2: Bueno, muy grave, ¿eh? Y explicaría que el presidente peruano en persona se haya desplazado hasta Arica al frente de su escuadra.
4: Claro, Felipe, yo creo que también ayudaría a entender la reticencia que tuvo el almirante Williams por comunicar sus planes en forma detallada. Sabemos que él quería evitar filtraciones, especialmente considerando que en un ataque como el que él planificaba hacer al puerto del Callao, la sorpresa lo es todo, y seguramente no tendría más que una sola oportunidad.
2: Muchas gracias, Gilberto Villarreal, nuestro analista internacional. Quedaremos a la espera de nuevos antecedentes sobre esta investigación. Vamos ahora con nuestra sala de prensa.
11: Muchas gracias, Felipe. Esta vez con informaciones que nos llegan desde Antofagasta, la ciudad boliviana cuya población y empresarios son desde hace tiempo mayoritariamente chilenos. El cable señala que en Antofagasta se está formando un cuerpo especial de zapadores al mando de don Daniel Arístedes Martínez. También desde Antofagasta se informa que el señor Echaurren Huidobro ha mandado construir en Antofagasta galpones para 2.000 hombres y departamentos para provisiones. Desde el sur del país llega otra noticia. Se dice que el batallón cívico de Talca marchará en breve para el norte. Y aquí en Santiago el ministro de la Guerra firmó un decreto ordenando la formación de un nuevo regimiento de línea del que hará base el batallón cívico de Rancagua. Estas son las últimas informaciones que están llegando a nuestra sala de prensa relacionada con el curso de la Guerra del Pacífico.
2: Muy bien, muchas gracias. Hasta cualquier momento seguimos junto a Gilberto. Gilberto, ¿qué nos podría decir de lo que está pasando?
4: Bueno, revisando la cobertura que le ha dado la prensa a este conflicto, vale la pena detenerse un poco las versiones que circularon a comienzo de esta semana sobre una eventual renuncia del almirante Juan Williams Rebolledo a la conducción de la escuadra.
2: Claro, bueno, estas versiones cobran ahora una nueva dimensión considerando que el almirante Williams zarpó con toda la escuadra hacia el Callao sin avisar al gobierno.
4: Exacto, es claro que el almirante acusó recibo de la presión del gobierno y de la opinión pública.
2: Bueno, y de la prensa además, el diario de la Guerra, por ejemplo, en su edición del lunes 19 de mayo, daba incluso el nombre del posible sucesor de Williams, que sería el comandante Simpson.
4: Sí, el comandante Simpson en todo caso navega actualmente junto a Williams. Hay que recordar que Simpson es el comandante del blindado Cochrane y junto al blindado blanco, donde va Williams, son los buques más poderosos que tiene hoy día la Escuadra Nacional.
2: Hay otra cosa que yo destacaría a la luz del combate que se está llevando a cabo ahora en Iquique.
4: ¿Cuál sería, Felipe?
2: Bueno, yo creo que la versión publicada también por el diario de la Guerra sobre el apoyo argentino al bloqueo del puerto de Iquique.
4: Ah, sí, recordémosle a la gente. Iquique no se rendirá de hambre, decían los diarios. Las últimas novedades anuncian, según estos reportes, que la población está provista abundantemente de comestibles por las remesas de ganados que se envían desde las provincias argentinas de Salta, Jujuy y Tucumán, situación que obligaría a un desembarque de tropas del ejército chileno.
2: Bueno, pero la perla del día es esta, publicada el lunes. Señala textualmente, dice los diarios de Lima, que el almirante Williams propuso al gobierno de Chile que se le permitiese atacar a los buques peruanos en el Callao, afirmando que respondía del éxito y que el gobierno no lo concedió.
4: Sí.
2: En estricto rigor es cierto, con lo que nadie contaba es que zarparía igual sin permiso del gobierno.
4: Claro. Salvo que alguien desde Iquique haya avisado a Arica que apenas quedaban dos barcos viejos sosteniendo el bloqueo.
2: Bueno, precipitando el ataque de los blindados peruanos.
4: Exactamente. Habrá que esperar más novedades.
2: Bueno, volvamos al puerto de Iquique para saber qué está pasando cuando faltan pocos minutos para las 11 de la mañana y tenemos un contacto en directo con Mauricio Barriento. Mauricio, adelante.
3: Sí, Felipe, la Esmeralda está logrando moverse hacia la parte de la bahía que queda frente a la playa del Colorado. Los artilleros peruanos le disparan desde tierra, pero ya está fuera de su alcance. En todo caso, el general Buendía se había tomado previamente ya la precaución de emplazar una de las baterías en el Colorado. Así que no está dicha la última palabra en materia de los daños que podría sufrir todavía la corbeta chilena.
2: ¿Qué se sabe del Huáscar, Mauricio?
3: Bueno, te comento que el Huáscar no ha necesitado moverse todavía desde la posición en que estaba y le ha bastado con hacer girar un poco su torre artillada. En todo caso, salvo el impacto de hace un rato que comentamos que atravesó el casco de lado a lado, no ha logrado mejorar su puntería.
4: Mauricio, ¿el Huáscar no se ha movido?
3: Ni un ápice, Gilberto, mientras pareciera todavía estar intentando amedrentar a la tripulación de la Esmeralda con el poder de fuego, obviamente, de sus cañones.
2: Muy bien, Mauricio, en cualquier momento volvemos contigo ahí a los cerros de Iquique, ¿eh?
3: Estamos atentos.
2: Vamos con un contacto con nuestro corresponsal en Valparaíso. ¿Quién está? Patricio Muñoz, me dicen.
14: Sí, Felipe.
2: Adelante, Patricio. ¿Cuál es la información que tiene la Marina sobre las tropas enemigas que habría en el departamento de Tarapacá?
13: Se calcula, Felipe, que peruanos y bolivianos podrían llegar a concentrar cerca de 11.000 efectivos en el departamento peruano de Tarapacá, que va desde la quebrada de Camarones hasta el río Loa.
4: Patricio, ¿cuántas de estas tropas podrían ser peruanas, de acuerdo con esta estimación?
13: La mayoría, Gilberto. Se habla de unos 7.000 peruanos y de no más de 4.000 bolivianos.
2: Bueno, ¿y cuáles serían las tropas mejor preparadas, Pato?
13: Se estima que las peruanas son ellas las que tendrán la misión de rechazar un eventual desembarque de tropas chilenas que ellos esperan en Patillos, al sur de Iquique o en Pisagua.
4: Está claro a estas alturas que el abastecimiento de agua será clave.
13: Claro, en la zona salitrera, la parte que está paralela al mar, hay agua a 100 metros de profundidad que se puede consumir una vez que ha sido destilada. El problema es ese, necesitamos las plantas destiladoras.
2: Pero también hay pozos naturales en la zona, entiendo.
13: Sí, hay 3 pozos que son ricos en agua potable y que además están comunicados con el mar mediante el ferrocarril.
4: Patricio, ¿nos podrías recordar, por favor, cuáles son esos pozos?
13: Claro, Dolores, Pozo Almonte y San Lorenzo.
2: Oye, ¿cuáles son las caletas a las que llega el ferrocarril que permite la comunicación entre el Pacífico y el interior del departamento?
13: Las combinaciones entre caletas y localidades del interior son las siguientes. En primer lugar, Patillos con Lagunas. Después, Iquique con La Noria y Pozo Almonte. Por último, te tengo que mencionar Pisagua con Agua Santa.
2: Iquique aparece por todos lados como un lugar fundamental, ¿no?
4: Eso sin contar que este puerto peruano es la principal salida para los embarques de salitre.
2: Bueno, por eso el gobierno alemán sigue tan de cerca la contienda. Dicen que hay varias potencias nerviosas por lo que puede suceder, ¿eh?
4: Alemania, en todo caso, y esto hay que recalcarlo, se inclina, según todos los reportes diplomáticos, por creer en una victoria chilena en esta guerra.
2: Bueno, habría que evaluar, eso sí, el costo político y en la moral de las tropas que tendría la posible pérdida del control del bloqueo de Iquique y la eventual pérdida de los buques chilenos, por viejos que sean.
4: Sí, bueno, pero no hay que anticiparse nada. La batalla de esta jornada todavía no termina.
2: A ver, perdón, la Covadonga estaba llamando. Atención, ahí está Mario Figueroa. Mario, adelante.
15: Todavía no tengo retorno, pero parto de la base que estarán escuchando y que saldremos al aire apenas me oigan. Atención, estudios. Voy a despachar. Estamos en vivo desde la Covadonga reportando una vez más para indicar que el comandante Condell ha ordenado en este minuto una maniobra evasiva. La Independencia está tratando de atacarnos con su espolón. Viene directo hacia el casco.
2: Estamos en vivo, en contacto con la Covadonga. Evidentemente tenemos algunos problemas técnicos.
4: Sí,
2: nuestro enviado especial no tiene retorno.
15: Parece al tribón, y justo entonces estamos pasando, no sé si escuchan.
4: No se escucha muy bien, Felipe. Parece que habría un ataque en este minuto.
2: Sí, no se entiende bien. Bueno, la información del momento desde la Covadonga.
4: Está volviendo.
15: Estamos pasando sobre unos bajos. La Covadonga logró mantener su curso sin desviarse y la Independencia tuvo que abrirse un poco porque su calado es mayor. ¡Qué sangre fría del practicante Tyler y del comandante Condell! Pasamos sobre un lugar que yo no me habría atrevido ni a cruzar en una chalupa porque el fondo está lleno de roqueríos. Estamos pasando, seguimos navegando hacia el sur y estamos vivos. Parece que la estrategia de Condell de ir de caleta en caleta está dando resultados. La Independencia ha tenido que retroceder 2 veces sin poder usar su espolón debido a que los bajos hacían peligrar su casco. Atención, ¿me escuchan allá en la radio? Hasta aquí este contacto con buenas noticias para que la Marina chilena, la Covadonga acaba de evitar por segunda vez el ataque del espolón de la Independencia. En cualquier momento, mayores informaciones desde la cubierta de la goleta chilena. Hasta pronto, estudios.
2: Qué gran trabajo, Mario, gracias. ¿Se sabe algo más sobre el comandante de la Independencia?
4: Completemos acá la información en el estudio mientras se nos pasa un poco la incertidumbre por lo que está ocurriendo ahí en la zona. El comandante de la Independencia, el buque que está persiguiendo a esta hora la Covadonga, se llama Juan More, pero no es tan conocido sin duda como el comandante Grau, que está a cargo del Huáscar.
2: Vamos a ir con Valparaíso nuevamente. Entiendo que está Patricio Muñoz en Valparaíso. Adelante, Patricio. ¿Me escuchas bien, Patricio?
13: Sí, perfecto.
2: ¿Es cierto que el apellido Grau es de origen catalán?
13: Claro, tanto Grau como Prat tienen ancestros catalanes.
2: Bueno, y se dice que el almirante Grau es un hombre muy respetado en el Perú, ¿eh?
13: Claro, como hombre de armas y como político. Goza de gran ascendiente entre sus pares y entre la opinión pública.
2: Bueno, ¿qué estará pasando en la casa de la familia Prat? Se lo preguntamos a uno de nuestros móviles, que están apostados justamente, y gracias al beneplácito, por supuesto, de la familia Prat.
4: En la calle del Circo está,
2: en la calle del Circo.
4: Cerca de la Plaza Victoria.
2: A ver, ¿quién me dice que está ahí, Priscila? Adelante, Priscila.
14: Gracias, estudios. Don Jacinto Chacón ha llegado hace algunos momentos a la casa de doña Carmela Carvajal de Prat. Don Jacinto no ha querido hacer declaraciones.
2: Bueno, es un día bastante oscuro para don Jacinto, quien hace pocas horas perdió a su esposa, la poetisa Rosario Orrego.
4: Sí, nosotros dimos la información temprano. Doña Rosario Orrego, hay que recordar, por esas cosas de la vida, era también la madre de Luis Uribe, el segundo comandante de la Esmeralda, a quien tuvo durante su primer matrimonio.
2: Bueno, en tiempos de paz, el sobrino de don Jacinto, Arturo Prat, y su hija y su hijastro, digamos, Luis Uribe, habrían estado acompañándolo en esta pérdida.
4: Sin duda.
2: Pero ambos están ahora a bordo de la Esmeralda peleando contra el Huáscar.
14: Don Jacinto, como decía, entró sin hacer declaraciones a la prensa, que hasta ahora ha empezado a llegar en gran número hasta la casa de doña Carmela Carvajal. Tanto la familia Prat como los Chacón intentan esperar el desenlace del combate para pronunciarse, digo, públicamente.
2: ¿Qué más nos puedes contar sobre Prat y su esposa?
14: Hemos logrado confirmar hasta el momento que se casaron el 5 de mayo de 1873.
4: O sea, sacando la cuenta, estuvieron de aniversario hace muy pocos días.
14: Claro, se casaron en la iglesia de San Agustín, en Valparaíso.
2: Oye, ¿y quién sabe dónde se conocieron?
14: En esta misma calle, la calle del Circo, en una tertulia organizada por don Pedro Chacón, abuelo materno del capitán Prat.
4: Atento, Felipe, parece que hay otro llamado.
2: Valparaíso, Patricio Muñoz, adelante, Patricio.
13: Sí, compañeros, es para entregar otro dato que a estas alturas puede resultar de interés.
2: Adelante.
13: Arturo Prat formó parte en diciembre de 1868 de la delegación chilena que viajó al Perú a repatriar los restos del libertador, el general Bernardo Higgins Riquelme. En aquella oportunidad iba al mando de la delegación chilena un héroe de la independencia, el almirante argentino Manuel Blanco Encalada, quien fue también el primer mandatario que tuvo Chile, que usó el título de presidente de la República.
2: Es verdad, nuestro primer presidente de la República fue un argentino, ¿eh?
4: Exacto, y eso es un dato que a mucha gente se lo olvida, pero es verdad, eran otros tiempos.
2: ¿Prat era amigo de Blanco Encalada?
13: Claro, le tenía mucho aprecio. Prat estuvo bajo sus órdenes durante la guerra con España y hace 3 años le correspondió a Prat hablar en nombre de la Marina durante los funerales del almirante.
2: Prat despidió a Blanco Encalada en nombre de la Marina, entiendo, ¿no?
13: Sí, y según me cuentan algunas fuentes, en aquella oportunidad Prat tocó el corazón de todos los presentes cuando dijo que la oficialidad respetaba y quería al viejo almirante y que las tripulaciones le veneraban.
16: ¡Atención, estudios!
2: A ver, ¿y Quique está llamando? ¡Adelante!
16: Sí, Santiago, atención, Felipe, el Huáscar se está moviendo.
2: ¿Desde cuándo, Mauricio?
16: En este mismo instante ha comenzado a hacerlo, Felipe.
2: ¿No será el efecto de la corriente, Mauricio?
16: No, no, está saliendo humo a través de la chimenea y se está moviendo por decisión del comandante Grau.
2: ¿Pero qué, directo hacia la Esmeralda?
16: Por el momento solamente se está acercando, Felipe.
2: Parece otra advertencia.
16: Podría ser.
2: Está comenzando una nueva etapa en este combate, son casi las 11 de la mañana. Vamos a un resumen de lo que ha acontecido durante la última media hora y seguimos con esta programación especial en vivo y en directo, W Radio.

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7: 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En juego está el Fondo Común Municipal, del que nuestras comunas dependen en casi un 80% para funcionar.
8: Aysén no puede financiarse como Santiago. Acá nuestros municipios dependen en promedio en un 80% del Fondo Común Municipal. Entonces, cuando se toca ese fondo, se afecta la recolección de basura, el alumbrado de las calles, la seguridad de las poblaciones. No estamos hablando de números más o números menos, estamos hablando de la vida cotidiana.
7: La parlamentaria cuestionó además la compensación prometida por el Ejecutivo, que se haría año a año mediante la ley de presupuestos, sin garantías permanentes.
8: Eso significa que nuestros alcaldes tendrían que ir todos los años a Santiago a mendigar recursos para sobrevivir. Yo Yo no deseo eso para nuestras comunas. Las regiones necesitamos autonomía y certezas. No podemos depender de la voluntad política del ministro de turno. Finalmente, esta termina siendo la ley de los superricos porque el beneficio se concentra en los sectores de mayores ingresos y el costo lo terminamos pagando regiones como Aysén y todas las regiones de Chile. Los municipios no pueden perder autonomía.
7: La diputada Macías hace un llamado a la ciudadanía de Aysén a informarse y alzar la voz.
8: En regiones como Aysén, el municipio es muchas veces la primera y única puerta del Estado para las familias. Si debilitamos el Fondo Común Municipal, debilitamos la presencia del Estado en nuestros territorios. Y eso no lo podemos permitir.

0: Son las 11 de la mañana, 23 minutos.
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2: Vamos a una breve pausa en esta transmisión en directo para entregarles a ustedes. Se encuentra conmigo, valga la redundancia, aquí Gilberto Villarroel, quien me va a ayudar porque estoy ya bastante disfónico con la tensión que tiene este conflicto y el carácter que está tomando. Vamos a hacer un resumen de lo ocurrido durante la última media hora, Gilberto.
3: Gracias, estas son las noticias.
2: La Esmeralda ha comenzado a desplazarse hacia otro punto de la bahía de Iquique luego que no pudiera resistir más tiempo los disparos que se le hacían simultáneamente desde baterías.

0: horas, un disparo hecho desde tierra dejó 3 muertos y 3 heridos graves a bordo de la Esmeralda. Por otro lado, un disparo del Huáscar atravesó el casco de madera de la Esmeralda de lado a lado, provocando un principio de incendio que ya fue controlado.
1: Bueno, frente a la zona de Molle, en la costa peruana, la fragata Independencia trató de espolonear por segunda vez a la Cobadora.

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1: Vamos a regresar de inmediato a los Cerros de Iquique, donde nuestro corresponsal en esta jornada, nuestro periodista improvisado, Mauricio Barrientos, nos contará qué está pasando en la bahía. Barrientos.
2: Así es, gracias Marcelo. Bueno, en esta mañana gentriadísima acá en Iquique te puedo contar que la Esmeralda lleva unos minutos moviéndose lentamente en dirección de sur a norte a lo largo de la bahía, tratando de alejarse del muelle ferroviario, donde desde que empezó a cañonear a las tropas peruanas en tierra, el Huáscar también empezó a moverse y va siguiendo lentamente su recorrido. Su torre artillada está girando para desde un costado probar puntería con nuevos disparos. En casi 3 horas de combate, los artilleros peruanos apenas han logrado desde el buque un solo tiro de importancia, el que mató a 3 personas lamentablemente y que dejó a 3 heridos graves.
1: Mauricio, ¿nos puede decir por favor si ha quedado ya la Esmeralda fuera del alcance de las baterías de tierra?
2: Bueno, Gilberto, yo diría que sí, al menos 3 de ellas, porque el general Buendía tomó la precaución ya de apostar en la cuarta batería en la zona del Colorado, que queda frente al punto de la bahía de Iquique, hacia el cual se dirige ahora la Esmeralda.
1: Barrientos, ¿pudo neutralizar la tripulación de la Esmeralda alguna de aquellas baterías?
2: Bueno, los principales daños han sido entre los artilleros, precisamente. Hay varios heridos con la descarga de fusiles que recibieron desde la Esmeralda y por los fragmentos de los proyectiles de los cañones Armstrong de la Esmeralda que impactaron muy cerca de la playa. Una de las carretas utilizadas precisamente para el traslado de los cañones también fue destruida en una explosión que voló en pedazos, lamentablemente, una de las mulas que tiraba la carreta.
1: ¿Nos podría describir, por favor, cómo se ve en este minuto la Esmeralda?
2: Gilberto, para serte sincero, como una ballena arponeada.
1: Tan mal se ve.
2: Esa es la percepción que tenemos en este momento desde acá, desde los Cerros de Iquique.
1: ¿Podrías ver si siguen funcionando las calderas?
2: Dame un segundo. Al parecer, sí. Sale bastante humo desde la chimenea y las velas siguen recogidas en los 3 palos principales del buque.
1: ¿Qué pasa con las banderas, Barrientos?
2: Bueno, las banderas y gallardetes, Marcelo, están en su sitio. Está claro que la señal es una sola. El capitán Pratt no piensa rendir la nave, al menos hasta ahora.
1: ¿Está disparando el Huáscar en este momento?
2: No. Y la Esmeralda solo disparan desde la Esmeralda los fusileros, lo que podemos apreciar. Parece que están recargando en este instante los cañones.
1: Bueno, aprovechamos entonces para tomar contacto con la Esmeralda. ¿Acaso si Jorge Pino puede escucharnos?
3: Perfecto, aquí estoy, Estudios Centrales, y lo escucho perfectamente.
1: Jorge, ¿cómo te encuentras?
3: Bien.
1: ¿Nos puedes decir cuál es el estado de los ánimos a bordo?
3: Bueno, hay guardiamarinas muy entusiastas, como Ernesto Riquelme, con que ya conversaron, que nos dan dar vivas de la patria cada vez que se disparan hacia el Huáscar y le provocan algún daño, aunque este sea menor.
1: Estamos escuchando desde acá disparos de fusil, toques de corneta.
3: Sí, mientras recargan los cañones y traen más municiones, los fusileros siguen su tarea. El toque de ataque que escuchan es del tripulante Najoa de la Esmeralda. Él es Gaspar Cabrales, un niño que debe andar entre los 10 o 13 años de edad. Muy pequeño. Acá viene el teniente Uribe. Teniente, ¿dónde va?
4: El comandante Pratt me ha pedido que haga una rápida inspección del buque, especialmente del pasaje de granadas, para ver cómo estamos de municiones.
3: ¿Pero lo puedo acompañar?
4: Sí, claro.
3: En este momento, estoy desplazándome con el segundo comandante de la Esmeralda a través de la cubierta principal. Vamos a bajar.
5: ¡Vamos!
3: Algunos tripulantes nos dan vítores y nos saludan, algunos pasar con el logotipo de W Radio.
4: Por aquí.
3: Estamos bajando.
4: Cuidado con la cabeza, cuidado.
3: Estamos bajando, sí.
4: Por aquí.
3: Ahora avanzamos a través de un pasillo. ¿Cuánta gente hay debajo? ¿Está ahí acá abajo, teniente?
4: Solamente la indispensable para que funcione la nave. Ingenieros, fogoneros, carpinteros, todos los demás están combatiendo.
3: Pero están rompiendo las calderas.
4: Hasta el momento, sí, pero temo que algunos parches revienten.
3: Señor Uribe, vamos a ver las calderas, ¿qué le parece?
4: Sí, pero primero iremos al pasaje de granadas.
3: Ok, ahora estamos pasando junto a la cámara de oficiales.
4: Sí, veo que no he olvidado la cena.
3: Y pensar que esto fue apenas anoche.
4: Está acá enfrente, es la puerta de mi camarote.
3: ¿Y acá?
4: Ordeme.
3: Acá estamos llegando al pasaje de granadas. Cabo.
4: Ordene, mi teniente.
3: ¿Y eso? Parece un maremoto.
1: ¿Qué pasó? ¿Qué escuchamos?
6: Una explosión, parece.
3: ¡Atención!
1: Una explosión, ¿qué pasa?
6: Atención, Esmeralda, están escuchando, acabamos de captar acá.
1: ¡Corbeta!
2: Atención, Santiago, no sé si me escuchan acá, Cerro Iquique.
1: Sí, te escucho, Barrientos, adelante.
2: Atención, Marcelo, el Huáscar ha disparado. Repito, el Huáscar ha disparado. Y uno de sus tiros ha dado de lleno en la Esmeralda.
1: En la cubierta o en el casco.
2: En el casco, en el casco, Gilberto. Atención, ha entrado por el casco en este momento.
1: Bueno, recordemos que Jorge Pino estaba ahí junto al teniente Uribe.
5: ¿Y alcanzas a ver las llamas desde donde estás?
2: Mira, la verdad que de acá logro ver llamas, humo, desde todo el disparo perforó la nave de lado a lado. Atención, Santiago, de lado a lado.
1: Barrientos, esto por sobre la línea de agua.
2: Sobre la línea de agua se ha abierto un boquete precisamente en la zona del casco, Marcelo.
1: ¿De qué tamaño es el boquete?
2: El tamaño de una persona, un poco más, menos, quizás, no sé, estoy
1: ¿cuánto,
2: un poco
1: cuánto
2: nervioso.
1: Menos, un metro y medio.
2: Bueno, quizás un metro y medio es lo que podemos apreciar acá desde las alturas.
1: Bueno, vamos a tratar de retomar contacto con la Esmeralda. Atención, Jorge Pino, ¿los escuchas? Jorge Pino. Nada, volvamos a los cerros. ¿Qué pasa, Barrientos?
2: Desde la playa los artilleros están vitoreando al Huáscar por haber mejorado su puntería. De hecho, la Esmeralda sigue avanzando lentamente sobre el agua y esto ha hecho que el segundo disparo haya ido bastante más largo. ¿Lo logran escuchar?
1: Claramente, sí.
4: Sí.
2: Atención, el Huáscar sigue disparando, pero no ha logrado impactar de nuevo a la corbeta chilena. Los artilleros de la Esmeralda están respondiendo en este instante, Santiago.
1: Sí, esta es W Radio transmitiendo directo el combate que desde las 8 y 15 de esta mañana se libra en la Rada de Iquique entre el blindado peruano Huáscar y la corbeta chilena Esmeralda en esta mañana de miércoles, trágica mañana de 21 de mayo de 1879. La escuadra chilena se encuentra completamente ausente navegando hacia Callao, mientras, que el otro blindado peruano, la Independencia, persiga la goleta chilena Covadonga rumbo a censura a la altura de la zona de Molle. Vamos, Gilberto.
5: Hemos perdido temporalmente el contacto con la corbeta Esmeralda. Nuestro corresponsal se encontraba aparentemente justo en la zona que acababa de ser alcanzada por un disparo hecho desde la torre artillada del Huáscar. Estaba acompañando en ese minuto al segundo comandante, teniente Luis Uribe. Esperamos retomar el contacto en cualquier momento para saber exactamente qué ha sido de ellos.
1: Sí, nosotros vamos a los cerros de Iquique donde estaba Rientos. Adelante.
2: Yo no estoy escuchando en buenas condiciones, pero no sé si me escuchan en Santiago. Intenso duelo de artilleros entre el Huáscar y la Esmeralda. Todavía sale humo desde el boquete que un proyectil abrió en la Esmeralda de lado a lado de babor a estribor. No sé si hay alguna novedad de nuestro corresponsal sobre la Esmeralda.
1: No, aquí no hay ninguna, nada.
2: Bueno, esperemos que nada malo le haya ocurrido. No sé si me escucharon bien, Santiago.
1: De todo lo que estamos
6: aquí. Atención,
1: estudio, atención. Ahí está, ¿estás vivo?
6: ¡Estamos vivos!
1: Vamos. ¡Está vivo! ¡Enhorabuena, hombre! ¿Estás bien?
5: ¡Felicidades!
1: Bueno, junto al más palmas para ver si estás vivo, si tienes
5: cuéntanos, el teniente Uribe, ¿cómo está?
6: Aquí está al lado mío.
5: Teniente Uribe, ¿nos está escuchando?
4: ¡Sano y salvo, señores! ¡Sano y salvo!
5: Nos alegramos mucho, cuéntenos qué pasó, por favor.
4: Un disparo perforó el casco de lado a lado, pero imagino que eso ya lo saben.
1: Sí, lo reportó Barrientos desde los cerros.
6: Sigue despachando. Me va a dejar sin trabajo.
1: Bueno, hombre, tú te has ganado hace rato unas buenas vacaciones, amigo mío.
5: Teniente Uribe, por favor, si está en línea, ¿nos puede contar dónde impactó el proyectil exactamente?
4: Entró de lleno a través de mi camarote.
5: ¿Su camarote?
4: Sí, ya no existe. Partió todo lo que había dentro. Luego siguió de largo a través de la cámara de oficiales, llevándose sillas, mesas y todo lo que pilló a su camino hasta romper limpiamente el casco por estribor.
1: ¿Ustedes iban pasando por ese lugar en ese momento?
4: Sí, acabamos de pasar. Un momento más que tarda el proyectil, unos segundos antes que pasamos nosotros y no estaríamos ahora hablando con ustedes.
5: Tuvieron mucha suerte, de verdad, teniente.
4: Sí, a partir de hoy, y eso no lo olviden, yo tengo un ángel guardián que me protege desde el cielo, mi señora madre.
1: Bueno, eso es verdad, esto parece un milagro sin duda alguna.
5: ¿Algún herido de la tripulación, teniente?
4: Sí, lamentablemente el disparo le llevó la pierna a un marino. Lo están atendiendo en la enfermería. Ahora, si me disculpan, regreso donde mi comandante Prat.
1: Sí, por supuesto, muchas gracias, teniente.
5: Mucha suerte, teniente.
6: Voy a seguir al teniente Uribe para intentar contarles a ustedes lo que está ocurriendo en la cubierta.
1: Cuidado, Jorge Pino, por favor, no
5: en
1: te
5: la medida de lo posible, por favor.
1: Cuidado, sí. ¿Hay fuego en la zona del boquete?
6: Hay gente

0: Perfecto, entonces continuamos nosotros tratando de esperar qué es lo que hace Jorge Pino.
1: Atención, la Esmeralda se detuvo, Santiago.
2: Adelante.
1: La Esmeralda no está avanzando, seguro que ha sido una de sus calderas, parece que la explosionó.
3: Seguro que ya no está avanzando la hélice, Mauricio.
1: No, se detuvo completamente, el buque ya no tiene gobierno, ya ha quedado como una trinchera flotante a la deriva. Desde acá veo cómo la corriente empieza a moverlo suavemente.
0: ¿Qué hace el Walker en estos momentos?
1: En este momento, mientras la Esmeralda está en la mira de sus cañones, pero no está disparando, atención, es como si el comandante Grau estuviese esperando evaluar los daños que ha dejado en esta nueva explosión que se produce en las entrañas del propio buque, como si estuviera dando la tripulación de la Esmeralda una vez más la posibilidad de rendirse, Marcelo.
3: La Esmeralda está llamando, tenemos un llamado en directo desde la Esmeralda.
4: Sí, estoy saliendo la cubierta principal, voy caminando hacia la tortilla, se ha producido una pequeña calma aparte de los disparos esporádicos de los fusileros de ambos buques que nos obligan a ir agachados. Ya no están estando ensordecidos de los cañones.
0: Pino.
4: Eso me da un breve respiro.
0: Pino, ves al comandante Pratt.
4: Está de pie sobre la tortilla, junto a la caja de banderas, tiene la espada desenvainada a un costado de la caja. El teniente Uribe está entregando su reporte. A su lado está el ingeniero Juan Agustín Cabrera, el hombre que ayudó a fabricar en días pasados una mina explosiva que se convirtió en una pieza clave del combate hasta esta hora. Pues dicho artefacto detonado en la bahía delante de todo el mundo ayudó a sostener durante una hora y media el rumor de que la Esmeralda podía estar rodeada de torpedos, cosa que mantuvo a la raya el Blaster.
0: Hasta ahora. ¿Puedes hablar con el ingeniero?
4: Ya me ha visto. Me están diciendo así. ¡Ingeniero!
5: Sí.
4: ¿Qué hace ahí arriba?
5: ¡Ayuda al comandante!
4: ¿Con qué?
5: Le pregunté qué podía hacer para ayudar en algo y me dijo que colaborara con los enfermeros y que llevara la cuenta de los tiros que hacen los cañones del Huáscar. Y para... no está encerrado. Me tiene que darme acá arriba. En eso estoy.
4: ¿Y cuántos van?
5: Perdí la cuenta durante la última explosión.
4: Ahora vemos al teniente Uribe, que termina su reporte y baja. ¡Teniente! Uribe se detiene y se aguanta para hablar con Prato en estos momentos.
6: A propósito, perdí todo lo que tenía en mi camarote. Me quedé solamente con lo encapillado.
7: Cuéntalo presente para que cuando llegue el caso, se lo cargues en cuanto al Perú.
6: ¡Seguro!
4: Teniente, ¿cómo está la nave? Por favor, díganos.
6: Como mosca en alquitrán, amigo periodista, hemos perdido completamente la movilidad.
0: ¿Cómo está Pratt?
4: Bien, Marcelo, sereno, algo tranquilo, tranquilo, sereno.
7: ¡Atención, fusileros!
4: Escuchen, atención, sentados, escuchen esto.
7: Muchachos, no hay que apurarse. Tirar menos y apuntar mejor. ¿Entendido?
8: ¡Sí, comandante!
4: Comandante Pratt.
7: Un momento, por favor.
4: El comandante Pratt sigue la tortilla.
7: ¡Mayordomo!
9: ¡Señor!
4: El mayordomo ahora sube la tortilla y recibe unas instrucciones del comandante. Ahora está bajando apurado. Aparentemente el comandante Pratt le ha pedido que traiganse algunas cosas desde su recámara.
7: ¡Guardia Marina!
9: ¡Sí, comandante!
4: El comandante Pratt ha llamado ahora al guardia Marina Seger, quien se encuentra al pie de la tortilla. Por favor, escuchemos en los estudios centrales.
7: ¡Guardia Marina!
9: ¡Señor!
7: Dejo por demás. No ignora el fin que nos espera, ¿verdad?
4: El capitán Seger está hablando al guardia Marina Vicente Seger. El joven no sabe qué responder, amigos.
7: Pero usted es muy joven. Tengo para mí que su buena estrella lo ha de salvar.
9: Señor, usted tiene la misma expectativa de salvación que nosotros. Y yo quiero que el comandante no nos falte.
7: Gracias. Pero como eso es difícil que suceda, si lo que espero se cumple, no se olvide de mis palabras, que serán tal vez las últimas. Cuando vuelva a Valparaíso, ve a mi Carmela. Dígale que mis últimos recuerdos, mis últimos votos son para ella y mis hijitos.
4: Amigos, el guardia marina Seger ahora está mirando a Pratt sin decir nada.
7: Segers, tenga presente mi encargo.
4: En este momento, el comandante Pratt se vuelve hacia mí y me mira.
7: Esto mismo vale para usted, señor periodista.
4: Comandante,

0: llegando ahora el mayordomo del comandante Pratt. Trae entre sus manos un objeto pequeño que no alcanzamos a distinguir y se lo entrega. El capitán lo guarda en su bolsillo. El guardia marina Seger permanece de pie al pie de la tortilla sin decir
1: nada. Atención, Santiago, estudio, me están escuchando.
2: Adelante, Llanos.
1: El Huáscar está maniobrando, Santiago, no sé si me escucha, está maniobrando el Huáscar.
2: Mauricio Barrientos, sí, te estamos escuchando.
1: Sí, atención.
2: Quique, ¿se está moviendo el Huáscar?
1: Está girando con la proa en dirección en este instante hacia la Esmeralda.
2: Bueno, llegó la hora de la verdad de todo.
1: Sí, sí. El Huáscar está tomando la posición en forma perpendicular a la Esmeralda y parece que se está preparando para usar el espolón.
2: Atención, Esmeralda, ¿escucharon eso?
0: Ya lo vimos.
2: ¿Qué está haciendo Pratt, por favor? ¿Qué hace Pratt?
0: Dicta órdenes por telégrafo a los ingenieros.
3: ¡Sajor! ¡Teniente! ¡Dígame!
0: ¡A la orden, mi teniente!
3: ¡Está bien!
0: El teniente Serrano me ha pedido que lo siga. Estamos descendiendo la escalera que nos lleva desde la tortilla a la cubierta y de allí hacia el interior de la nave. Hacia arriba veo al comandante Pratt, quien ha retirado su espada desde la caja de banderas y la está envainando. Se la va a amarrar ahora al cinto listo para usarla. Sigue, sigue avanzando. Teniente Serrano, ¿qué reventó las calderas? ¿La presión del agua?
4: ¡Me atropelló los cañonazos!
0: ¡Eso saltan los parches!
4: Sí, no aguantan, no aguantaron más.
0: ¿Lo van a espolonear?
4: Es lo más probable.
0: ¿Nos hundiremos?
4: Seguramente.
0: ¿Pero qué van a hacer?
4: Tenemos ganchos, cuerdas, anchos, hachas de abordaje, una guarnición militar.
0: ¿Piensan abordar el buque?
4: Sí, apoderarnos de él.
0: ¿Pero los cañones y las ametralladoras?
4: Si nos atacan, le dispararemos con todo lo que nos quede.
0: ¿Dónde estamos?
4: Adelante. Estamos en Quicamanino.
0: Gracias, mi teniente.
4: Adelante, sí.
5: Gracias, mi teniente.
4: Imagino que Uribe le dio un poco de coñac.
0: Sí, sí, mezclado con agua.
4: Bueno, yo no tengo agua, así que lo tomaremos así nomás. Señores, estoy dispuesto a todo. ¡Salud, Seger!
5: ¡Salud!
4: ¡Salud, mi amigo!
0: ¡Salud, teniente!
4: ¡Hasta siempre!
0: ¡Hasta siempre!
4: Y ahora, como dijo el comandante, cada uno a cumplir con su deber.
5: ¡Vamos! ¡Vamos!
4: Venga, periodista, que ahora viene la mejor parte.
0: Bueno, estudios centrales, y tal como lo escuchaban, este es el ambiente que se vive a esta hora a bordo de la corbeta Esmeralda. El ataque del Huáscar con su espolón blindado es inminente y todos, tripulación y oficiales, se preparan para enfrentar ese momento del mejor modo posible. Nadie ha hablado en estos momentos de rendirse y por lo que he podido ver, hasta el momento nadie lo hará. Hasta el final del combate, adelante ustedes en Santiago.
2: Bueno, la información en directo desde la bahía de Iquique con nuestro enviado especial a bordo de la corbeta Esmeralda, Jorge Pino. Nosotros, Gilberto.
6: Sí, a partir de este momento cualquier cosa podría ocurrir. Vamos a un contacto inmediatamente con los cerros de Iquique, Mauricio Barrientos.
1: Así es, Gilberto, gracias. Desde acá podemos apreciar que el Huáscar completó su viraje y en este momento apunta directamente su proa hacia el casco de la Esmeralda.
2: Barrientos, ¿a cuántos metros de distancia se encuentran ambos buques?
1: Yo diría que más o menos a unos 500 metros, quizás 400. Recuerden ustedes que a comienzo del combate el Huáscar se mantuvo siempre a unos 600 metros ante la amenaza de posibles torpedos que finalmente nunca fueron construidos.
6: La torre artillada giró también.
1: Sí, Gilberto, la torre ha girado de modo tanto que los dos enormes cañones como el espolón que el buque tiene en su proa apuntan directo hacia la Esmeralda.
2: ¿No están disparando ahora?
1: No, afortunadamente no, pero podrían hacerlo en cualquier momento. De modo que están puestos ahora, podrían ir disparando a quemarropa antes, durante y después del mismo espolonazo, lo que causaría daños.
2: ¿Qué pasa en la playa y en el muelle?
1: Bueno, acá se vive gran expectación. Estamos todos un tanto boquiabiertos esperando un desenlace, muy nerviosos. De hecho, un amigo peruano acaba de comentarme desde acá que he visto así, pese a lo estático que está, ha visto crecer y agigantarse la Esmeralda con una fascinación tal que infunde, me dijo, verdadero estupor, tanto heroísmo. Y yo comparto obviamente su opinión.
2: Y creo que la opinión de todos nosotros en este momento.
6: Sin duda.
2: ¿Están disparando las baterías de tierra?
1: No, las tropas peruanas se han llevado a los heridos y las baterías que están en la playa El Colorado ya no tienen tiros, ya no tiran. De hecho, a la Esmeralda que llevada por la corriente ha flotado más hacia el noreste que a la altura de Punta Negra.
6: Valparaíso está llamando. Contacto con Valparaíso. Te escuchamos.
7: Sí, Gilberto, adelante.
2: Bueno, parece inminente el ataque frontal del Huáscar contra la Esmeralda.
7: Así parece.
2: ¿Qué tan preparado estaría el casco de la Esmeralda para un ataque de esta naturaleza?
7: Tanto como lo está cualquier barco de la misma clase.
6: Patricio Muñoz, ¿qué tipo de información te ha entregado en estos minutos la Marina?
7: La Esmeralda, según lo que me han dicho, tiene un casco de madera forrado en láminas de cobre.
6: ¿Podría aguantar un espolonazo?
7: Dependiendo de las maniobras que haga.
6: Pero partiendo de la base que le resultará difícil, imposible quizá eludirlo, porque no tiene control ya de sus calderas, ¿podría realmente resistir un impacto?
7: Va a depender, Gilberto, de la velocidad a la que ataque el Huáscar.
2: Bueno, la Esmeralda estuvo fuera de servicio durante un tiempo, ¿verdad?
7: Sí, permaneció en desarme 5 años.
6: 5 años, eso nos han dicho.
7: Entre 1870 y 1875.
2: Pues realmente es impresionante cómo este buque se ha negado a morir.
7: Bueno, cosas a recordar aquella ocasión del temporal en Valparaíso, el año 75, cuando Pratt colaboró en su rescate. En aquella ocasión la nave alcanzó a estar varada en Caleta Jaime.
6: Pero después de eso entendemos que se le hicieron también trabajos de reacondicionamiento, ¿no?
7: También, toda la madera de su cubierta fue reemplazada por roble chileno.
1: ¡Atención, el Huáscar está avanzando!
2: Hacemos contacto con Iquique, adelante.
1: Marcelo, el Huáscar avanza en este momento hacia la Esmeralda.
2: Inició el ataque final entonces.
1: El monitor está avanzando en línea recta hacia la Esmeralda, toda máquina, todos los fusileros de la corbeta chilena han ido a instalarse a babor y están disparando en la misma dirección.
6: Contacto con la Esmeralda.
0: Estoy cerca de la torrilla donde el Capitán Pratt sigue impartiendo órdenes.
8: ¡Guardia Marina Wilson!
9: ¡Señor!
8: ¡Corre y dígale a Hayat que dé todo el andar que pueda la máquina!
9: ¡A su orden, mi comandante!
8: ¡Y que el Huáscar se nos viene encima!
9: ¡Sí, mi comandante!
0: Hey, no sé si me escuchan bien en el estudio, pero hay gran agitación en este momento sobre la Esmeralda. Estamos viendo la proa del Huáscar con su espolón que corta las olas como un cuchillo y viene directo hacia nosotros.
2: Jorge, ¿por qué lado viene?
0: ¡A favor, directo a la mitad del casco!
6: ¿Está maniobrando la Esmeralda?
0: Está tratando de girar, pero las calderas ya no responden. Hay dos completamente destruidas, dos de cuatro. Veremos qué puede hacer ahora el ingeniero Hyatt.
2: Eso fue un toque de atención.
0: Sí.
6: ¿Qué está pasando ahora?
0: Pratt está dando instrucciones al sargento Juan de Dios Aldea de la guarnición militar y al teniente Ignacio Serrano. Voy a intentar desplegarme.
8: Disparamos con todo lo que tengamos. ¿Entendió, teniente?
9: Sí, mi comandante.
0: Teniente Serrano, ¿dónde va?
4: Mi amigo quiere hacer los zapatos, por si no, nos vamos a pique.
0: En este minuto voy a detrás del teniente Serrano en dirección a los cañones de babor, donde guardiamarinas, cabos y artilleros están esperando instrucciones.
4: Hacia las torres, concéntrese en las torres, busquen las mirillas. ¡Artilleros!
10: ¡A la orden, mi teniente!
4: Cuando el corneta toque el ataque, ustedes van a disparar todo lo que tengan al Huáscar. ¡A toca pelones!
10: ¡Sí, adelante!
4: Y si el espolón no engancha, al casco seguirá disparando. ¿Entendido?
10: ¡Sí, adelante!
4: ¡Está atento!
0: La nave está girando, pero muy lentamente. Acá viene el Huáscar, lo veo cada vez más grande. Veo las dos bocas de los cañones de la torre blindada. Los cañones se están moviendo. Están descendiendo para quedar a nuestro nivel. Y parece que van a disparar.
10: ¡Viva la patria!
2: En vivo desde Iquique, Mauricio Barrientos, ¿qué está pasando?
1: Atención, Santiago, el Huáscar avanza toda máquina hacia la Esmeralda, disparando sus cañones a quemarropa. La Esmeralda los recibe haciendo lo mismo. Pueden escuchar la furia que hace estos ruidos.
2: ¿A cuántos metros está el Huáscar?
1: A más o menos 50 metros, cada vez menos. Se han formado grandes nubes negras y rojas entre ambas naves que se siguen disparando sin cesar. Ahora sí que es difícil ver algo, pero la Esmeralda
6: alcanzó a girar. La Esmeralda,
1: sí, pero no completamente. Van a recibir un
2: ¡No!
1: ¿Escucharon? ¡Atención, Santiago! ¿Lo escucharon?
6: una masacre, ¿eh?
2: Hemos perdido la comunicación con nuestro corresponsal en medio del estruendo de los cañonazos de ambos buques. Estamos en directo cuando están pasados las 11:30 de la mañana. Bueno, regresemos a los cerros de Iquique, Barrientos.
7: Así es, Marcelo, la Esmeralda ha cabeceado un segundo y hubo un bombaleo de tres máteres cuando recibió de costado el empujón del Huáscar y luego volvió a acomodarse sobre el agua. Todavía ambos buques se están disparando a quemarropa, pero el Huáscar está empezando a retroceder, está dando marcha atrás.
6: Se retira, confirma, se retira.
7: Sí, está yendo hacia atrás, Gilberto.
2: ¿Puedes ver algo más, Barrientos?
7: El Huáscar, atención, Santiago, deja de disparar, pero la Esmeralda insiste, no le alcanza. El Huáscar está maniobrando hacia atrás, se está disipando el humo sobre la cubierta del Huáscar en este momento, pero sigue dando movimiento hacia atrás. Un segundo, veo dos personas sobre la cubierta del Huáscar, atención,
6: peruano,
7: Santiago.
6: Marino, peruano.
7: No, están corriendo, van armados.
6: No puedes distinguir.
7: No, lo siento, por el humo no me permite ver. Sprat, atención, Sprat.
6: ¿Cómo dices?
7: Es el comandante Sprat.
6: A ver, el comandante Sprat ha saltado.
7: ¡Hacia la cubierta! ¡Que lo siguió! ¡Atrillados!
6: A ver, no entiendo bien, pero plancha toda la cubierta del Huáscar. Vamos, Iquique, Mauricio Barrientos.
7: ¡Dos personas están siendo atrillados sobre la cubierta del Huáscar! ¡La primera llevamos la espada en alto!
6: Este tiene que ser plancha, confirma.
7: ¡Ha caído! ¡Tiene una rodilla apoyada en el suelo! ¡Trata de no soltar la espada! ¡Ha salido un marino desde una torre! ¡Lleva un rifle! ¡Apunta a la frente del herido! ¡Ha caído! ¡Ha caído al suelo!
6: Confirma si es Prat. Confirma si es Prat. El otro atacante, ¿qué pasa con él?
7: Se estaba apoyando sobre uno de los palos del buque. También ha sido rematado.
6: ¿Están muertos?
7: Sí, lamentablemente están muertos.
6: Urgente, urgente, Iquique. El comandante de la Esmeralda, capitán de fragata Arturo Prat Chacón, habría caído sobre la cubierta del monitor Huáscar junto a un atacante cuya identidad se desconoce. Nuestro enviado especial a bordo de la Esmeralda nos acaba de confirmar que el comandante Prat saltó a las 11:30 en los momentos en que el Huáscar espoloneó a la Esmeralda desde los cerros de Iquique. Nuestro corresponsal Mauricio Barrientos también nos indica que serían todas las personas activadas sobre el Huáscar.
7: ¡Santiago!
6: ¡Sí,
7: Santiago.
6: Barrientos, adelante!
7: Me pareció ver un segundo, un tercer atacante con algo así como un hacha en la mano, pero no lo veo. No sé si era chileno o no.
6: Este sí pudo haber tres atacantes.
7: Sí, pudo haber caído al mar o algo, no lo sé. ¿Estás seguro que es el capitán Prat?
6: Nuestro corresponsal de la Esmeralda lo ha confirmado.
7: ¿Me puedes dar unos segundos, por favor?
6: Por supuesto, Barrientos.
7: Muchas gracias, lo siento mucho.
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0: Son las 11 de la mañana, 55 minutos.
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2: Tratemos de ir a la Esmeralda, tener un poco de sonido ambiente.
3: ¡Atención, Esmeralda!
4: ¡Me están escuchando, me están escuchando!
2: ¡Estás en la cubierta!
4: ¡Estoy en el infierno, colegas! ¡Estoy en el infierno!
2: ¡Amigo, estás herido!
4: ¡Amigos, me están rumiando! ¡Tengo una mano estillada! ¡Pero, aparte de eso, nada grave! ¡Comparado con lo demás, que es muy difícil!
2: ¿Cuántos muertos? ¿Cuántos muertos?
4: ¡40 o 50! ¡Volaron por los aires! ¡Recibieron los cañonazos en la cara! ¡La cubierta está hecha a pedazos! ¡Oigan a los heridos!
2: Lamentablemente, lo escuchamos, querido amigo. ¡Escuchamos todo ese dolor!
4: ¡Hay gente mutilada! ¡Es un hombre que ha perdido el brazo! ¡Desde el codo hacia abajo! ¡Tiene la espada apoyada sobre uno de los mástiles! ¡Se está desangrando! ¡Una granada le vuelve la cabeza! ¡El cometa! ¡Gaspar Cabrales! ¡Es un niño! ¡Es apenas un niño! ¡Y nunca alcanzó a hablar con él!
2: Bueno, estamos conversando en directo con nuestro enviado especial a bordo de la corbeta Esmeralda. En el momento más triste de este combate naval de Iquique, ¿puedes caminar?
4: Sí, creo que puedo. Ahora puedo caminar, aunque cuesta avanzar debido a los torres. Hay cañones que quedaron boca arriba y otros que están retorcidos.
2: Un esfuerzo, puedes ver al Huáscar.
4: Sí, a mis espaldas. Está detenido a unos 300 o 400 metros. Nos mira como un monstruo marino con dos ojos redondos y negros que son la boca de sus cañones. Parece que estuviera resoplando a través de su chimenea como un toro listo para atacar de nuevo.
2: Puedes ver algo, que difícil lo sé, pero puedes ver algo sobre su cubierta.
4: No, pero sé que el cadáver, del comandante Brandt debe estar por allí. ¡Ve cómo lo mataron!
2: ¿Nos puedes contar, por favor, cómo fue eso?
4: Tengo que hacerlo.
2: Con calma, por favor, cálmate. Cálmate, vamos a escuchar atentamente.
4: Brad, era otro atacante. Me parece que era Sargento Aldea.
2: ¿Es Sargento Aldea de la guarnición militar?
4: Sí, Brad y el Sargento Aldea saltaron en medio del humo. Lo vi solamente cuando el Huáscar retrocedió. Corrían sobre la cubierta. ¡Estaban solos! Los accesos desde las torretas y escondidos del Huáscar estaban cerrados. Desde las aberturas y mirillas, fusileros pedales le disparaban.
2: ¿Alcanzaron a hacer algo?
4: Brad corrió espada en mano hacia la torre. Un disparo lo detuvo, amigos. Se hincó heroicamente sobre la cubierta. Un marino pedano salió, llevaba un rifle. Un comblain en la mano apuntó y le disparó y Brad cayó.
2: Un oficial, consigue algún oficial, habla con algún oficial.
4: Amigos, espere un segundo. En estos momentos viene Serrano.
5: ¡Murió el comandante!
4: El teniente Serrano está muy afectado, al igual que todos, por la muerte de nuestro comandante. Y la cubierta es un pandemonio de heridos, tablas quemadas y la sangre esparcida.
2: Jorge, por favor, escúchame atentamente, puedes avanzar.
4: Marcelo, estoy tratando. Han ido al matadero. Han visto los chorros de sangre de los animales recién degollados. Han visto las pozas, las entrañas. Así, amigos, como se lo estoy describiendo.
2: Amigo, por favor.
4: Por favor,
2: estamos contigo. Estamos contigo, por favor, cálmate.
4: Estoy llegando cerca de la tortilla. Veo al teniente Uribe. Lo abraza, guardia marina Sejers. El teniente Uribe ha perdido en un mismo día a su madre en Valparaíso y a su hermano en Iquique. Teniente Uribe.
6: Mi hermano, era mi hermano.
4: Teniente Uribe. Yo lo siento mucho por usted, teniente Uribe. Por todos nosotros, lo siento mucho.
6: Muchas gracias, señor periodista.
4: ¿Usted está al mando?
6: Yo estoy al mando. Y habrá tiempo para ayudar a nuestro comandante, teniente Serrano.
5: Y quédame, Fernández, Wilson, Sejes, Hurtado. El segundo necesita acá ahora.
4: ¿Qué pasó, teniente Uribe?
6: El comandante saltó al abordaje.
4: ¿Pero por qué nadie lo siguió?
6: No lo escucharon. Yo que estaba a un costado de la tornilla por el lado contrario, apenas lo alcancé a oír.
4: Pero el Huáscar le pegó por ese lado.
6: Claro, por allá. El comandante se firmó para no caer. Lo escuché que miró hacia el Huáscar. Gritó un par de veces. ¡Al abordaje! Saltó al dea, lo siguió. Y en un abrir y cerrar de ojos, el Huáscar ya se los había llevado. Yo
5: tampoco cansé a seguirlo.
4: Ahora, amigo, atento, está hablando el guardia marino Cejar.
5: Venía desde el cuarto de ingeniero con un mensaje de Hayat. Y cuando vi subiendo, siento que la nave creo que entera. Al subir veo la toldilla vacía y escucho el grito del comandante que ya estaba saltando. Fue todo muy, pero muy rápido. El capitán pasó a toda velocidad. Este caos. Y García saltó, corrió, espada en mano, y cayó abatido.
4: ¿Cómo fue el espalonazo de Neturín?
6: La proa del Huáscar pregó por el lado de la tornilla de la Esmeralda en ángulo de 40 grados. Gracias a la maniobra ordenada por el comandante y a la pericia de Calle, todavía estamos a flote. De eso no cabe duda. Además, el Huáscar, para no quedar pegado demasiado tiempo, bajó la velocidad antes de vestirnos. Eso también la miró lo del impacto, pero no dejó de dispararnos. ¡Vea usted la mortandad causado! ¡Teniente Sánchez!
3: ¡Señor, señor! ¡Decidme un reemplazante y venga de inmediato al Consejo de Oficiales! ¡A la orden, mi señor! ¡Teniente! ¡Usted queda a cargo de la brigada de salvamento! ¡Aparte de los heridos, los cañones, para que dejen el espacio a los artilleros!
7: ¡Sí, mi teniente!
4: ¡Teniente Uribe! ¿Puedo quedarme cerca?
6: ¡Por supuesto! ¡Usted ya es de los muertos! ¡Señores! ¡No hay tiempo para bajar! ¡Tendremos el Consejo Oficial está acá mismo! Si ustedes se fijan, el Huáscar ha dejado de disparar. Nos está dando tiempo para que meditemos sobre nuestra posible rendición. Pero mi intención como oficial a cargo es que sigamos tal cual estamos, peleando hasta el último hombre.
3: Con todo respeto, señor.
6: ¡Hable, Sánchez!
3: Tenemos muy herido, muerto la tripulación, a la cuarta parte de la tripulación. Y si abrimos la válvula, si abrimos la nave, podemos subir a los heridos, a los botes y esperar que el Huáscar nos tome prisioneros en el mar.
6: ¿Alguien más comparte su opinión, teniente Serrano?
5: Yo digo que hay que vengar la muerte del comandante.
6: Recordad las palabras del comandante. Si yo muero, mis oficiales sabrán cumplir con su deber.
5: Y yo digo que abordemos el Huáscar y nos apoderemos de la nave.
6: ¡Subteniente Hurtado!
3: ¡Señor!
6: Usted está a cargo de la guarnición militar. ¿Cuántos hombres le quedan?
3: Muy pocos, señor.
6: Recoja los fusiles de los heridos. Ya no pueden usar y entréguelos a sus hombres. Teniente Serrano, forma una partida de abordaje con los militares y marinos que estén en condiciones de compartir. Lleven las hachas al abordaje. Ganchos y cuerdas que los queden.
5: A su orden, mi comandante.
6: Y usted, Hurtado, consiga un nuevo corneta, porque nuestro querido Gaspar ha muerto.
3: El cabo segundo Crispin Reyes lo reemplazará y dará el toque de abordaje, señor.
5: Teniente, tengo una idea.
6: ¡Diga, Serrano!
5: Cuando saltemos, llevaré una cuya de madera y lo usaré para inmovilizar la torre giratoria del Huáscar. Sus cañones no podrán moverse.
6: ¡Excelente, teniente! Pídele a sus ingenieros que calculen las dimensiones y fabriquen una inmediatamente. Y diga a Jaya que está al lado de las válvulas para abrirlas en caso de que sea necesario. Esta vez no vamos a improvisar nada. Puede ser nuestra última oportunidad para ganar el combate. Y recordad, todo es el lema de este buque.
8: ¡Gloria y victoria! ¡Gloria y victoria! ¡Gloria y victoria!
9: Ha terminado este improvisado consejo de oficiales sobre la cubierta de la corbeta Esmeralda. Los oficiales se abrazan en estos momentos y vuelven heroicamente a ocupar sus puestos de combate. El teniente Serrano baja rápidamente a llevar instrucciones al ingeniero Hayat. No sabemos si el telégrafo de mano que había en la tornilla seguirá funcionando, así que han optado por notificarlo personalmente de la realidad de la situación. Por esa paradoja del destino, Hayat, que salvó a la Covadonga de hundirse durante la guerra con España, entrando a nado a cerrar sus válvulas, recibirá ahora la orden de hundir su propia nave, la Esmeralda, que es la misma nave que capturó a la Covadonga. El teniente Uribe ha tomado el lugar de su hermanastro, amigo y compañero de armas, el heroico capitán Arturo Prat Chacón, caído lamentablemente hace pocos minutos sobre la cubierta del Huáscar en un fallido intento de abordaje. La cubierta sigue presentando un aspecto desolador y es imposible quedar impávido ante las quejas y los lamentos de los heridos. La partida de salvamento nos está acomodando el centro del buque, no para atendernos, lamentablemente, porque no hay tiempo ni recursos suficientes, sino para dejar espacio a los artilleros para que ocupen los cañones que todavía funcionan.
7: ¡Atento tú y atento Santiago!
2: Sí, sí. Vamos por un segundo a los ceros de Iquique. Mauricio Barrientos nos llama.
7: Bueno, estamos de regreso. Lo hago con mucho respeto con nuestro colega corresponsal Jorge Pino, que está en un sitio muy peligroso que yo, y por el comandante Platt, que también era todo un caballero.
2: Sin duda alguna, muchas gracias Mauricio Barrientos por este esfuerzo enorme que estamos haciendo todos.
7: Te puedo contar acá que desde los cerros veo mucho humo y vapor saliendo desde la Esmeralda como si fuera un trozo de carbón a medio apagar. Y veo al Huáscar detenido frente a ella a unos 500 o 600 metros con la chimenea encendida. Al parecer se estaría preparando para un nuevo ataque.
2: Bueno, los oficiales de la Esmeralda lo darían por hecho.
7: Sí, de acá me parece que en cualquier momento comenzarían a moverse.
2: Mantente en línea, Barrientos, por favor. Vamos a ir rápidamente en contacto con una de nuestras unidades móviles apostada en la calle del Circo, cerca de la Plaza Victoria, Valparaíso. ¡Adelante!
10: Gracias, Estudios Centrales. Consternación existe en estos momentos en los domicilios de la señora Carmela Carvajal de Prat y en las casas vecinas donde habitan miembros de la familia Chacón y familiares de destacados oficiales de nuestra Marina. Todas estas personas han llegado a acompañar a doña Carmela y a sus dos hijos pequeños. Hasta ahora nadie ha querido hacer declaraciones y don Jacinto Chacón solo se asomó brevemente a pedirnos que entendieran el dolor que los aflige y a decirnos que ya llegará el momento de hablar.
2: Bueno, muchas gracias, Unidad Móvil. Vamos a hacer un contacto con el Palacio de la Moneda, Patricia Silva.
11: Marcelo, el gobierno emitirá una declaración pública, pero solamente una vez concluido el combate en Iquique. Según se nos ha informado, sería el propio presidente de la República, don Aníbal Pinto, quien hablaría con la prensa.
2: Bueno, tenemos entendido que un periodista también acaba de tomar un carruaje para dirigirse hasta el centro de Santiago. Esperamos que tanto él como nuestra periodista acreditada en el Palacio de la Moneda conduzcan el enlace en directo cuando el presidente Pinto comente los últimos acontecimientos de esta triste y desoladora guerra del Pacífico que cobra su primera víctima, la primera importante víctima, el comandante Arturo Prat Chacón. Bueno...
11: Marcelo, no te preocupes porque nosotros vamos a estar a la espera acá.
2: Bueno, muchas gracias. Hacemos contacto nuevamente con el dolor que se vive en la Esmeralda. Adelante.
9: Gracias. Estoy siguiendo en estos momentos al teniente Serrano a cargo de la partida de abordaje. Está hablando ahora con el comandante Uribe.
12: ¡Granacha!
13: ¡Usen los machetes!
12: ¡A la orden!
13: ¡Otra cosa, teniente Serrano!
12: ¡Dígame, comandante!
13: Lo siento, señor periodista, pero esto no puede seguir al aire.
9: Entiendo. El comandante Uribe a cargo ahora de la Esmeralda nos pidió que nos retiremos. Seguramente se trata de información estratégica respecto a la maniobra que se avecina y ante la posibilidad que esta transmisión esté llegando también a oídos enemigos. Ha preferido reservarse la sorpresa. En todo caso, el comandante Uribe nos permitió asistir al improvisado consejo de oficiales realizado minutos atrás porque seguramente le interesaba dejar muy en claro ya todo el mundo que no pensaba rendir el buque. Me acerco ahora a los cerros astilleros y me da la impresión que la mitad de los cañones está inutilizado porque...
14: ¡Mira! ¡Se movió!
12: ¿Dónde?
9: ¡Usted me está mirando! ¡Eres el Huáscar!
12: ¡Yo!
9: ¡El teniente Sánchez! ¡Teniente Sánchez! ¿Qué pasa?
15: ¡El día parece que está vivo!
9: ¡Oyeron! ¡Atención!
2: ¡Claramente!
9: Según amigos, según la tripulación, el sargento segundo Juan de Dios Aldea de la policía militar de la Esmeralda estaría vivo. El teniente Sánchez ahora está mirando a través de un catalejo hacia la cubierta de Huáscar. Está tratando de confirmarlo.
15: ¡Sí! ¡Está vivo!
9: ¡Atención! Estudios Centrales confirmado. El sargento Juan de Dios Aldea, el único hombre que saltó junto al comandante Paz sobre la cubierta de Huáscar durante el espolonazo, está vivo, pero gravemente herido y permanece tendido a esta hora sobre la cubierta del buque enemigo. En algún momento se mencionó a un tercer marinero que habría acompañado a Paz y Aldea. Cuerpo no se ve,
2: Jorge.
9: No se ve amigos por ninguna parte.
2: Jorge, ¿qué pasa con el comandante Prat? ¿Dónde lo ves?
9: Vamos a preguntarle al teniente Sánchez. ¿Logra ver? ¿Se logra ver al comandante Prat?
15: ¡Véalo usted mismo!
9: El teniente Sánchez me está prestando el catalejo para que mire directamente sobre la cubierta del Huáscar. Estoy viendo, atención estudios, estoy viendo al día. Dios mío, está retrocediendo. Está retorciendo de dolor, está muy mal. ¿Pero por qué nadie lo ayuda?
2: ¡Logra ver su rostro, Jorge! ¡Logra ver su rostro!
9: Veo perfectamente su rostro, su arma, su uniforme militar. Está manchado con sangre. Está gritando. Esto es terrible, terrible. Más allá de un cuerpo inerte, es el comandante Prat. Tiene la frente destrozada. ¡Destrozada! ¡Un disparo!
4: ¡No se mueve! ¡Está claro que murió hace un rato! ¡Amigo mío! ¡Está en pena, sinceramente se lo digo! ¡Se torna insoportable! ¡Nadie está disparando! ¡Un momento, un momento!
2: ¿Qué pasa? ¿Qué pasa, Pino? ¿Qué pasa?
4: ¡El Walker se está moviendo!
2: ¡Está avanzando!
4: ¡Todo está girando para que su espolón quede nuevamente en línea recta hacia nosotros!
2: ¡Ah, no! Se está preparando para atacar.
4: ¡Es impresionante la rapidez con que se mueve!
2: ¿Ha visto esto, Uribe?
4: Sí, está en la tornilla, dando instrucciones al guardia marina Seger.
2: Pero si las calderas ya no responden.
4: No, al menos dos de tres de ellas.
2: ¿Sabes si podrán eludirlo? ¿Qué crees?
4: No, Marcelo, lo dudo.
2: Jorge, escúchame bien, tienes dónde guarecerte.
4: Amigos, tengo que relatar esto.
2: Mira, dado el estruendo de los cañonazos, cuando ambos barcos se encuentren, no vamos a poder escuchar nada. Es preferible que busques otra posición y que volvamos contigo una vez que haya pasado todo.
4: Voy a intentarlo, Marcelo.
2: Te sugiero que acompañes al comandante Uribe en la toldilla.
4: Como lo quieras, como lo quieras.
2: Bueno, así vas a saber todo lo que pasa y aparte te proteges.
4: Sí, ahora voy camino. Dame un segundo, por favor, voy camino hacia la toldilla.
2: Muy bien.
4: Sayas en este momento está tratando de mover la hélice.
2: Recordemos que la Esmeralda tiene una estructura que le permite descoplar y levantar la hélice cuando navega a vela.
4: Exacto, un sistema de propulsión mixto de máquinas y velas. Aunque es una corbeta, tiene un aparejo de fragata que es todopoderoso.
2: ¿Qué pasa? ¿Qué pasa?
4: Acabo de ver un hombre tendido en la cubierta. ¡Se le ven los huesos del cráneo!
2: ¿Está vivo?
4: No, está muerto. ¡Por la misericordia de Dios!
2: ¿Puedes ver ahora, Huáscar? ¡Jorge!
4: Ha empezado a moverse acá, línea recta. El nuevo corneta, Crispín Reyes, acaba de dar el toque de atención.
2: ¿Está lista la partida de abordaje?
4: ¡Preparada! El teniente Serrano tiene a los hombres agazapados en cubierta para evitar los cañonazos y para abordar luego el Huáscar. Serrano lleva su espada al cinto, un revólver en mano y una cuña de madera en la otra, con la que espera inmovilizar la torre artillada del Huáscar si el monitor peruano ataca de nuevo. Y que esto sirva de advertencia para todos quienes pueden estar escuchándonos hasta ahora. Tendrá que hacerlo asumiendo el riesgo de ser abordado y capturado por las tropas chilenas. La suerte está echada. Este combate se decide hoy, aquí, y
2: Jorge,
4: sinceramente ahora.
2: Jorge, por favor, mira, vete a la toldilla, amigo mío, que ya has hecho bastante, por favor.
4: Espero hablar con ustedes dentro de poco.
2: Así lo esperamos nosotros también, te deseamos toda la suerte del mundo.
4: Un abrazo a la distancia.
2: Un abrazo tremendo. Suerte, amigo mío. Vamos a los Cerros de Iquique, Mauricio Barrientos.
7: Atención, Santiago, veo Huáscar avanzando en línea recta hacia la Esmeralda. La corbeta chilena parece un peso muerto. Todavía no es posible distinguir si alcanzará a moverse o no. El Huáscar va a gran velocidad.
2: Bueno, recordemos que desafortunadamente es capaz de alcanzar 11 nudos.
7: Sí, Marcelo, y da la impresión de que estuviese sacando el máximo provecho a sus carboneras.
2: También recordemos que aparte de un casco de fierro blindado, este Huáscar tiene un mamparo de colisión a proa y que su espolón avanza 6 pies por delante de la roda. Y que va a utilizarlo por segunda vez en menos de media hora contra la Esmeralda. Se nota que el comandante Grau quiere terminar con esto de una vez por todas. La Esmeralda, con una valiente resistencia de sus hombres, le ha quitado un tiempo valioso que podría seguir o haber empleado junto a la Independencia en perseguir a la Covadonga o al transporte mercante de la mar, que logró escapar sin daños. También está en suerte, esta tarde está en juego la suerte del convoy que navega con rumbo de Valparaíso a Antofagasta, que se quedó sin protección.
7: ¡Atención, se están acercando!
2: ¡Volvemos en Quique!
7: El Huáscar corta la distancia con la Esmeralda Santiago. El buque chileno ha comenzado a girar, pero muy lentamente. Se nota que sus hombres están intentando maniobrar, pero no lo van logrando. ¡No lo logran hasta el momento! ¡Comenzó el tiroteo!
2: ¡Nuevamente los buques están disparando a quemarropa! La Esmeralda tiene otra vez menos cañones.
7: ¡Atención, Santiago! ¡Las cubiertas de ambos buques se llenan de humo! ¡Otra vez no logro ver lo que
2: todavía
7: pasa!
2: ¡No se juntan!
7: ¡No sé si se logra escuchar! ¡Atención, el Huáscar está bajando la velocidad! ¡Pero la inercia le sigue empujando hacia la Esmeralda!
2: ¡Están cancelando el ataque!
7: ¡No! ¡Así no lo parece! ¡Yo creo que está bajando la velocidad para quedarse pegado a la Esmeralda! ¡El menor tiempo posible, de modo que solo el espolón le pegue en el casco!
2: ¡Grau no quiere ser abordado!
7: ¡Sabe que corre ese riesgo, Marcelo! ¡Él lo sabe!
2: ¡Puede ver algo más!
7: ¡Nada! ¡La llamarada! ¡Los cañonazos! ¡El humo! ¡Mucho humo! ¡Escucho muchos gritos! ¡Muchos alaridos! ¡No sé si lo logras escuchar!
2: ¡Sí! ¡El espolonazo!
7: ¡Sí! ¡Le ha dado nuevamente! ¡Le ha dado nuevamente! ¡Creo que en su armadura de estribor! ¡En su armadura de estribor!
2: ¡Puede ser la parte donde el buque se estrecha para formar la proa!
7: ¡Sí! ¡Por ahí! ¡Es lo que alcanzo a calcular! ¡Desde acá! ¡Se disparan con fuerza! ¡Oigo que
2: casco.
7: Se está resistiendo, Marcelo. Increíble, nuevamente cabeceó por el impacto, pero no se hunde. ¡No todavía!
2: Están unidos ambos boques.
7: El Huáscar está pegado por la proa, formando un ángulo de 45 grados con la Merarda. Pero un momento, por favor. Está retrocediendo. El Huáscar está dando una contramarcha y se separa. Lo está haciendo rápidamente.
2: Sigue retrocediendo.
7: Sí, todavía, a toda velocidad su cubierta. Va envuelta todavía, llena de humo. No logro distinguir bien si alcanzaron a saltar o no.
2: Bueno, esta vez Graus controló mejor la maniobra, mucho mejor para sus fines.
7: Atención,
2: la cosa para los nuestros.
7: Atención, Santiago, el humo se está despejando. Hay disparos sobre la cubierta del Huáscar. ¡Sí! ¡Veo chilenos! ¡Lo abordaron!
2: ¡Saltaron sobre la cubierta!
7: ¡Sí!
2: ¡Cuatro!
7: ¡Una cena, tal vez más!
2: ¡No hay más!
7: ¡No, Dios! ¡Están cayendo acribillados! ¡Todos ellos se están cayendo acribillados!
2: ¡Uno entró al buque!
7: ¡Y uno solo! ¡Están cayendo acribillados!
2: No,
7: ¡están cayendo como moscas!
2: ¡No, está terrible!
7: ¡Esto es horrible! No tienen una oportunidad, están siendo ametrallados. Veo que algunos se lanzan al agua para regresar a nada de Esmeralda. Unos pocos consiguen escapar. Otros están quedando tirados sobre la cubierta.
2: Es una pesadilla.
7: Igual Caldera. Están cesando los disparos, Marcelo. Y de la Esmeralda también casi todo. Solo queda una batería que está disparando.
2: Señoras y señores, esperamos que si hay niños oyendo este reportaje especial de W Radio, tomen las precauciones del caso. Estamos en directo. Lo que escuchamos a continuación tal vez solo sea recomendable para personas con criterio muy bien formado. Y ustedes dependerán. Vamos a abrir micrófono nuevamente a nuestro enviado especial, comentándole a Dios, a todos los santos, para que se encuentre sin novedades. ¿Estás ahí, Jorge?
16: ¡Estoy!
2: Bendito sea Dios, ¿estás vivo?
16: Nos parece que se está olvidando de nosotros.
2: ¿Qué has visto esta vez? Tenemos que pedirte que nos cuentes con todo el dolor de nuestra alma. Por favor, trata de mantener la comunicación y cuéntanos qué pasa.
16: Tendrán que preguntarse ustedes. La verdad que estoy un poco aturdido.
2: ¿Dónde estabas durante el espolonazo?
16: Al pie de la tornilla.
2: ¿Uribe está vivo?
16: ¡Vivo de un milagro!
2: ¿Qué pasó?
16: La granada destruyó la escala que va hacia la tornilla. También voló la rueda del timón. Se salvó por centímetros. ¡Por centímetros!
2: ¿Tú estabas en la tornilla?
16: Me he alejado unos metros para recoger al cometa que cayó de camino.
2: Por Dios, igual que el anterior.
16: Igual.
2: ¿Y qué pasó con... ¿Y qué pasó con Jorge? Jorge, ¿qué pasó? Perdón, ¿qué...?
16: Iba a decir...
2: No, sigue tú. Disculpa, yo te interrumpí.
16: Iba a decir que desde ahora tenemos un nuevo corneta, el grumete Pantaleón Cortés, de 18 años, y que está en la nave por orden del comandante, y seguirá tocando al ataque hasta que esto se hunda.
2: Jorge, esto nos parece admirable, es un gesto heroico, no hay más palabras. ¡Han disparado! ¿Qué pasó? ¡Han disparado!
16: ¡Nos queda un solo cañón!
2: ¿Y quién lo está disparando?
16: El guardia marina Riquelme, es el último estribor al lado de la tornilla. Ya no cabe dentro de la batería, pero funciona.
2: Jorge, ¿tienes alguna herida?
16: Aló, me cuesta escuchar por el oído izquierdo.
2: Jorge,
16: lo tengo sangrando.
2: Jorge, dijiste que el timón voló por los aires. ¿Qué pasó con los timoneles?
16: Muertos, todos muertos. Niños pequeños, como Gaspar Cabrales. Palomillas de Valparaíso. Buena gente, muy buena gente.
2: Jorge, quiero que sepas que te prometo, lamento mucho tener que exigirte tanto en un caso así, es muy difícil.
16: Marcelo, mejor pregunta tú y yo te respondo.
2: Por supuesto. ¿Qué otros daños puedes apreciar?
16: Acá ahora viene subiendo. Viene subiendo Hayat.
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22: 12 horas, 22 minutos.
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1: 12 horas, mediodía en Chile. 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
2: Ingeniero Hayat, reporte de daños. ¡Nos están disparando desde el Huáscar!
3: Cámara de Guardia Marina destrozada por proyectil.
2: ¿Cuántos muertos?
3: Todos los heridos, 10 al menos.
4: Hayat, en estos momentos, informo Uribe sobre la destrucción del hospital de sangre o sala de amputaciones donde estaban los heridos.
2: ¿Quiénes más estaban en el hospital, Hayat?
3: Mecánicos, carpinteros y dispenseros.
2: ¿Qué hacían ahí?
3: Esperaban permiso para subir a cubierta porque la sala de desmáquina estaba inundada.
2: ¡Por Dios! ¡Daños en el casco también!
3: Santa Bárbara inundada, sala de máquinas inundada, todos muertos en Santa Bárbara.
2: ¿Hasta dónde llega el agua, Hayat?
3: Está llegando hasta los vagones. Las máquinas se van a detener completamente. Permiso para bajar a revisar, teniente.
2: Conseguido, ingeniero. Buena suerte.
4: El ingeniero Hayat en estos momentos está bajando.
2: ¿Están disparando? ¡A cubrirse todos, muchachos!
4: En este momento hay disparo en la toldilla. Hemos tenido que echar cuerpos a tierra.
2: ¿Y el cañonazo?
4: Ha sido Riquelme respondiendo.
2: ¿Cómo están?
4: Veo un hombre caído.
2: ¿Quién?
4: Tiene un disparo en la cabeza.
2: ¿Quién es?
4: ¡Es Hayat!
2: ¿El ingeniero?
4: ¡El gringo! ¡Se nos fue el gringo!
2: ¡Siguen los disparos!
4: ¡No! ¡No, el Huáscar! ¡El Huáscar está retrocediendo!
2: ¿Cuánto?
4: ¡Está retrocediendo mucho!
2: Bueno, vámonos con Mauricio Barrientos en los cerros de Iquique.
5: ¡Atención, el Huáscar está dando marcha atrás! ¡Está dando marcha atrás a gran distancia la Esmeralda!
2: ¡Mauricio, qué tan lejos!
5: ¡A mayor distancia que la que había tomado durante el ataque anterior! Yo diría que se están alejando unos 800 o 900, quizás 1000 metros.
2: ¿Están dejando espacio para una última carrera?
5: ¡Siguen alejándose, Marcelo! ¡1000 metros! ¡1200 y más!
2: ¿Qué posibilidad hay de abandonar ahora el buque?
4: ¡Ninguna! Te sorprendería la cantidad de ratas que han escapado desde la Santa Bárbara y la sala de máquinas. Están saliendo a cubierta, desesperadas. Pasan por encima de los heridos. Corren enloquecidas. No saben dónde ir.
2: No es posible que el comandante...
4: Lo lamento. No somos ratas. Nos quedaremos acá. Mi suerte ya está unida a las de estos hombres.
5: Atención, Santiago. El Huáscar retrocedió 3.500 metros y...
2: El Huáscar se detuvo.
4: La hora de la verdad.
5: Atención, el Huáscar está avanzando.
4: Tengo a mi lado al ingeniero Juan Agustín Cabrera, funcionario de Telégrafo de Estado, el único héroe civil de esta jornada.
6: Tengo una idea, señor periodista.
4: Lo escucho, Cabrera.
6: Cuando nos hundamos, porque ahora sí nos vamos a ir a pique, sus equipos se van a mojar y van a quedar inutilizados, ¿cierto?
4: Es cierto, Cabrera.
6: Y usted no podrá seguir transmitiendo más.
4: Lamentablemente eso es cierto.
6: Esto sería una lástima, ¿no cree? Después de tanto esfuerzo.
5: Atención, Santiago, el Huáscar se acerca a unos 3.000 metros.
4: ¿Qué me quiere decir?
6: Tengo acá un barril en el cual podríamos cargar sus equipos. Lo sellamos, lo lanzamos al mar antes del espolonazo, así al lado contrario, y esperamos que al rescatar a los heridos, los peruanos los saquen del agua. Así, si usted tiene suerte, podrá seguir contando lo que vea.
4: ¡Puta, qué optimista, ingeniero! ¿No ve lo que está pasando?
6: Piense, usted es un testigo privilegiado, señor periodista.
2: Jorge, escúchame, el ingeniero tiene razón.
4: Entonces vaya destapando el barril.
6: Acá tengo uno con que sellarlo.
4: Atención estudios.
2: Te tenemos en línea.
4: Ustedes acaban de escuchar la propuesta del ingeniero.
2: Perfectamente, lo más lógico.
4: Sí, me parece, sinceramente, esto me parece que es una locura, pero no tan grande como todo lo que he visto a lo largo de este día.
2: Jorge, haz lo que estimes conveniente. Te apoyamos en todo. Estamos contigo, amigo.
5: El Huáscar está aproximadamente, está ahora unos 2.800 metros, Santiago.
2: El reporte de Mauricio Barrientos desde los cerros de Iquique, mientras nuestro enviado especial Jorge Pino a bordo de la Esmeralda se prepara junto a los sobrevivientes para el tercer espololazo del Huáscar.
4: El ingeniero Cabrera ha utilizado el mejor barril donde se guardaban los cartuchos de los fusiles, que ahora está vacío para proteger a mis equipos con que estoy dando este despacho. Antes de desconectarme y de poner fin a esta transmisión, Estudios Centrales, quisiera describir por última vez la situación de la cubierta.
2: Te escuchamos.
4: Dante, el

0: humilde pantalón cortés, sureño de las tierras, al igual que Brett, trepó la tordilla. En estos momentos está junto a Uribe para tocar el degüello. Cuando el Huáscar nuevamente nos impacte.
1: Atención, el Huáscar ya está a 2000 metros, Santiago.
0: A mis espaldas veo a algunos marineros quitándose las ropas porque sé nada mejor. Me han dicho que estando desnudo. Otros llevan dos trajes, su uniforme de combate y encima la tenía de gala porque quieren salvarla para la posteridad. Otros también abrazan a sus compañeros heridos con la esperanza de ayudarlos a mantenerse a flote.
1: El Huáscar ya está a 1200 metros.
0: El ingeniero Cabrera me está apurando. Atención estudios centrales. Empiezo a quitarme los equipos de transmisión.
2: Un momento.
0: Dígame, ¿qué quiere?
2: Tenemos que marcarlo para reconocerlo.
0: No hay tiempo, no tenemos pintura.
2: Usaremos la sangre.
0: El ingeniero Cabrera se agacha y untando un bastón con sangre que corre la cubierta, marca tres cruces en el barril, dos en los costados y una en la tapa. Ya está todo listo, compañeros.
1: El Huáscar, atención Santiago, el Huáscar se ve ya a 1500 metros.
0: Antes de echar mis equipos al barril y de lanzarlos por la borda, amigos, les tengo que contar que miro por última vez al teniente Uribe, actual, sí, escuchen bien, actual comandante de la corbeta Esmeralda. Uribe en estos momentos está de pie sobre la toldilla. Ya no hay timón ni timoneles. Tiene la espada heroicamente desvainada y sonríe al verme. En estos momentos levanta un brazo para indicarme que mira hacia arriba.
1: El Huáscar está a 1300 metros.
0: Sigo la dirección de su brazo. Me está indicando la bandera. ¡La bandera de Chile! ¡Que flamea sobre nuestras cabezas! ¡Ahí está nuestra bandera! Ondeando desafiante al viento. ¡Jamás rendirán! ¡Escuchen bien, amigos! ¡Escuchen bien, amigos! ¡Bandera chilena jamás rendida! ¡Jamás arriada! ¡Tal como lo dijo el comandante! ¡Nuestro comandante Pratt!
1: ¡El Huáscar está a 1200 metros!
0: ¡Mis oficiales! ¡Dijo el comandante Pratt! ¡Mis oficiales sabrán cumplir con su deber! ¡Prometió el comandante Pratt a la tripulación! ¡Ya está su segundo comandante! ¡Esperando erguido! ¡Erguido el desenlace que está por continuar! Hoy día, sinceramente, colegas, me siento orgulloso, escúchelo bien, me siento orgulloso de ser chileno y estar a bordo a pesar de todos estos peligros. Me siento orgulloso de estar a bordo en esta corbeta.
1: Atención, el Huáscar se divisa ya a 1000 metros, Santiago.
0: Me siento orgulloso de estar en esta corbeta, esperando lo que el destino nos depare a mí y a estos valientes hombres, bravos guerreros, chilenos ejemplares. Esto es impresionante, el ambiente que se vive acá en la Esmeralda. Estos bravos guerreros son chilenos ejemplares. Escúchelo bien allá en los estudios centrales y todos nuestros escuchas. Para Radio W, este ha sido un informe de su corresponsal en vivo y en directo desde la Bahía de Iquique. Amigos, un abrazo, hasta siempre.
3: Hasta siempre amigo, un abrazo grande.
1: El Huáscar está a 900 metros, Santiago, no sé si me escucho, no logro escuchar, acortando distancia a las Esmeraldas, la nave no se mueve, definitivamente está al garete.
3: Puedes ver a nuestro corresponsal, Mauricio Barrientos.
1: Veo a dos hombres levantando un barril, lo están balanceando unos segundos en el aire y ahora lo están tirando, están estirando los brazos y los arrojan por la borda, el barril ya cayó al agua.
3: Está flotando.
1: Está flotando, lo han conseguido.
3: ¿Qué pasa ahora?
1: El Huáscar está a unos 700 metros.
3: Bueno, ok, por vía interna nos avisan que el arzobispo de Santiago, Monseñor Mariano Casanova, autorizó la apertura de las puertas de la catedral en la Plaza de Armas a las personas que quisieran rezar por los marinos de la Esmeralda. Se forma espontáneamente una cadena de oración. Hay personas rezando en el rosario del centro de la catedral, pidiéndole al cielo la salvación del resto de la tripulación de la Esmeralda. ¡Valientes!
1: El Huáscar, atención, el Huáscar está a 500 metros, a 500 metros.

0: de la mañana. ¿Se está hundiendo?
1: Sí, sí, se está hundiendo. Se está hundiendo por la proa. Los hombres corren hacia la popa esperando el mejor momento para saltar al agua. Otros no se mueven. Serán los muertos, quizá los heridos.
0: Un disparo, ha sido el Huáscar.
1: No, la Esmeralda, un cañón de popa.
0: El guardia marina Riquelme.
1: La popa se está levantando, puedo ver en este momento la hélice. Sigue tocando el degüello, como pude escuchar. Los hombres empiezan a saltar hacia el agua, esto es horrendo. Es una zona, por lo que recuerdo, en que la profundidad es cerca de más de 19 brazas.
0: 36 metros, Mauricio.
1: Correcto, la Esmeralda vuelve a acomodarse sobre el agua con un cabeceo. Desaparece la hélice, ya no se ve ninguna parte del casco de la madera, enchapada en cobre, el agua comienza a cubrir los mástiles, el palo Trinidad. Atención, Santiago, no sé si me escuchan. Atención, el de Mesana que aún tiene la banda izada al tope, la bandera está, aún se ve. Esto es increíble, señoras, señores, lo último que estoy viendo es la bandera chilena. La Esmeralda se ha hundido con la bandera al tope, sin arriarla en este mismo instante.
0: Barrientos, Mauricio Barrientos.
2: Dale un minuto.
0: Se ha hundido a las 12:10 la corbeta Esmeralda, el buque más viejo de la Escuadra Nacional. Acaba de hundirse tras sostener durante casi 4 horas un desigual combate contra uno de los buques blindados más modernos del mundo, el monitor peruano Huáscar. Tenemos micrófonos abiertos para mantener el contacto con los cerros de Iquique, donde se encuentra el corresponsal Mauricio Barrientos, quien se ha convertido durante esta jornada de 21 de mayo de 1879 en improvisado corresponsal de nuestra emisora, luego que nuestro corresponsal permanente en Iquique optara por cubrir todo el combate en primera línea desde la cubierta de la Esmeralda, Jorge Pino. En estos momentos estamos esperando un nuevo contacto para confirmar.
1: ¡Están disparando! ¡Están disparando, Santiago! ¡Atención!
0: ¿Quién es? ¿Quién es Mauricio Barrientos?
1: Los tripulantes del Huáscar han salido a la cubierta y están rematando a los náufragos de la Esmeralda.
0: No, esto no puede ser.
1: ¡Atención, Santiago!
0: ¿Qué hacen en la playa? ¿Qué hace General Buendía?
1: Nada, la gente en la playa sigue hipnotizada mirando hacia la bahía en la dirección. Es que antes había dos buques y ahora solo ven uno. Los fusileros apuntan, prueban puntería, disparan una y otra vez.
0: Pero hombre, ¿cómo es posible que nadie haga nada?
1: Ha salido un oficial, atención, me parece que es un oficial porque viste diferente desde una torre blindada. Lleva un pañuelo blanco en la mano y se está abriendo paso entre los fusileros. Los hombres están bajando las armas, deben ser el comandante Grau. Los hombres están dejando de disparar, están obedeciendo a su superior.
0: Ah, por Dios, qué hombre, gracias a Dios. ¿Ha bajado algún bote?
1: No, todavía no. Parece que lo están revisando.
0: ¿Siguen los cuerpos de los marinos chilenos sobre la cubierta?
1: Se están llevando a algunos. Me da la impresión que se están llevando a los heridos para atenderlos en la enfermería del buque. Enhorabuena. Parece que se salvarán otras vidas. Han salido otros oficiales. Han salido otros. Hacen gesto de indignación a los fusileros y les quitan las armas. Atención estudios, ¿me escuchan? Marcelo, Santiago.
0: Sí, perfectamente, Mario, adelante.
1: Vamos a despachar nuevamente, todavía no tenemos retorno, pero esperaremos que reciban bien este despacho.
0: Bueno, le recordamos a la gente que estamos transmitiendo.
1: Estamos a bordo de la Covadonga, hemos dejado atrás la zona de Molle y estamos entrando a los bajos de Punta Gruesa. La fragata Independencia sigue cerca de nuestro buque y ya hemos escapado de dos intentos por espolonearnos. Lo que más molesta al comandante Cóndel es no tener novedades desde Iquique. Pues estamos totalmente incomunicados, pero confiamos en poder volver a despacharles en cualquier momento para confirmar el momento en que dejemos definitivamente atrás a nuestros perseguidores. Adelante, estudios centrales.
0: Gracias, Mario. Bueno, tal como lo escuchaba, la tripulación de la Covadonga sigue tratando de salvar el buque mientras la Independencia trata de darle alcance desesperadamente. Regresaremos ahora a los cerros de Iquique con Mauricio Barrientos. Adelante.
3: Gracias, don Marcelo. Les puedo contar en este momento que marineros peruanos están sobre la cubierta del Huáscar trabajando en las reparaciones de los mismos botes.
0: Mauricio, ¿están dañados los botes?
3: Sí, al parecer están bastante agujereados por los disparos hechos por los fusiles chilenos durante el combate y esto puede transformarse en un tremendo problema.
0: ¿Qué pasa en tierra?
3: Bueno, obviamente la gente enmudeció. Nadie sabe cómo asimilar todo lo que acaba de ocurrir. No, salva de artillería, atención, salva de artillería disparada desde tierra por las tropas peruanas. El combate ha terminado el combate. Lentamente estamos despertando de esta mezcla de sueño y pesadilla, pero la gente...

0: no se mueve de la playa, nadie grita, nadie celebra. Siguen anonadados por la tremenda escena que acabamos de presenciar.
1: Una escena tremenda y sin duda una escena muy fuerte. ¿Qué pasa, Mauricio, con los botes?
0: En este momento te puedo contar, Marcelo, que están bajando los primeros botes al agua.
1: ¿Cuántas cabezas se ven sobre el agua?
0: Varias docenas, calculo unas 50 o tal vez más.
1: Es como una cuarta parte de la tripulación.
0: Así es.
1: Bueno, eso da cerca de 150 muertos, esto es demasiado. Pero no nos precipitemos, dejemos que la tripulación del Huáscar haga su trabajo. Vamos a hacer la primera pausa, llevamos casi una hora y media desde nuestra última síntesis informativa mientras comienza el rescate de los heridos en la rada de Iquique. Recordemos cuáles son las principales titulares de estos últimos momentos. Con la bandera chilena al tope, se hundió en la bahía de Iquique a las 12:15, 10 minutos aproximadamente este miércoles 21 de mayo, la corbeta Esmeralda, tras sostener un desigual combate de casi 4 horas contra el blindado peruano Huáscar. En el combate murieron el comandante de la nave, capitán de fragata Arturo Prat Chacón, y un número todavía no precisado de tripulantes. El Huáscar usó su espolón 3 veces contra la Esmeralda y debió resistir 2 intentos de abordaje por parte de los marinos chilenos, quienes cayeron acribillados en su cubierta. Se calcula que al menos 50 de los 200 tripulantes de la Esmeralda, según versiones dadas por testigos que observan desde los cerros de Iquique, han sobrevivido al combate y se encuentran a esta hora en las aguas de la bahía, esperando ser rescatados por los botes del Huáscar. Entrando a los bajos de Punta Gruesa, se encuentra a esta hora la goleta chilena Covadonga. La persigue la fragata peruana Independencia, que ha intentado atacarla con su espolón sin tener éxito, al menos en 2 oportunidades. A bordo de la Covadonga viaja nuestro enviado especial, Mario Figueroa. El gobierno se encuentra evaluando el golpe dado por la escuadra peruana que logró poner fin al bloqueo del puerto salitrero de Iquique. La llegada de los buques blindados peruanos se produjo en momentos en que la Escuadra Nacional se encontraba movilizada en su totalidad, rumbo al Callao, con el objeto de atacar por sorpresa a la flota peruana. Se espera que el presidente de la República, Aníbal Pinto, hable al país en el transcurso de la próxima hora. Bueno, y cuando han transcurrido apenas unos minutos desde el término de esta batalla naval en la bahía de Iquique, vamos a revisar los principales hitos de lo que ha sido esta jornada de miércoles 21 de mayo. Una jornada triste, a veces no hay palabras para describir esto. Yo en lo personal estoy bastante, bastante choqueado con esto, no tengo voz y quiero agradecer públicamente la entrada que está haciendo nuestro editor periodístico y jefe de prensa, Francisco Astudillo, quien me va a reemplazar mientras yo veo si podemos tomar un respiro después de esta jornada fuertísima. Muchas gracias, Francisco Astudillo, por reemplazar.

0: Del término de esta batalla naval en la bahía de Iquique, vamos a revisar los principales hitos de lo que ha sido esta jornada de miércoles 21 de mayo de 1879 y que fueron captados en directo a medida que la noticia se desarrollaba por los periodistas, corresponsales y unidades móviles de W Radio, tanto en Iquique como en Santiago y Valparaíso, con despachos desde el frente peruano, desde distintos puntos del territorio nacional y también con informaciones llegadas desde el extranjero. La jornada comenzó tranquila a las 6:15 de esta mañana. Toda la atención estaba concentrada en los buques de la Escuadra Nacional, que a esa hora navegaban rumbo al Callao con el propósito de enfrentarse en alta mar con la escuadra peruana y con el propósito encubierto de llegar hasta el puerto de Callao y atacarlo por sorpresa en una audaz maniobra que podría marcar definitivamente el curso de la Guerra del Pacífico iniciada el pasado 5 de abril. A bordo del destructor blanco Encalada, el buque insignia de nuestra escuadra, viajaba un enviado especial de W Radio. Gracias a él pudimos tener en directo un enlace con el almirante Juan Williams Rebolledo, comandante en jefe de la Escuadra Nacional. Por su parte, el gobierno no había sido informado todavía de la decisión de Williams de navegar directamente hacia el puerto del Callao para atacar ahí, por sorpresa, a la flota peruana. Dos viejos buques de madera, la corbeta Esmeralda y la goleta Covadonga, se quedaron en Iquique, sosteniendo el bloqueo de ese puerto peruano, principal ruta de los embarques de salitre. Su única labor era mantener vigilada a la población y a las tropas del general peruano Juan Buendía. En Iquique todo estaba tranquilo, hasta que tomamos contacto con nuestro corresponsal Mario Figueroa.
1: Buenos días, estudios centrales de W Radio.
2: ¿Dónde te encuentras en este momento?
1: A bordo de la goleta Covadonga. El vigía de COFA de la Covadonga acaba de gritar que ha avistado dos humos al norte.
3: ¡Humos al norte!
1: Si no fuera por el ojo bien entrenado del vigía, la verdad es que yo no me habría dado cuenta de nada. Para mí es imposible distinguir si se trata de un fenómeno de la naturaleza o del rastro de dos buques.
0: Eran las 6:30 de la mañana y no estaba claro lo que estaba sucediendo. ¿Se habría devuelto algún buque de la escuadra? ¿Era algún mercante como el transporte La Mar que había llegado pocas horas antes? ¿O podría tratarse de un navío enemigo? La confirmación llegaría poco antes de las 7 de esta mañana.
4: Ahí está.
5: ¿Está seguro?
4: Los dos palos pelados y 5Z, el Huáscar.
6: ¡El Huáscar!
0: Fue entonces cuando los comandantes Carlos Condel de la Covadonga y el jefe del bloqueo de Iquique, el capitán Arturo Prat de la Esmeralda, empezaron a prepararse para este nuevo escenario.
2: Iquique está llamando, perdón, ¿sí? Okay, tenemos un despacho desde la goleta Covadonga. ¿Qué pasa allá, Mario Figueroa?
7: Hola, la Covadonga acorta la distancia que le separa de la Esmeralda. Por lo menos ya es posible comunicarse mediante banderas. Según me indican, el comandante Prat ha dado una orden desde la Esmeralda.
2: ¿Qué dice la orden?
7: Seguid mis aguas.
2: A ver, Mario, ¿qué hace la Covadonga en estos momentos?
7: Se acerca lo más que puede en dirección a la Esmeralda.
0: La amenaza era real y así lo entendieron los marinos chilenos. Una vez confirmado...

0: tradiciones navales.
1: ¡Muchachos!
2: ¡Están dando plata ahora!
1: ¡Muchachos! La contienda es desigual. Nunca nuestra bandera se ha arriado ante el enemigo. Y espero, pues, que no sea esta la ocasión de hacerlo. Mientras yo esté vivo, esa bandera flameará en su lugar. Y os aseguro que si muero, mis oficiales sabrán cumplir con su deber. ¡Viva China!
0: Fue entonces cuando de improviso el comandante del Huáscar, Miguel Grau, cambió de estrategia. Grau había sido advertido por el capitán de Puerto de Iquique de que la Esmeralda estaría rodeada de torpedos. Para nuestro resumen informativo de las 9 de la mañana, la situación era la siguiente. La Covadonga está saliendo en estos momentos de la bahía de Iquique, perseguida por la fragata peruana Independencia. La Esmeralda ha quedado sola en la bahía mientras el blindado peruano Huáscar, inexplicablemente, se detuvo a unos 600 metros de la corbeta chilena. Tras el estallido de una de sus calderas, la Esmeralda se encuentra casi inmovilizada. Como Blas Segundo Telles y Felipe Ojeda fueron identificados los marinos muertos a bordo de la Covadonga debido a un cañonazo que perforó de lado a lado el casco de la nave. El disparo fue hecho por el Huáscar poco antes de la fuga de la corbeta chilena. El cirujano Pedro Videla perdió ambas piernas y se encuentra en estado de suma gravedad. El transporte mercante Lamar logró abandonar la bahía.

0: y provocó los primeros daños de gravedad a bordo de la Esmeralda. Eran poco más de las 10 de la mañana.
1: Les puedo informar que hay 3 muertos, repito, hay 3 muertos sobre la cubierta y parece que también hay 3 heridos.
2: ¿Sabes si?
1: No te puedo escuchar, aló, pero la granada nos dio de lleno y esto es terrible. No puedo seguir este despacho.
3: El Huáscar ha vuelto a disparar, Santiago, no sé si me escuchan.
0: Mientras tanto, la tripulación de la Covadonga también luchaba por su vida, huyendo hacia el sur, de caleta en caleta.
4: Todavía no tengo retorno, pero parto de la base que estarán escuchando y que estaremos al aire apenas me oigan. Atención estudios, voy a despachar. Estamos en vivo desde la Covadonga reportando una vez más para indicar que el comandante Condell ha ordenado en este minuto una maniobra evasiva. La Independencia está tratando de atacarnos con su espolón. Viene directo hacia el casco.
5: Estamos en vivo, en contacto con la Covadonga. Evidentemente tenemos algunos problemas técnicos.
6: Sí,
5: nuestro enviado especial no tiene retorno.
4: A estribor, y justo entonces estamos pasando. No sé si me escuchan.
0: Convencido de que no había torpedos en torno a la Esmeralda, pues el buque empezó a moverse para eludir a la artillería que le disparaba desde Iquique, Grau dio nuevas órdenes a los timoneles del Huáscar.
1: Está girando con la proa en dirección en este instante hacia la Esmeralda.
6: Bueno, llegó la hora de la verdad de todo.
1: Sí. El Huáscar está tomando la posición en forma perpendicular a la Esmeralda y parece que se está preparando para usar el espolón.
6: Atención Esmeralda, ¿escucharon eso?
1: Ya lo vimos.
0: Nuestra emisora captó en vivo el momento del primer espolonazo del Huáscar a las 11:30 de esta mañana de miércoles 21 de mayo de 1879.

0: se pudo constatar el acto de audacia del capitán Prat y del sargento Juan de Dios Aldea.
1: El Huáscar, atención, Santiago, deja de disparar, pero la Esmeralda insiste, no le alcanza, el Huáscar está maniobrando hacia atrás, se está disipando el humo sobre la cubierta del Huáscar en este momento, pero sigue dando movimiento hacia atrás, un segundo, ve a dos personas sobre la cubierta del Huáscar, atención,
2: peruanos, Santiago. Peruanos, peruanos.
1: No, no, están corriendo, van armados, van armados.
2: No puedes distinguir.
1: No, no, no, lo siento, por el humo no me permite ver.
2: Esmeralda. ¿Cómo dices?
1: Es el comandante Prat.
2: A ver, el comandante Prat ha saltado. A ver, no entiendo bien, pero planta toda la cubierta del Huáscar.
0: El segundo espolonazo del Huáscar encontró a la tripulación chilena sobreviviente de la Esmeralda mejor preparada para el abordaje, aunque no tuviesen posibilidades de triunfar. Poco antes de embalar sus equipos y de lanzarlos a la bahía, nuestro corresponsal a bordo de la Esmeralda describió por última vez lo que veía. El Huáscar ya se había lanzado en una frenética carrera rumbo a su tercer y último espolonazo, decidido a hundir de una vez por todas a la Esmeralda, que ya estaba haciendo agua en su Santa Bárbara y en su sala de máquinas.
2: ¿Se está hundiendo?
1: Sí, sí, se está hundiendo. Se está hundiendo por la proa. Los hombres corren hacia la popa esperando el mejor momento para saltar al agua. Otros no se mueven. Serán los muertos, quizás los heridos.
0: El relato de nuestro corresponsal Mauricio Barrientos en los cerros de Iquique cuando presenció el hundimiento de la Esmeralda a las 12 con 10 minutos

0: integrantes de la Esmeralda han sido recogidos en los botes del Huáscar y en estos instantes han sido subidos a la cubierta del monitor peruano. Se diría que son más de 50 personas, por lo que no se ha podido establecer un número a ciencia exacta respecto a los sobrevivientes de esta acción que ha emprendido el Huáscar en contra de la Esmeralda. No se ha distinguido tampoco si se encuentra a bordo nuestro corresponsal. No hemos tenido informaciones sobre el paradero de nuestro corresponsal a bordo de la Esmeralda durante los últimos minutos. Lo que sí se les puede informar a nuestros auditores es que uno de los botes, los mismos marinos peruanos, subieron a bordo un barril que podría corresponder a los equipos de transmisión que nuestro corresponsal y el ingeniero Juan Agustín Cabrera arrojaron por la borda de la Esmeralda antes del tercer y último espolonazo del Huáscar. El barril, marcado en tres puntos con cruces hechas con la sangre de nuestros marinos, podría permitirnos retomar contacto con nuestro corresponsal, en caso que haya sobrevivido y en caso que el comandante peruano lo permita. Nada puede asegurarse por ahora. Estamos en tiempos de guerra. El puerto de Iquique está otra vez bajo control peruano y el bloqueo ha sido levantado.
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0: Vamos a tomar contacto con las calles de Santiago. Ahí se encuentra el periodista Felipe Bianchi, quien recoge el parecer de los santiaguinos tras estas dramáticas escenas que nos han relatado nuestros corresponsales en la bahía de Iquique.
7: ¡Viva Chile! ¡Viva! ¡Viva Arturo Brazacón! ¡Viva!
8: Esa es la atmósfera que se vive hasta ahora en la calle del centro de Santiago, donde estamos desplazándonos a pie por la calle de la Bandera, frente a la imprenta del diario El Ferrocarril, en dirección a la Plaza de Armas, junto a grupos de personas que espontáneamente se han formado para ir a gritar y cantar a las calles de algunos y otros para ir a rezar a la catedral. La lluvia no ha sido una barrera para esta gente que quiere expresar de alguna manera el impacto que le ha causado la actitud del comandante Prat, que a pesar de estar en desventaja, no dudó en enfrentar a lo mejor de la escuadra peruana. Aquí va pasando justamente un carruaje en la misma dirección. Vamos a ver si podemos conversar un poco. Señor, señor, para W Radio.
9: Diga, joven.
8: Su nombre, por favor.
9: José Toribio Medina.
8: ¿El abogado?
9: El mismo.
8: Oye, ¿cómo se enteró de la noticia?
9: Bueno, fui al diario El Ferrocarril a poner un aviso comercial, ¿ves, joven? Vi la pizarra con las novedades, entré y nos quedamos con el director escuchando las noticias de W Radio.
8: ¿Y qué le parece lo sucedido? Cuénteme.
9: Mire, joven, yo creo que Arturo Prat, con su sacrificio, señaló al pueblo de Chile la clara lección del heroísmo, de rendir la vida por la patria cuando ella lo exige en resguardo de su honor y integridad. Lo que él ha realizado no tiene todavía ni tendrá jamás en las lenguas humanas una palabra que baste para pintarlo.
8: Muchísimas gracias, señor Medina.
9: A usted, joven.
8: Seguimos acá en la calle y vemos caminando por acá una joven señorita que tiene aspecto de extranjera. Buenas tardes.
10: Buenas tardes.
8: Usted es ciudadana francesa, ¿no?
10: Oui, oui. Me llamo Charlotte.
8: ¿Y cuál es su actividad, Charlotte?
10: Profesora de idiomas en el Instituto Suisse.
8: ¿Cuánto tiempo lleva radicada en Chile? Cuéntenos.
10: 4 años.
8: 4 años. ¿Y qué le parece la reacción que han tenido los chilenos ante lo sucedido en Iquique?
10: Me parece muy comprensible. Se trata de un gesto épico que seguramente dará la vuelta al mundo, especialmente cuando las grandes potencias están atentas a lo que sucede con el futuro del salitre en el desierto de Atacama.
8: Muchísimas gracias, señorita Charlotte.
10: Por nada.
8: Adelante, estudios.
0: Dada la importancia del testimonio histórico que revisten las palabras del comandante Arturo Prat cuando arenga la tripulación de la Esmeralda, vamos a conocer nuevamente estas palabras que tuvo el capitán Arturo Prat.
11: Muchachos,
12: está hablando Prat ahora.
11: Muchachos, la contienda es desigual. Nunca nuestra bandera se ha arriado ante el enemigo. Y espero, pues, que no sea esta la ocasión de hacerlo. Mientras yo esté vivo, esa bandera flameará en su lugar. Y os aseguro que si muero, mis oficiales sabrán cumplir con su deber. ¡Viva Chile!
0: Son minutos de conmoción los que vive el país a raíz de las noticias que nos llegan desde la bahía de Iquique. Las informaciones nos acuden a todos, nos conmueven. Son minutos muy complicados para poder desarrollar el trabajo informativo. Vamos a convocar a la ciudadanía a un minuto de inspiración con la patria a través del himno nacional de Chile.

0: de nuestra historia comienza a tejerse a las 6:15 de la mañana cuando se inician las transmisiones en directo de W Radio. A bordo del destructor blanco encalada, el buque insignia de nuestra escuadra, viajaba un enviado especial de W Radio. Gracias a él pudimos tener un enlace en directo con el almirante Juan Williams Rebolledo, comandante en jefe de la escuadra nacional. Escuchemos parte de lo que fue ese diálogo.
1: ¿Nos podría, si es posible, decir cómo está compuesta la fuerza de ataque chilena?
2: Bueno, ahora ya no es ningún secreto que todos los buques han zarpado y el enemigo ya debe haber recibido la información, por lo que no veo mayor problema. Estamos en el Blanco, que es mi nave, insignia. Nos acompañan el Cochrane, los Higgins, la Chacabuco, el vapor Matías Cousiño, que cumple tareas auxiliares para la escuadra, la cañonera Magallanes y el vapor Hilo. Venimos navegando juntos desde la cuadra de... Perdón, desde la cuadra de Pisagua.
0: Durante las primeras horas de esta mañana, a través de un disparo de cañón, la Covadonga alertó a la Esmeralda y al transporte La Mar sobre el peligro, tal como captó en vivo W Radio. Llegó el momento en que ambos buques estuvieron lo suficientemente cerca como para comunicarse mediante banderas.
3: Gracias. Marcelo, estamos sobre la cubierta de la Covadonga, junto al comandante Carlos Condel y a su maestre de señales, el teniente Orella, su segundo. Está a su lado y juntos están descifrando el mensaje del comandante Pratt.
4: Capitán, el comandante Pratt pregunta, ¿acaso ha almorzado a la gente?
5: Respóndale que no y pregunta acaso quiere que lo hagan ahora mismo.
3: Se está enviando ahora el mensaje de vuelta. Ambos buques se mecen suavemente sobre el agua, luego que regresan hacia la bahía. Vemos que buena parte de la tripulación de la Esmeralda está encubierta, atenta a este diálogo mediante señales. El maestro de señales de la Covadonga ha terminado de agitar sus brazos con las banderas y de inmediato le está llegando la respuesta del comandante Pratt. Vamos a acercarnos al teniente Orella, quien está observando mediante un catalejo.
5: Sí, que lo hagan de inmediato.
0: Una vez confirmado que se trataba del Huáscar y de la Independencia, los buques más poderosos de la escuadra peruana, los comandantes Pratt y Condel se prepararon para el combate, tal como lo captó nuestro corresponsal a bordo de la Esmeralda.
6: Para nuestros auditores, debo comentar que el comandante Pratt lleva su espada de combate, guantes y uniforme de gala. ¿El señor Pratt cree que podrá parlamentar con el comandante Grau durante la mañana?
7: Bueno, lo ignoro. El Huáscar es un monitor blindado, tiene una torreta desde la cual el capitán puede observar todo el combate a través de una ranura del tamaño de sus ojos. Es una posición difícil de abandonar.
6: ¿Pero dónde se quedará usted si los buques peruanos avanzan?
7: Sobre la cubierta, al frente de mis hombres.
6: Lo veo muy sonriente a pesar de la situación.
7: Estaba recordando un mensaje que ordené transmitir ayer mediante banderas a las tripulaciones de la Covadonga y del La Mar.
6: ¿Y qué decía el mensaje?
7: Decía textualmente: el día de mañana, la escuadra chilena se cubrirá de gloria.
6: ¿Pensaba entonces en el ataque relámpago al Callao?
7: Sí, pensaba en eso.
6: Pero parece que, en cambio, el futuro de la guerra se podría decidir acá.
7: ¿Aquí? Hoy, esta mañana.
0: Una vez que ambos buques estuvieron a tiro de bocinas, ambos comandantes dialogaron sin saber que lo harían por última vez. El comandante Pratt le indicó a Condel: estamos listos, cada uno a cumplir con su deber. Condel responde: all right, Pratt, vamos a combatir. Justo cuando el comandante Pratt guiaba viva voz a la esposa del práctico Stanley, que se había quedado con sus hijos abandonada en una lancha, cayó el primer proyectil del Huáscar en medio de la bahía. Eran las 8:15 de esta mañana.
6: La pequeña lancha ahora se dirige en estos momentos hacia el molo de atraque, en donde...
5: ¡No! Están disparando, ¿qué pasa?
8: ¡Señorita, váyase ahora! ¡Váyase!
5: ¿Qué pasa? ¿Están disparando?
6: ¡Sí,

0: y el Huáscar. Luis Uribe se enteraba de la muerte de su madre, la poetisa Rosario Orrego. Felipe Camiroaga dialogaba con los tripulantes de la Esmeralda, jóvenes anónimos que, anticipando la proximidad de la muerte, pensaban a esa hora en sus seres más queridos.
1: Tengo una carta, escribo una carta, la llevo dentro de un uniforme. Si me llega a pasar algo, si algo me pasa, por favor que le den a oler esta carta a mi perro regalón.
2: Muy bien, pues ¿cómo se llama su perro?
1: Se llama Talismán.
2: Cuente con nosotros, don José.
1: Gracias y hasta siempre.
2: Hasta siempre.
0: La rudeza de los hombres de mar en medio de un combate también daba pie para la expresión de sentimientos. En medio de los preparativos del combate, W Radio captó el siguiente diálogo entre el capitán de la Esmeralda, Arturo Prat, y el guardia marina, Vicente Seger.
3: El capitán está hablando al guardia marina, Vicente Seger. Es joven, no sabe qué responder, amigos.
4: Pero usted es muy joven. Tengo para mí que su buena estrella lo ha de salvar.
5: Ay, creo que usted tiene la misma expectativa de salvación que nosotros. Y yo, quiero que el comandante no nos falte.
4: Gracias. Pero como eso es difícil que suceda, si lo que espero se cumple, no se olvide de mis palabras, que serán tal vez las últimas. Cuando vuelva al paraíso, ve a mi Carmela. Dígale que mis últimos recuerdos, mis últimos votos son para ella y...

0: a la Esmeralda, pues el buque empezó a moverse para eludir a la artillería que le disparaba desde Iquique, el almirante Grau dio nuevas órdenes a los timoneles del Huáscar.
1: El Huáscar, atención, Santiago, deja de disparar, pero la Esmeralda insiste, no le alcanza, el Huáscar está maniobrando hacia atrás, se está disipando el humo sobre la cubierta del Huáscar en este momento, pero sigue dando movimiento hacia atrás, un segundo,

0: NASCAR a las 11:30 de esta mañana de miércoles 21 de mayo
1: de 1879.
2: ¿Se está hundiendo?
1: Sí, se está hundiendo. Se está hundiendo por la prueba. Los hombres corren hacia la popa esperando el mejor momento para saltar al agua. Otros no se mueven. Serán los muertos, quizá los heridos.
0: Solamente cuando se disipó el humo del duelo de artillería a quemarropa entre ambos buques, se pudo constatar el acto de audacia del capitán Pratt y del sargento Juan de Dios Aldea. Vamos a restablecer el contacto con Marcelo González, quien ya ha hecho una pausa necesaria para poder retomar entonces el siguiente contacto con ustedes. Marcelo González.
3: Bueno, muchas gracias, Francisco Astudillo. Quiero hacer extensa este agradecimiento por reemplazarme en los momentos más críticos, cuando la voz aún todavía no nos acompaña, pero ya somos capaces por lo menos de analizar un poco más fríamente lo que ha pasado, que ha sido sin duda muy doloroso. Gracias, Francisco. Nosotros vamos a regresar de inmediato, entramos en acción para ir a los cerros de Iquique para que Mauricio Barrientos nos diga qué está pasando hasta ahora en la bahía. Te escuchamos, Mauricio.
4: Bueno, los sobrevivientes de la Esmeralda ya han sido recogidos en los botes del Huáscar y en este momento están subiendo a la cubierta del monitor peruano. Yo diría que son más de 50 las personas, por lo que he podido contar desde acá. Lamentablemente no he podido distinguir si entre ellos se encuentra nuestro corresponsal, amigo y colega Jorge Pino. Lo que sí puedo confirmar es que sí, uno de los botes, los marinos peruanos subieron a bordo, fue un barril que podría corresponder a los equipos de transmisión que nuestro corresponsal y el ingeniero Juan Agustín Cabrera arrojaron por la borda de la Esmeralda antes del tercer y último espolonazo del Huáscar. El barril, marcado con tres puntos de cruces hechas con la sangre de nuestros marinos, podría permitirnos retomar el contacto con Jorge en caso que haya sobrevivido y en caso que el comandante peruano también así lo permita. Nada puede asegurar por ahora desde acá que estamos en tiempo de guerra. El puerto de Iquique está otra vez bajo control peruano y el bloqueo ha sido levantado. Habrá que esperar algunos minutos, Marcelo.
3: Muchas gracias entonces, Mauricio Barrientos.
5: Atención, estudios centrales, aquí la Covadonga.
3: Ah, tenemos un llamado de la Covadonga, Mario Figueroa.
5: Sí, estoy tratando de hacer otro despacho. Atención, estudios, estamos en directo desde la Covadonga.
3: Estamos con los micrófonos abiertos.
5: Estamos pasando sobre los bajos de Punta Gruesa, siempre en ruta hacia el sur. No sé si alcanzan a escucharlo, pero en este momento el comandante Carlos Conde se está jugando el todo por el todo, apoyado por las cartas de navegación que posee y confiado en la experiencia que tiene el práctico Stanley. Estamos rozando el fondo, repito, estamos rozando el fondo. Todo el casco de la nave cruje en este momento. La Independencia nos ha estado disparando sin cesar a lo largo de toda la persecución. La Covadonga ha recibido impactos en los palos, en las jarcias, en los botes de los costados y en las carboneras. Afortunadamente, a pesar de estar colocado la mayor parte del tiempo a nuestra popa, no ha podido pegarnos directamente con su artillería de proa, porque el comandante Condell ha ordenado al jefe de la guarnición, el sargento Olave, que dispare y mantenga a raya a los artilleros peruanos en esa zona. Tres fusileros lo han apoyado en esta tarea y su puntería ha sido certera.
3: Bueno, repetimos que estamos en directo desde la Covadonga con Mario Figueroa.
5: Ahora la Independencia se encuentra apenas a 100 o 200 metros de nosotros. Desde la Covadonga nuestros artilleros han logrado acertar dos granadas bajo la línea de agua de la Independencia. Al parecer el capitán Moore debe estar furioso porque no se explica que, estando nosotros en esta situación tan peligrosa, insista en seguir a nuestra popa. Aquí viene mi encuentro, comandante Condell.
6: Ponga atención, amigo mío, porque aquí sí que se fregaron.
5: ¿Qué pasa, comandante? ¿Qué pasa?
6: Acabamos de pasar sobre una roca que no estaba en las cartas.
5: Dígame, ¿no estaba? ¿No estaba?
6: No, y eso significa que ellos tampoco la conocen.
5: Estamos corriendo a mirar hacia la popa. Vemos que la Independencia está emergiendo de las aguas. Esto es algo irreal, como si fuera una fuerza invisible la que la estuviera levantando. Teniendo en ella,
7: se está montando sobre el arrecife.
5: La poderosa fragata peruana se está inclinando hacia un costado, hacia estribor. Su quilla se está rompiendo. El comandante Conde le está dando órdenes de mirar. La Independencia se está deteniendo. Teniendo en ella.
7: Tiene que estar inundada la sala de calderos. Se deben haber apagado los fuegos.
5: Los marineros peruanos se han lanzado al suelo.
7: Sí, pensaron que nos habían alcanzado con su espolón.
5: estamos mirando, sí.
7: Hay que utilizar sus cañones.
5: Pero ya están encallados.
7: No discuta, joven, esto es una guerra.
5: En este momento la Covadonga está saliendo de la zona de los bajos, dando un viraje en dirección a mar abierta para regresar y cañonear a la Independencia de Remedio, que se encuentra tumbada a estribor por parte de sus cañones apuntando hacia el cielo en un ángulo extraño. Marcelo, el comandante Condel ha tomado la decisión de dispararle, atento, de dispararle a la nave para inutilizarla completamente. En cualquier momento, mayores detalles desde la zona de Punta Gruesa, Marcelo.
3: Bueno, nosotros aprovechamos este momento para hacer un contacto con la Moneda. Patricia Silva, adelante.
2: Marcelo. Marcelo, ¿me escuchas? Marcelo, la atmósfera. Escúchame bien, Marcelo. La atmósfera del Consejo de Gabinete se ha vuelto eufórica gracias a la maniobra de Condel en Punta Gruesa. A pesar de estar cerradas las puertas a los periodistas que nos encontramos en este sector, acabamos de escuchar la forma en que el presidente Aníbal Pinto y todo su gabinete celebra la suerte de corrida por la fragata peruana Independencia. A pesar causado inicialmente por el sacrificio de Pratt y de la tripulación de la Esmeralda, está dando paso ahora a un creciente optimismo por el curso que podría tomar la guerra. En estos momentos viene ingresando al Palacio de la Moneda nuestro animador y periodista Rafael Araneda, con quien esperaremos la declaración que en los próximos momentos haría al país el presidente de la República para llevárselas en directo. Adelante, estudio.
3: Bueno, muchas gracias. Contacto ahora con el Huáscar. Tenemos en línea al doctor don Santiago Tavara, médico a bordo. Doctor, muchas gracias por rescatar y activar nuestros equipos y por haber aceptado en primer lugar responder nuestro llamado. Buenas tardes.
8: Buenas tardes, señor periodista.
3: Entiendo que ha aceptado comunicarse con nosotros por razones humanitarias y que solo podemos hacer preguntas sobre los tripulantes chilenos, ¿no es así?
8: Así es. Estoy cumpliendo las órdenes del comandante Grau, quien me dijo que les entregara a ustedes toda la información que requirieran respecto a los sobrevivientes.
3: Bueno, la primera pregunta que me gustaría hacerles, y es la que más nos importa a nosotros como W Radio, es si está vivo nuestro corresponsal Jorge Pino.
8: Sí.
3: Gracias. Bueno, es un gran alivio, sin duda. Bueno, chicos, está vivo Jorge Pino. Un aplauso aquí en el estudio. Bueno, sin duda, un gran alivio. Los aplausos que oye son de nuestros compañeros de trabajo. Todos queremos mucho a nuestro Jorge Pino. ¿Se encuentra bien?
8: Cansado, descalzo y hambriento. El comandante ha ordenado darle una copa de coñac, al igual que a los oficiales, y ha pedido que se le dé cerveza y galletas a la tripulación.
3: ¿El teniente Uribe está
8: a bordo? Es el oficial de mayor rango que sobrevivió. El comandante lo recibió personalmente y lo felicitó por su valor en el combate.
3: Bueno, la pregunta más difícil, doctor Tavara, el cuerpo del comandante Pratt.
8: Su rostro fue cubierto con un pañuelo y con el faldón de su levita. Sus objetos personales han sido rescatados y llevados al comandante Grau, y sus hombres desfilaron respetuosamente a su lado encubierto.
3: Bueno, para todos los que nos escuchan a esta hora, estamos conversando en directo con el doctor Santiago Tavara, médico cirujano del monitor Huáscar. El sargento Aldea, doctor, ¿está vivo?
8: Vive, pero está mal herido.
3: ¿Nos podría adelantar algún pronóstico?
8: De cuidado. Apenas podamos, lo desembarcaremos en la aduana de Iquique para que reciba cuidados en tierra.
3: Bueno, tengo aquí, para proseguir con la lista, al teniente Serrano. ¿No puedes adelantar su...?
8: Grave. Lo hemos recostado en un camarote.
3: El teniente logró saltar con el segundo grupo de abordaje, ¿verdad?
8: Sí. Y lamento informar que dio muerte a uno de nuestros hombres, el teniente Jorge Velarde, quien fue alcanzado con disparos de rifle con blind.
3: ¿El teniente Velarde está dentro o fuera del buque, doctor?
8: Fuera, en guardia de bandera, cuidando el pabellón patrio.
3: Doctor Tavara, ¿dispone usted de alguna estimación sobre el número total de sobrevivientes?
8: Estamos pidiéndole al teniente Uribe que nos ayude con esa información. Por el momento, entiendo que han sobrevivido 7 oficiales navales, 53 tripulantes, un subteniente, 5 soldados de regimiento y un mayordomo y 2 civiles. El ingeniero Cabrera y el corresponsal de W Radio.
3: 69 personas en total serían.
8: Esa es la información que tengo hasta el momento.
3: Doctor Tábara, ¿qué posibilidad hay de hablar con nuestro corresponsal Jorge Pino y con el teniente Uribe?
8: Ninguna por el momento.
3: ¿Con el comandante Grau podría haber alguna posibilidad para agradecerle sus gestos de caballerosidad?
8: Ninguna. Entienda que todavía debemos salir a buscar a la Independencia y a la Covadonga.
3: Tenemos información que...
8: Por favor. El comandante Grau fue muy claro conmigo sobre este punto. Cualquier información que ustedes quieran entregarme en este momento deberá ser considerada como propaganda enemiga y rechazada. Entienda que, como tripulación, tenemos la orden de constatar personalmente lo que está pasando en estos momentos al sur de Iquique.
3: Lo entiendo, doctor. ¿Es posible insistir una última vez en la petición de un contacto con Uribe y con nuestro corresponsal Jorge Pino?
8: Se lo plantearé al comandante. Ahora, si me disculpan...
3: Bueno, muchas gracias, doctor, por este contacto en directo desde el Monitor Huáscar, el doctor Santiago Tábara, en diálogo con W Radio en esta jornada de miércoles 21 de mayo de 1879, teñida de dulce y de agraz. Buenas tardes, doctor.
8: Buenas tardes.
3: Bueno, nosotros vamos a hacer un contacto inmediato con la Covadonga. Adelante, Mario Figueroa.
9: Gracias, Marcelo. Nuevamente en directo para informarles que la Covadonga ha disparado 6 cañonazos contra la Independencia. El ruido ha sido ensordecedor y no hemos podido despachar nada, pero los disparos hicieron efecto. El buque enemigo se rindió y ahora el comandante Conte y el teniente Orella discuten qué hacer. La duda está entre enviar botes a los peruanos y tomar los prisioneros o regresar a Iquique a ayudar a la Esmeralda.
3: Nosotros hacemos contacto con La Moneda y se encuentra Patricia Silva. Adelante, Pati.
10: Gracias, Marcelo. Aquí estamos en La Moneda. Bueno, estamos a la espera de la conferencia que va a realizar el presidente Aníbal Pinto. Cualquier momento vamos a ir al aire en directo.
3: Ok. ¿Cuál es el ambiente que se vive hasta ahora?
10: Está toda la prensa nacional, W Radio, por supuesto, los diarios El Ferrocarril, El Independiente, el diario de La Guerra, el corresponsal del Mercurio de Valparaíso y también algunos periodistas extranjeros.
3: A ver, la noticia ya está dando la vuelta al mundo, supongo, y a nuestra sala de prensa están llegando avances de lo que publicará la prensa internacional mañana.
10: Imaginamos que esto será una noticia mundial.
3: ¿Ha podido averiguar alguna cosa en La Moneda?
10: Mira, acabo de encontrarme con un asesor del canciller Domingo Santa María y estuvimos conversando un rato. El asesor del ministro de Relaciones Exteriores me dio un dato que a estas alturas podría ser de interés para ustedes. El comandante Pratt, como ya todos sabemos, además de abogado y profesor de la Escuela Naval, era un hombre muy culto.
3: Bueno, eso todo el mundo lo está confirmando e informando ahora.
10: Bueno, lo interesante es que durante la misión de inteligencia que el comandante Pratt cumplió en Argentina antes de la guerra...
3: De la cual informamos hoy.
10: Así es, de la cual informamos hoy, surgió una anécdota súper interesante que todavía recuerdan en la Cancillería.
3: ¿Y cuál sería esa?
10: Que el comandante Pratt, estando en Buenos Aires, aprovechó de visitar el Teatro de la Ópera y de ver dos obras muy exitosas.
3: ¿Y cuáles fueron esas obras?
10: Según la información que nos entregó nuestra fuente en la Cancillería fueron...
3: De Clochés, de Corneville, de Robert Planquet, supongo.
10: Justamente esa, y además el baile de las máscaras de Verdi.
3: Bueno, excelente el dato. Yo tenía ya información que me había transmitido el Rafa, que estuvo hace algunos minutos reporteándonos en interno porque tuvo que trasladarse a ese otro punto,
10: Marcelo,
3: de la noticia.
10: En cualquier momento vamos a ir en directo con el presidente Aníbal Pinto, así que nos volvemos a comunicar.
3: Bueno, nosotros ya buscando entre nuestra discoteca encontramos Los Clochés de Corneville de Robert Planquet. Este gran éxito es el que vamos a escuchar a continuación aquí en W Radio como un improvisado homenaje a nuestro gran comandante de hoy, Arturo Prat Chacón. Vamos a escuchar eso.

0: aquí escuchábamos un segmento de Les Clochers de Corneville de Robert Plunkett, en un pequeño homenaje que hacemos a esta hora de la tarde ya a nuestro querido comandante Arturo Prat Chacón, héroe desde hoy de Iquique. Nosotros les comentamos que estamos transmitiendo en directo esta W Radio, que está sin duda de luto, pero también muy orgulloso de los acontecimientos que han acaecido en los últimos instantes. Esta es W ¡Bravo! Radio, ¿ok? Muchas gracias. Estos son... ¡Aló, aló! Momento, escuchamos a... Jorge Pino, ¿estás vivo?
1: Lamentablemente no tengo retorno.
0: Un aplauso, por favor, aquí en el estudio. ¿Estás vivo también?
1: Un fuerte abrazo. Estoy muy contento de estar hablando nuevamente con ustedes. O para ustedes, estoy muy contento de estar vivo. La verdad, al igual que mis compañeros de la tripulación de la Esmeralda y el otro civil de esta odisea, el ingeniero Juan Agustín, Cabrera, que también sobrevivió. Denotan ustedes que el ánimo ha mejorado. Nuestros captores no han alimentado. Y por orden del comandante no han dado zapatos. Son unos calamorros tan sencillos como los que utilizaba la tripulación. Pero no han venido bien, incluso había uno de mi talla. Ahora no están trayendo ropa. Algunos habían saltados al agua y otros en medio de la confusión del naufragio perdimos varias prendas. He probado el mejor coñac de mi vida y un par de galletas en compañía de estos verdaderos héroes. No puedo pedir nada más. El comandante Uribe, quien se ganó ese título durante los minutos que estuvo a cargo de la Esmeralda, al final del combate me ha puesto a trabajar de inmediato apenas terminamos de comer. Juntos hemos estado reconstruyendo la lista de tripulantes del buque para verificar quiénes sobrevivieron y quiénes perdieron la vida en combate. Información que imaginamos deben estar esperando con avidez a esta hora los familiares y amigos de la tripulación de la Esmeralda. Teniente Uribe.
2: Gracias. Como se les ha indicado al comienzo, no es mucho lo que podemos hablar ahora por razones de seguridad y solamente vamos a cumplir con entregar la lista de heridos y bajas de nuestros compañeros.
1: Amigos, en el estudio vamos a repasar completa la nómina de tripulantes cuyos nombres espero alcancen la inmortalidad de ahora en adelante. Capitán de fragata Arturo Prat Chacón, comandante de la corbeta Esmeralda.
2: Muerto en combate. Tenientes Uribe y Sánchez, prisioneros.
1: Teniente segundo Ignacio Serrano,
2: prisionero, gravemente herido.
1: Guardia Marina Ernesto Riquelme, autor del último cañonazo disparado por la Esmeralda.
2: Muerto en combate, lamentablemente desaparecido en el mar.
1: Guardia Marinas Arturo Fernández Vial, Vicente Segers y Arturo Wilson.
2: Lamentablemente, prisioneros.
1: Cirujano primero, Cornelio Guzmán y contador segundo, Juan Goñi.
2: Prisioneros.
1: Ingeniero primero, Eduardo Hayat. Ingeniero segundo, Vicente Mutilla. Ingeniero tercero, Dioniso Manterola, e ingeniero cuarto, José Gutiérrez.
2: Muertos en combate.
1: Timonel Eduardo Cornelio.
2: Prisionero.
1: Timoneles Elías Aránguez y Manuel Muñoz, y capitán de altos Manuel Soto.
2: Me van a disculpar, pero lamentablemente están muertos en combate.
1: Capitanes de altos, Tomás Blanco, José Rodríguez, Demetrio Jorge, Jorge Jaugut, Juan Mayorga, Jacinto Ampuerto y Pedro Barrio.
2: Están prisioneros.
1: Capitán de altos, Rogelio Bono.
2: Muerto en combate.
1: Patrón de bote, don José Larcón.
2: Prisionero.
1: Patrones de bote, Catalino Guerra y Justino Aguilar.
2: Mi amigo, lamentablemente muertos en combate.
3: Bodegueros, Juan Rivero, Manuel Vera, Cabo de Luces, Nicanor Bustos y Valentín Salgado, y Calafate II, Juan Márquez.
2: Muertos en combate.

Así llegamos al final de este radioteatro especial de 21 de mayo. Agradecemos profundamente su compañía en esta jornada de recuerdo y homenaje, donde la historia volvió a cobrar vida a través de las voces y la imaginación. En nombre de todo el equipo de Radio Ventisqueros, gracias por acompañarnos.

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10: Quince horas, un minuto.

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1: Nuestro amo ya se fue a su trabajo.
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3: ¿Cómo se portaron mis perritos?
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0: 15:59.
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1: 17:31. 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

0: Como cuerdas de un gigantesco violonchelo raspadas por el arco del viento, temblaba en broncos trémolos la encordadura de la Esmeralda en la noche del 20 de mayo de 1879. La Camanchaca envolvía la bahía de Iquique en espesa cortina de vapores desgarrada y sacudida en jirones por la brisa pertinaz del mar. Difusa y vaga como una visión fantasmal percibida a través de las mallas del sueño, la Esmeralda se balanceaba en silencio absoluto sobre las olas henchidas y calmosas. En la cofa del palo de Mezana, canastillo oscilante envuelto en el vértigo, atisbaba la noche el vigía araucano Mateo Matamala. En la cruz del trinquete, el vigía Ramón Rodríguez. Junto a la rueda del timón, inmovilizada por su barra, dormitaba el timonel griego Eduardo Cornelio. Al pie de un cañón de 40 que asomaba su boca por la primera mura sobre la aleta de estribor, velaban el sargento segundo Juan de Dios Aldea y el tambor Gaspar Cabrales. El farol de la escotilla que abría el descenso al camarote de los tripulantes se acababa de apagar y el sueño invadía el barco. De pie en el castillo de proa, el capitán Prat observaba las evoluciones lentas de los fanales de la goleta Covadonga que hacía la guardia del mar aquella noche patrullando la boca de la bahía. Envuelto en su grueso capotón nocturno y con una bufanda oscura subida hasta la patilla rizosa, parecía un personaje de leyenda. Era quizás que sus pensamientos, la adivinación del destino, lo estaban envolviendo ya en un aura de luz. Arturo Prat sabía que iba a morir. Adivinaba que todos los tripulantes de las dos viejas naves debían encarar la muerte. La escuadra chilena al mando del contraalmirante Williams enfrentaría al día siguiente la lejana y formidable base naval del Callao. Pero había dejado solas a la Esmeralda y la Covadonga, y todos sabían, en tierra y en la bahía, que los blindados de la escuadra peruana habían abandonado aquella base y navegaban a todo vapor hacia Iquique. Terminada su ronda de cubierta, el teniente Serrano vino a acodarse junto a Prat y encendió su pipa.
1: Ninguna novedad por el lado de la costa.
2: Se divisan hileras de luces moviéndose por lo alto del Cerro Molle. Seguramente tropas que se movilizan.
1: Siguen llegando más y más regimientos del interior. Bloquear Iquique y dejar a los peruanos libres el puerto de Pisagua es una tontería.
2: Más tontería es ir a atacar el Callao.
1: Es verdad. Ahora sí lo es. Tú me sugerías atacar el Callao y destruir la escuadra peruana, don Rafael Sotomayor, cuando vinimos juntos de Valparaíso. Pero entonces, los barcos peruanos estaban sin artillar, con las calderas en tierra, o limpiando sus fondos. Entonces el asalto al Callao hubiera puesto fin a la guerra. Ahora,
2: no se puede pensar en destruir ni a un buque peruano bajo los cañones de los fuertes.
1: Ni menos cuando los blindados peruanos no se encuentran allá. En fin, estamos en las manos de Dios. ¿Me comprendes, verdad?
2: Vaya que sí.
1: Oye, Uribe, él también supone lo mismo. Por eso toca melodías tan tristes en su violín.
2: Me hace acordar de mi tierra. Yo soy de Melipilla. Y mujeres de Ancud, de los Goicolea de la Isla Grande. Siempre me ha pasado algo curioso con el recuerdo de mi Emilia. Bueno, tú sabes cómo soy yo. Pues créeme, cada vez que me embarco, el recuerdo de mi Emilia se va avivando a medida que pongo más millas entre ella y yo.
1: Todos los marinos que sucede, Ignacio. Yo el año pasado tuve que hacer un viaje misterioso y permanecer fuera de Chile durante algunos meses.
2: ¿Ah, sí? ¿Te decidiste por fin a navegar fuera de nuestras aguas?
1: No. Viajé, pero por tierra, en ferrocarril. Luego a caballo, enseguida en diligencia y por último, nuevamente en ferrocarril.
2: Pero, ¿qué paseo extraño estaba dando Arturo? Un marino viajando en tren.
1: Es que en ese momento yo no actuaba como marino y casi dejé de llamarme Arturo Prat.
2: Pues francamente no te entiendo.
1: Una hora puede contarse. Ya pasó todo aquello. ¿Recuerdas que el año pasado estuvimos a punto de entrar en guerra con Argentina por causa de los límites y del dominio del territorio de la Patagonia?
2: Por supuesto. Los argentinos querían para ellos el territorio de Santa Cruz al sur y el dominio del estrecho de Magallanes.
1: Pues bien, la situación llegó a estar tan tirante en los meses de octubre, noviembre y diciembre de 1878, que en ambos países se creyó que inevitablemente estallaría la guerra. La comandante de Marina se tuvo noticias de que la escuadra argentina había zarpado hacia el sur y que intentaría apoderarse del estrecho. La jefatura nuestra estaba sobre agua.
2: Es como gastarlo. La mi idea sobre el verdadero poderío naval argentino y aquella guerra sería esencialmente marítima.
1: Es verdad. Y allí fue donde se me hizo actuar a mí.
2: ¿Quiere decir que te fuiste?
1: Sí, teniente, pero no es necesario emplear la palabra espía, que suena muy desagradablemente. Pero sí, yo fui agente secreto de Chile en Argentina. Tuve por misión averiguar el verdadero poderío naval de ese país.
2: Diablos, pero si no me lo hubiera imaginado nunca. Bueno, jamás le pido a nadie hablar de ese periodo de la vida.
1: Fue una misión secreta, Ignacio. El gobierno pidió al almirante Williams que le indicara un hombre que poseyera los conocimientos técnicos necesarios para realizar aquella investigación. Y quizás porque, además de marino, soy abogado, fui designado. Recuerdo que el ministro de guerra, don Cornelio Saavedra, me encerró en su despacho y luego de cerciorarse de que nadie se podía.
3: Es preciso que sea usted

0: surgió por la puertecilla de acero de la torre blindada del monitor Huáscar. Le seguían dos oficiales de ejército y el comandante Mubar. Con un ademán suave, el almirante ordenó a un cabo de luces que se acercara.
1: Cabo de luces.
2: Ordene, señor almirante.
1: Lleve al contramaestre mi orden para que toda la tripulación se acueste y duerma al momento. Deberán hacerlo vestidos, con las armas junto a los cois. Se mantendrá la guardia de costumbre encubierta, las torres y palos.
2: Usted ordena, señor almirante.
1: Diga usted también al ingeniero primero que venga a recibir mis órdenes. Que mantenga por el momento todos los fuegos encendidos. Vaya, cabo.
3: En definitiva, señor almirante,
1: las tripulaciones de ambos blindados descansarán hasta las 4 de la madrugada, señores oficiales. A esa hora, el Huáscar y la Independencia zarparán rumbo al sur en busca de Iquique.
4: A las 4 de la madrugada llegaremos a Iquique amanecido.
1: Justamente cuando comience a levantarse la Camanchaca, comandante Muar.
4: ¿Y por qué no caer sobre los barcos chilenos antes de que se haga de día?
1: ¿Conoce usted los fondos de la bahía de Iquique tan minuciosamente como para movilizar su fragata de 2.000 toneladas sin que los bajíos le destruyan la quilla? Surgiremos en Iquique junto a los dos barcos chilenos al producirse la luz del día. Navegaremos muy apegados a la costa y tratando que el humo de nuestras propias chimeneas no permita a los vigías chilenos identificarnos, sino cuando estemos ya en la boca de la bahía iquiqueña. ¿Comprendido, señores?
5: Entendido, señor.
1: Coronel, sírvase usted confirmar al jefe de la plaza de Iquique, general Juan Buendía, nuestro arribo a esa bahía a las 7:30 de la madrugada.
6: Bien, señor almirante.
1: Los demás, vamos a descansar hasta las 4. Se repasó el funcionamiento de los cañones y ametralladoras, teniente Velarde.
7: Prolijamente, señor almirante.
1: Pues vuelva usted a repasarlo, señor teniente, porque mañana al alba tendrán esos cañones la responsabilidad de nuestra empresa, y enseguida de ellos dependerá la suerte de nuestro asalto a Antofagasta. Desde este momento hasta aquel en que entremos victoriosos de regreso al Callao, no habrá tiempo ni oportunidad para revisar esos cañones. Creo que estarán ardiendo siempre.
7: Comprendo, señor almirante Grau.
1: A descansar, señores oficiales. Santa Rosa de Lima, danos tu protección, ahora como siempre.

0: Pero la ansiedad apocalíptica galopa sobre los lomos del océano y los rostros demacrados de los navegantes denuncian calaveras de muerte. Al norte, casi enfrentando el Callao, la escuadra chilena insistiendo en la porfía punible del contraalmirante Williams, orza de Bolina contra el viento septentrional junto a las Islas Hormigas y afuera. Allí, encerrados por la nada, los oficiales de toda la escuadra escuchan en la Cámara del Blanco la exposición del plan que ha forjado el contraalmirante. Este, destrozado por las úlceras que le carcomen la garganta, habla en martirio.
1: Dejaremos transcurrir todo el día de mañana, 21 de mayo, escondidos tras de la isla San Lorenzo que cierra la visión al Callao. Luego, entre 2 y 3 de la madrugada, Laptao, dirigiéndose con su máximo andar sobre la línea enemiga, tratará de franquearla o bloquearla, según convenga su situación, viendo modo de tomar su colocación entre las baterías y las líneas enemigas. ¿Comprendido, comandante Thompson y oficiales del Laptao?
2: Comprendido, señor almirante.

0: adaptado encuentre la ubicación precisa del comandante Thompson, le prenderá fuego. Encenderá la mecha que conduce a la Santa Bárbara. Y abandonará el buque con su gente en la lancha a vapor, gritando a todo pulmón, para ser oído por el enemigo la siguiente frase: ¡cuidado con el brulote! ¡Hay 200 quintales de pólvora! ¡Vamos a volar! Aprovechando la luminosidad del incendio, el Blanco y el Cochran se lanzarán al espolón sobre los buques enemigos, disparando al mismo tiempo sobre la ciudad, para que se incendie todo al mismo tiempo que los barcos se hundan. Los botes torpedos en que se han transformado las lanchas de los dos blindados, además de los botes de la Chacabuco, entrarán sigilosamente por entre las naves ancladas en la bahía y aplicarán sus torpedos contra los blindados y monitores enemigos. Y los buques de madera, o sea, la Chacabuco, la Magallanes y la O'Higgins, te mantendrán a 2000 metros de los fuertes, cañoneándolos, así como también a la ciudad. ¿Comprendido, señores oficiales?
1: Comprendido, señor comandante.
0: Bien.

0: En el fondo de la bahía de Pisagua, el Huáscar y la Independencia jadeaban pausadamente con sus fuegos encendidos, esperando las 4 de la madrugada para lanzarse sobre los pueriles barcos bloqueadores de Iquique. La población de este puerto estaba silenciosa y a oscuras. Muchos no dormían. De pie en la azotea de la casa que ocupaba cerca de la estación, Leonora Latorre contemplaba llena de congoja los fanales lejanos de la Esmeralda y la Covadonga. La primera, en medio de la bahía, teniendo a su lado al transporte la mar. La segunda, de vigilancia en la boca de la bahía. Poco antes de la medianoche, un sordo retemblar de ruedas descendió por el Cerro Molle y luego el golpear menudo de muchos cascos de caballos rompió el silencio. El general Buendía, encabezando la columna de jinetes e infantes que arrastraban una decena de cañones, se desvió del camino que cruzaba el pueblo y fue a detener su caballo frente a la casa de Leonora. Había divisado a la luz de la luna la silueta blanca de la chilena.
1: Buenas noches, ¿eh? ¿Cómo es que no duerme usted? Se siente mala.
2: ¿Por qué este movimiento de tropas y de cañones, general?
1: ¿Es acaso el ruido el que la ha impedido dormir? Lamentaría haber sido el causante de su vigilia. Pero veo que está usted con sus ropas de día y que no se ha acostado aún.
2: Así es, general. Me preocupa. Me angustian esos compatriotas míos que velan en el mar. ¿Por qué hace usted descender esos cañones a la playa, general? Va a empezar una batalla. Por caridad, respóndame.
1: Va a comenzar una batalla. Sí, Elena. Pero créame, no se angustie. Es mejor así. Muy pronto empezará un combate en las aguas de Iquique, pero será el decisivo. En verdad no alcanzará a ser un combate. La superioridad de nuestras fuerzas es tal que esas dos naves tendrán que rendirse al comenzar el encuentro, y es posible que levanten bandera blanca aún sin combatir.
2: No, los chilenos no se rendirán.
1: Lirismos de otros tiempos. Si son inteligentes, comprenderán que lo mejor para ellos será rendirse. Y la guerra estará casi terminada, Elena. ¿Comprende usted? Casi terminada. Nuestra escuadra recogerá en este puerto soldados y municiones y proseguirá viaje al sur. En las alturas de Antofagasta se apoderará del convoy de transporte chileno que llevan las armas, municiones y tropas para nutrir al ejército que está acampado en aquel puerto. Y por último, rendirá las defensas de Antofagasta por la sed o por la metralla. Los regimientos bolivianos descenderán del altiplano a recuperar su puerto. Y antes de que la escuadra chilena regrese o el gobierno chileno pueda tomar medida alguna, los ejércitos aliados se habrán extendido hasta más allá de Antofagasta. Y el Huáscar y la Independencia habrán bombardeado hasta Valparaíso.
2: El Huáscar y la Independencia. ¿Esos blindados son los que vienen?
1: Ya está dicho. Violé el secreto sin quererlo, pero no tiene importancia. Ya nadie ni nada podría impedir el encuentro. Nuestros blindados estarán aquí al amanecer.
2: ¿Al amanecer?

de la madrugada. Dos. Cuatro. Seis de la mañana. Siete. 7:20 de la madrugada. ¡Oh!

0: 21 de mayo de 1879. Eran las 7:20 y la mañana sin penumbra de los puertos nortinos se había abierto súbitamente, derramando sobre la bahía de Iquique una cascada de sol y luz. Verde intenso, las olas extendían sus cabelleras de espuma sobre la playa perezosa, la Esmeralda y la Covadonga, como bibelot de bronce artísticamente acomodado sobre un mar de raso, mostraban sus imágenes inmortales. Delfines de madera roja, alboraduras entretejidas en arabescos por cables, cofas y gavias, navíos de regalo de nautas de otras épocas, barcas desatinadas en la guerra moderna. El silencio cerraba los párpados aún, y el mar, madre común de los navegantes, los acunaba en el último sueño matinal. Pero de pronto, la atmósfera idílica se trizó como se quiebra una campana de cristal.
1: ¡Hugo Sainte! ¡Hugo Sainte!
0: La Covadonga montaba guardia en la boca de la bahía. Oficial de servicio era el guardia marina Miguel Sanz. Galvanizado por la voz que descendía del tope, corrió a la banda de estribor y se trepó a la batallola. Junto a él, con los empalletados de redes, velas y cuerdas, el capitán de altos, Juan González Concha, escrutaba ya el horizonte con sus pupilas de lobo de todos los mares. Su índice marcó dos puntos en el horizonte.
2: ¡Son todos los ahumados, mi guardia marina!
3: ¿Podrán de los nuestros?
2: No vendrían tan pegados a la costa como escondiéndose. Y ninguno de los de nosotros echa tantísimo humo. Es que vienen como si quisieran taparse la cara con la humareda.
4: ¡Contramaestre Vargas! ¡Corra a despertar al teniente Orella! ¡Y participe que se acercan dos humos desconocidos! ¡Ninguno puede decirme qué barcos son estos!
2: ¡Están demasiado lejos todavía, mi guardia marina! Pero yo creo que... me parece que son peruanos. Clarito pues, peruanos son. Porque una no me lo quita nadie. ¿Qué es la Unión?
4: La corbeta Unión. La otra tendría que ser la cañonera Pilcomayo.
5: Guardia Marina sale. Oí al contramaestre que le decía a Orella que se veían dos humos enemigos.
4: No sabemos qué son, cirujano Videla. Fíjate de aquellos dos humos que se acercan tan apegados a la costa. ¿Trajo su catalejo?
5: Sí. Permítame mirar. Está muy lejos todavía y los propios humos los cubren. ¿Alguno de ustedes ha navegado en los barcos de guerra peruanos?
2: El fogonero primero, Urbecindo Sepúlveda. ¡Estaba por aquí! ¡Sepúlveda! ¡Vení para acá! ¡Ah, Sepúlveda! ¡Vos habéis navegado los barcos peruanos, ¿no?
5: 14 meses en el Huáscar nomás. Ah, 14 meses. Bueno, tome estos anteojos y mire los humos que se acercan. Perdóneme que invada sus atribuciones, guardiamarina, ¿no? Pero saldremos más rápido de la duda.
4: Está bien, cirujano Videla. ¿Identifica alguno de los barcos, fogonero?
5: Aguántase un poquito, mi guardia marina. Le pongo el ojo. Ahora está virando al este, el primero de esos
2: ¡Flauta, mi oficial! ¡Flauta!
4: ¿Qué barcos son, Sepúlveda?
6: ¿Qué viene ahí,
5: Se ve un poquito el Huáscar.
4: Oficial de servicio. ¿Qué barcos son esos que se aproximan? A la orden, comandante Condel. El fogonero Sepúlveda acaba de identificar al primero como el monitor Huáscar.
6: ¿En qué lo ha reconocido, fogonero?
5: En que tiene dos palos pelados y sin cruceta, mi comandante.
6: Deme el anteojo. Son
3: El monitor Huáscar y la fragata blindada Independencia.
6: Teniente Orilla. Teniente Orilla. Dispare un cañonazo de alarma a la Esmeralda. Timonel Vargas, cierra la caña de estribor y vamos al encuentro de los capitanas. Tambor Eduardo Jerez. Zafarrancho de combate. Todo el mundo a sus puestos.
7: Independencia, comandante Conde. ¿Puede pensar siquiera en oponerse a la resistencia?
6: Escuche usted, cirujano Videla. Conozco las propiedades de ambos blindados. La de nuestro barco. Pero hay que hacerle frente.
7: El Huáscar es un pesado de más de 1,000 toneladas.
6: 1,130 toneladas exactamente. Tiene 2 camiones de 10 pulgadas que lanzan proyectiles de 300 libras. Está protegido por una coraza de 5.5 pulgadas y tiene un andar de 11 metros.
7: ¡Dios santo! Y la Esmeralda alcanza apenas a 850 toneladas.
6: Es un barco de madera con 12 cañones de 40 libras apenas. Y tiene una velocidad de 6 millas. En buenas condiciones.
7: Y la Independencia.
6: Es una fragata blindada de 2.000 toneladas, protegida por coraza de acero de 4 pulgadas. Y tiene un cañón de proa de 250 libras que puede ir disparando a la velocidad de 13 millas por hora.
7: Comandante Conde, este combate es imposible. La Covadonga es apenas un cascarón de 400 toneladas con 2 cañones de 70 libras.
6: No podemos dejarlos pasar al sur. Somos los últimos que podemos cerrarles el paso. Atención. Ya hacen señales de bandera de la Esmeralda.
7: ¿Qué dicen?
6: Sigan nuestras aguas.
8: No hay duda ya que son el Huáscar y la Independencia.
9: Observe, comandante Pratt.
8: Observe las comunales banderas de seda que llevan en el mesana.
9: Rosan las olas como la cola de un vestido de baile. Observe.
3: Me gustan más nuestras pequeñas banderas, flameando allá arriba. La tricolor en el pico de mesana, la de guardia en el trinquete, el gallardete insignia en el palo mayor. Nadie las bajará de allí. ¿Me oye, teniente Serrano? Y si nos vemos perdidos, para confirmar que no nos rendiremos nunca, usted o yo, teniente Serrano, izaremos una segunda tricolor en el tope de mesana.
9: Comprendido, mi comandante.
3: Ya se acerca la Covadonga. Mire y salgámosle al encuentro, poniéndonos al pairo.
9: Ya comenzamos a mirar, comandante.
3: ¿Qué mira usted en la playa? Todos los habitantes del puerto bajan a la playa. Mire usted, hay regimientos parapetándose entre las rocas.
9: ¿Y eso? ¿Qué ha sido? ¡Oyó mi comandante! ¡Teniente Uribe! ¿Algo ha hecho explosión en la cartera? ¡Mire usted! Comienza a disminuir el andar. ¡Ya casi no nos movemos, comandante!
10: ¡El comandante Paz!
3: ¿Qué ocurre, ingeniero Cutilla?
10: ¡El comandante Paz! Al pasar un poco la máquina, explotaron 2 de las 3 calderas.
3: Nos hemos quedado por una sola caldera. ¿No hay forma de reparar el daño?
10: ¡Imposible, mi comandante!
3: ¿Podemos seguir navegando con una caldera?
10: ¡A ojos de mí, mi comandante! ¡Ahora sí que estamos perdidos!

0: Todo parecía confabularse contra los marinos chilenos, acosados en la bahía de Iquique. La Esmeralda giraba lentamente para salir de la caleta del Colorado en dirección a mar abierto, en donde la esperaba, estremecido de poder, el Huáscar. Pero la estrella de Prat y de los suyos se eclipsó de golpe. Dos de las calderas de la vieja corbeta estallaron simultáneamente, privándola de toda posibilidad de escape. Renqueando apenas, giró sobre su eje y ofreció su proa al monitor. No obstante, Prat siguió en su desesperado empeño de impedir que el blindado pudiera continuar su curso hacia el sur en busca de Antofagasta. Tomando su bocina, gritó a Condell: ¡cada uno a sus puestos y cumplir con su deber! Y la respuesta del comandante de la Covadonga se condensó en dos palabras inglesas: ¡all right! Embocando la bahía, el Huáscar enarboló una segunda bandera de combate. El almirante Grau hizo tocar generala y formar la tripulación sobre cubierta junto a su torre blindada.
1: ¡Tripulantes del Huáscar! Ha llegado la hora de castigar al enemigo de la patria. Y espero que lo sabréis hacer cosechando nuevos laureles y nuevas glorias dignas de brillar al lado de Junín, Ayacucho, Aptao y 12 de Mayo. ¡Viva el Perú!
2: ¡Viva!
1: ¡Guarecerse todos tras los parapetos y blindajes! ¡Adelante las máquinas a 8 millas! ¡Artilleros! ¡Abajo las amuras de los dos cañones de 300 y apuntarlos sobre los barcos chilenos!
3: Maestre de señales Carrasco, transmita por banderas a la Covadonga lo siguiente.
4: A su orden, comandante.
3: Almorzó la gente.
5: Presiento que la lucha será larga. Después no habrá tiempo de reconfortar a la tripulación.
4: Responde que sí, mi comandante, responde que sí.
3: Hágale saber estas órdenes: guardar sus fondos y reforzar las cargas de los cañones.
5: Eso todo.
4: ¡Azul,
6: igual! Y aun cuando rellenemos nuestros cañones de pólvora y metralla hasta la boca, nuestros disparos no harán otra cosa que abollar el blindaje del Huáscar.
1: ¡Vamos! ¡Vamos!
3: ¡Ha disparado el Huáscar! Proyectil de 300 libras, justo entre la Esmeralda y la Covadonga. ¡Un bandido!
7: Ese cañonazo ha sido para intimar la rendición, mi comandante.
3: Ya lo sé, ya lo sé.
7: ¿Qué hacemos, comandante Prat?
3: Hice una segunda bandera tricolor en el tope de Mesana. Demostración de que no nos rendiremos jamás.
7: ¡Bravo, comandante! ¡Bravo!
3: ¡Timonel! ¡Vire hacia la playa para colocarnos entre el puerto y los blindados atacantes!
1: ¡Al suelo, comandante!
3: ¡La tripulación! ¡A formar bajo el puente!
7: ¡A formar bajo el puente!

muchachos. La contienda es desigual. Nunca se ha arriesgado nuestra bandera ante el enemigo. Y espero que esta no sea la ocasión de hacerlo. Mientras yo viva, esa bandera flameará en su lugar. Y si yo muero, mis oficiales sabrán cumplir con su deber. ¡Viva Chile! ¡Viva!

0: dolorosamente. Como un pájaro herido, la Esmeralda viró y se colocó a 200 metros de la playa del Colorado, al norte de Iquique, y con la proa al noroeste, desde donde venía encabritado el Huáscar, seguido a cierta distancia por la Independencia. A la popa de la corbeta capitana tomó colocación la Covadonga. Pero muy pronto los capitanes de los dos barcos chilenos vieron sobre la torre del Huáscar a un cabo de semáfora, ordenando por banderas a la Independencia que se abriera hacia el sur y cortara el paso a la retirada de los sitiados en la bahía iquiqueña. Rápidamente, el capitán Prat ordenó también por banderas al capitán Condell.
1: Hacia el sur, bordeando la costa. Guardar mis fondos.
2: ¿Qué dice el capitán Prat, comandante Condell?
3: Que intentemos salir de la bahía por el sur. Es lo más aconsejable. Vean ustedes cómo la Independencia trata de interceptarnos toda salida.
4: Y con ese mastodonte no podemos jugarnos. Si tuviera siquiera las bordas más bajas, podríamos pensar en intentar abordarla. Pero no hay caso. La Covadonga parece una ruca al lado de una casa de tres pisos, comparada con la fragata peruana.
3: Hay que exigir a las máquinas y salir pegados a la costa, bordeando la isla y girando después Punta Gruesa.
4: La Independencia tiene mucho más andar que nosotros. Nos dará caza antes de una hora.
3: Tal vez. Pero si dejamos que esos dos blindados nos batan juntos aquí dentro de la bahía, no tenemos esperanza ninguna. En unos minutos nos hacen cisco. Y hay algo que no debemos olvidar, muchachos. De lo que nosotros hagamos ahora depende la suerte del ejército acantonado en Antofagasta y de todos los puertos nortinos chilenos.
4: Déjeme meterles una bala, comandante Condell. Si nos van a mandar para la otra vida, que sea cuando menos llevándonos a muchos de ellos a la rastra. ¿Y quién les dice que no podamos dejar chueco a uno de esos dos blindados?
3: ¡Un momento!
5: ¡Aquí lo esperamos!
3: ¡Un momento!
5: ¡Aquí lo esperamos!
3: Procedamos con disciplina. ¿Dónde está el piloto Stanley?
4: Hace un momentito nomás lo vi mirando hacia la chata donde dejó a su mujer y sus chiquillos.
6: ¡Piloto Stanley! ¡Hey, gringo! ¡Piloto Stanley! ¡Aquí está, niños! ¡Ya voy, ya voy!
5: A ver, no te lo pasamos. ¡Ahí! ¡No comandante Condell!
3: Usted era el práctico de esta bahía. ¿Puede usted indicarme una ruta para sacar la Covadonga muy apegada a la costa, en fondo por donde no alcance a navegar la Independencia?
7: Bueno, es fácil. Hay mucha diferencia de calado. ¿Yo cómo voy a dejar solas a mi mujer y a mis niños que están refugiados en la chata junto a la Esmeralda? Cuando comiencen los disparos están expuestos a ser muertos 100 veces.
3: ¿Cree usted que puede hacer algo por ellos? ¿No comprende que ya se nos vienen encima esos dos blindados peruanos? Y no hay otra forma que enfrentarlos y combatirlos con astucia.
7: Bueno, tiene usted razón. Ya es tarde para que intente auxiliar a los míos. Vamos al timón, comandante. Sacaremos la Covadonga rozando los arrecifes de la playa y de la isla.
4: Y nos vamos a dejar así callados, como si arrancáramos en la punta de los pies, mi comandante Condell.
3: Métales una bala, teniente Orella, para que vean que les vamos a hacer pelea.
4: ¡Bravo! ¡Viva Chile!
3: ¡Atención, fusileros! Capitán de Alto González. La Independencia tiene dos cañones Amtron en coliza, de a 150 libras. Eso lo disparan de la proa sin bandearse. A ellos debemos tenerle recelo. Que 10 fusileros mandados por usted, González, se encarguen de ir tumbando a cuanto artillero se acerca a disparar esos cañones de la Independencia.
8: ¡A la orden, comandante Rotel! ¡Carvalho!
9: ¡Apuntada sobre el Huáscar!
3: Pues, ¡fuego, teniente Orella!
10: ¡Vive!

0: disparó fue la cubadón del comandante Grau. Pero el proyectil no alcanzó a cubrir una tercera parte de la distancia que nos separa.
1: Que la Independencia le intercepte la salida de la bahía, teniente Velarde.
0: Bien, señor comandante.
1: Espere, teniente. Que una de las baterías de los cañones de 300 dispare sobre la covadonga para detenerla en mitad de su carrera.
0: Bien, señor comandante.

0: Voy a bajar con el mozo de cámara Ojeda para subir a cubierta mis instrumentos médicos. Pronto va a ser necesario y mientras más a mano estén...
1: Bien, doctor Videla. Proceda usted como le parezca mejor. Pero no se me ponga mucho a la pala que usted es necesario aquí.
0: Tiene usted cuidado. ¡Vamos, Ojeda!
1: Vamos demasiado pegados a la costa, Stanley.
2: Déjeme usted a mí nomás, comandante.
0: Baje usted adelante, Ojeda. Porque yo me enredo mucho en esta escalerilla.
3: Bien, Chiruca, muy bien.
0: Subiremos la mesa larga de mi camarote y la colocaremos amarrada.
4: El Huáscar había disparado uno de sus formidables cañones de 300 libras. El enorme proyectil alcanzó la quilla de la Covadonga por babor una cuarta sobre la línea de flotación. Perforó el casco por la mitad, derribando con su desplazamiento de aire a los dos sirvientes de la batería 2 e hiriendo en la cara al guardia marina Sanz. Y siguiendo luego en su feroz trayectoria, le cortó ambas piernas al cirujano Pedro Regalado Videla. Despedazó al mozo de cámara Ojeda. Dio un mordisco a la base del palo de trinquete y fue a salir por la banda de estribor 10 centímetros sobre la línea de flotación. El barco quedaba salvado por milagro, pero el primer muerto miraba con ojos vidriados al infinito y el cirujano Videla se retorcía en el piso de su camarote. Y el combate comenzaba.
1: Se tapa la vía de agua abierta, por favor.
2: ¡Ay, Dios! ¡Vené, su comandante! ¡No hay mucho agua que entra!
1: ¿Y el cirujano Videla?
2: Está sentado el pobrecito en el suelo del camarote mirando cómo se le escapa la sangre por los caños de las piernas. ¡Por una grandísima chicha que me dan de pagar esos carajos!
1: Ya tenemos a la independencia nuestra. Intentará aparejársenos y cortarnos la retirada antes de lo que bordemos de la isla. Y si no puede, usará papillas con sus dos baterías de proa. Usted me responde de que su gente de los altos volteará a todos los artilleros de esa pieza.
2: ¡A la orden, pues, mi comandante! ¡Voy a eso y le juro que ya verá!

0: a cargar y cayó un grandazo. ¡Fuerte con el fusilero! ¡Ya cayó un bribonazo! ¡Ey, viene ocho cercanos! ¡Ya cayó, fusilero! ¡Que si lo cargan, lo hunden! ¡Ajo con él antes de que vente el atacador! ¡Fuerte con él, muchacho!
1: Se avanza la independencia sobre la Covadonga, comandante Grau. La goleta chilena se aleja hacia la playa del Molle, muy apegada a la costa.
2: Bien, teniente Velarde. La situación se clarifica. La Covadonga va a ser interceptada antes de doblar la punta de la isla y tendrá que rendirse en la playa del Molle. Dejemos esa faena a la independencia que se bastará. Preocupemos nosotros de rendir a la otra nave.
1: Como usted puede ver por las troneras de la torre, señor almirante, la corbeta chilena se ha refugiado en la playa del Colorado, interponiéndose entre nosotros y el puerto.
2: Muy hábil maniobra, por cierto. Así nos obliga a dispararle nuestros cañones por elevación. Si disparamos tiros rasantes, la mayoría de los proyectiles caerían sobre las casas de Quique.
1: ¿Qué maniobra ordena el señor comandante?
2: Enfilaremos sobre la Esmeralda y la atacaremos con el espolón. ¡Adelante las máquinas! ¡Hasta 8 millas! ¡Los fusileros que se concentren en los parapetos de proa! Y que los cañones de 300 enfoquen hacia proa también.
3: Bien, señor comandante.
2: ¿A qué distancia estamos?
3: 1500 metros, señor comandante Grau.

0: En Iquique la conmoción era profunda. Los peruanos se habían trepado a todo sitio alto desde donde pudieran contemplar la epopeyica lucha. Las calles se llenaban de voces y carreras. Las mujeres subían a los cerros con los niños, presintiendo que el cielo se iba a oscurecer de balas locas. Pero los hombres y los soldados estaban ciertos de que aquel combate no duraría muchos minutos más. El general Buendía, vestido de gran parada, había establecido su cuartel mayor en la oficina del telégrafo provisorio que unía el cuartel de la ciudad con las compañías instaladas en lo alto del Cerro Molle, La Noria y otros campamentos establecidos junto a la línea del ferrocarril que moría en La Pampa.
1: La Covadonga huye hacia el sur, bordeando la costa, general Buendía. Pero la Independencia, sorteando la bahía Azdejo, le va a salir al encuentro antes del pico de la isla, encerrándola dentro de la playa del Molle.
2: Perfecto. Entonces los tripulantes de la Covadonga intentarán fugarse desembarcando en aquella playa.
1: Seguramente, señor general.
2: Telegrafista, transmita inmediatamente este telegrama al coronel Belisario Suárez, ubicado con su compañía en lo alto del Molle. General en jefe a coronel Suárez. 8:38 ante meridiano. Huáscar, Independencia, baten a los que es chilenos, Esmeralda y Covadonga. Que se aliste la división.
1: ¿Los batallones Cepita y 2 de Mayo que componen la división Suárez deberán bajar a ocupar la playa del Molle?
2: Sin duda. Los tripulantes de la Covadonga la encallarán en la playa y tratarán de fugar por tierra. Pero allí encontrarán al Cepita y al 2 de Mayo esperándolos con un cordón de fusiles y bayonetas.
1: Pues, parecida determinación debería su señoría ordenar que tomasen la playa del Colorado.
2: ¿Por la Esmeralda?
1: La Esmeralda está detenida a 200 metros de la orilla y el Huáscar se le viene lentamente encima.
2: Entonces acordonaremos toda la playa desde el Molle hasta el Colorado. Lleve usted mi orden al subjefe de Estado Mayor, coronel Benavides, que extienda frente a la playa del Colorado a los cazadores de la Guardia y que los soldados bolivianos, los cazadores del Cusco, completen el círculo colocándose en la parte media de la bahía.
1: Bien, señor general.
2: Ni uno solo escapará. Será una verdadera pampa de hierro la que sabremos tendido. ¿Se alcanza a divisar la bahía desde ahí, soldado?
1: Perfectamente, señor general. Desde aquí contemplará el combate como desde un escenario, general Buendía. Vea usted, allá la Covadonga contorneando la costa.
2: Y ya el Huáscar está casi encima de la Esmeralda. No lo separarán más de 1000 metros, ¿no? ¿Y sabe usted que podríamos ser nosotros, los de tierra, los que decidiéramos el combate?
1: ¿Cómo, señor general?
2: Muy simple. Transmita al jefe de la artillería que traslade las 4 baterías de A9 a la playa y que las instale junto al muelle del ferrocarril. Desde allí estas piezas podrán perforar magníficamente a la Esmeralda, o cuando menos, colaborar muy eficazmente al Huáscar en la destrucción. Aunque es seguro que los chilenos tendrán que rendirse en cuanto se vean cogidos entre 2 fuegos. De todos modos, transmita mi orden, soldado.
1: Bien, señor general.
3: Le vamos a decirlo por la banda de babor, comandante.
4: Preparados los cañones a 300 en las baterías. Los pisteros están listos para la torre de proa. Al escolonazo, cañones y pisteros harán fuego al mismo tiempo sobre la cubierta de la Esmeralda.
3: Llegamos, comandante.
4: Llegamos. Tiran sobre el eje y nos quitan el fuerte.
5: La bocina, teniente.
4: Acuérdame, comandante.
6: ¡Ríndase, capitán! ¡La resistencia es inútil! ¡Ríndase!
3: Vamos a resbalar sobre la aleta de babor.
4: ¡Sujétese, mi comandante!
3: ¡Lo conseguimos! ¡Los barcos han quedado borda contra borda!

0: empuñando un revólver en su mano izquierda y destellando la espada en la diestra, el comandante Prat saltó desde la toldilla a la cubierta del Huáscar. Junto a él saltó aquel marinero que lo acompañaba, y siguiéndolos, el único tripulante que alcanzó a oír la orden del jefe, el sargento Aldea. La descarga boca de jarro de los cañones del monitor había aventado como brisas rojas a 40 o 50 de los chilenos. El desconcierto, la lluvia de sangre, el ruido horrísono, todo cubrió la voz del comandante. Y Serrano, Uribe y los tripulantes solo supieron de su acción cuando el Huáscar, de un poderoso tirón, volvió a separarse de la corbeta. Arturo Prat, por encima del hombro, los contemplaba con mirada indefinible cuando las bordas se separaron.
1: ¡Comandante Prat! ¡Dios santo, Gerardo, cómo nos mira! ¡Arturo! ¡Ah, la vida! ¡Cayó el marinero que lo acompañaba!
2: Padre nuestro que estás en los cielos, santificado sea el nombre.
0: Iba a morir. A su lado acababa de caer con el pecho destrozado el marinero. El sargento Aldea paseaba su mirada atónita por la cubierta solitaria del Huáscar. No se veía un solo enemigo, pero estaban allí, detrás de la caracola de acero, parapetados tras la torre blindada. 500 ojos y centenares de fusiles se enfocaban sobre aquellos dos hombres solitarios. Eran cual enanos desafiantes. Los dedos se habían quedado paralizados sobre los gatillos, atontados por aquella temeridad. El comandante Grau los contemplaba por la tronera de su torre de acero con la respiración contenida. Así vio al capitán Prat alzar los ojos iluminados hacia la suntuosa bandera peruana que ondeaba sobre el monitor y comprendió la intención del héroe chileno. Lo vio avanzar paso a paso sobre la cubierta y no se movió ni dio una orden. En los brevísimos segundos que transcurrieron mientras realizó su avance sobre la cubierta del Huáscar, los pensamientos pasaron en torbellino por el cerebro del capitán Prat.
3: Es preciso conseguir que este abordaje no sea estéril. Si logro abatir esa bandera, duplicaré el valor de mis hombres. Los peruanos, impresionados, se aturdirán en la lucha. Y dentro de aquella torre está seguramente el comandante. Si yo lograra disparar por una tronera hacia adentro...
1: ¡Ha caído! ¡Mira, Uribe! Está con una rodilla en tierra.
2: Comandante, por Dios santo, Arturo.
1: ¡El sargento Aldea! ¡No han acribillado a tiros! ¡Está bamboleándose! ¡Va a caer!
2: Pobre.
1: Está cerrado los cables del palo mayor.

0: puto.
1: Hija, eso me va a salvar.
0: Yo alcanzaré a llegar hasta las trizas de esa bandera.
1: Patria. Patria.
0: Yo te he amado tanto.
1: Dame fuerza
0: para dejar en alto tu honor.
1: Si pudiera mantenerme de pie unos segundos.
0: Pero ya es tarde. Sale un soldado de la torre blindada. Me apunta la frente con su fusil. Armilita de mi vida, recuérdame.
1: Patria querida, no pude.

cara al cielo, abierta la frente magnífica como una granada madura, cayó sobre la cubierta del Huáscar junto a la torre blindada el capitán Arturo Prat. El sargento Aldea, vivo aunque despedazado, alzó la cabeza empapada en sangre y contempló a su comandante muerto a los pies del sayón sin nombre que fue su victimario. La volvió luego hacia la esmeralda empavesada de tricolores no rendidos y hundiendo el rostro en las tablas teñidas con su propia sangre, murmuró: ¡Viva Chile, capitán! ¡Gloria a los héroes!

0: Pero la gesta increíble no había terminado. Sucedió solo una pausa de asombro. Un silencio espantoso cayó sobre los dos barcos y los soldados y la muchedumbre en la playa se quedaron con los pies asaltados por las olas, inmóviles, boquiabiertos, pasmados ante aquel valor sobrehumano. En la torre blindada del monitor se hablaba en voz baja, con respeto.
1: Que se silencien absolutamente las baterías hasta nueva orden mía, teniente de la ley.
2: Usted ordena, señor comandante.
1: Ahora tienen que rendirse. Ya basta de temeridades estériles. Dejaremos tiempo para que se consulten y decida arriar su pabellón y levantar bandera blanca.
3: Lo harán, almirante Grau. ¿Cree usted que lo harán?
1: Cualquier jefe prudente lo haría. ¿Acaso no han mirado ustedes la cubierta de esa torpeta? No hay dónde poner un pie por los cuerpos destrozados que la llenan. Desde mi propia tronera la he visto encharcada en sangre.
2: En cambio, la noche está limpia como un día de revista en comentario.
1: La cubierta del Huáscar está ahora ennoblecida por la muerte en ella del comandante de la Esmeralda. Dos marineros. Teniente Velarde, haga recoger esos cadáveres. Con todo el respeto que se merecen los valientes, que se los depositen en el entrepuente.
2: Usted ordena, señor.
1: Y que el marinero que salió de su parapeto y dio un tiro en la frente al comandante chileno, mientras estaba caído con una rodilla en tierra, sea encadenado a la barra. Y allí permanezca hasta que se pueda someter a consejo de guerra.
2: Perdón, señor comandante. ¿Someter a grillos y consejo de guerra? ¿Al marinero que dio muerte al jefe enemigo que asaltaba nuestro barco?
1: Fue una muerte innecesaria. El comandante chileno estaba herido e imposibilitado. Debió desarmársele y tomársele prisionero. Era un valiente. Se merecía otra suerte que la de morir con el cañón de un fusil pegado a la frente.
3: Almirante Grau, está usted ofuscado por la nerviosidad del combate. El teniente Velarde tiene razón. El marinero que dio muerte al jefe chileno cumplió con su deber.
1: No lo sé, no lo sé aún. Por el momento que no se tome determinación alguna. Luego veremos. Ahora, atentos a Esmeralda y confiemos en que se rendirán. Cumpla mi orden de hacer extender cuidadosamente sus cadáveres en el entrepuente, oficial.
4: Se ordena, comandante.
3: ¿Hacen manifestaciones de pensar en rendirse?
1: No lo sé. Veo agitarse como consultándose. Seguramente discuten la rendición.
3: Menos mal.
5: ¡Nuestro comandante ha muerto! ¡Tenemos que vengarlo!
6: ¡Unos minutos más para pegarnos la segunda embestida! La máquina ya casi no mueve la nave. Es seguro que el segundo polonazo nos echará al fondo del mar. Nuestra única posibilidad está pues en el abordaje. ¡Tripulantes! Sobre la cubierta del Huáscar está nuestra tarea. El cadáver del comandante Pratt nos está esperando.
7: ¡Abordaje!
6: Que estén sin heridas aquí. Tú en el foto. Tu fuerza y oiga. ¿Quiénes tienen hacha de abordaje y pistola? Está bien. ¿Quiénes se atreven a saltar conmigo ahora?
8: Se la juré en cuanto oído, mi sargento Aldea.
9: Yo quiero ser el primero que le pegue un hachazo al que mató al comandante Braga.
6: ¡Atención!
10: Teniente Serrano, muerto el capitán Pratt por sucesión de grado, tomo el mando de la Esmeralda.
6: A su orden, mi comandante Whiting.
10: El Huáscar está virando lentamente para enfrentarse a su proa. ¿Qué maniobra ha preparado usted con los tripulantes, teniente Serrano?
6: El abordaje del Huáscar, mi comandante.
3: Estamos fregados, compañero, ¿entiende?
10: En este barco no se admiten desalientos. Somos o no somos chilenos. Tenemos orden de mantener esta posición y la mantendremos. Refulgente encendió ya nuestro comandante Plan la estrella de Chile sobre Quique. Indignos seríamos si la opacáramos con un gesto, una mueca siquiera de temor.
11: ¡No! ¡Ganarle! ¡Hijo mío,
12: mi comandante vive!
13: ¡Carne con mi comandante!
10: Ya nos enfila el Huáscar con la cuchilla de su proa. ¡Corneta Gaspar Cabrales! ¡Corneta Cabrales!
4: Cayó despedazado por una granada, comandante Uribe.
7: ¡Cabo Crispín Reyes!
4: ¿Muerto también?
7: ¡Ninguno de ustedes puede tocar el zafarrancho de combate!
11: ¡Yo, mi teniente! ¡Yo, mi comandante Uribe!
10: Bien, Norberto Escobar. Lo asiento de mozo de cámara, corneta de orden. ¡Atención! ¡Zafarrancho de combate! ¡Siga! ¡Siga, corneta Escobar! Que ese toque no se callará mientras este barco se mantenga a flote y quede vivo un hombre que sepa tocarlo en la corneta. ¡Venero Antonio Ruiz! ¡Capitán de alto, el Bajirio Bono!
12: ¡Mi comandante!
10: Cumpla usted la última voluntad de nuestro comandante Prat y que ha de ser la que guíe las últimas bordadas de esta nave. Suba al palo de Mesana y coloque en el tope otra bandera de Chile. Que vean bien lo de Huáscar, que los labios de los tripulantes de la Esmeralda no cuaja la palabra rendirse.

0: cara al cielo, abierta la frente magnífica como una granada madura, había caído sobre la cubierta del Huáscar el capitán Arturo Prat. Cumplía así su destino de héroe y la inmortalidad lo acogía en sus brazos, grandioso. Pero la gesta aún no había terminado. Aún quedaban chilenos en la destrozada Esmeralda. El teniente Uribe, por sucesión, tomaba el mando de la nave mártir y los escasos sobrevivientes se agolpaban junto a él, dispuestos a vender cara sus vidas. En la torre de mando del Huáscar, el almirante Grau esperaba. Esperaba que el puñado de sobrevivientes izara la bandera de rendición. Nadie más que él deseaba dar término a la terrible matanza. La voz agitada del teniente Velarde lo sacó bruscamente de sus sombríos pensamientos.
1: Izan una segunda bandera, comandante Grau.
2: No se rinden. Nos siguen desafiando.
1: Gran Dios.
2: A toda máquina. A 10 millas. El escolonazo parta de una vez.
3: A toda máquina. A toda máquina.
2: Los artilleros de las baterías de proa, alistarse.
3: Artilleros, batería 1 y 2. Atención.
2: Harán fuego a toca penoles, pero en el segundo antes de que los barcos choquen. Seguramente los chilenos se aferran a la esperanza última de abordarnos. Tenemos que impedirlo o nos encontraremos con un centenar de fieras en nuestro barco. Los cañones dispararán antes de que los barcos choquen y así haremos polvo los piquetes de abordaje.
1: 550 metros.
2: Esos locos heroicos saltarán sobre nuestra bandera para arriarla y rendirle ese honor a su capitán muerto. De teniente Velarde, como oficial de órdenes mío, me responderá con su vida de que aquello no sucederá.
1: Nadie llegará hasta nuestro pabellón, comandante Grau. Le haré guardia al pie del mástil.
2: El capitán de la guarnición con 50 soldados estará listo para salir a cubierta en caso de que los chilenos logren saltar al abordaje.
1: 50 metros, comandante.
2: Vaya a cubierta y cumpla mis órdenes, teniente. Nadie tocará nuestra bandera.
1: Nadie, comandante Grau. Doy fe con mi vida.
4: 30 metros.
2: ¡Artilleros! ¡Atención!
5: Ya vienen.
2: Salten todos conmigo. Antes de que disparen las baterías y córrense con los contados los cañones.
5: ¡Atención!
6: ¡Teniente Sánchez!
7: ¡Ocupamos 50, comandante Uribe! ¡Y la esperanza con él!
6: ¿Qué se cayó ese corneta? ¡Corneta Escobar! ¡Corneta Escobar!
7: ¡Corneta Escobar! ¡A la hora, mi cobarde! ¡Fui por un trago de collar con agua para todo, mi cobarde Uribe! ¡Para que tengan más fuerza cuando venga el otro ambiente! ¡Coñá para todo, niño! ¡Coñá para todo, querido comandante! ¡Sírvase, mi tenecito! ¡Sírvase para que tenga más ánimo!
6: ¡Está sin artilleros! ¡A la orden, comandante Uribe! ¡Dios seré así!

0: La aguda cuchilla del espolón partió la corbeta en dos. En un torbellino de humo y espuma, los dos barcos estuvieron confundidos unos instantes y los cañones y fusiles del Huáscar tronaron sin cesar, arrasando con los últimos sobrevivientes chilenos. Por los costados de la vieja capitana, caían muertos y vivos a las olas. De pronto el Huáscar puso marcha atrás y retrocedió su cuerpo de acero. La Esmeralda se inclinó de proa como un cisne que se dobla para morir. Las olas pasaron sobre cubierta y sin embargo sus cañones seguían disparando. Uno a uno los fue acallando el mar al inundarlos. Y al final, cuando la proa se hundió recta, levantando vertical la popa hacia los cielos, la muchedumbre sobrecogida de la playa y el capitán Grau vieron una figura diminuta aferrarse herida al cañón de popa y apuntarlo hacia el Huáscar.
1: ¡Aún no! ¡Que luchemos hasta lo último! ¡Hasta lo último! ¡Luego! ¡Ahora sí, patria! ¡Ahora sí, patria!

Como un ejemplo de honor y de heroísmo, se hundía la Esmeralda. Sus palos empavesados como de gala, el gallardete insignia en el mayor, la banderola de guardia en el trinquete y en pico y tope de mesana, dos orgullosas banderas tricolor desgarradas, pero no rendidas. Eran las 12:10 del 21 de mayo de 1879. Sobre el mar, sangre y gloria.

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0: 18 horas, 54 minutos.
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1: 18 horas, 54 minutos.
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2: Diecinueve horas, 27 minutos.

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2: Bienvenidos a Negocio Redondo. Atención, se ofrecen 12 personas para trabajar en el campo, en corte de leña, cercos de alambre, cuentan con herramientas propias, tratar al celular 967-32-1519, 967-32-1519. Se ofrece persona para entrar, picar y ordenar leña. Tratar al WhatsApp más 569-9361-46092, más 569-3661-46092. Atención, se ofrece persona responsable para cortar leña con motosierra propia dentro o fuera de Coyhaique. Cortar pasto, limpiar sitios, disponibilidad inmediata. Tratar en Canal Melchor 671 o al teléfono 940-994797. 940-994797. La ayuda fraterna de la comunidad de la Señora de los Dolores invita a un gran bazar para el día miércoles 20 de mayo a partir de las 10 de la mañana a 15 horas. Les esperamos en calle Riquelme 438 y agradecemos su colaboración. Se vende automóvil marca Suzuki modelo Switch año 2006. Vehículo funcionando perfectamente. Papeles al día. Interesados, tratar al teléfono 98947-1172. 98947-1172. Atención, se ofrece maestro electricista para instalaciones de casas, reparaciones y trabajos en general. 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Pausa y continuamos.
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2: Continuamos con los avisos. Atención, se ofrecen 2 personas para trabajar en el campo, en corte de leña, cercos de alambre, cuentan también con herramientas propias. 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Atención, se ofrece una persona para entrar, picar y ordenar leña. 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Más 569-3614-6012. Se vende un colchón de 2 plazas, un vestido de china con falso, una peineta de flores para el pelo. Tratar por todo esto al 973-948-581. 973-948-581. Es todo en Negocio Redondo. Por su atención, muchas gracias.
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5: Son las 20 horas.
6: La diputada por la región de Aysén, Andrea Macías Palma, advirtió esta semana que un proyecto del gobierno podría golpear duramente el financiamiento de todos los municipios de la región. En juego está el Fondo Común Municipal, del que nuestras comunas dependen en casi un 80% para funcionar.
7: Aysén no puede financiarse como Santiago. Acá nuestros municipios dependen en promedio en un 80% del Fondo Común Municipal. Entonces, cuando se toca ese fondo, se afecta la recolección de basura, el alumbrado de las calles, la seguridad de las poblaciones. No estamos hablando de números más o números menos, estamos hablando de la vida cotidiana.
6: La parlamentaria cuestionó además la compensación prometida por el Ejecutivo, que se haría año a año mediante la ley de presupuestos, sin garantías permanentes.
7: Eso significa que nuestros alcaldes tendrían que ir todos los años a Santiago a mendigar recursos para sobrevivir. Yo no deseo eso para nuestras comunas. Las regiones necesitamos autonomía y certezas. No podemos depender de la voluntad política del ministro de turno. Finalmente, esta termina siendo la ley de los superricos porque el beneficio se concentra en los sectores de mayores ingresos y el costo lo terminamos pagando regiones como Aysén y todas las regiones de Chile. Los municipios no pueden perder autonomía.
6: La diputada Macías hace un llamado a la ciudadanía de Aysén a informarse y alzar la voz.
7: En regiones como Aysén, el municipio es muchas veces la primera y única puerta del Estado para las familias. Si debilitamos el Fondo Común Municipal, debilitamos la presencia del Estado en nuestros territorios. Y eso no lo podemos permitir.
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0: 20 horas, 35 minutos.
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